0: En este día martes 30 de junio, ya el último día del mes de junio. ¿Cómo avanza el año, mi pastor Dagoberto?
1: Amén, gloria al Señor.
0: Avanza y avanza.
1: Amén.
0: ¿Cómo está usted, mi pastor?
1: Gracias al Señor, por aquí estamos también bendecidos y contentos, alegres de poder estar nuevamente participando, ¿no es cierto?, acá en este programa tan prestigioso, dedicado de todos los días martes. Así que aprovecho el tiro de saludar también a la audiencia, a nuestros hermanos que están ahí, quien sabe, atentos ya, también para escuchar las preciosas alabanzas y como así también los tesoros bíblicos que están a través de la palabra del Señor, mi hermano Franco.
0: Amén, así es, también estamos con Patito aquí, que está en los controles en este día. Y saludar también a nuestros hermanos que no se encuentran por razones de salud, que están en Puerto Montt, ¿cierto? Esperando ya una intervención también quirúrgica ahí con mi hermano Aurelio. Les saludamos aquí desde este programa Conectados a Jesús. Vamos a orar, mi pastor, vamos a comenzar orando para que Dios sea tomando el control de todo lo que hoy día pueda salir por esta sintonía, ¿cierto? Que Él tome control, que Él hable y Él toque aquellos corazones que hoy día Él ya tiene desde antes visto.
1: Amén.
0: Amén, en el nombre del Señor. Padre, gracias te damos.
1: Gracias, Jesús.
0: En el nombre de Jesús, Dios mío, por todo tu amor, por toda tu misericordia. Gracias, Señor, porque tú has fijado tus ojos en nosotros, Dios mío, Padre, no siendo merecedores, Dios mío, de aquello, Padre. Tú has puesto, Señor, tu mano, Dios mío, sobre nuestras vidas. Y te agradecemos por aquello, Padre. Señor, en esta hora venimos ante ti a presentarte este programa, Dios mío, Señor. Que tú seas, Dios mío, hablando, conduciéndolo como tú quieras, Dios mío. Haciendo como tú desees, Dios mío. Solo pedirte, Dios, que tu palabra, Dios mío, Señor, cale hondo en nuestro corazón, Señor, y que tú hables a aquellas almas, Dios mío, Padre, que están escuchando, Señor. Quizás alguien que va a pasar y va a escuchar un extracto del mensaje, Padre, pero que aquel extracto del mensaje, Dios mío, Padre, le haga un eco tan profundo en el corazón, Dios mío, que él se vuelva a ti, Señor.
1: Gloria a Dios.
0: Gracias, Padre, te damos. Comenzamos este programa, Dios mío, en tu nombre, gracias, Padre Jesús. Santo, en el nombre poderoso de Jesús. Amén, amén. Y amén. Así es.
1: Señor.
0: Buenos días, mi pastor. Tenemos un conversatorio que es muy interesante, un conversatorio muy lindo. La verdad es que hay una palabra en el libro de Jeremías, en el capítulo 17, que dice de la siguiente manera. Dice, verso 7, bendito el varón que confía en Jehová y cuya confianza es Jehová. Versículo 8, porque será como el árbol plantado junto a las aguas, que junto a las corrientes echará sus raíces, y no verá cuando viene el calor, sino que su hoja estará verde, y en el año de sequía no se fatigará, ni dejará de dar fruto.
1: Amén.
0: Así dice la palabra, bendito el varón que confía en Jehová. Y con este pequeño devocional vamos a la primera alabanza que en esta tarde tenemos, que dice y tiene por título Nadie Más.

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1: Amén. Y seguimos con este programa de este día martes 30, aquí en Futaleufú Radio, tu programa Conectados a Jesús. Bueno, hoy día estamos con mi pastor Dagoberto, que nos acompaña en esta tarde, con Patito, que está aquí en los controles. Y hay un tema que es muy lindo, ¿cierto?, que queremos tocar en un ratito, que es sobre la confianza, mi pastor. Para usted, mi pastor, la confianza, ¿qué vendría siendo en sí?
2: Amén. Bueno, antes de responder esa tremenda pregunta, vamos a seguir saludando, Franco, antes de que se nos pase, ¿no es cierto?, la hora. Saludar a nuestro pastor David, a nuestra pastora Hilda, ¿no es cierto?, que creo que pues están ahí en sintonía. Como allá en el Limi también nuestro obispo, junto a nuestra pastora Alda. Mi pastora Lizita, que está en casita ahí calentita. Amén. Así que, bueno, y a cada uno de nuestros hermanos que yo sé que están ahí conectados también, para que no se me pase a mí de saludarlos también. Amén. Sí, es una buena pregunta, ¿no es cierto?, de poder, ¿cómo, dónde encontramos esta confianza?
1: Amén.
2: ¿A dónde está? ¿Cómo se planta o se siembra en una semilla? ¿Cómo la encontramos esta confianza, ¿no es cierto?, de poder decir yo tengo o estoy confiado en algo? Y solamente nosotros como cristianos nos tenemos la revelación de la luz de la palabra, que en ella nos dice que tenemos que poner nuestra confianza en el Señor. Así y es. Poniendo nuestra confianza en el Señor se nos abre el camino, podemos encontrar y podemos ver la luz del túnel al otro lado. Y también queda como ejemplo, ¿no es cierto?, para aquellos que muchas veces están acongojados, problemados, podemos también decirle, sí, busque al Señor y va a ver, va a encontrar la luz del túnel. La confianza en el Señor, mi hermano Franco, es primordial.
1: Amén, así es. Mire, ¿por qué le preguntaba esto así como tan general en realidad? Porque la pregunta se puede subdividir en varios temas. Pero la confianza en sí está definida de que la esperanza o la creencia firme de que alguien o algo actuará de la manera que nosotros esperamos. Esa es como la definición en sí de confianza. Ahora la gente afuera tiene confianza, pero ¿dónde la deposita? ¿O en quién confía? Por eso que hoy día lo que te queremos decir prácticamente, primero, claro, la confianza es poner todo de ti en algo o en alguien en el cual tú esperas que suceda lo que tú estás pensando, lo que tú estás pasando. Pero ¿dónde realmente encontramos aquello que nosotros realmente necesitamos?
2: Claro, está bien fundamentado como lo comentas tú, mi hermano Franco, porque vamos a ver, algunas personas juegan un boleto de lotería y ponen su confianza en que quieren ganarse ese premio allí.
1: Claro.
2: Y se cierran, bien digo la palabra, se cierran y ponen su fe y su confianza en eso. Y muchas veces, bueno, casi siempre llega a pasar esto, que no la ganan y la confianza o la fe que tenía en eso se va perdiendo, ¿no es cierto? Ese es uno de tantas aristas que lo que tú estás tocando, claro.
1: Claro. Pero hoy día esta arista en la cual nos lleva este programa es aquella confianza la cual va a trascender en tu vida eterna. Aquella confianza que va a trascender en lo que tú puedas estar viviendo, porque muchas veces lo hemos dicho que en este programa, mi pastor, y yo creo que en todos aquellos programas que su base, cierto, es Jesucristo, que nosotros ponemos nuestra confianza en Él, no viéndolo, primeramente, porque jamás ninguno ha visto a Dios, y eso lo dice la Escritura. Ponemos nuestra confianza, depositamos lo que nosotros esperamos, ¿cierto? Y aún mucho más en alguien que nosotros muchas veces, como le había dicho, no vemos y no palpamos físicamente. Ahora la gente espera poner la confianza en algo tangible. Hoy día yo pongo, como dice usted, todas mis cartas en este caballo, porque yo veo que ese caballo está ahí bien preparado, ¿cierto? Está bien ejercitado y va a ganar la carrera. Pero ¿y qué pasa cuando ese caballo no gana la carrera? ¿Qué pasa cuando nosotros depositamos nuestra confianza en el lugar equivocado, mi pastor?
2: Es terrible, porque lo hemos visto, quién sabe, con el tiempo, y hay muchas experiencias en esto, mi hermano Franco. No hemos, por decir 100 veces, hemos ido, quién sabe, a orar en un lugar donde la confianza se perdió y el hogar

0: siendo, quién sabe, un catastro. No lo podemos hacer este catastro, pero quién sabe cuántas personas jugaron dinero que ese equipo o ese país iba a pasar a la segunda etapa o a la tercera etapa, y no pasó.
1: Claro, esas son muchas de las confianzas que hoy día podemos ver en el mundo.
0: Exacto.
1: Son muchas de las confianzas que hoy día muchas de las personas juegan. Pero, por ejemplo, mi pastor, cuando vamos a esa confianza en la cual un día nos dicen, sabes que tú te encuentras enfermo y hay una esperanza en una persona que pueda hacer esto y esto por ti, y muchas veces se juegan todo lo que tienen por ir donde esa persona para que te lea una carta, para que te lea el tarot, ¿cierto? O te mueva unas piedras y algo suceda. Depositamos nuestra confianza en aquello sabiendo que tiene hueso, ¿cierto? Que es humano, que podemos ver. El tema aquí central es que, como les decía hace un rato, es verdad, nosotros no vemos a Dios, pero nuestra confianza está depositada en Él de tal manera de que no es ni siquiera necesario que nosotros lo veamos, sino que lo creamos. Porque cuando tú crees en aquel que no has visto, ya actúa algo en ti que es sobrenatural. La misma palabra dice de que ni siquiera la fe que nosotros tenemos depende de nosotros, sino que la da Dios en nosotros. Partiendo ahí, y cuando Dios pone aquella fe en nosotros, pone aquella cuota de confianza, pone aquella cuota en la cual nosotros podemos avanzar. Por eso el texto 17 de Jeremías dice: bendito el varón que confía en Jehová y cuya confianza es Jehová. ¿Por qué? Y ahí narra más abajito, porque va a ser un árbol plantado, ¿cierto?, a la orilla de las aguas, y es algo precioso cuando nosotros confiamos. Pero ¿qué pasa cuando nuestra confianza se empieza a desvanecer? ¿Qué podemos hacer, mi pastor?
0: Wow, tenemos muchas alternativas, pero quién sabe, podemos decir, la tercera me sirve, la cuarta, la primera la descarto. Y quién sabe, la primera, la que tú estás descartando, es la más simple, la más sencilla, es volverse unos pasos atrás y saber en qué fallamos, ¿no es cierto? Con respecto a lo mismo que estás diciendo, lo que dice ahí el profeta, ¿no es cierto? ¿En qué fallamos frente a Dios que hemos perdido la confianza? Esto se cultiva, como dice ahí la palabra del Señor, se cultiva. Y el cultivar esta fe es poder no poner a prueba al Señor, sino es confiar que Él va a hacer lo que tiene que hacer y en su momento. Cuando nosotros vemos que es así, entonces seguimos confiando y seguimos creyendo que Dios tiene el control, tiene el dominio de todas las cosas. La palabra del Señor, Él es soberano en todas estas cosas, ¿no es cierto? Pero también nosotros, a través de estas citas bíblicas, ¿no es cierto?, de una u otra más, tenemos que tratar de también darle a entender, ¿cierto?, a nuestros vecinos, a nuestros hermanos, a aquel amigo que quizás está escuchando ahí la radio, ¿sí? Hay que poner la confianza en el Señor. Hay que poner la confianza en el Señor. Hay que jugársela por el Señor.
1: Así es. La verdad que ese es el punto al cual queremos llegar. Hoy día yo te pudiera decir a ti que estás escuchando en la casa, ¿por qué confiar en Dios? Mira, yo no te tengo un mensaje teológico. No te tengo un mensaje el cual te desprenda de un montón de libros, de un montón de hojas, de un montón de capítulos y versículos de la Biblia. Lo que sí te tengo es que decir, ¿cierto?, es que Dios ha estado allí en esos momentos donde las lágrimas llegan al piso, y no es solamente aquel que te limpia las lágrimas y te levanta, sino es aquel que te lleva a lo que tú necesitas ir. Usted, mi pastor, dijo una palabra clave, que es cultivar. Pero detrás del cultivar algo, ¿cierto?, hay una dedicación. Detrás de cultivar hay un esfuerzo. Detrás de cultivar hay tiempo. Y eso es lo que muchas veces nosotros no tenemos y no pasamos, por lo cual no podemos tener una confianza firme en. Hoy día, Dios, queridos que están escuchando, hoy día Dios está disponible para todo aquel que quiera venir donde está Él. Y Él no se encuentra solamente en cuatro paredes, ¿cierto?, en un templo. Dios no se encuentra lejano de ti, sino que Dios es un Dios tan cercano, el cual te da la posibilidad, martes tras martes, día tras día, para que tú puedas escuchar un mensaje y poder venir a Él. Y el mensaje que hoy día es: oye, cree en aquel que un día permitió que tú pudieras estar aquí. Dios es tan grande, es tan misericordioso.

0: es tan tremendo que a pesar de lo que nosotros somos, a pesar de aquello, Dios sigue estirando su mano como se la estiró a Pedro, ¿cierto?, cuando bajó de la barca, y sigue tirándolo para afuera. Y sigue diciéndote, ¿sabes qué? Yo estoy allí para ti, ven, confía en mí. Porque aun cuando tú no veas lo que yo estoy haciendo hoy día, lo vas a ver en un tiempo más. Pero aquello es creer ciegamente. Cuando mi hijo menor, cuando David Alonso, cuando Joaquín, cuando mi Josefita, se tiran donde mí. Y los chicos muchas veces hacen eso cuando son chiquititos, se paran en un sillón, ¿cierto? Uno está lejito y los chicos se tiran a ojos cerrados. Yo creo firmemente que Dios es aquel padre que, no importando lo que nosotros podamos pasar, Él cambia nuestra historia. Él cambia nuestro segundo, Él cambia lo que nosotros podemos estar pasando. Solamente basta creer en Él y empieza a crecer tu confianza, empiezas a crecer como persona y empiezas a cultivar aquello que usted decía, doctor. Aquel cultivo, cierto, de esperanza, de amor, proviene de primero haber creído en Él. Y allí empiezas a caminar. Y esto es lo maravilloso. Vamos, mi pastor, con una alabanza.
1: Amén.
0: En esta tarde, y esta alabanza que tiene por título y dice así: Jesucristo viene ya.

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1: Amén. La confianza, mi pastor, este tema, mi pastor, da para mucho. Sí. Es muy amplio.
2: Muy amplio. Tras bambalina, dijéramos, aquí dentro de la radio podríamos... somos como flecha, somos como lanza. Salimos de la mano, ¿cierto?, de David, y pegamos certero allá en el blanco. No paramos en los paraderos que deja para que las personas vayan también... Ya lo que lo dijimos delante, cultivando, Franco, ¿no es claro. cierto? Como una micro de las que conocemos para afuera, ellas paran en cada paradero, ellas van parando. Y nosotros, en un momento, así también lo hicimos nosotros. Fuimos parando y fuimos poniendo nuestra confianza. Alguien nos guió también, Franco. Eso es muy interesante, muy importante decirlo.
1: Sí, muy bueno, sí. Sí, sí, es muy bueno. Y hablando de este guiar, ¿cierto? La pregunta que nacía en mi cabecita era. Es cómo poder cultivar aquello para poder llegar a la confianza. Es algo que conversamos detrás de bambalinas, ¿cierto? Es el hecho de que yo no puedo creer en usted si no lo conozco. ¿Me entienden? No puedo creer en algo en lo cual yo no sé que está allí. Un papá se tira a los brazos de su hijo porque confía en él. ¿Pero por qué confía en el papá? Porque lo conoce. Porque si le presentan otra persona a otro caballero y se pone enfrente de un pequeñito que no es su hijo, lo va a mirar raro, se va a tirar para atrás, se va a alejar, y es porque no lo conoce. Entonces hoy día, mi pastor, ¿cómo podemos cultivar?
2: Sí, estaba alucinando mientras me comentaba esto, pero fíjate, pero hay casos, hay esas personas que se tiran parapente, bueno. ¿Cómo confían en el guía que esa cosa no se va a rajar allí o va a pasar como a irse como una piedra hasta el fondo? ¿No es cierto? Y todos estos deportes que son de tener como tipo alas el hombre, ahí apartamos un poco el tema porque es como que el hombre quiere llegar a volar. Claro. ¿Cierto? Entonces, pero no es eso. Es todo esto deporte que uno va arriesgando su vida. ¿Cómo ellos, algunas personas, ponen la confianza en esa otra persona sin conocerlo? Y claro. Porque está de paseo y hay un parapente o hay un canopy, no sé, pero es complicado. Es complicado.
1: Es muy complicado. Mm. Pero hoy día, ¿cómo podemos cultivar aquello, mi pastor? ¿Cómo podemos llegar a confiar en aquel que hoy día le estamos hablando, aquellas personas que hoy día están escuchando? Sé que cuando uno pasa pruebas o situaciones en la vida y la herida está abierta, muchas veces, y es así, uno no le halla solución. Cuando la preocupación llega a nuestro corazón, es difícil poder confiar. Cuando aquello se quiebra, es difícil poder volver a repararlo, porque nos encontramos aquel pegamento que pueda dejarlo tal cual, como era en el original. Pero hay una parte en la palabra donde dice que Dios quiebra aquellas vasijas. Y aquellas vasijas Él las quiebra, ¿cierto? Y la empieza a moldear de nuevo para hacer una mejor. Aquel que tiene ese pegamento que puede pegar todas aquellas cosas rotas que tiene en nuestra vida es Cristo Jesús. Y este es el punto central del confiar. Porque si existe alguien realmente que no te va a fallar. Porque nosotros podemos fallar. Nuestros pastores, nosotros, los hermanos, nuestros cercanos, nuestras familias, nos pueden fallar.
2: Amén.
1: Pero si hay alguien en el cual no te va a fallar, y ese cual el que no te va a fallar se llama Jesucristo. Y sé que en el fuego de la batalla, sé que cuando estás luchando, sé que cuando te llegan los problemas, es complicado poder decir, sí, yo creo en Él. Pero es lindo cuando tú tocas el piso y te das cuenta que en ese piso está Jesús contigo acostado. Es tremendo ver que cuando estás en la cima, no estás solo, sino que está Jesús contigo allí abrazado. Y eso es lo maravilloso de esto, porque un día Él se despojó, dice la palabra, de todo lo que Él tenía. Él se separó, Él siendo 100% hombre, 100% Dios, se separó, una separación para que nosotros podamos tener una entrada directa al Padre. O si no hubiese visto, no hubiese otra posibilidad, no existe otra posibilidad.
2: Exacto, no existe, no va a existir ni existe, solamente fue una vez. Y la palabra del Señor es tajante en aquello, fue una vez, dice, una vez, para poder llevarse el pecado de la humanidad. Y Él cargó allí sobre aquella cruz esto tan importante que nos ha, también nos redime y nos da Amén. Vida eterna en los cielos.
1: Así es.
2: Amén. Hay, creo yo que el principio también de aquello, mi hermano Franco, es poder ir al núcleo de la familia.
1: Amén.
2: Aquí estamos hablando de el varón o su esposo o su esposa, sus hijos. Puede que estén pasando un día un tremendo problema, una situación que se escapa de ustedes.
1: Amén.
2: El primer paso es poder conversarlo en el hogar. Y aquí es donde aparece la iglesia. Aquí es donde aparece la palabra del Señor para el consejo oportuno, para el consejo sabio. Usted puede recurrir. Me pasa esto. Bueno, vamos a orar por usted. ¿Sabe? Tengo estos problemas. Bueno, ponga su confianza en el Señor. Nosotros vamos a orar por usted. Pero es un paso muy importante, amado amigo, vecino. Es un paso muy importante que usted tiene en el núcleo de la familia allí. Usted tiene que hacerlo. Usted tiene que hacerlo. ¿Y sabe qué? Esto es muy certero. Porque lo que estamos hablando hoy día con Franco, nuestro hermano Franco, no lo hemos traído, no lo estamos maquillando, es lo que la palabra del Señor nos invita a decir, que esta fe, esta confianza se cultiva, pero primeramente hay en nosotros y en cada uno de ustedes, tiene que haber un paso de fe para poder hacerlo.
1: Amén. Y es importante, la vida consiste en dar pasos. Cuando nacimos, ¿cierto?, pasa un tiempo y empezamos a dar nuestros primeros pasos. Y empezamos a ver que el mundo se empieza a abrir. Y empezamos a ver que no me queda tan lejos llegar a la cocina, que no me queda tan lejos llegar donde están mis padres. Y empiezo a ver también que avanzo más rápido. Pero en este caminar y en estos pasos, también los bebés se caen. Y así pasa en nuestras vidas también. Por eso es que hoy día, si te encuentras de alguna u otra manera que te has caído, y te encuentras quizás como muchas veces nos encontramos con mi pastor, sintiéndonos indignos, sintiéndonos que no somos parte de esto, sintiéndonos que no podemos estar al lado de Dios porque somos muy sucios. La verdad es que si somos indignos, la verdad es que si somos sucios, pero vino alguien que nos limpió.
2: Amén.
1: Vino alguien que nos vino a dar dignidad, vino alguien que nos vino a dar identidad. Y lo más maravilloso de esto, de la confianza, es que nosotros tenemos a un Padre. Y la palabra dice de que Él nos ama como un padre ama a sus hijos. Eso dice la palabra, que ese es el cuidado que Él tiene con nosotros.
2: Amén.
1: Como un padre ama a sus hijos. Y hoy día el Padre te está diciendo, ¿sabes? Si tú te caíste, si te equivocaste, tienes una posibilidad, tienes una oportunidad y la vas a tener. Y se encuentra muy cerca de tu rodilla. Se encuentra al hablarme. Se encuentra al decirle, Dios, aquí estoy. La palabra dice que si tú confiesas tus pecados, Él es fiel y justo para perdonarte y sacarte de toda iniquidad. No. Limpiarte de toda iniquidad. Y eso es maravilloso. Eso es maravilloso. Limpiarte de todo. Y en el proceso de limpiarte es un proceso progresivo que te va sacando de a poco todo lo que tú tienes en tu corazón que no está conforme al corazón de Dios. Pero en ese caminar, querido que me escucha, jamás te vas a encontrar solo. Y si hoy día tú has sentido aquello, hoy día te digo, hay alguien que está a tu lado, que quiere estar contigo, que te ama, que murió por ti y que quiere estar y vivir allí en medio de tu corazón. Mira, si algún día tú y yo, mi pastor, Patito, que así va a pasar, un día vamos a dormir, un día vamos a tener que desaparecer de este escenario de la tierra. Y si tú te pones a pensar, si hoy día tú te vas con Dios, ¿para dónde te irías? Hoy día, si nosotros con mi pastor nos fuéramos de este escenario, ¿para dónde iríamos? Nosotros sabemos dónde. ¿Tú lo sabes? Y es una pregunta muy grande, pero te la hago de otra manera. Si Dios no existiera y tú no conocieras a Dios, ¿qué perderías? ¿Cierto? Pero si tú te murieras y Dios sí existiera, ¿qué perderías? Todo.
2: Amén.
1: Una vida eterna con Cristo. Mira, y te voy a decir lo último para pasar una alabanza y para que mi pastor entregue el mensaje. Una vez escuché algo que impresionó mi corazón. Y aquello que es que lo peor que le puede pasar al hombre quizás no es irse al infierno, sino es que pasar una vida eterna sin la presencia de Dios, sin Dios. El fuego no va a ser nada comparado con estar una vida entera sin aquel que te creó. Así que con esto, querido, vamos a ir a una alabanza. Vamos a escuchar la voz de Dios, ¿cierto? Para ya estar pasando el mensaje, mi pastor.
2: ¿A mí?
1: Y esta alabanza tiene por título He Visto.

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1: Amén. Ya siendo las 20:44:45, vamos a lo más importante de esta tarde, que es el mensaje de la palabra de Dios que lo trae mi pastor Dagoberto. Que Dios lo bendiga, mi pastor.
2: Amén. Bendiciones, amados hermanos. Bueno, compartimos una cita bíblica ahí en Hebreos, Hebreos 11, en el versículo 6. Allí la palabra del Señor nos da a entender algo sobre la fe, amén. Que es muy importante tenerla cada día y cultivarla, ya que veníamos conversando este tema de poner la confianza en el Señor, pero para poder tenerla también hay que tener fe y ver que eso también produzca y salga, amén. Dice así la palabra del Señor en Hebreos 11, en el versículo 6, dice: pero sin fe es imposible agradar a Dios, porque es necesario que el que se acerca a Dios crea que le hay.
1: Amén.
2: Y que es galardonador de los que le buscan.
1: Amén.
2: Bendito sea el nombre del Señor Jesús. Interesante, es maravilloso el tema. Podíamos, como lo decíamos con mi hermano Franco al principio, nos faltan horas, quién sabe, para poder tener algunas citas bíblicas más, quién sabe, algunos alcances por ahí de alguien que quiso poner su confianza en el Señor y algo le pasó en el camino, una experiencia de algún hombre de Dios, de alguna familia. Pero, amados hermanos, es importante lo que lo dice Hebreos también, porque sin fe es imposible agradar a Dios. Sabe que el agradar a Dios no es poder nosotros, quién sabe, ser los mejores. Hay personas que dicen: mi vecino no habla mal de mí, no le hago mal a nadie, yo estoy tranquilo, así que no tengo problema con nadie, no molesto a nadie, tengo mi buenos cercos en mi sitio, tengo mi casa, no molesto a nadie, tengo mi vehículo, voy, salgo, voy a comprar, no molesto a nadie. Pero la palabra del Señor se refiere a otra cosa de la fe, esta fe que el agradar a Dios. Usted se puede sentir muy cómodo en su hogar, usted se puede estar muy tranquilo en el hogar, pero como lo decíamos con mi hermano Franco, ¿qué será el día de mañana si usted no conoce al Señor? ¿Se ha puesto a pensar en ello? ¿Se ha puesto a pensar que quién sabe un día el Señor va a pedir cuenta por cada uno de nosotros de nuestros actos aquí en la tierra, sean buenos o sean malos, como lo que yo le estaba diciendo? Entonces ahí es donde aparece esta fe de poder confiar en el Señor. Y sabe que nuestra fe en confiar en el Señor no es golpearnos el pecho con una piedra, es poder que usted asuma que Dios es el centro de nuestras vidas, que Dios tiene un plan maravilloso para su vida, y poder echar a andar esta fe para poder entender en aquello, y el Señor le va a ir dando conocimiento de poder escuchar, quién sabe, el programa el día de mañana, el próximo martes, de poder ir, será cierto lo que dicen, tener y abrir su Biblia, porque sabemos que todos tienen una Biblia en su hogar, y de saber si es que está diciendo el predicador, está diciendo lo que aparece allí. Y sabe que allí está haciendo efecto esta palabra, porque está poniendo su fe, está poniendo su confianza en el Señor, y el día de mañana va a pisar, quién sabe, una iglesia buscando del Señor. Pero sabe que esta fe se cultiva, como bien lo decíamos, pero dice: pero sin fe es imposible. Es imposible agradar a Dios. Porque dice: porque el que se acerca a Él crea que le hay y que Él existe, y somos galardonadores de aquello tan grande, tan maravilloso. Esta fe, esta confianza en el Señor se cultiva todos los días. Es poder levantarnos, es poder ponernos de pie cada día y decirle: Señor, como lo dijo un día Moisés, si tú no vas conmigo, yo de aquí no me muevo.
1: Así es.
2: Él ponía su fe y su confianza en el Señor. Hijo, sabes, Señor, si tú no vas conmigo, yo de aquí no me muevo.
1: Amén.
2: Yo de aquí no marcho, no camino. Tenemos este pasaje bíblico allí en Génesis, donde este hombre de Dios puso su confianza en el Señor. Estaba problemado, tenía un pueblo detrás de él y no sabía cómo, quién sabe, alimentarlo, cómo darle de beber en el desierto. Así que hizo esta reflexión y dijo: Señor, si tú no vas conmigo, yo de aquí no me muevo. Esa es la fe, es poner toda nuestra confianza en el Señor. Pero sin fe, dice lo que leíamos, pero sin fe es imposible agradar a Dios. Bendito sea el nombre del Señor Jesús. Y Hebreo 1 dice, es pues la fe, la certeza de lo que se espera, en la convicción de lo que no se ve.
1: Amén.
2: Así es. Nuestra fe es poner aquello, es decir, yo me la voy a jugar por el Señor. Toda gente dice, mis vecinos dicen, quién sabe, mis amigos dicen, mis parientes dicen que es una creencia loca, vana. Pero yo voy a poner mi confianza en el Señor y voy a esperar aquello, esa certeza de lo que se espera, esa convicción de que un día vamos a ver al Señor, está en nosotros. Y es por eso que te predicamos esta preciosa palabra, porque sin fe
1: es
2: imposible agradar a Dios. Romanos 10, 17 nos aclara y nos dice también allí, así que la fe es por el oír. ¿Y qué oímos? El oír, dice, la palabra de Dios. Cada vez que podamos leer la palabra del Señor, cada vez que la podamos oír, que nuestros oídos puedan oír la palabra del Señor, también se está cultivando la fe. Créame, amigo vecino, mis hermanos, hay una gran diferencia entre el oír y el escuchar.
1: Amén.
2: Hay una gran diferencia. Usted en la mañana escucha a los pajarillos, pero el oír es otra cosa, está más adentro, retumba más adentro. Entre el oír y el escuchar hay una tremenda diferencia. Así que Romanos también nos deja a este alcance, así que la fe es por el oír y el oír la palabra de Dios. Bendito sea el nombre del Señor Jesús. Muchas veces queremos oír o queremos escuchar otras cosas que quién sabe no van con nosotros. Muchas veces quién sabe ponemos atención en otras cosas que son vanas en esta vida. Y cada vez me alegro cuando puedo escuchar que en el cantón de la calle hay alguien que está, un pastor, un hermano, un evangelista, predicando la palabra del Señor. Y en nuestros hogares la escuchamos. Somos cristianos, la escuchamos, pero decimos, ahí hay una persona que está cumpliendo este pasaje bíblico de Romanos 17.
1: Amén.
2: Poder que esa voz recorra.
1: Así es.
2: Este pueblo, ¿no es cierto? Y usted pueda oír la palabra del Señor.
1: Amén.
2: Pero créame, y volvemos al pasaje principal, la fe es poder ponerla en el Señor. Y nosotros encontramos en Hebreos del 11, desde el 1 hasta el 6, hasta el 8, podemos encontrar hombres y mujeres que pusieron su fe en el Señor, que pudieron ver, quién sabe, que estaba oscuro el día de mañana, que estaba oscuro su caminar, pero pusieron su fe en el Señor y dijeron, bueno, Señor, yo creo en ti que tú me vas a sacar de este lugar. Yo creo en ti. Nosotros hemos creído que un día el Señor iba a cambiar nuestras vidas. Créame, y lo he dicho más de alguna vez en la radio, nosotros no hemos caído del cielo. Tenemos tantas imperfecciones, tanto que tenemos que pulir en nuestras vidas, que un día el Señor también lo hizo, y podemos confiar en el Señor y poder expresar esta palabra de fe, de confianza, de que usted sí puede ser mejor el día de mañana. Usted puede ser mejor el día de mañana. El versículo 3 dice, por la fe entendemos haber sido constituido el universo por la palabra de Dios, de modo que lo que se ve fue hecho de lo que no se veía. Tenemos otro personaje bíblico que es Enoch, dice, por la fe Enoch fue traspuesto para no ver muerte. Por la fe Noé, cuando fue advertido por Dios acerca de las cosas que aún no venían, con temor, dice, que preparó el arca, en que su casa se salvase, y por esa fe condenó al mundo y fue hecho heredero de la justicia que viene por la fe. Imagínense, todos sabemos, todos conocemos esta maravillosa historia bíblica, cómo un hombre pudo trabajar tanto tiempo haciendo y creando un arca para guardar allí lo que Dios le había hecho. ¿En qué momento él se fatigó? ¿En qué momento se cansó, como muchas veces estamos nosotros? Pero el otro día amanecía y lo que venía primeramente a su vida y a su corazón era esa fe. Así que nunca largó el martillo, ni el hacha, ni la suela con que labraba aquella madera para construir un arca. Bendito sea el nombre del Señor Jesús.
1: Amén.
2: Así que, amados, es muy, muy importante. Fíjese que el libro de Mateos, en el capítulo 17, en el versículo 20, hay otra cita bíblica allí. Los discípulos, Señor, pero le dijeron los discípulos al Señor, pero Señor, ¿y por qué no pudimos hacer esto? Se ve que es tan simple. Y Jesús lo reprende y le dice, es por vuestra poca fe. Pero si tuvierais fe, dice el maestro, como un grano de mostaza. Fíjese, puedo seguir con la cita bíblica, pero fíjese que el contexto profundo está allí, en ese grano de mostaza. Si tuviera fe como un grano de mostaza, que es una semilla muy pequeña.
1: Así es.
2: Pero el Señor, mire lo que nos pide a nosotros. Mire el valor, o mire la cantidad, el volumen de que Dios nos pide de esa fe, porque eso le dice el Señor allí a sus discípulos. El 20 dice, Jesús le dijo, por vuestra poca fe, porque de cierto digo que si tuvierais fe como un grano de mostaza, diríais a este monte, pásate de aquí a allá, y se pasará, y nada os será imposible. Así que, amados hermanos, le dejó esta lección a Jesús, esta lección le dejó Jesús allí a sus discípulos, pero poniendo siempre en evidencia de que la fe se cultiva, la fe, amados hermanos, amigos, la fe que uno pueda poner en el Señor, Él la hace grande en nuestra vida, pero a través de que podamos ir con sinceridad al Señor. Esa fe que hemos hablado también de estos hombres de Dios, esa fe, Dios quiere que usted la haga renacer en su vida.
1: Amén.
2: ¿Tiene falta de fe? Vamos a decir algo así, se le está agotando su pila, su batería, que de su cuerpo usted lo ve que va menguando, y usted está pensando, ¿qué será de mí el día de mañana? Le tenemos este mensaje de confianza en el Señor. Ponga su fe en el Señor.
1: Amén.
2: Y el día de mañana va a ser mejor. Ponga su fe, ponga su confianza en el Señor. El día de mañana para usted va a ser mejor. Pueden pasar muchas cosas, pero lo importante es que Dios le pille con fe para cuando tenga, o para cuando Él venga en su venida y lo encuentre usted con fe, esa fe que le va a llevar a confesar a Jesús como su Salvador. Esa fe que le va a llevar a confesar a Jesús como su Salvador y decirle, Señor, te necesito en mi vida y te necesito en mi corazón. Vecino, amigo, mis hermanos, es importante, es muy importante tener fe y confianza en el Señor. Esto de que conversamos, este pequeño conversatorio que tuvimos con nuestro hermano Franco, de la confianza, de saber, de poder saber en qué en paso estamos, va muy de la mano con la fe. Así que si usted quiere dar un paso decisivo, un paso importante, créame, póngale fe, porque la fe es la que hace mover al Señor Jesús. Así que te invito a esta hora de la tarde, a esta hora de la noche, está oscuro, el día ya ha declinado, dijo el maestro. Ya vamos al reposo, al descanso de la tarde, de la noche. El alma está más tranquila. Ya estuvo este día agitado. Pero créame que a esta hora todavía Dios está esperando que usted pueda llamarle, pueda invocarle su nombre, pueda desde lo más profundo de su corazón decirle, ¿sabes, Señor? Yo no tengo esta fe de la que dicen mis hermanos. Yo no tengo esta confianza de lo que conversaron mi hermano Franco, nuestro pastor Dago. Pero ¿cómo lo hago, Señor? Puede doblar su rodilla allí en su hogar y decirle, Señor, yo te necesito.
1: Amén.
2: Cultiva la fe en mi vida, cultiva esta confianza en mi vida para que yo el día de mañana pueda ser mejor y pueda ver la luz del túnel. Te invitamos a esta hora. Ya estamos a 2 minutos ya, ¿no es cierto? Que sean las 9 de la noche y a esta hora el Señor te está llamando. A esta hora el Señor está golpeando tu puerta.
1: Amén.
2: Como lo que dice allí Apocalipsis 3:20. Yo estoy a la puerta y llamo.
1: Amén.
2: Bendito sea el nombre del Señor Jesús. Que Dios te bendiga en esta noche. Es el deseo de mi hermano Franco, tantos días, tantos martes aquí, tratando de poder llevarte a que puedas conocer al Señor a través de todos sus invitados. Y un día me ha tocado a mí para presentarte este evangelio, para presentarte a este Jesús. Pero a través de la fe, yo creo que tú lo vas a obtener en tu vida y en tu corazón. Te bendecimos, vecino, amigo, hermano. Le bendecimos y le dejamos estas preciosas versículos bíblicos para que usted también pueda gozarse en el Señor. Que Dios le bendiga. Es el anhelo, es el deseo de nuestro corazón. Amén. Bendiciones del Señor.
1: Amén. Maravilloso mensaje que mi pastor Dagoberto nos trae en este día martes 30, ya terminando junio, en la mitad del año. Ya hace reflexionar muchas cosas, ya harta agua ha pasado debajo del puente. Y es maravilloso ver y tener y sentir al Señor que Él nos ha acompañado durante también este año 2026. Amén. Vamos con una alabanza que dice y tiene por título Estar Contigo.

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1: Amén. Y seguimos aquí conectados por la 96.5 Futaleufú Radio en tu programa favorito, Conectados a Jesús. Ah, bien, Patito, ahí, atento, Patito. Está conectado a Jesús, Patito. Sí. Vamos a saludar a aquellos que nos han dejado algún mensajito en Facebook, ¿cierto? Tenemos a nuestro hermano Elías, que nos saluda, y saludos a mi pastor Dagoberto también. Nuestra hermana Sonia Elizabeth Gómez dice, muchas bendiciones, hermano, por el programa, que el Señor bendiga sus vidas. Nuestro pastor David también, Dios bendiga a nuestro pastor Dagoberto y a mi hermano Franco, y que su palabra llegue a los corazones de los que escuchen este hermoso programa. Así también mi hermano Aurelio nos deja un mensajito y dice, Dios les bendiga a todos los que se conectan a Jesús. Bendiciones, mi pastor Dagoberto y hermano Franco, un abrazo. Saludos y abrazos para mi hermano Patito en los controles, también dice mi hermano Aurelio. Emilia Seguir Troncoso dice, qué hermoso programa, Dios les bendiga, mis queridos hermanos. Un saludo muy grande, mis hermanas, que Dios les bendiga. Mi hermano José Luis dice, Dios bendiga a mi hermano Franco y al pastor Dagoberto, hermosa palabra, Dios nos ama grandemente. Mi hermana Susana Beatriz Morón, nuestra hermana, ella, tenemos una deuda con mi hermana, pero ya va a llegar. Dice nuestra hermana número uno de la sintonía, Dios bendiga a todos en este hermoso programa de hoy. Que Dios la bendiga, mi hermana. Nuestra hermana Sonia Elizabeth Gómez dice, amén, gloria a Dios por su palabra. Antonella TR dice, hola tío, cariños y muchísimas bendiciones desde San Vicente, le dicen.
2: San Vicente de Tacuatagua.
1: Eso es, tiene barra mi pastor Dagoberto hoy día. Mi esposa esta vez, bueno, está viendo, le mando un saludo muy grande a mi esposa. Mi pastora Alicia Reyes, ¿cierto? Dice así, bendiga su palabra en estos programas y a su hijo, que llevan esa palabra a todos los que escuchan. Amén. Mi hermana Blanquita dice, Dios bendiga al pastor Dagoberto. Ese mi pastor trae barra, güey. Corina Rosa Álvarez dice, Dios bendiga a los hermanos en la fe. Saludos desde Arica.
2: Arica.
1: Desde Arica. Cumplamos la gran comisión, que todos conozcan a Jesús por nuestro único Salvador. Amén. Que
2: tengo Dios bendiga. Tengo una carga por Arica ahí, Fernando, nuestra hermana Corina.
1: Sí.
2: Sí, me llama mucho la atención mi hermana Corina, usted está todavía en sintonía, cabrón. Me llama mucho la atención y sabe que casi con lágrimas en mis ojos me impresiona que muchas personas jóvenes, 12, 15, 17 años, ocupan el morro para tirarse, para allí atentar contra su vida. Han buscado el morro para determinar sobre su vida, y solamente Dios es el que determina sobre la vida del hombre y de la mujer. Así que, amada hermana, con fe, siga usted clamando, orando, que Dios pueda allí poner cobertura, y ojalá nadie más se tire de ese cerro abajo allí, de ese morro. Eso, Franquito.
1: Amén, así es. Es importante también lo que dice usted, mi pastor. Muchas personas hoy día, su confianza y su única salida se encuentra en atentar contra ellos.
2: Amén.
1: Pero la verdad que hay heridas que solamente Dios puede curar. Hay heridas que solamente Dios puede sanar.
2: Amén, Señor.
1: Y en esas heridas hoy día, y todos los martes, si es así la voluntad de Dios, te vamos a decir aquello que está aquí en la palabra, que el único que puede poner esas banditas, ese parche curita en tu corazón, se llama Jesús.
2: Amén, sí, Señor.
1: No existe nadie más, y no va a existir nadie más, el cual va a ser lo que un día Cristo Jesús hizo por nosotros, que fue darnos aquella vida eterna a través de la gracia, a través del amor, a través de aquel sacrificio que Él hizo en la cruz por nosotros. Créeme que Él, cuando estaba allí, sufrió.
2: Sí, Señor.
1: Cuando Él estaba allí, dice la palabra que grandes gotas de sangre cayeron de su cuerpo. Y aquellas grandes gotas de sangre que cayeron solamente pasa, y eso es algo médico y está comprobado médicamente, que pasa cuando el cuerpo del ser humano experimenta un estrés, una agonía muy grande. Eso pasa en nuestro cuerpo, que puede expulsar esas grandes gotas de sangre, pero solamente pasa porque algo muy grande está pasando en tu cuerpo físico. Y aquello lo pasó Jesucristo, y fue por ti y por mí.
2: Amazing.
1: Esos ojos que se pusieron en ti no fueron cualquier ojo, querido, así que De verdad, si hoy día estás escuchando este mensaje que trajo mi pastor Dagoberto, el tema de hoy día y estas mismas alabanzas, que más que toquen tu corazón y caiga una lágrima por tu mejilla, sino que ponga en tu vida, en tu corazón mismo, dentro de ti, aquella confianza de que hay uno que está peleando por ti, hay uno que intercede por ti ante el Padre. Y créeme que, escúchame bien, porque esto reventó mi cabeza. Dios no nos llama a pelear contra el diablo. La palabra dice resistir
2: al diablo
1: y él huirá.
2: Amén, sí, Señor.
1: ¿Y cómo usted resiste al diablo? Jesucristo mismo lo comprobó cuando el diablo lo quiso tentar, a través de su palabra.
2: Amén.
1: Jesucristo le respondió al diablo a través de la palabra. No solo de pan vivirá el hombre. Y así cuántos textos bíblicos más que están aquí, que hoy día esto es la fuente de la confianza, ¿cierto? El cual nosotros podemos conocer al Padre. Pero este conjunto de libros se hace vida cuando tú lo vives y yo lo vivo. No tenerlo abierto, ¿cierto?, en el Salmo 91, porque no es un amuleto.
2: No es un amuleto.
1: Es vida. Amén. Así Amén. Que seguimos mandando saludos a todos los sectores, Amén. Al sector del Azul, ¿cierto? Hay distintas iglesias también. A los distintos pastores también, a mi pastor Carlos, mi pastor Kanki, ¿cierto? A mi pastor Saavedra también, a mi pastor de la iglesia Filadelfia también. Les mandamos un saludo muy grande de parte aquí de este programa y instarles que sigan adelante sirviendo al Señor, que esta es una tarea de todos aquellos que un día hemos llegado a la planta de Dios. Amén.
2: Amén.
1: También recordarles los servicios que tenemos en la iglesia. Los días lunes se reúne la sociedad femenina a las 6:00 p.m. Los días martes están habiendo estudios bíblicos en la iglesia. Hoy día están en un receso, ¿cierto?, por vacaciones de invierno, pero se están realizando los estudios bíblicos todos los días martes a las 19:00. Bueno, también desde las 20 a las 21:30 el programa Conectados a Jesús, que usted hoy día lo está escuchando. También saltamos ahí al día jueves, que tenemos servicio general a las 19:00 en el templo. El día viernes se encuentra la escuelita bíblica, que también en el mes de julio va a estar en receso por temas de vacaciones. Y a las 19:00 nos encontramos todos aquellos jóvenes bien locos y algunos jóvenes en espíritu también, que van y adoran a Dios ahí reunidos todos juntos, ¿cierto? Adoramos al Señor. Y también los días domingos. Los días domingos, ¿cierto? Nos juntamos aquí en la iglesia Sargento Aldea 130 a las 11:00 a.m. que comienza el servicio. También queremos dejarles invitados para todos aquellos que nos escuchan desde el Valle del Espolón.
2: Amén.
1: Ese hermoso valle que mi pastor, por misericordia de Dios, pastorea allá, que tiene servicio. ¿Qué día, mi pastor?
2: Solamente lo estamos juntando los días domingos. Es como ya lo hemos expresado más de alguna vez en la radio, ya teniendo el camino y poder llegar, podemos estar haciendo servicio durante la semana igual. Pero los domingos nos estamos juntando 10:30 a.m. Aguantamos un poquito el frío. Lo hacemos ahora en este tiempo de invierno, lo hacemos semana por medio. Una dejamos pasar, hacemos devocionales, y la otra estamos allá, como dirían buen chileno, como clavo de mesa, mi hermano Franco, para poder compartir con los hermanos. Amén. Y así poder bendecir las familias, los hogares.
1: Amén. Ese dicho no lo había escuchado nunca. ¿No? Está muy bueno, mi pastor. Sí. Como clavo de mesa, vamos.
2: Como clavo de mesa, sí.
1: Así que todos invitados, todos aquellos hermanos, ¿cierto?, que están allá en el valle. En alguna oportunidad podremos visitar Amén. También aquel templo, si Dios lo permite, y poder compartir con todos aquellos que quieran allí sobre la palabra, ¿cierto? Poder reunirnos, hacer iglesia en realidad. Hoy día nos reunimos dentro de un templo, pero nosotros tres aquí estamos haciendo iglesia.
2: Amén.
1: Y lo importante es poder juntarnos a hacer iglesia en realidad, y orar los unos por los otros, como también nos manda la Escritura. También este día domingo tenemos servicio en el sector El Límite. Este día domingo 5 de julio, como pasa el tiempo, Señor, 5 de julio ya, tenemos nuestro servicio en el sector El Límite a las 15:00. Así que todos mis hermanos, vecinos, amigos que viven en aquel sector, allá siempre está calentito, ¿cierto?, como todas las iglesias del Señor, para poder esperarlo a esa hora, a las 15:00, a las 3:00 p.m, para poder adorar a Dios, todos reunidos. ¿Mi pastor tiene algún mensaje?
2: ¿Algo más para acotar? Solamente era lo que conversamos con micrófonos apagados todavía, era Amados hermanos, esta fe la he escuchado durante toda la semana, le comentaba a mi hermano Franco Patito, escuchando igual ahí siempre, como él está en los controles, entonces, pero está atento ahí mi hermano Patito. La hemos escuchado, la estamos escuchando desde la semana pasada, la hemos escuchado, yo le decía a mi hermano Franco, la escuché anoche, la escuché hoy día en la mañana, la escuché al mediodía. En Venezuela todos hablan de fe.
1: Amén.
2: Y de repente, escuchando, trabajando en el taller, dije, la fe. Dije, si algo puedo compartir hoy día, quién sabe, tiene que ser esto, la fe.
1: Amén.
2: Amados hermanos, amigos, vecinos, créanme, ellos están poniendo toda su fe, toda su confianza, que van a pillar a sus hermanos, a sus padres,
1: amén,
2: quién sabe, a sus esposas o las esposas, a sus esposos, con vida todavía detrás de aquellos escombros. Créanme. Y nosotros hoy día anunciamos esta fe también para que usted la ponga. ¿Quién sabe? No ha pasado nada en su familia. Y yo creo, ojalá en el Señor nunca pase nada. Pero ponga su confianza, ponga su fe en el Señor. Porque créame que Dios está, como decía mi hermano Franco, ¿quién sabe? A 45 centímetros de cada uno de nosotros. En doblar nuestras rodillas solamente y pedirle al Señor. Eso, mi hermano Franco, saludos para cada uno de los que han mandado saludos. Muchas gracias por esos saludos y que sigan conectados a este precioso programa que es Conectados a Jesús, mi hermano Franco.
1: Amén, así es. Y un punto muy importante, mi pastor. Hoy día una nación entera está dolida. Hay muchos padres, muchos hijos, esposas y esposos de muchos hermanos que todavía se encuentran desaparecidos. Debajo de los escombros, ¿cierto? Hay mucho dolor. Pero como pueblo cristiano también, como pequeños cristos, dijera los estudiosos, queremos orar también en aquella dirección. Queremos poder pedirle al Señor que Él sea dándoles aquella expertiza a todos aquellos rescatistas que están trabajando hoy día, que pueda darle aquella paz en el corazón, aunque suene muy complicado para aquellos, pero lo único que puede poner paz en medio de estas situaciones difíciles en el corazón del ser humano es aquel que nos creó, y ese es Dios. Pedirle a Dios que Él pueda estar allí, y de hecho sé que Él está allí.
2: Amén.
1: Que a través de esto las personas puedan conocerlo, que a través de lo que hoy día está pasando, algo distinto pasa en sus corazones. Sin duda, mandarle un abrazo a todo el pueblo venezolano, ¿cierto? A todos mis hermanos venezolanos, amigos venezolanos, ¿cierto? Familia,
2: amén,
1: que los consideramos y los tenemos en nuestro corazón. Y repetirle lo mismo que quizás muchas veces le hemos dicho, como hermanos, la fe no están solos. Y ese pueblo de Venezuela tampoco, porque hay un pueblo aquí en Chile que está orando a favor de que ellos puedan tener paz en su corazón y encontrar a aquellos familiares que hoy día siguen desaparecidos. Así que mi pastor Dagoberto, le invito a que usted pueda estar orando por aquello y también para poder ya estar terminando este programa Conectados a Jesús.
2: Amén, amén. Amado Salvador, levantamos un clamor a esta hora de la noche, mi buen Señor Jesús. Padre amado, ya lo decimos en delante, todo está tranquilo, todo está en calma acá, mi Señor. En Futalefú, quién sabe, se nos quería venir la nieve en un momento, mi Señor, pero son cosas que tienen que pasar en estos tiempos que estamos viviendo. Lo que no sabemos, Señor, si el día de mañana, quién sabe, usted mueve esta tierra, mi Señor Jesús. Eso no lo sabemos, mi Señor. Padre amado, pero a través de los años hemos visto cómo los volcanes aquí también han hecho erupción. Y hemos visto correr a las familias, hemos visto correr a aquellos desesperados, mi Señor. Padre eterno, y ese pueblo allí en Venezuela que está sufriendo, mi Señor Jesús, con tanta gente desaparecida, con tanta gente, mi Señor, que está sepultada en estos momentos debajo de escombros, mi Señor. Pero levantamos este clamor acá de Chile, mi Señor Jesús, para ellos. Padre amado, usted consuele las vidas, usted consuele los corazones, mi Señor Jesús. Que su palabra corra, que su palabra sea glorificada allí, mi Señor Jesús. Padre eterno, esto tan maravilloso, esto que lo he escuchado en estos días, mi Señor, que todos están poniendo esa fe. Yo tengo fe que la voy a encontrar, yo tengo fe que lo voy a sacar, yo tengo fe que voy a pillar a mi madre, yo tengo fe que voy a encontrar a mi hermano. ¡Qué tremendo, mi Señor Jesús! Pero solamente pedimos, mi Señor, su paz, su tranquilidad para aquellos,

0: y vayan y lleguen las ayudas, mi Señor, de todas partes. Amén. También para ese pueblo en Venezuela, mi Señor. Que no le falte, mi Señor, el sustento, el alimento, aún el agua, mi buen Salvador.
1: Amén.
0: Muchas gracias.
1: Gracias.
0: Le bendecimos, Señor. Y también queremos terminar este programa con su bendición. Gracias por mi hermano Patricio. Gracias por mi hermano Franco, mi Señor. Amén. Por mi vida, mi Señor. Y por todos aquellos que han estado atentos, escuchando también, amado Señor, esta cita bíblica. Le bendecimos a usted por sobre todas las cosas, que usted es nuestro gran sumo sacerdote, mi Señor. Muchas gracias. En el nombre de Jesús. Amén. Y amén. Gracias, soberano Señor.
1: Amén. Que Dios les bendiga. Nos vemos este próximo martes, ya en julio. Así que prepárense, vienen cosas nuevas. Y que Dios les bendiga durante esta semana. Bendiciones.
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5: Las 21 horas y 25 minutos.

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2: 21 horas, 34 minutos.
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6: Permítame compartirle de nuevo una historia que compartíamos en devocionales anteriores. Una historia que cae muy bien en este tiempo volverla a escuchar. Se dice que una vez un rey ofreció un gran premio al artista que pudiera en una pintura dibujar la paz perfecta. Muchos artistas lo intentaron y presentaron sus obras en el palacio del rey. Después de un tiempo, el gran día había llegado. El rey observó y admiró todas las pinturas, pero solo dos realmente le gustaron y tenía que escoger entre una de ellas. La primera era un lago muy tranquilo, donde se reflejaban unas plácidas montañas que lo rodeaban. Sobre estas montañas se encontraba un cielo azul, hermoso, con tenues nubes blancas. Todos los que miraron esta pintura pensaron que esa pintura de verdad reflejaba la paz perfecta. La segunda pintura también tenía montañas, pero estas eran escabrosas y descubiertas. Sobre ellas había un cielo furioso del cual caía un impetuoso aguacero con rayos y truenos. Montaña abajo parecía retumbar un espumoso torrente de agua. La verdad es que para los ojos de los demás, esta pintura no reflejaba en nada ningún tipo de paz. Pero cuando el rey observó cuidadosamente y miró tras la cascada, había un delicado arbusto creciendo en medio de la grieta de una roca. En ese arbusto se encontraba un nido. Allí, en medio del rugir de la violenta caída del agua, en medio de los truenos y rayos, estaba sentado plácidamente un pajarito en medio de su nido. El pueblo entero se estaba preguntando cuál cuadro iba a elegir el rey. El sabio rey escogió la segunda y le explicó a la gente la razón de su elección. Y dijo, porque paz no significa estar en un lugar sin ruidos, sin problemas, sin trabajo duro o sin dolor. Paz significa que a pesar de estar en medio de estas cosas, podamos permanecer calmados dentro de nuestro corazón. Y el rey cerró su intervención diciendo, ese es el verdadero significado de la paz. Esta historia, mis amigas y mis amigos, nos invita a que nuestro gozo, nuestra paz, no dependa de las circunstancias que vivimos, no dependa de las pruebas que atravesemos, ni qué tan difícil está la situación a nuestro alrededor. Esta historia nos invita a tener un refugio seguro, y ese refugio se llama Dios. Él es el único que puede traer la paz perfecta, la verdadera paz a nuestro corazón, aún en momentos de dificultad. ¿Sabe? La Biblia relata la historia de un hombre llamado Gedeón. Gedeón pertenecía al pueblo de Dios. Y dice las Escrituras que por causa de la desobediencia, de la maldad que se presentó en el pueblo de Israel, Dios los entregó en manos de sus enemigos por 7 años. Y sus enemigos, cada vez que querían, llegaban al pueblo de Dios, destruían lo que había a su paso y dejaban al pueblo de Dios sin nada que comer. Destruían el fruto de la tierra, mataban bueyes, mataban ovejas y mataban asnos. Y eso sucedía cada vez que los madianitas, que los enemigos del pueblo de Dios querían. Así que todos los días el pueblo de Dios se iba empobreciendo más. Aguantaban hambre y empobrecían. Dice que en medio de esta situación el pueblo de Dios clama a Jehová y le dice, Señor, por favor, ayúdanos, no queremos más seguir siendo atormentados. Y en medio de ese proceso Dios levanta un hombre llamado Gedeón. Y Gedeón era el encargado, el que Dios iba a levantar como un juez, como un guerrero, para liberar al pueblo de Dios del yugo de sus enemigos, de los madianitas. Pero resulta que cuando Dios se encontró la primera vez con Gedeón, lo que este joven estaba haciendo era escondiendo la comida antes que sus enemigos vinieran y se la quitaran. Y allí, mientras Gedeón estaba escondiendo la comida, se le presentó el ángel de Jehová y le dijo, Gedeón, Dios está contigo, tú eres un hombre esforzado y eres un hombre valiente. Y dice que Gedeón le responde al ángel de Jehová, ay, Señor, si de verdad Dios estuviera conmigo, no nos hubiera sobrevenido todo esto. Si de verdad Dios estuviera con nosotros, no estuviéramos siendo atormentados. Si de verdad Dios estuviera con nosotros, no vendrían nuestros enemigos a acabar con lo poco que tenemos. ¿No le parece de pronto muy similar a las palabras que hoy en día expresamos? Pasamos por momentos difíciles y leemos la promesa de Dios, que Dios está con nosotros. Y lo primero que pensamos es, si de verdad Dios está con nosotros, entonces, ¿por qué todas las puertas las tengo cerradas en mi vida? ¿Por qué esta situación económica difícil? ¿Por qué la enfermedad tocó a mi puerta? ¿Por qué no encuentro salida a esta situación que estoy enfrentando? ¿Por qué la situación económica? ¿Por qué de la enfermedad? ¿Por qué perdí esto o aquello? Y empezamos a hacernos las mismas preguntas que hizo este hombre llamado Gedeón. Ah, si Dios está con nosotros, entonces, ¿por qué me ha sobrevenido todo esto? Y dice las Escrituras que Jehová, mirando a Gedeón, le dijo, Gedeón, ve con esta tu fuerza y tú salvarás a Israel de mano de los madianitas. Yo soy el que te envío, Gedeón. y dice que empezó una charla entre Dios y Gedeón, Dios encomendándole una misión para que fuera y se enfrentara a los madianitas y salvar al pueblo de Dios de esta opresión, y Gedeón diciéndole: Señor, ¿con qué yo voy a salvar a Israel? ¿Con qué yo me voy a enfrentar a los madianitas si yo soy pobre? Y además de ser pobre, soy el menor de toda mi casa. En otras palabras, Dios, mi familia es pobre y yo soy el hijo menor, así que yo soy el más pobre de todos los pobres. ¿Con qué fuerza, con qué ánimo me voy a enfrentar a esta situación? Y dice que Dios le dijo: Ve, Gedeón, porque yo voy a estar contigo, y tú, Gedeón, vas a derrotar a los madianitas como a un solo hombre. Tú vas a pasar esta situación difícil. Tú vas a derrotar todo esto que estás enfrentando. Tú vas a superar esto porque yo estoy contigo. Gedeón no creía muchísimo que esto fuera cierto, así que le pone una prueba a Dios. Todo esto lo encuentra usted en Jueces capítulo número 6. Pero lo cierto es que después de esa prueba que Gedeón le pone a Dios, dice las Escrituras que Gedeón pudo ver la mano de Dios sobre su vida. Gedeón pudo ver el poder de Dios. Y resumiéndole un tanto la historia, que le invito para que la lea completa en Jueces 6, dice que Dios le dijo a Gedeón: Gedeón, la paz sea contigo. No tengas temor, no vas a morir. Eso le dijo Dios a Gedeón: la paz sea contigo, no tengas temor, no vas a morir. Y dice las Escrituras que Gedeón edificó allí altar a Dios y llamó el nombre de aquel lugar Jehová Shalom, que significa Dios es paz. Jehová Shalom. Y si usted se lee toda esta historia que encontramos en el libro de Jueces, se va a dar cuenta que Gedeón se levanta, derrota a sus enemigos, que Dios siempre estuvo con él, que salió adelante y, repito, que Dios le dio la victoria. Hay una verdad, y es que el pueblo de Dios estaba pasando por una tremenda desgracia. Sus enemigos lo tenían oprimido, no le dejaban qué comer. Esto había causado una situación tan difícil en el pueblo de Dios que lo único que hacían era tratar de esconder la poca comida para no morir de hambre. Y en medio de esa situación difícil, Dios se le manifestó a Gedeón y a su pueblo como el Jehová Shalom, como el Dios de paz. Y esas palabras de Dios a Gedeón: yo estoy contigo, varón esforzado, varón valiente, no temas, la paz sea contigo, fueron las palabras que levantaron a un hombre que horas antes había dicho: ¿quién soy yo para enfrentar a mi enemigo? Si soy el más pobre de todos, ¿quién soy yo? ¿Quién soy yo si aquí estoy muerto de susto, de miedo por la situación, por la crisis que estoy viviendo? ¿Quién soy yo? Pero repito, esas palabras: yo estoy contigo, varón esforzado, varón valiente, la paz sea contigo, no temas, no morirás, fueron claves para producir una transformación en la vida de Gedeón y en la vida de todo un pueblo. Dios se le manifestó a Gedeón de la manera que él necesitaba. Dios se le manifestó al pueblo de la manera que el pueblo necesitaba. El pueblo necesitaba escuchar: la paz sea contigo, yo soy tu paz, Gedeón, no vas a morir, no tengas temor, yo soy tu paz. ¿Sabe? En los peores momentos de nuestra vida, Dios también se nos manifiesta con las mismas palabras: no temas, yo estoy contigo, la paz sea contigo. Cuando veamos que la situación económica se torna difícil, muy difícil, recordemos ese nombre del Señor, Jehová Shalom. Él es nuestra paz. En medio de la enfermedad, recordemos que Él es nuestra paz. En medio del dolor, en medio de la depresión, recordemos que Él es nuestra paz. En medio del sufrimiento, de la desesperación, Él es nuestra paz. Cuando abrimos la nevera y no encontramos nada, Él es nuestra paz, Él es nuestro proveedor. Cuando ya nos hemos gastado los últimos ahorros, Él es nuestra paz, Él es nuestro Jehová Shalom. Cuando sintamos que estamos en las últimas porque la enfermedad está haciendo de las suyas en nuestro cuerpo, recordemos que Jehová es nuestro Dios, nuestro Jehová Shalom, Él es nuestra paz. Y Él tiene todo el poder en el cielo y en la tierra para traer salud a nuestro cuerpo. No se olvide, mi amiga y mi amigo, de ese nombre, Jehová Shalom, que significa Él es mi paz. Y ese nombre se lo puso Gedeón a Dios, porque fue lo que experimentó en un momento de crisis, en un momento de dificultad, en un momento de persecución, en un momento de miedo y de temor. Él pudo experimentar la paz de Dios. Le invito para que en los siguientes minutos hagamos juntos una oración a Dios. Y hoy le pueda decir a Dios: Señor, mira la situación por la que estoy atravesando, mira esta situación difícil, mira las adversidades, mira la enfermedad, mira el duelo, mira la pérdida, mira, Señor, los problemas familiares, mira la crisis que estoy viviendo. Señor, hoy quiero que te me reveles como el Dios Shalom, hoy quiero que te me reveles como el Dios de paz, como el Dios que me dice: no temas porque yo estoy contigo. Yo quiero que te me reveles, Señor, así como te le revelaste a Gedeón. Le invito para que juntos hagamos una oración a Dios. Señor, hoy te damos gracias por cada persona que ora con nosotros a través de este devocional. Señor, hoy reconocemos que tú eres nuestro Dios, que tú eres nuestro Señor. Señor, mira las situaciones difíciles que están atravesando muchos de nuestros oyentes, muchas de las personas que oran con nosotros. Unos, Señor, están atravesando por problemas económicos. Otros no tienen ni siquiera qué comer en casa. Abren la nevera, Señor, y eso les preocupa, eso les llena de temor. Las circunstancias, Señor, los tiene acorralados, Dios del cielo. Oramos por ellos. Oramos, Señor, por aquellos que se encuentran enfermos. Oramos por aquellos que han salido positivos en este examen médico, Dios del cielo. Oramos, Señor, para que tú tomes el control de todas las cosas, para que tú traigas paz a cada vida, para que tú traigas paz a cada corazón. Tú eres nuestro Dios, nuestro Jehová Shalom. Señor, que podamos entender la verdad de ese nombre en medio de la dificultad económica, en medio de la dificultad en salud, en medio de los problemas familiares, en medio del problema con el hijo, en medio, Señor, de la crisis emocional, Señor, que estemos viviendo, que podamos también sentir cómo tu palabra penetra en lo más profundo de nuestra alma, diciéndonos: no temas, yo estoy contigo. Tú eres un hombre, una mujer esforzada, valiente. Yo estoy contigo. La paz sea contigo. No tengas temor, porque no vas a perecer. Que podamos experimentar esa voz tuya en medio de nuestra vida, levantando y dando ánimo. Señor, bendice a cada persona que ora con nosotros. Bendícelas a ellas y sus familias. Hoy te reconocemos, Jesús, como nuestro Señor, como nuestro Salvador. Reconocemos que a través de la cruz nos perdonas de pecado y a través de tu resurrección nos das una nueva vida y una nueva esperanza.

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1: Esta es una picardía de campo. Vieron que con todas estas reformas que hay de caminos como para cobrar peaje, también por las provincias se hacen. Y cuando tienen que volar un puente hay que hacer un desvío. Y hay tres categorías de caminos: nacionales, provinciales y vecinales. Y los vecinales, como su nombre lo indica, está asistido por los vecinos. Son los caminos interchacras, eso. Que son caminos de tierra, son y han sido y van a ser de tierra. No se van a faltar nunca, porque eso es a partir del esfuerzo de los propios vecinos. Entonces, cuanti más, después de unas grandes lluvias, si la cosa está fea, porque ahí quedan huellas, se juntan los vecinos, siempre hay un líder. Che, vamos a poner 10 litros de gasoil cada uno y le pedimos la máquina de vialidad, le damos unos pesos al peón de vialidad y que nos pase la Champions. Y así se arregla. Bueno, en este caso, uno de los desvíos, después de explotar un puente, era por un camino vecinal, camino de tierra. Y eran como 14 kilómetros de desvío. Y pasaba por el campo de los Medina. Los Medina habían comprado ese campo y ya tenía la casa hecha. Porque si hubiera sido por decisión de ellos, nunca la hubieran hecho tan cerca del alambrado, porque ningún tipo que es de campo hace la casa pegada al alambrado. Porque sabe que cada vez que pase un auto le va a tapar la casa con tierra. Y esta raramente, yo no sé si estaba hecha ahí y después trazaron el camino, pero la cuestión es que estaba muy cerca del alambrado. No sabe lo que eran los autos pasando por ahí. Le tapaban la casa con tierra, porque el tipo, cuando desvía en el tráfico, un tipo que tiene un cálculo hecho sobre asfalto y se encuentra que hay un desvío y tiene que ir por tierra, se enoja mucho. Y ese enojo lo traduce en el pie derecho, acelera. Porque quiere recuperar eso, anda a saber dónde salgo ahora ya. Y pasaban, che, y le tapaban la casa con tierra a Medina. No podían tomar mate. No podían tender la ropa, le habían liquidado no sé cuántas gallinas. Los perros afónicos no podían ni ladrar, tapado de tierra. Y Medina averiguó y dice, ¿para cuánto hay de desvío? Y hablan de 4 o 5 meses. Ah, no, dijo, es mucho tiempo. Algo va a haber que hacer. Y se ve que algo hizo, porque a los 2 días... los autos venían, che, y en el esquinero norte de Medina es como que echaran un ancla y entraban a reducir a 20, y se veía que los de los autos miraban para los costados como esperando ferrocarril. Y después que pasaban los Medina, recién aceleraban y se iban. Y los vecinos entraron a comentar, che, dice, Medina le habrá hecho zanjas en el camino. No, dice, porque no se los ve saltar, frenan nomás. Y lomo de burro tampoco, ¿no? No. Le habrá echado algunos miguelitos, no, dice, porque pararían a cambiar las gomas. Él dijo que algo había que hacer. Allá parece que hay un letrero, vamos a ver, dicen los vecinos, y fueron a ver. Y había hecho un letrero Medina. Y había puesto en el letrero: atención, señora automovilista, precaución, en los próximos metros campo nudista.

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1: Son las 22 horas.
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Números 32:3, entonces vamos ahora sí. Mira el texto como empieza mencionando esta parte de Números y dice de la siguiente manera. Vamos a hablar hoy de la ira de Dios, del Dios airado, del Dios enojado, del Dios que tiene furor, a tal punto que cuando Dios tiene furor y la furia de Dios se enciende, la Biblia lo compara como fuego. Pero usted va a decir, pero Dios es amor, porque eso se ha escuchado por todo lugar, ¿cierto? Hay letreros que dice Dios es amor, Cristo te ama, Dios te ama, y el evangelio que se presenta hoy por hoy es Dios te ama, Cristo te ama. Y el ser humano dice Dios me ama a mí, Cristo me ama, el Espíritu Santo me ama, María me ama, José me ama, mi suegra me ama, mi mujer me ama, mi perro me ama, pues todos me aman, yo soy una perita en dulce. ¿Te das cuenta? Pero el Dios que hoy por hoy se presenta definitivamente es un Dios a medias tintas, porque el Dios de la Biblia, Él ama, y por lo que Él ama, Él también aborrece. Y ese es el Dios de la Escritura que hoy le quiero presentar. Generalmente no se habla. Hay algo curioso también, mira esto. Los que han leído la Escritura de principio a final, ustedes en la Biblia van a encontrar más presencia y testimonio de la ira de Dios. Hay más textos de la ira de Dios que del amor de Dios. Si usted lee la Escritura, usted va a encontrar más textos bíblicos que habla de la ira y el furor de Dios y de su venganza antes que del amor de Dios. Del amor de Dios se habla, pero no mucho, pero de la ira de Dios sí. Ahora usted va a decir, ¿pero por qué? Eso no es correcto. Leamos. Y la ira de Jehová se encendió contra Israel. Aquí notamos algo rápidamente. Ira y se encendió. Cuando habla, menciona esta palabra encender, es como decir el fuego se propagó. Hay un incendio. ¿Cómo empezó? Por una pequeña chispa. Hay una causa y hay un efecto. Y la ira de Jehová se encendió. Ahora, ¿por qué se encendió? Y a medida que vamos avanzando, vamos a darnos cuenta tú y yo en qué momento nosotros hacemos que la ira de Dios se encienda contra nosotros. ¿Y en qué momento nosotros hacemos que la ira de Dios se calme contra nosotros? Vamos a mirar y aprender eso hoy. Y la ira de Jehová se encendió contra Israel. Eso quiere decir que antes de esa causa que hubo, antes de que se encienda la ira de Jehová, que estaba Dios tranquilo, calmado, en paz. Pero algo sucede que Dios entra en furor. Algo pasa que Dios se enoja en gran manera, a tal punto que arde en ira. Arde en ira. ¿A usted le ha pasado eso, que cuando usted tiene iras, qué pasa por dentro? ¿Ah? Hierve la sangre, ¿cierto? Soy que me hierve la sangre por dentro. Y es que estoy con una rabia que no, sí quiero matar. Las mujeres han experimentado eso. Quieren matar a ese marido. Una rabia por dentro y lo quieren matar mentalmente, ya lo enterraron. Igual sucede en los hombres también. Los hombres también tienen eso, rabia contra la mujer. Eso dice, y la ira del Señor se encendió. Ahora, ¿pero por qué razón se enciende la ira de esa mujer, de esa noble esposa? ¿Qué hiciste, hombre, para que se encienda la ira, que esa mujer quiere hasta envenenarte de la rabia que tiene? Algo tienes que haber hecho, ¿cierto? ¿O es que las mujeres tienen ese problema de que le da esa rabia así de un momento a otro? Kleber dice, sí, pues cuando la menopausia. Algunas se esconden detrás de esa menopausia y hacen lo que hacen. Dice, no es mi culpa, es la menopausia. La ira de Jehová se encendió. La pregunta, cada vez que leí esta parte de la Escritura, cuando intentaba conocer a mi Señor, yo decía, pero ¿por qué razón se enoja
alguna razón tiene que haber. Ahora observa la razón. Dice esto: y la ira de Jehová se encendió contra Israel, y los efectos de la ira, y los hizo andar errantes 40 años por el desierto, hasta que fue acabada toda aquella generación que había hecho mal delante de Jehová. Entonces, ¿cuál es la causa de la ira de Jehová? Hacer mal, hacer lo malo, hacer el mal, practicar el mal, enciende la ira de Jehová. Ya sabemos ahora cómo hacer tener iras a Dios. La ira de Jehová se encendió porque esa generación perversa hizo lo malo ante los ojos de Jehová. Entonces Dios observa lo malo y a él le causa ¿qué? Ira. No, es que Diosito ama. Hagas lo que hagas, Dios ama. Él ama, es un amor, paz y amor. ¿Han escuchado eso? ¿Ustedes cómo van a pensar que el Dios de amor, sea tan malo para mandar al infierno? Ese no es el Dios que yo conozco. Tienes razón, ese no es el Dios que tú conoces, porque tú conoces a un Dios Walter Mercado. Porque el Dios de la Biblia observa que tú haces lo malo y el Dios de la Biblia se enciende en furor y castiga a esta generación 40 años en el desierto. Versículo 14: y he aquí, vosotros habéis sucedido en lugar de vuestros padres. La palabra sucedido quiere decir ustedes heredaron de vuestros padres, ustedes han seguido los pasos de vuestros padres. Prole, la palabra prole, descendencia, generación de hombres pecadores. En otras palabras, ¿qué está diciendo el Eterno Dios aquí? Ustedes son hijos de tigre, pintados salen. Hijos de perversos que hacen enojar al Todopoderoso, ustedes también han hecho lo mismo, porque sus padres hicieron lo mismo, tal palo, tal astilla. Dice lo siguiente: para añadir aún a la ira de Jehová contra Israel. ¿Qué está diciendo acá Moisés a la nación de Israel? Sus padres hicieron lo malo y Dios se encendió en ira contra sus padres y los mató en el desierto. Ahora ustedes están haciendo lo mismo. Y están haciendo lo mismo. ¿Por qué? Porque ustedes han hecho lo malo ante los ojos de Jehová y la ira se ha hecho más fuerte contra vosotros. Aunque Dios tuvo misericordia de ustedes. Y ahora agárrense de la silla, dice Moisés, porque lo que le viene contra ustedes, eso va a costarle a ustedes también la vida. Bien. Cuando la gente habla de los atributos y características de Dios, cuando alguien enseña de los atributos de Dios, generalmente casi seguro que todos hablarán acerca del Dios de amor, el Dios de misericordia, el Dios omnipotente, el Dios omnisciente, el Dios omnipresente, tal y cual como lo hemos venido estudiando nosotros. El Dios que ama, el Dios de bondad, el Dios fiel, el Dios es todo lo que es bueno para el hombre. Pero casi nunca se habla del Dios airado. ¿Qué dice la palabra Proverbios? Dice que Dios está airado contra el impío cada Navidad, todos los días. Está airado, está enojado. Ahora, ¿por qué será que está enojado? Ajá, ahora ya sabemos que hay un Dios enojado. Entonces piensa esto, piensa esto. Dice que Dios está enojado cuando el hombre hace lo malo. Piensa esto un momento, ¿cómo está Dios ahora? ¿Cómo está Dios ahora? No quieres decirlo, ¿cierto? ¿Cómo está Dios ahora?
Ahora vas a entender, en esta enseñanza vas a entender el porqué de esa trilogía de juicios que existe en el libro del Apocalipsis. Empieza con siete sellos. Luego viene siete trompetas. Y luego viene las siete copas de la ira de Dios. Ahora vas a entender, el ser humano, al no conocer al Dios de la Biblia, piensa el ser humano hoy por hoy que apenas la trompeta suene, mi alma volará. Mi alma volará. Porque no conoce al Dios de la Biblia. Hay un juicio que está por vertirse. Hay siete copas de la ira de Dios. La primera se vierte. Hay algo espantoso. La segunda también. Y la séptima copa es el desenlace final de saciar la ira de Dios contra este mundo malvado que ha hecho siempre lo malo delante de Dios. Por eso es que ustedes... Observamos cómo es la conducta de este mundo, la perversidad más grande que en este mundo existe, y nos sentimos impotentes nosotros y decimos, Señor, ¿por qué permites todo esto? Cuando conocemos al Dios de la Biblia y conocemos esta faceta de la ira de Dios, va a haber calma, paz en tu vida. Vas a ver. Entonces, estos atributos, ahora hay otros atributos que no son tan importantes, escucha esto, perdón, no importantes, sino son tan populares, no son tan populares de Dios, es por ejemplo, no es tan popular la santidad de Dios, la soberanía de Dios y la inmutabilidad de Dios, no son tan populares porque no se habla tanto de aquello. ¿Por qué? Porque el mismo espíritu de error no permite que eso ocurra. Sin embargo, hay un atributo que es pasado por alto y este es la ira de Dios. Ahora, la pregunta es, ¿por qué razón Dios se enciende en ira? En otras palabras, a esta sociedad, a la iglesia, principalmente hablando de la iglesia del Señor, del mundo religioso, no le gusta la idea de la ira de Dios. No le gusta la idea de conocer a un Dios que está enojado. No le gusta la idea de conocer a un Dios que está airado. No le gusta la idea de un Dios que se levanta del trono y toma la vara de hierro y sale en busca del pecador. Eso no le gusta la idea. Y no se quiere presentar tal cosa. Y como dije hace un momento, si usted revisa la Escritura, usted va a encontrar más versículos que hablen de la ira de Dios y del juicio de Dios antes que del amor de Dios. Ahora, ¿pero por qué un Dios de amor tiene iras? ¿No es cierto? Esa es la pregunta. ¿Por qué un Dios de amor tiene ira? Porque se supone, la mente humana piensa de esta manera: si mi padre me ama... Nosotros sabemos de papá y mamá. Si mi papá me ama a mí, si mi padre me ama a mí, mi mamá me mima. Si mi mamá me ama, entonces mamá me mima. Si mi papá me ama, entonces papá me mima. Ese es el concepto tuyo, ese es el concepto mío. Pero ¿qué sucede cuando el padre toma la vara y te asienta tus buenos azotes? ¿Qué sucede? No me ama. Es malo mi papá, es mala mi mamá porque no me ama. Ahora, ¿en qué momento se enciende la ira de papá y de mamá? ¿En qué momento? ¿Ah? ¿En qué momento? Cuando hacemos lo malo. Cuando hacemos lo malo se enciende la ira de papá y mamá. Ahora, papá y mamá no son aquellos que menos haces algo y andan detrás de ti con un mazo, tenga y tenga en cada cosa que hagas de mal. No, nosotros los padres somos ¿qué? A veces no somos pacientes, somos demasiado alcahuetes ya. ¿No es cierto que sí? Alcahueteamos hasta ya no más poder. Y cuando ya no podemos, entonces actuamos. Y muchas de las veces ya es demasiado tarde, porque ya el muchacho le hemos alcahueteado tanto que cuando tenía 8 años y cuando ya tiene 25 años ya no podemos ni castigarle. Nosotros,
Y justamente tenemos esa experiencia para que podamos nosotros conocer a nuestro Padre. ¿Y qué dice Dios? Si vuestros padres terrenales, ellos le corregían, le disciplinaban, le castigaban con una vara y con un cabresto a vosotros, ¿cuánto más el Padre eterno a todo aquel que recibe por hijo, cuando haga lo malo, él va a sacar el cabresto y te va a azotar? Eso dice la palabra, si lo han leído, ¿cierto? El libro de Hebreos menciona con claridad. Bien, ¿qué es la ira? Vayamos por allí. ¿Qué es la ira? La ira es definida como la respuesta emocional a la percepción del mal y la injusticia. Con frecuencia traducido también como enojo, indignación, cólera o irritación. Y tanto los humanos como el divino Dios expresa la ira, pero hay una gran diferencia entre la ira de Dios y la ira de los humanos. Existe una diferencia muy grande. Ya que la ira de Dios es santa, ¿cómo puede ser una ira santa? Si todas las iras son malas. ¿Han leído en la Biblia lo que dice airaos? O sea, en otras palabras, tengan ira, pero no peques. Entonces, ¿cuál es el problema? ¿Dónde está el problema? ¿En tener iras o en el pecado que produce esa ira? En el pecado que produce esa ira. Entonces, ¿tener iras es malo? No. ¿Qué ha sido lo malo entonces? Pecar por consecuencia de esa ira. ¿Te das cuenta? Ahora, la ira de Dios es santa y siempre es justificada. Pero la ira del hombre nunca es

quiebro las patas. Ya pecaste. Airaos, pero no pequéis. Cada vez que yo tengo conflictos con mis hijos y yo tengo que pensar en esto. Airaos, pero no pequéis. Qué difícil es no pecar. ¿Sí, no es cierto? Llegas a la casa y vas a ver, te meto una garrotiza que te vas a acordar toda tu vida. Venganza. Ya pecaste. ¿Te das cuenta? Airaos, pero no peguéis. Nosotros tenemos iras. ¿Nuestras iras son santas? No. Nuestras iras no son santas. Esposos, cuando tenemos iras, varones, tenemos iras con nuestras mujeres porque nos hacen dar iras. ¿Nuestras suegras nos hacen dar iras o no? Claro. Amén, dice alguien, pero en silencio. Nos hacen dar iras nuestras suegras. Y nosotros en esa ira con la suegra, ¿qué decimos? No vuelvas más por aquí. Ya pecaste. ¿Te das cuenta? Con nuestras esposas tenemos iras. ¿Y qué le decimos a nuestras mujeres, a nuestras esposas? En el momento de la rabia, en el momento de las iras. Lárgate, que no te quiero ver. Ya me voy a largar de aquí. Estoy harto de vivir contigo. Ya me tienes así. Ya no más. Porque comes más que alquilada. Y ya no más. Mira, no tengo nada. Todo te me coges del bolsillo. Ya no más. Me voy. Ya no quiero verte más. Tengo rabia. Y rojo, dijo Roberto, me arde por dentro la sangre. Y arrojas todo ahí, dejas y te vas. Ya pecaste, te das cuenta. Y tú dices, airaos, pero no pequéis. Y la esposa ni hablar. Cuando ella se enoja. Cuando está airada. ¿Qué dicen las mujeres cuando están airadas? Ah. Lárgate, no te quiero ver. Me arrepiento de haberme metido contigo. Yo no sé en qué estuve pensando. Mírate la cara al espejo. Mírate cómo eres, una lástima de hombre. Yo, bruta, que me metí contigo. Y de la rabia. Y después, cuando le pasa la ira, ¿qué pasa? ¿Ah? Perdóname, mi amor, mi osito de peluche. Eres el más bonito de toda la comarca. ¿Te das cuenta? Y nosotros los varones, cuando nos pasa la, perdóname, el rato de la ira, hablamos tonterías. Entonces no se puede comparar, porque yo he escuchado, hermanos, hay que tener iras santas. Es que tengo unas iras santas. No hay ira santa en el hombre. Las iras en el hombre no son santas, son corrompidas, llenas de pecado. Pero la diferencia, le hago caer en cuenta, pero Dios, su ira es santa. Y esa ira santa es la que nosotros vamos a revisar ahora. Otra de las cosas más, los teólogos de los últimos tiempos son teólogos porque estudian teología, pero no entienden el evangelio. Y han argumentado que la doctrina o el concepto de la ira de Dios rebaja la imagen de Dios. No, ¿para qué vamos a hablar de la ira de Dios? ¿No ves que se asustan los congregantes? Si yo hablo de la ira de Dios, entonces el hombre se asusta, tiene miedo. ¿Cómo se va a acercar a alguien que está enojado? Porque tengo que mostrar el lado amable. ¿Y cuál es el lado amable de Dios? El amor. Por eso es que hoy existe el evangelio del amor. El evangelio del amor, el evangelio de la paz, el evangelio de la gloria, el evangelio de la abundancia, el evangelio de la prosperidad, el evangelio de la confesión positiva, el evangelio de estar bien. Porque la ira de Dios... No, eso no se debe hablar, porque eso es incorrecto, eso no es ético, que un pastor en el púlpito hable de la ira de Dios. Pero déjame mostrarte la ira de Dios, del verdadero Dios, en el concepto, qué bendición es la ira de Dios para sus hijos.
No, pastor, ahí sí que usted está equivocado.

iniquidad. ¿Qué va a ser bendición la ira de Dios para mí? Déjame ilustrarte ahora. Levanten la mano aquellos que tuvieron padres que le corrigieron a ustedes y le azotaron, le pisaron el pescuezo allí, ¿sí? Y cuando corrías con una piedra en la espalda, tumbado allí, y cuando corrías te perseguía papá, mamá y a vecinos, agárrenmelo, y te echaban mano, y ahora sí, tenga, hermano, los que tuvieron padres así. Yo tuve así, mi papá y mi mamá. Hubiese tenido solamente mi papá, hubiese sido bueno, pero eran los dos. Ahora, aquellos que levantaron la mano, les hago una pregunta: ¿les ayudó para bien eso? Entonces, ¿ha sido una bendición? ¿Ha sido una bendición? Yo agradezco a Dios cuando mi madre casi me mata. En ese momento dije, mi madre me odia, es más, hasta me fui de la casa. Cuando mi padre me dio una garrotiza porque yo le escondí el cabresto. ¿Cuántos? Levanten la mano los que escondían los cabrestos. Todos, ¿no es cierto? ¡Qué bandidos! Pensé que solamente yo era el perverso. Mi hermana me enseñó a mí eso. Yo era inocente, mi hermana Marta que está por allá. Mi padre compraba los cabrestos y ella le colocaba manteca de chancho al cabresto. Y al zinc, los ratones, de razón que los ratones solamente en el techo vivían. Ella me enseñó, entonces yo aprendí. Pero nunca más volví a hacerlo, ¿sabes por qué? Porque aprendí a no hacerlo porque buscaba el cabresto para castigar. Y al no encontrar, encontré un rollo de cable de luz. Y con eso me dio la herencia de ser electricista. Me metí una garrotera, pero que no me olvido, sí, hasta pedí agua al final porque ya pensaba morirme ya. No es que pensaba, estaba por morirme. Porque nuestros padres antes nos castigaban así, ¿cierto? ¿O no? ¿No es cierto que no? Así nos castigaban. En cambio ahora ya no es así. Ahora los hijos agarran un cable y persiguen a la mamá. Así es ahora. Pero nos ayuda, es una bendición. Yo agradezco a mi padre. Gracias a eso no soy un adicto, no soy esto, no soy aquello. Gracias a eso no soy un ladrón o asaltante. No, gracias a eso. Porque mis padres han tenido ese carácter para criarnos de la manera correcta. Entonces, esa ira humana que no es santa, aún así nos ha ayudado para bien. Entonces, ¿cuánto más la ira de Dios? Mañana cuando lleguemos y estemos delante de nuestro Padre Eterno allá arriba, estemos allí, vamos a mirarnos a la cara y vamos a decirnos, valió la pena la garrotiza que nos dio el Señor, valió la pena la ira de Dios, valió la pena que me quede sin una pierna, sin un brazo, valió la pena que en silla de ruedas, valió la pena, porque gracias a eso ahora estoy aquí. La ira de Dios, porque dice la palabra que Dios dice, yo a mi hijo, a quien yo lo recibo y lo amo, yo lo corrijo. Lo corrige. Entonces, existe esto, hermano, para nosotros hay corrección. Pero hay otra clase de ira que Dios tiene, esa ira destruye. Y esa ira no es para los hijos, sino esa ira es para los bastardos. Vamos más adelante. Por lo tanto, la doctrina de la ira de Dios ha caído en estos tiempos difíciles, donde el concepto del mundo en cuanto a la ira de Dios ofende los pensamientos y los sentimientos modernos. Es demasiado desconcertante hablar de la ira de Dios. Es demasiado intolerante hablar de la ira de Dios. No es correcto. ¿Cómo va a perder el tiempo el pastor hablando de eso en vez de hablar del Evangelio? Predique mejor el Evangelio, que Dios te ama y tiene un plan maravilloso para ti. Mejor de eso hay que predicar. Vas a ver que cuando ya estemos aprendiendo la ira de Dios más adelante, nosotros vamos a ver qué tan importante es la ira de Dios para nuestras vidas. Por lo tanto, la ira no es la pérdida de autocontrol, ni tampoco es un estallido irracional y caprichoso del enojo. La ira divina no debe ser considerada,
escucha esto, como un mal temperamento celestial o como que Dios está atacando a todos aquellos que le caen mal. No, ese no es el concepto de la ira divina. La ira divina es un justo antagonismo hacia todo lo que es impuro. Es la repulsión que surge del carácter mismo de Dios hacia todo lo que es una violación a su santa y soberana voluntad. Haces lo malo, me enciendes en ira, dice el Señor. Este es el Dios de la Biblia. Entonces, vamos a ver ahora por qué Dios tiene ira. Dejemos que la Escritura nos enseñe. El Antiguo Testamento y luego el Nuevo Testamento. Deuteronomio capítulo 7, verso 6. Hay un sentido muy real en el que se puede hablar de la ira divina como una función del amor divino. Ejemplo, la ira de Dios es su amor por la santidad. La ira de Dios es su amor por la verdad. La ira de Dios es su amor por la justicia. Es porque Dios ama apasionadamente la pureza, la paz, la perfección, que Él reacciona con naturaleza a la violación de todas estas características. Yo te hago una pregunta. ¿Cuántos los que se encuentran aquí aman a los niños, a los babies, a los niños? Yo tengo uno de 3 añitos. ¡Ay, ese muchacho me tiene enamorado! Aunque a veces me lo quiero comer. Me hace dar coraje, pero me tiene enamorado. Lo amo a ese muchacho. Tiene 3 años y aún duerme con nosotros. Y ahí está en medio de nosotros causando problemas. Lo amo. Escucha esto, amo a mi hijo. Amo a los bebés. Ahora le hago esta pregunta. ¿Cuántos de ustedes odian el aborto? La pregunta es, ¿te das cuenta que hace un momentito dije cuántos aman a los bebés? Media iglesia levantó la mano. ¿Y cuántos odian al aborto? 3 personas. ¿Sí ves la diferencia? ¿Por qué razón odias el aborto? ¿Por qué aborreces el aborto? ¿Por qué odias a los aborteros, clínicas aborteras? ¿Por qué razón? Gobiernos aborteros, ¿por qué razón odias a esos legisladores que están apoyando el aborto? ¿Por qué? ¿Los aborreces? ¿Por qué razón? Porque amas a los niños. Porque amo a los niños, aborrezco a todos aquellos que vayan en contra de los bebés. Entonces, ¿qué pasa cuando escuchas una noticia de que un perverso adulto de 30 años o 35 años ha violado a un bebé de 2 años? ¿Cómo te sientes tú? ¿Cómo te sientes tú? La sangre te hierve por dentro. ¿Y qué dices eso? ¿Cómo quisiera tenerlo aquí conmigo? ¿Para hacer qué? Para hacer justicia. Yo te hago una pregunta, ¿qué hicieras tú si vas a la casa y encontraras a tu hijo pequeño, a tu bebé, que esté violándolo a alguien allí? ¿Qué hicieras tú? Ah, es que yo amo porque Dios me... Yo amo, amo. Mira, te perdono. Vete y no violes más. ¿Eso harías tú? Padre de familia, madre de familia, ¿eso harías tú mirando ese escenario? Oye, déjame decirte algo, yo soy pastor y que Dios se apiade de mi alma, pero no sé qué pasaría en ese momento. No sé, no sé, pero más seguro pueda que haga una parrillada con él. En realidad, ahora dice, pastor, usted no ha entendido el amor de Dios, porque entiendo el amor de Dios, la reacción natural es esa. ¿Qué cosa? Ira. Enojo. ¿Y cómo crees que está Dios contra esos gobernantes que están aprobando el aborto? Ah, ahí está, hermano, la consecuencia de las copas de la ira de Dios. Entonces, esa es una identidad del Dios de la Escritura, para que tú y yo le conozcamos a nuestro Señor. Ok, entonces, ¿qué dice Deuteronomio 7:6? Miremos las
causas más mortales en el tiempo del Antiguo Testamento que Dios ha respondido con furia, con rabia, pero esa, recuerda, rabia, yo menciono esta palabra para que tú me entiendas, enojo, coraje, completamente ira, una ira, pero como una fuerza que no puede imaginar el ser humano, dice el versículo 6 del capítulo 7. Pero tú eres pueblo santo para Jehová, la historia de Israel. Jehová tu Dios te ha escogido para hacerle un pueblo especial, más que todos los pueblos que están sobre la tierra. No por ser vosotros más que todos los pueblos os ha querido Jehová y os ha escogido, pues vosotros erais el más insignificante de todos los pueblos, sino por cuanto Jehová os amó y quiso guardar el juramento que juró a vuestros padres, os ha sacado Jehová con mano poderosa y os ha rescatado de servidumbre de la mano de Faraón, rey de Egipto. Presta atención, dice Dios al pueblo de Israel, dice: yo a ustedes los elegí, los escogí, porque son un pueblo precioso y preciado para mí. Ojo, pero no que ustedes son preciosos. No, sino que para mí ustedes son preciosos, pero no que ustedes sean preciosos, no que ustedes sean importantes, no que ustedes sean más especiales que todos los pueblos de la tierra. No. Sino que yo decidí que así sea. Por eso los escogí, por eso los he sacado de Egipto y los he traído a la tierra que fluye leche y miel, por esa razón. Pero no vayan a creerse ustedes que ustedes son importantes. Cuidado. Advertido, guerra avisada, ¿qué pasa? No mata soldado. Pero mira lo que dice a continuación. Ese es el problema. Versículo 9. Conoce pues que Jehová tu Dios es Dios, Dios fiel, que guarda el pacto y la misericordia a los que le aman y guardan sus mandamientos. Solamente con aquellos que le aman y guarda sus mandamientos. Él guarda el pacto y la misericordia. ¿Y qué pasa con aquellos que no le aman y no guardan sus mandamientos? La ira de Dios es su pago. Sigamos leyendo. Dice esto: guarda sus mandamientos hasta mil generaciones. Versículo 10. Que da el pago en persona al que le aborrece, destruyéndolo, y no se demora con el que le odia, en persona le dará el pago. Por lo tanto, guarda, por tanto, los mandamientos, estatutos y decretos que yo te mando hoy que cumplas. Eso dice Moisés al pueblo de Israel antes de entrar a la tierra prometida. Lee el verso 25. ¿Cuál es el mandamiento número uno que Dios da a su pueblo, a quien él eligió este mandamiento? Las esculturas de sus dioses quemarás en el fuego. Toda estatua, todo ídolo, todo lo que tenga que ver con adoración, vas a quebrar y vas a hacer una hoguera y vas a quemar en el fuego. No codiciarás plata ni oro de ellas para tomarlo para ti, para que no tropieces en ello, pues es abominación a Jehová tu Dios. Cuidado con la idolatría, está diciendo. Eso es abominación delante de mí. Yo te escogí no porque eres importante, pero te doy un nombre importante. Y yo te escogí de entre todos los pueblos, y no porque seas el mejor de los pueblos, sino eres el peor de los pueblos, pero yo te voy a hacer lo mejor. Pero oído, ten cuidado con la idolatría. Oído, ten cuidado con hacerte de dioses ajenos. Y cuando te encuentres con estatuas y con ídolos y con estos, quémalos, destrúyelos, acábalos. Este es mi consejo para ti. Versículo 26. No traerás cosa abominable a tu casa para que no sea maldita. Anatema significa maldita. No traerás cosa abominable a tu casa para que no sea anatema, no sea maldita. No traigas nada de lo que el mundo adora.
el arbolito de Navidad a tu casa. No, tu casa se vuelve maldita. Pastor, ya tengo el árbol. Bueno, pues arrepiéntete el próximo año. Dice, para que no seas anatema, del todo la aborrecerás y la abominarás porque es maldita. Anatema significa maldita. La vas a aborrecer y la vas a abominar porque es maldita. Pastor, pero mire, eso es algo inofensivo. Yo traje la novena a mi casa, el niñito Dios vino a visitar. Ah, bueno, ya sabes, cometiste un gravísimo error. Gravísimo error. ¿Será? Deuteronomio 28:1-2. Vamos contextualizando la ira de Dios. ¿Por qué la ira de Dios se desprende del trono de Dios? Deuteronomio 28:1. Acontecerá que si oyeres atentamente la voz de Jehová tu Dios para guardar y poner por obra todos sus mandamientos que yo te prescribo hoy, también Jehová tu Dios te exaltará sobre todas las naciones de la tierra y vendrán sobre ti todas estas bendiciones. ¿Y qué dice? Dígalo fuerte. ¿Y qué? ¿Y qué? Y te alcanzarán. ¿Eso qué quiere decir? Que te va a perseguir a ti las bendiciones, te va a perseguir. Este versículo lo utilizan aquellos de la prosperidad. Si tú das, las bendiciones te persiguen. Y tú vas a llegar un momento en que ya no quieras más y te van a perseguir como novia fea. ¿Te das cuenta? Dice que las bendiciones te van a perseguir, pero cuando hagas ¿qué? La voluntad de Dios y cumplas sus mandamientos. Bien, dice, y te alcanzarán si oyeres la voz de Jehová tu Dios. ¿Eso qué significa? Que si no oyeres la voz de Jehová tu Dios, ¿qué va a pasar? No te va a perseguir. Te van a perseguir otra cosa, las deudas te van a perseguir. No te va a perseguir. Bien, consecuencia de la bendición, consecuencia de obedecer la palabra del Señor. Las bendiciones me van a perseguir, todo me va a ir bien, obedeciendo a la voz de Dios. Como los padres, tú y yo. Hijo, yo no quiero. Levante la mano los padres que están locos por castigar a sus hijos. Levante la mano. Locos por castigar a sus hijos. ¿A qué horas hace algo para darle? Porque me da ganas de masacrarlo. No sé, tengo unas ganas de masacrarlo. ¿Hay algún padre aquí? Acá dice que anda buscando pretextos para darle, ¿sí? Nosotros los padres no queremos castigar a nuestros hijos, ¿sí? No, no, tú después de castigar sabes doler el brazo. No queremos castigar. Yo a mis hijos les digo, hijos, ustedes saben bien el bien y el mal. No hagan nada y evitémonos la fatiga. Pero cuando el muchacho empieza a hacer lo mismo y a infringir el mandamiento de papá, yo le digo a mi hijo, hijo, mira, esta es la tercera vez que yo te advierto, pero creo buscando y me estás pidiendo a gritos que te castigue y voy a ser buen padre y te voy a dar lo que me estás pidiendo. Nadie quiere castigar a sus hijos, ¿cierto? Levanta la mano los que le da dolor cuando castigas a tu hijo. Ay, carambas. Claro que da dolor. Sí. Mujeres, levanten la mano cuando le da dolor cuando castigas a tu marido. Mira esto. Las mujeres iban a levantar la mano. No, ahí no me da dolor. No me da dolor. Se lo merece, sí. No digo que las mujeres, Dios mío, tengan misericordia de ellas. Ahora. Dice esto, haz esto y vas a tener bendiciones y todo aquello. Perfecto. Ahora, pero lee el verso 15. Del mismo capítulo 28, lee el verso 15. Pero acontecerá, si no oyeres la voz de Jehová tu Dios para procurar cumplir todos sus mandamientos y sus estatutos que yo te intimo hoy, que vendrán sobre ti todas estas maldiciones y ¿qué? Y te alcanzará. Hay un detalle muy interesante. Dios envía un mandamiento. Y el mandamiento que Dios envía, ¿cuál es?
los mandamientos que ustedes conocen, pero lo más importante de todo eso es la idolatría. Dice, cuidado con otros dioses. Si tú te mantienes cumpliendo los mandamientos que yo te mando, voy a bendecirte y las bendiciones te van a perseguir. Tú te escondes y te persigue. Tú te escondes y te persigue. Vas a ser bendecido en la ciudad, en el campo, en todo lugar. Vas a ser bendición. Pero si no me haces caso, la vara te va a perseguir y te va a alcanzar. No es que me persigue, no me alcanza. Es que yo corro mucho, no me alcanza. No, te alcanzará. Entonces, el bien y el mal, bendición y maldición, ¿por consecuencia de qué? Oír o no oír la palabra del Señor. Bien. Entonces, ya tenemos nosotros ahora la condicionante de parte de Dios de la Biblia, que es bastante clara al respecto del hombre. Dice, yo mostraré la misericordia sobre ti cuando tú me oyes, cuando tú escuchas mi consejo. Pero si no escuchas mi consejo, entonces te va a ir muy mal. Pero ¿qué fue lo que pasó con el pueblo de Israel? Deuteronomio 1:26. Mira esto. A pesar del testimonio visible del perecimiento de la primera generación, la segunda generación de ellos tampoco tuvieron temor de Dios, lo que leímos en Números. Mira eso, Deuteronomio 1:26. Sin embargo, no quisiste subir. Antes fuisteis rebeldes al mandato de Jehová vuestro Dios. ¿Y qué hiciste? Y murmurasteis en vuestras tiendas diciendo, porque Jehová nos aborrece, nos ha sacado de tierra de Egipto. Date cuenta. Apliquémoslo a nuestras vidas brevemente. Muchos vienen a mi oficina y dicen, pastor, yo quiero hacer una consulta, pastor. Y ponen la cara así como de sufrimiento, pastor, estoy sufriendo. Pastor, mira, lo que pasa es de que yo no sé qué pasa. Desde que me hice evangélico, desde que estoy en la iglesia, dijo alguien, desde que me pusieron a predicar, las cosas me están yendo mal. En otras palabras, antes en Egipto estaba tranquilo, ahora cuando salí de Egipto, ahora estoy acá en la tierra prometida, ahora las cosas me van mal, todo me va mal. ¿Qué pasa? Eso mismo decían ellos. ¿Lo leíste hace un momento? Y dice que eso enoja, produce iras en Dios. Porque nosotros no entendemos. Antes de ser cristianos, ahora yo soy cristiano y me va mal. ¿Cómo es eso? Al contrario, debería irme bien porque estoy con Diosito. Antes cuando estaba con el diablito me iba bien. Y ahora cuando estoy con Diosito debe irme recontra, qué bien. Pero sucede como que he hecho las cosas al revés. Es porque no conocen al Dios de la Biblia, aún no han entendido quién es el Dios de la Escritura. Lo mismo ocurrió y dice, Jehová nos aborrece, nos ha sacado de la tierra de Egipto para entregarnos en manos del amorreo y para destruirnos. Dios está, nos ha descuidado porque estamos sufriendo. Versículo 35 del mismo capítulo. Por lo tanto, esta generación que se rebela y que se queja de esta manera, mira esto, no verá hombre alguno de estos, de esta mala generación, la buena tierra que juré que había de dar a vuestros padres, excepto Caleb, hijo de Jefone, él la verá y a él le daré la tierra que pisó y a sus hijos porque ha seguido fielmente a Jehová. Ustedes conocen la historia. Solamente Josué y Caleb fueron los únicos de la generación pasada que entraron a la tierra prometida. Y todos los demás murieron. ¿Por qué? Por obstinados, por rebeldes, por quejambrosos y por estar diciendo, Dios ha hecho mal este trabajo. Nos ha sacado de Egipto, allá comíamos carne para venir a comer acá maná. Cuando estaba en el mundo, disfrutaba en Navidad, Nochebuena, pasaba rico, sabroso, fin de año, sí, un poquito medio enguayabado, pero pasaba sabroso con mis amigos. Y ahora, en la casa encerrado, ni Netflix no hay. El internet se ha cortado, no tengo nada que ver. Estoy aquí encerrado. ¿Qué vida es esta?
Cuidado con quejarte de esa manera, porque la ira de Jehová se enciende. ¿Será que sí? Ok, lee Salmos 78, 56. Mira lo que dice aquí. El salmista da testimonio al respecto de lo que ocurrió, en ese entonces. Y dice lo siguiente, 78, 56. Pero ellos tentaron y enojaron al Dios Altísimo. Tentaron y enojaron al Dios Altísimo y no guardaron sus testimonios, sino que se volvieron y se rebelaron como sus padres, se volvieron como arco engañoso, le enojaron con sus lugares altos y le provocaron a celo con sus imágenes de talla. Lo oyó Dios, ¿y qué? Lo oyó Dios y se enojó en gran manera, aborreció a Israel. Dejó por tanto el tabernáculo de Silo, la tienda en que habitó entre los hombres, y entregó a cautiverio su poderío y su gloria en manos del enemigo. En otras palabras, que los enemigos sean los que terminen contigo. Y cuando eso sucede, cuando Dios entrega en manos del enemigo, Dios le da poder al enemigo para que el enemigo acabe con tu vida. Y es ahí donde decimos nosotros: Señor, pero mira, yo soy tu hijo, ¿por qué razón permites que un impío haga esto conmigo? ¿Sabes por qué? Porque la ira de Dios te alcanzó. Por quejambroso, por hacer lo malo, por no guardar el pacto que Dios ha hecho con nosotros. Bien. Y el versículo 62, entregó también su pueblo a la espada y se irritó contra su heredad. El fuego devoró a sus jóvenes y sus vírgenes no fueron loadas en cantos nupciales. En otras palabras, no quedó hombre para que las vírgenes puedan casarse, porque todos murieron en la guerra. Sus sacerdotes cayeron a espada y sus viudas no hicieron lamentación porque no encontraron los cuerpos de sus muertos, porque las aves de rapiña se comieron todos, porque la ira de Jehová se enciende. Hermanos queridos, escuchen esto con atención. Hablar del amor de Dios es muy bueno y es gratificante, pero no te olvides que el amor es el contexto de la ira de Dios, y la ira de Dios es el contexto del amor. Por una cara está el amor de Dios y por la otra cara está la ira de Dios. O eres parte de uno o eres parte de lo otro, pero no existe de parte de Dios la ambigüedad de ser un Dios alcahuete. Muchos piensan que Dios es un Dios alcahuete, que te va a alcahuetear tu punto de vista, que te va a alcahuetear tu criterio, porque muchos ostentan tener conocimiento y dicen de esta manera: no, yo conozco la Biblia, yo conozco la palabra, yo sé la Biblia, yo la he leído, yo conozco, yo sé, la he estudiado, yo conozco, a mí no me van a venir a engañar. Pero con todo ese conocimiento que dice que conoce, se revela delante de Dios en detalles tan simples que Dios pone a prueba, como la fidelidad, como la comunión, como el amor unos con otros. Y escucha esto, y la ira de Dios se enciende, y muchas de las personas, de los cristianos, estoy hablando de cristianos porque del mundo no estoy hablando, muchos cristianos están bajo la ira de Dios, bajo la reprensión de Dios, e intentan levantar vuelo y no pueden, están que sacan la cabeza por acá y por ahí te meten un golpe, y por todo lado intentan todo, están batallando día a día, y llegan a un punto: es que Dios no me ama. Porque te ama es que te está dando. Y algunos dicen: ¿y cómo a mí no me pasa nada? A ver, miren, a mí no me pasa nada, no me sucede nada. Sencillo, no te ama. Es bien sencillo, no te ama, porque a quien ama, corrige. Y el que no es corregido y sigue haciendo lo que le da la gana, y no es corregido y sigue haciendo, lo siento mucho por ti. Verdaderamente causa pena y lástima tu condición. Josué capítulo 7, versículo 1. Pero los hijos de Israel cometieron una prevaricación en cuanto al anatema, porque Acán, hijo de Carmi, hijo de Zabdi, hijo de Sera, de la tribu de Judá, tomó de lo maldito, del anatema,
y la ira de Jehová se encendió contra los hijos de Israel. Ustedes conocen el pecado de Acán. Ustedes saben esa historia. Y la ira de Jehová se encendió. ¿Por qué? Porque trajeron el anatema dentro de casa. Trajeron el anatema al pueblo. Hoy la iglesia del Señor, hoy las iglesias, en estas fiestas de fin de año, en estas fiestas de Navidad, de Nochebuena, las iglesias han traído el anatema a su casa, el anatema a la iglesia, pesebres en la congregación, arbolitos de Navidad en la congregación, en su casa arbolitos de Navidad, luces de colores. Es que hoy ha nacido un Salvador que tan fácilmente se dejan embaucar del paganismo del mundo y se hacen amigos del mundo. Durante los 360 días, los 5 días no lo contemos, los 360 días son luchadores contra el catolicismo pagano. Y yo soy cristiano, no soy católico, los católicos son idólatras, paganos, pero el 25, 24 de diciembre, 25 de diciembre en Navidad, somos hermanos. Esa es la hipocresía más terrible que puede existir. Somos hermanos, tú y yo. Compartimos todo, lo mismo, la misma festividad. Es extraño eso, ¿verdad? Es muy extraño. Bien, entonces, el anatema y la ira de Dios se encendió contra el pueblo. ¿Por qué? Porque trajeron lo maldito, el anatema trajeron. Lo que Dios había prohibido. Salmos capítulo 2. Mira esto. ¿Por qué se amotinan las gentes? ¿Por qué se amotinan las gentes y los pueblos piensan cosas vanas? Se levantarán los reyes de la tierra y príncipes consultarán unidos contra Jehová y contra su ungido, diciendo: rompamos sus ligaduras, echemos de nosotros sus cuerdas. ¿Qué significa esto? Rompamos los mandamientos de Dios. No es para exagerar tanto, mucho fanatismo, mucho religiosismo. Hoy por hoy, en este tiempo, por el tema de la Navidad, ha habido confrontaciones de pastores que los unos dicen que eso es de Dios, los otros dicen que eso es del diablo y todo eso. Yo no digo ni que es de Dios ni que es del diablo. Yo digo lo que mis ojos ven y lo que nosotros conocemos y la Biblia dice. Eso es del mundo. Y el mundo ama lo suyo. Y nosotros salimos del mundo. Y si es que nosotros practicamos lo que el mundo practica, sencillo, no somos de Dios, somos del mundo. Y el que es del mundo, el amor del Padre no está en él. Colorín colorado, el mensaje se ha terminado. Si hablamos de Navidad, eso es, sencillo. No hay para qué darle vueltas al asunto. Ni en Rod que se mira, no señor, eso es bien blanco y negro. El que se hace amigo del mundo es enemigo de Dios. Pero yo solamente me hago amigo del mundo el 25 de diciembre. Solamente en esa fecha me hago amigo del mundo. Ah, bueno, continúa, así que bien te va a ir. La ira de Jehová se levanta. Eso no es fanatismo, eso es convicción, es certeza, es fe. Habiendo conocido a Dios, no le glorificaron como a Dios, sino que en su tonto corazón, creyendo ser inteligentes, se hicieron tontos. Necio significa tonto, ¿eh? Se hicieron necios, creyendo que son inteligentes. Ok, sigamos adelante. Y dice lo siguiente: rompamos sus ligaduras, echemos de nosotros sus cuerdas. El que mora en los cielos, ay, ay, ay, me encanta esto. El que mora en los cielos se va a pegar una carcajada. Se reirá el Señor en los cielos. Ja, ja, ja, ja, ja. Al mirar cómo violentan su estatuto, su mandamiento, sus principios. La palabra de Jesucristo que dijo: miren muchachos, a los discípulos, a la iglesia del Señor, quiero que entiendan esto ustedes bien. Cristo lo dijo de esta manera: hijitos míos, entiendan bien mis palabras, presten atención, cuidado con no prestarme atención. Yo creo que Judas no estaba viendo eso. O si estaba ahí, estaba dormido. Tengan cuidado, miren esto, les voy a poner de esta manera. Escuchen esto, escuchen esto. Ustedes están en el mundo,
pero ustedes no son del mundo. ¿Entendieron? Le dice a los discípulos, sí, Señor, entendimos. Ok, voy a volverlo a repetir. Ustedes están en el mundo. Sí, no podemos aún todavía salir del mundo. Ustedes están en el mundo, pero ustedes no son del mundo. ¿Por qué? Porque el mundo ama a los suyos. Por eso el mundo a mí me aborreció. Y esta noticia para ustedes, a ustedes también les va a aborrecer. Por lo tanto, sépanse bien que a ustedes el mundo les va a aborrecer. Y cuando el mundo les empiece a amar, es porque ustedes son del mundo. Mis pasos dejo, mis pasos doy. Guerra avisada no mata soldado. No me vengan a preguntar mañana, ¿esto es bueno practicar o esto no es bueno practicar? ¿Será que hacer un viejo al fin de año, será que eso es pecado, pastor? No me vengas a preguntar. ¿Será que, pero es que la Navidad de Jesús se puede uno ir a... Pues, no me preguntes. No me preguntes. Mucho, tengo cientos de mensajes. Pastor Norma, ¿podría decirme si esto, si aquello? No me pregunten. Si eres seducido por el mundo y te dejas atrasar por el mundo, eres del mundo. Ok. Dice lo siguiente, el Señor se burlará de ellos. Versículo 5, luego hablará a ellos en su furor y los turbará, ¿con qué? Con su ira, con su ira. Los profetas del Antiguo Testamento a menudo escribían acerca del día de la ira de Dios. Sofonías 1:14-15, dice la Escritura. Pero este texto es bastante puntual y tremendo. Más adelante lo voy a leer completo. Dice, cercano está el día grande de Jehová. ¿A qué hace referencia el día grande de Jehová? El día de la venganza del Todopoderoso. Cercano y muy próximo es la amarga, es amarga la voz del día de Jehová. Y cuando llegue ese día de la ira de Dios, de la furia de Dios, gritará el valiente. Allí el macho gritará, el valiente gritará, el poderoso llorará, lamentará, sí, aullará como lobo, como perro envenenado. En ese día gritará el valiente. Día de ira aquel día, día de angustia y de aprieto, día de alboroto, día de asolamiento, día de tinieblas y de oscuridad, día de nublado y día de entenebrecimiento. Oiga, pastor, pero yo no sabía que Diosito era así. Tu Diosito, ese chiquito que lo guardas en la billetera, ese sí haz con lo que quieres con él. Con ese Dios haz lo que tú quieras. A ese Dios déjalo plantado. A ese Dios, tú dile, mañana nos vemos a las 7:30 en la reunión. Y cuando a las 7:30 te viene otro apuro, déjalo botando a ese Dios. A ese Dios no hay problema. Frente a ese Dios haz lo que te dé la gana. No pasa nada, hijito. Pero frente al Dios de la Biblia, tiembla. Frente al Dios de la Biblia, las cosas cambian completamente. El Dios de la Biblia es temible, es todopoderoso. El Dios de la Biblia, ese no anda con historias y con cuentos. El Dios de la Biblia no negocia. El Dios de la Biblia no está negociando tu estatus. El Dios de la Biblia no negocia tu santidad. El Dios de la Biblia no negocia tu fidelidad. El Dios de la Biblia no. Con el Dios de la Biblia, ¿eres o no eres? Y si eres, misericordia. Y si no eres, ira de Dios. Pero Diosito al final, dijo una vez una persona, dijo, yo sé que Dios al final, como es un Dios de amor, y habiéndome allá triste, ¿qué me va a mandar al infierno Diosito si es un Dios de amor? Por algo está escrito, hermano. Por algo es. Un día mi hijo cometió un error, uno de mis hijos, y le dije, yo le había advertido una y otra vez, y cuando llegó el momento dije, hijo, entra al cuarto que te voy a castigar. Papá, por favor, entra al cuarto. Entró al cuarto y ahí llegó y se arrodilló. Dijo, papá, por favor, perdóname. Y empezó a llorar. Perdóname, papá. Te lo prometo, papá, por favor. Mira, yo soy humano, cometo errores. Padre, perdóname, papá. Ya me daba ganas de perdonarle. Y digo, no, te voy a castigar, te voy a corregir, porque te he advertido por 3 ocasiones y esta cuarta vez tengo que corregirte. Y te voy a corregir.
Y entonces ya le iba a castigar y decía, papá, espera un momentito ya, sí. Y empezó, Señor, Padre eterno, una oración larga que se hizo. Y ya hablaba en lenguas orando. Bueno, yo esperando allí. Y eso me ayudó porque mi furor empezó a bajar. Le iba a dar 20,000 correazos. Y después dije, ok, vamos a bajar. Y empezó a orar. Y mientras oraba así, lloraba orando, pero con una fe, hermano, impresionante. Y en eso que estaba observando, le miraba que abría los ojos y me miraba. Y seguía orando, él seguía orando. Ya me dijo, di amén. Y ese amén estaba todavía, hasta ahora creo que hubiese ido orando. Mientras si no le decía, ya hijo, ya suficiente. Bueno, si sigues orando, voy a aumentarte la dosis. Amén. Y luego que oró, dijo, papá, tú has predicado que Dios es un Dios que tiene misericordia. Digo, sí. Tú has predicado que Dios con ser Dios nos perdona. A ti te perdonó, ¿verdad? Sí. Papi, ¿por qué no puedes en algo imitar a Dios? Yo te perdono, hijo. De verdad, papá, sí te perdono. Todo lo que has hecho te perdono. Pero de ninguna manera te voy a dejar la corrección. Está bien, papá. ¿Cuántos me vas a dar? Te voy a dar 5. ¿Puedes darme 3? 4. Está bien. Pero lo que me llamó la atención es, oraba para que no suceda y que pase un milagro. Yo sé que más de uno ha hecho eso aquí, cuando era muchacho. Si eras devoto de la Virgen, Virgencita, por favor, ven, ayúdame. Santo Tomás de Aquino, ven, por favor, aguántame. Yo sé que más de uno encomendó a sus dioses en el momento del castigo. Déjame decirte una cosa. Dice la palabra del Señor que horrenda cosa es caer en manos del Dios vivo. Hermano, el Dios de la Biblia, el Dios de la Escritura, es un Dios soberano, omnipotente, todopoderoso, digno de respeto. Y no podemos nosotros jugar con Él. Tenemos que aprender a honrar a ese Dios. Por eso es que hoy por hoy el cristianismo es liviano. Por eso es hoy por hoy, dice, cada cual adora a Dios a su manera. Pero al Dios de la Biblia hay una sola forma de adorar. Hay una sola forma de presentar. Entonces, dice, día de tiniebla, Dios no tolera el pecado. Entonces, Éxodo 22:22, la ira de Dios se revela desde los cielos de esta manera. ¿Por qué razón la ira de Dios viene? Veamos unas características, unas tres características, ¿por qué la ira de Dios viene? Dice lo siguiente, a ninguna viuda ni huérfano afligiréis. Porque si tú llegas a afligirles y ellos clamaren a mí, escucha esto, ciertamente oiré yo su clamor y mi furor, ¿qué pasa? Se encenderá y os ¿qué? Mataré a espada a vuestras mujeres y vuestras mujeres serán viudas y huérfanos vuestros hijos. ¿Sabes qué está diciendo el Eterno Dios? ¿Sabes qué está diciendo? Lo siguiente, dice esto, miren, ustedes tengan mucho cuidado con tratar a los débiles del pueblo, tratarle mal. Tengan mucho cuidado porque si ustedes le tratan mal y esas personas que han sido vituperadas y han sido humilladas y han sido tratadas mal, huérfanos y viudas, ellos inclinaren sus rostros delante de mí y orar impidiendo que yo haga misericordia y justicia con ellos. Yo sacaré la vara de mi cinto y me acercaré a ti y te daré. Y cuando yo te castigue, tus hijos serán huérfanos. ¿Qué significa eso? Chao. Un cáncer, chao. Un accidente, hasta luego. Yo te voy a dar y tus hijos quedarán huérfanos y tus mujeres quedarán viuda. ¿Te das cuenta? Porque me vas a hacer dar coraje, dice, me vas a encender en iras. Eso dice el texto puntualmente, mi furor se encenderá y te mataré a espada. Levítico 26:27. ¿Por qué se revela la ira de Dios? Por las injusticias que hay en el pueblo, ya sea en el pueblo de Dios como también en las naciones paganas. Por eso, hermanos,
Usted dice, ¿por qué hay tanta gente malvada? Pues esos sicarios que andan matando. Yo miré un video donde ese sicario entra y mata a papá delante de su hijo pequeño. Y cuando el hijo pequeño grita, llora, regresa y le pega un tiro al bebé también. Y uno dice, carambas, ¿por qué razón no le parte un rayo en ese momento? Tranquilo, la ira de Jehová está, ya se ha llenado 7 copas. Y las 7 copas de la ira del Señor va a ser vertido sobre esta humanidad perversa. Sobre todos aquellos aborteros, sobre todas aquellas clínicas abortistas, médicos aborteros. La ira de Jehová dice que Dios aborrece todas las manos manchadas de sangre. Todos aquellos que están pregonando la destrucción de la familia. Nos sentimos impotentes. En nuestro país se aprobó el matrimonio entre hombre con hombre, mujer con mujer. Se aprobó. Ya está aprobado aquí. Ahora están luchando por adoptar hijos, esta barbarie de sociedad. Y nos sentimos impotentes. 5 desadaptados de la Tribunal Constitucional aprobaron toda esta barbarie. Y toda la nación estamos aquí expuestos a que esto ya es una realidad. Pero ¿sabes qué? Mantén la calma. Dice la palabra, no os venguéis los unos a los otros. No hagas marchas para decirnos esto. Yo también lo hice, yo también estaba, porque aborrezco. Lo que Dios aborrece, aborrecemos también los hijos de Dios. Y lo que Dios ama, nosotros amamos. Pero cuando entendí la ira de Dios, ok, cálmate muchacho. No os venguéis vosotros mismos. Dejad esto, ¿a qué? A la ira de Dios. Porque Dios dice esto, mía es la venganza. Tranquilo, no hagas nada. Porque yo voy a pagar a cada uno conforme a lo que ha hecho. Levítico 26, 27. Y si aún con esto no me oyereis, sino que procediereis conmigo en oposición, yo procederé en contra de vosotros con ira y os castigaré aún 7 veces por vuestros pecados. Y consecuencia del castigo, observa el verso 29, y comeréis la carne de vuestros hijos. ¿Eso qué significa? ¿Eso qué significa? Y comeréis la carne de vuestros hijos, porque mi ira se enciende y vendré contra ti y vas a comer la carne de tus propios hijos y de tus propias hijas. ¿Eso qué significa? Dígame, iglesia, ¿qué significa eso? Que va a venir un hambre y que el hambre que viene, y eso ya lo sabemos, la ONU que dice, va a venir un hambre mundial. Y que va a matar millones de personas. Eso dice la ONU, ya anticipó ya. Así que prepárate gordito para flaquear. O más bien dicho, hermanos, sigamos engordando al gordito para el día de la hambruna comer ese gordito. Por eso es que Cristian ya no asiste a la iglesia, porque él sabe de que lo va a pasar más adelante. Mejor se fue para que el mundo se lo coma. Entonces te das cuenta, iglesia, dice, van a comerse a sus hijos y comerse a sus hijas porque viene un hambre. ¿Y por consecuencia de qué? Por consecuencia de la ira de Dios. Hermano amado, pastor, ¿y nosotros qué hacemos? Esta es la esperanza para, hermanos, ¿tú crees que de por gusto se llama Jesucristo el Salvador del mundo? ¿Tú crees que Jesucristo de por gusto se llama nuestro Redentor? Nuestro Salvador, nuestro hermano mayor. Muchos aquí son hermanos mayores. ¿Cuántos de ustedes como hermanos mayores, usted hasta se han ido de puñetes por sus hermanos menores defendiéndolos? ¿No es cierto que sí? Hasta en la escuela, ¿qué te pasa? Si mi hermano, él no está solo. Entonces nosotros en el momento del conflicto de los siglos, el conflicto final, nuestro hermano mayor va a estar delante de nosotros. Él nos va a guardar. Seremos, eso dice la palabra, seremos guardados de la ira de Dios. El tiempo ya se me terminó. Vamos a hacerlo en 2 partes, pero escucha esto. Estoy contextualizando en el Antiguo Testamento. Entonces dice lo siguiente: comeréis la carne de vuestros hijos y comeréis la carne de vuestras hijas. Versículo 30. Destruiré vuestros lugares altos, todo tu orgullo religioso, y derribaré vuestras imágenes y pondré vuestros cuerpos muertos sobre los cuerpos muertos de vuestros ídolos, y mi alma
os abominará. Segunda de Reyes, capítulo 22, versículo 13. En el Antiguo Testamento, ¿por qué la ira de Dios se revela? Ya miramos por qué la injusticia y por haber desobedecido a la palabra bendita de nuestro Señor. Segunda de Reyes 22:13. Id y preguntar a Jehová por mí, por el pueblo y por todo Judá acerca de las palabras de este libro, dice el profeta, que se ha hallado, porque grande es la ira de Jehová que se ha encendido contra nosotros. Grande es la ira de Jehová que se ha encendido contra nosotros, por cuanto nuestros padres no escucharon las palabras de este libro para hacer conforme a lo que nos fue escrito. Más adelante, el Esdras, el escriba, menciona de esta manera, Esdras 8:22. Menciona de esta forma, dice, porque tuve vergüenza de pedir al rey tropa y gente de a caballo que nos defendiese del enemigo en el camino. Tuve vergüenza, no le pedí guardaespaldas para el camino. Porque habíamos hablado al rey diciendo, la mano de nuestro Dios es para bien sobre todos los que le buscan, mas su poder y su furor contra todos los que le abandonan. Todos los que le abandonan. Y aquí hay algo que quiero explicarte. Mira esto, me tomaré el tiempo para hacerlo. Muchos dicen, yo no he abandonado al Señor, yo todavía sigo, yo soy cristiano, aún sigo todavía. Escucha con atención, abandonar no es estar siguiendo y juntos, porque hay matrimonios que viven de apariencia, ¿sí o no? Ustedes han conocido algunos, quizás ustedes fueron antes, que viven juntos, pero no revueltos. Cada cual en su habitación, aparentemente hacia afuera, son un matrimonio, pero ellos no son un matrimonio. De la misma manera existe dentro de la iglesia del Señor también. Cristianos que están, que asisten, pero su corazón está lejos, porque se sientan en la silla y empiezan a decir, eso no es así, no estoy de acuerdo, es que yo no, es que sí, es que no es así, es que yo conozco, es que a cuestionar todo. No conocen la Escritura, no saben la Escritura, pero creen conocer la Escritura. Y son tan perversos que dañan el corazón de quienes están a su alrededor. Cuando usted se encuentre con alguien que se acerque y le empiece a hablar cosas y decir cosas a usted, usted entenderá que esa persona se ha alejado de Dios. Porque quienes se mantienen cerca de Dios, cuando se mantienen cerca de Dios y hay temor de Dios, cultivan la comunión y no la división. No la división. Un día un hermano que asistía a la iglesia, él me dice lo siguiente: pastor, yo la verdad el caso es que no estoy de acuerdo en muchas cosas de las que usted enseña y me gustaría hablar con usted. Claro, yo nunca le digo no a nadie. Perfecto, vino, se sentó y cada palabra que él empezaba a decir, yo le decía, perfecto, mira, la Biblia dice esto, esto, esto, esto. Pero él decía, no, pero es que esto no puede ser así, porque esto, esto, a esto. Digo, no, mira, muéstrame con la Escritura. No me hables con tu coco, con tu cabeza, no, porque perdemos el tiempo. No me hables de criterios, porque los criterios quedan sobrando. Con la Escritura, por favor, refútame con la Escritura. Caso contrario, no perdamos tiempo. Pastor, usted no quiere hablar. Yo puedo conversar, pero perdemos tiempo. Háblame con la Escritura. No me hables con lo que piensas o crees, porque de pensamientos, entonces tenemos que hablar de filosofía, de criterios o de pensamientos. Y al final, dijo, pastor, La verdad del caso que quiero que sepa, pastor, que no estaré de acuerdo con usted en lo que usted enseña. Entonces yo le dije, ve hermano, si no estás de acuerdo, entonces búscate una iglesia donde estés de acuerdo con ella. ¿Qué haces aquí? ¿O no es así? Aquí predicamos la palabra. Si no estás de acuerdo, estás confundido o estás en problemas, tienes problemas psicológicos, tienes problemas de egocentrismo, tienes problemas de ignorancia, o tienes problemas de egolatría, entonces búscate un lugar donde esté acorde a ti. Ve, a nadie se le retiene.
Somos un ministerio que tenemos muy clara la película. Si ya no quieres, no dañes. Porque a las muelas cariadas hay que hacer primeramente, ¿qué cosa? Donde el dentista, para intentar salvar la muela. Rum, rum, rum, rum, rum, rum, sacar y colocar un parche allí.

hay que hacer. No, iglesia, no le tengamos temor y miedo, porque déjame decirte algo. En Escritura encontramos nosotros cuántos detractores en la Escritura encontramos en el tiempo de los apóstoles, y la manera firme con la cual enfrentaban a esa situación. De la misma manera nosotros también debemos hacerlo. Así que cuando no está de acuerdo en la iglesia anterior donde yo asistí hace muchos años atrás, yo no estuve de acuerdo. Intenté hacer que cambiaran de parecer, pero con la Biblia en la mano, no de manera ignorante. Porque hay muchos que de forma ignorante quieren decir que no están de acuerdo, pero en su propio pensamiento, pero con la Biblia en la mano no son capaces. No son capaces. Yo sí estoy libre y estoy libre para conversar con todos aquellos que no están de acuerdo. Y vean, cuando usted encuentre a alguien que no esté de acuerdo, vamos donde el pastor, vamos, yo le acompaño, vamos, sentémonos. Pero con la Escritura en la mano, porque estamos rodeados de personas que han tratado de dañar el cuerpo de Cristo. Y eso no es solamente en esta iglesia, eso sucede en todas partes del mundo. La ira de Dios se revela desde el cielo contra toda impiedad, dice la Escritura. Y ahí encontramos nosotros en el libro de Esdras, como dice, Esdras menciona, dice, para los que hacen bien, en otras palabras, para los que están con Cristo, Dios, eterno Dios, cubrirá y guardará. Pero para aquellos que se abandonan, abandonan la fe, abandonan la certeza, abandonan la comunión. Cuando esa muela ya se ha cariado, hay que sacarle el nervio. Y cuando ya aún hay inclusive hay muelas o dientes que cuando se le saque el nervio, ¿qué sucede con ese diente? Se hace negro, ¿cierto? Y después poco a poco se va muriendo. Y es más rápido reemplazarlo, poner uno con tornillo. Entonces, mira, te pongo este ejemplo para que entendamos. Estamos viviendo los últimos tiempos donde la apostasía, donde la mentira y el engaño está tocando la puerta de cada individuo que profesamos la fe de Jesucristo. Es hora de mantenernos firmes y atentos. Leamos este último texto. Hay un versículo más terrorífico de la Biblia, pero eso lo vamos a dejar para el próximo domingo. El tiempo se me terminó ya. Salmos 21:8. Con este texto vamos a dejarlo, para hacerlo en dos partes, porque todavía no hemos presentado acerca de la ira de Dios en todo su concepto y cómo aplacar la ira de Dios y cómo ser exentos de la ira de Dios. Salmos 21:8-10. Alcanzará tu mano a todos tus enemigos. Tu diestra alcanzará a los que te aborrecen. Los pondrás como horno de fuego en el tiempo de tu ira. Los pondrás como horno de fuego en el tiempo de tu ira. Jehová los deshará en su ira. Deshará significa los va a deshacer, desaparecer en la ira. Y fuego los consumirá. Su fruto destruirás de la tierra y su descendencia de entre los hijos de los hombres. La ira de Dios. Mis amados hermanos, hasta aquí vamos a dejar. La semana que viene vamos a mirar nosotros cómo Dios se presenta en el Antiguo Testamento. Lo miramos ahora, pero cómo Dios Él mismo coloca la medicina para aplacar la ira de Dios. Y la ira de Dios es aplacada en la persona de Jesucristo. Bienaventurados aquellos que encontraron el camino, la verdad y la vida. Porque a través de ese camino la ira de Dios ha sido aplacada. Por esa razón que hoy por hoy existen muchas voces tratando de alejarte del camino que es Cristo, la verdad y la vida. ¿Alejarte para qué? Para que estés expuesto a la ira de Dios. A la ira de Dios. ¿Con qué se compara la ira de Dios? En la Biblia encontramos que la ira de Dios se compara con el fuego. Con el fuego. Éxodo 15:7, con el fuego. Segunda de Reyes 23:26, con el fuego. Salmos 21:9, con fuego. Isaías 66:15, con fuego. Jeremías 4:4, con fuego. Ezequiel 21:31, con fuego. Jeremías

0: 17:4 con fuego, Deuteronomio 32:22 con fuego, Deuteronomio 19:20 con fuego, y sigue la lista. La ira de Dios con fuego. Ahora presta atención, con esto cerramos. Mira esto. Juan el Bautista predicaba de la siguiente manera: ya el hacha está puesta en la raíz de todo árbol. Todo árbol que no dé fruto será cortado y echado. Entonces, en el contexto de lo que hemos estudiado, será echado ¿dónde? A la ira de Dios, para que reciba el furor de Dios. El que viene detrás de mí, oído, el que viene detrás de mí, cuyo calzado no soy digno de desatar, él os bautizará en Espíritu Santo y fuego. Y aquí es donde, al no entender, muchos cristianos viven buscando el bautismo en fuego. Quiero sentir el fuego. No saben. ¿Qué dice más adelantito de ese mismo texto? Más adelante hace mención al juicio de Dios como el fuego de Dios. Ese bautismo en fuego, ¿sabes qué significa bautismo en Espíritu Santo? Bautismo sumergido en el Espíritu Santo. ¿Sabes qué significa fuego? Sumergido en el lago de fuego. Yo tengo una enseñanza ahí en el canal, bautismo en fuego, ¿bíblico o no bíblico?
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2: 23 horas, 29 minutos. 23 horas, 29 minutos.
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0: 23 horas, 35 minutos.
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0: 23 horas, 38 minutos.
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0: 23:46.
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0: 23 horas, 56 minutos.
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0: partido México y cayó frente a Alemania Federal. Hoy una nueva oportunidad frente a Ecuador, lo hace y ya está en octavos de final del Mundial y se va a enfrentar a Inglaterra o a la República Democrática del Congo. Eso lo vas a ver mañana pasado el mediodía.
1: Un partido donde finalmente si están cantando el rey, como dice Mati Canessa, hoy no es llorar y llorar, es reír y reír y celebrar. Y el rey es el Vasco Aguirre. El planteamiento del equipo mexicano hoy día salió a por todas, como dirían en España. Tuvo la convicción de salir a apretar desde el minuto. ¿Aprovechó cansancio del conjunto ecuatoriano? Puede ser a partir del rendimiento que tuvo la Tri en el partido frente a Alemania, pero fue ampliamente superior el conjunto mexicano. El viaje que vendrá ahora en la polémica del comunicado entregado hoy por la Federación Ecuatoriana de Fútbol y todas esas horas de espera en el traslado aéreo del conjunto ecuatoriano. Pero hay otra cosa, la realidad en la cancha. Y en la cancha Ecuador hoy no anduvo en ninguna línea, ni individual ni colectivamente. Un partido bajísimo de un equipo que lo pierde desde el principio. En 3 minutos hoy día México le avisó y se anota para jugar el quinto partido. Lo va a superar, mañana sabremos del rival. Mala noticia para este lado del mundo. Una selección que fue protagonista, que jugaba bien, nos entregó todas las caras habidas y por haber. La de Curazao, la de Alemania y hoy día la de México. Se va Becasese. ¿Tendrá destino de otra selección? Bueno, será historia para reportear. Se va Ecuador del Mundial, sigue México, que a todas luces hoy fue ampliamente superior a su rival.
2: Bueno, con nuestro tenor felino Víctor Tigre Cruces, vamos redondeando el cierre de esta transmisión en que México le ha ganado a Ecuador por 2-0, tal como ocurrió, ¿no?, en la Copa del Mundo, decía Matías Canessa, del 2002. En aquella oportunidad, Torrado y Borghetti marcaron, el Team Delgado logró al menos un descuento para la selección ecuatoriana. Matías Canessa, ha sido un placer, ¿eh?
3: Un placer, muchachos.
2: Rodrigueros, buen descanso y siempre atento a la noticia.
4: Seguimos atentos. Le tengo un datito antes de que me despida.
2: A ver.
4: Los goles de México ante Ecuador también se hicieron sentir fuera de la cancha porque la plataforma SASLA, que es de alerta ante temblores, detectó las celebraciones de los goles de Quiñones y Jiménez como si fuesen temblores.
2: ¿En serio?
4: Se emitió la alerta, pero finalmente, claro, eran los sismógrafos que estaban bastante cercanos y los saltos ahí del Estadio Azteca generaron esa confusión. Ahí un datito de los servicios informativos.
2: ¿Qué tal? Nuestro señor Prisa sería, ¿cierto?
3: Claro.
2: Pero en humanidad de Gabriel Riveros en esta ocasión. Dirigió Diego Sáez junto a Álvaro Choupey, Vincenzo Rojas, también en los mandos técnicos. Abrazo de gol para todos. Buen descanso en esta noche y ya día miércoles, ¿no? Claro que sí. Que pasen bien, pues. Seguimos con la Copa del Mundo en ADN.

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0: 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Son las 0:08. 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
6: 6 para la informalidad y la desocupación femenina. El desempleo en Chile escaló a 9.4, la cifra más alta en los últimos 5 años. La moneda apuntó nuevamente contra gestiones anteriores. Se profundiza el quiebre en el oficialismo. El Senado rechazó la acusación constitucional contra el exministro Grau y la votación terminó con fuertes recriminaciones de la UDI y Renovación Nacional hacia libertarios y republicanos. El presidente José Antonio Kast intervino por primera vez en la cumbre Mercosur en Paraguay, con llamado a enfrentar la delincuencia como un frente común. En la cita, el gobierno adelantó que se trabaja en un próximo viaje del jefe de Estado a Bolivia. A 1943 aumentan los muertos por el doble terremoto en Venezuela. Chile permitirá que venezolanos en situación irregular y con documentos vencidos puedan salir del país debido a la crisis. Ante las denuncias de hostigamiento de militares a rescatistas chilenos, la moneda se desmarca y dice desconocer la situación. El canciller Mackenna afirmó que en el caso de los bomberos en la zona no se han reportado problemas. Con foco en temas como el multilateralismo y la paridad de género, la ex presidenta Michelle Bachelet expuso ante el Consejo de Seguridad de la ONU, mientras que el gobierno mantiene las distancias con su candidatura.
0: En el deporte,
6: Francia, Noruega y México avanzaron a los octavos de final del Mundial. En Uruguay, Marcelo Bielsa admitió su fracaso mundialista y se despidió de la selección charrúa. Universidad Católica derrotó a Everton por 2-1 por la Copa Chile, con lo que sumó su cuarto triunfo. Además, lidera el grupo B con 12 puntos y asegura su clasificación a los octavos de final de la Copa Chile.
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6: Histórico fallo. La Corte Suprema ordenó una millonaria indemnización para una ex trabajadora agrícola torturada en 1973.
0: Son las 0:11. 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
6: Los primeros 11 minutos de este miércoles 1 de julio. Ya damos inicio a este nuevo mes. Hacemos un repaso, como es habitual, de medianoche, repasando las principales informaciones que marcaron la jornada para poder iniciar completamente informado esta nueva. Como siempre, extendemos la invitación a repasar estas noticias y muchas más en nuestro portal web ADN.cl y a mantenernos también en contacto a través de nuestro WhatsApp, el más 569-85-21-2360. Estaremos hablando de distintas noticias que han ido marcando la noche, información policial que se ha dado en las últimas horas, pero antes de eso también repasamos parte importante del tiempo. A esta hora, 4 grados, lo que dicen los termómetros en la capital, en Santiago. Pero la pregunta es cómo va a estar para este día miércoles, por lo menos lo que se espera para esta nueva jornada en la zona norte, en los sectores costeros, entre las regiones de Arica, Parinacota, Antofagasta, por lo menos cielo nublado, variando a despejado por la tarde, mientras que en la región de Atacama la costa va a estar mayormente nubosa. El interior comienza el día cubierto, variando despejado por la tarde, y el tramo cordillerano que espera entre 80 y 100 kilómetros por hora. Temperaturas en Arica, máxima de 20 grados, una mínima de 17. Panorama bastante similar el que se da en Iquique, pero en Antofagasta se espera una máxima de 18, una mínima de 15, según arroja también la dirección meteorológica. En la zona central, entre las regiones de Coquimbo y Maule, también se espera que el frío ya empiece a arremeter. Se prevé abundante nubosidad con neblina matinal, además de heladas en la región del Maule, variando a despejado a finales del día, mientras que las regiones de Ñuble y Biobío tendrán cielo nublado, variando a despejado por la tarde, destacando viento hasta 40 kilómetros por hora en la costa, mientras que en el valle del Biobío se esperan 60 kilómetros por hora el viento allí, además de algunos chubascos aislados por la madrugada, condición que se va a repetir en Lebu. También especial atención en la zona sur austral, cielo despejado con viento entre 50 y 70 kilómetros en el valle y hasta 100 kilómetros por hora en precordillera y cordillera entre las regiones de la Araucanía y Los Ríos. Mientras que entre los lagos y Aysén se van a registrar heladas matinales, destacando temperaturas mínimas, por ejemplo, entre los menos 15 y menos 4 grados. Esto es la región de Aysén. La región de Magallanes tendrá nubosidad parcial con neblina y escarcha matinal, además de viento hasta 60 kilómetros por hora en la tarde. La zona insular, cerramos ahí en la de Pascua, cubierto y con lluvia, con viento hasta 40 kilómetros por hora en la madrugada, y el archipiélago Juan Fernández se espera a cielo nublado con viento de hasta 50 kilómetros por hora y también chubascos desde horas de la tarde. Habiendo repasado así el tiempo de manera express, damos paso a las noticias.
0: Son las 0 hora, 14 minutos, ADN. 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En la Araucanía.
6: Vamos hasta esa región porque hasta ahora se reporta una emergencia química en la planta Coca-Cola de Temuco. La información con Matías Gallegos.
4: Sí, a esta hora se mantiene un amplio operativo de emergencia al interior de la planta de Coca-Cola, ubicada en la avenida Manuel Recabarren, en la capital regional de la Araucanía, debido a una fuga de ácido clorhídrico desde una bombona de 300 litros. En el lugar trabajan los voluntarios de bomberos para controlar la emanación de este producto químico y evitar que represente un riesgo para trabajadores y también el entorno residencial. Como medida preventiva, ya se evacuó cerca de 50 personas mientras continúan las labores de contención. Recordar que este compuesto químico es ampliamente utilizada en procesos industriales y de limpieza. En altas concentraciones puede también generar vapores irritantes que afectan las vías respiratorias, los ojos y la piel. Por ahora no se han reportado personas lesionadas, mientras que bomberos continúan trabajando para controlar completamente la fuga y también identificar de dónde se originó esta emergencia. En la Araucanía, Matías Gallegos, ADN.
0: En Lo Prado.
6: Volvemos a la capital. Un adolescente de 17 años fue asesinado en Lo Prado, en lo que se investiga como un posible ajuste de cuentas. Hecho que ocurrió en las afueras de una barbería y a solo una cuadra de otro homicidio ocurrido la semana pasada en la misma comuna. La información con Matías Castillo. ¿Qué tal? Muy buen día.
7: ¿Qué tal, Gabriel? Buen día. 4 disparos que se escucharon a un costado del gimnasio municipal de la comuna, de los cuales uno de estos impactó en este adolescente de 17 años que, pese a haber sido trasladado hasta un centro asistencial, se terminó por constatar su fallecimiento. Según la información preliminar de este caso, la víctima se encontraba en las afueras de una barbería, momento en que fue abordado por un hombre que, según hemos podido reportear, es reconocido en este barrio. De ahí que se investiga una posible rencilla anterior entre el atacante y la víctima. Todo esto, por supuesto, materia de la propia investigación. Una vez que se escucharon los disparos, el presunto atacante escapó en su vehículo particular, dejando a la víctima tirada a la calle, y que fue asistido por la novia, que vive en esta misma cuadra de esta barbería en que ocurrió el homicidio, que incluso, según también pudimos conocer según los antecedentes ya fuera de micrófono, esta mujer le había advertido a su pareja que no se acercara a este lugar. Todo esto indicamos e insistimos en condicional, porque es parte de la investigación que se está llevando a cabo por el equipo contra el crimen organizado y homicidio ECO en conjunto con Carabineros. Sobre los antecedentes preliminares, se refirió el capitán Daniel Rojas del Laboratorio de Criminalística, mientras que el alcalde del operado, Maximiliano Ríos, hizo un llamado de ayuda por una ola de crímenes que han ocurrido durante las últimas semanas en la comuna.
8: Hasta el momento solamente se maneja la participación de una sola persona. Sí, bueno, esta interacción se genera a un costado de una barbería que se encuentra aquí en el sector de El Obrado. Y la interacción se produce indirectamente en la vía pública.
9: Yo me comuniqué hace pocas horas atrás con el delegado presidencial, tuve una buena respuesta, pero quiero decirles que necesitamos ayuda. Hace una semana atrás hubo un homicidio. Homicidio de una persona con tres tiros en la cabeza. Claramente lo que se requiere acá es la respuesta del Estado.
7: Cabe señalar, Gabriel, que el autor de los disparos que le quitó la vida a este adolescente de 17 años ya se encontraría identificado por el Ministerio Público y también por Carabineros. Además, también hace pocos minutos se nos confirmó que tanto la víctima como el atacante ya contaban con antecedentes penales. Finalmente, el alcalde Ríos de acá de Lo Prado espera una buena respuesta por parte del delegado presidencial Germán Codina, quien comprometió toda la fuerza del Estado para esta comuna que se ha visto envuelta en una ola de crímenes en las últimas semanas.
6: Vamos a seguir completamente a esta información, Matías, particularmente porque este hecho policial se da también en las cercanías de lo que sería la municipalidad, ¿no? Es el llamado también por parte de las autoridades al resguardo policial y también al resguardo de los vecinos de aquel sector. Muchas gracias, Matías, muy buen día.
0: Son las 0 hora, 19 minutos, ADN. 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
6: Pasamos a materia política porque en medio de abstenciones, cruces en el oficialismo y ausencia de parlamentarios, el Senado rechazó la acusación constitucional contra el exministro de Hacienda Nicolás Grau. En Chile Vamos endurecieron el tono contra libertarios y republicanos y en la oposición algunos llamaron a avanzar en el proyecto que aumenta los requisitos a la hora de levantar estas acusaciones. Los detalles con Paulina García.
10: Este martes el Senado terminó zanjando el futuro político del exministro de Hacienda Nicolás Grau, esto tras rechazarse los cuatro capítulos de la acusación constitucional que pesaba en su contra. El libelo se terminó desechando con votos de senadores de RN y la UDI, quienes cuestionaron la solidez jurídica de esta acusación, mientras que otro grupo optó por respaldarla total o parcialmente. Evópoli, en tanto, sumó una baja clave con el senador Luciano Cruzcoque, quien se inhabilitó de este debate, reduciendo aún el margen de apoyo a esta acusación constitucional. Tras la votación, el propio exministro de Hacienda, Nicolás Grau, agradeció a los parlamentarios de distintos sectores políticos que desestimaron este libelo acusatorio.
11: En esta acusación ha quedado demostrado que era una acusación sin fundamento, que yo nunca quise que mi defensa se basara en que yo no era responsable de algo que se nos estaba imputando, porque era responsabilidad de otra parte del Estado, sino que sostuve que los hechos mismos que se imputaban no eran hechos ciertos, que hayan existido senadores, senadoras, que más allá de su visión política y de su legítima crítica al gobierno anterior, hayan votado en contra de esta acusación porque la hayan evaluado en sus propios méritos. Yo estoy muy orgulloso de lo que hicimos como gobierno. Es que tenemos cifras que son confiables, es que no hay inconsistencias aritméticas,
10: Lo cierto es que uno de los sectores más afectados de esta acusación fue el propio oficialismo. Uno de los efectos políticos repercutió en la unidad dentro de la coalición que representa Chile Vamos, quienes en gran parte tomaron distancia de la acción impulsada por Republicanos y el Partido Nacional Libertario. De hecho, en RN sacaron un comunicado en semanas previas a esta acusación, acusando un trato hostil del Partido Republicano, mientras que esta jornada el senador republicano Leandro Kutzmann calificó de cobardes y amarillos a los senadores de RN que se ausentaron de la votación. Por ejemplo, Manuel José Osandón, quien se encuentra de gira con el presidente José Antonio Kast en Paraguay. Respecto a la fragilidad dentro de Chile Vamos, se refirió la presidenta del Senado, Paulina Núñez.
12: Una acusación constitucional y lo más probable que eso ocurra, ¿cierto?, que termine siendo rechazada en el Senado, no ayuda al sector y lo hemos dicho con todas sus letras. Y otra cuestión muy distinta es que quienes somos parte del gobierno

0: debate en torno a la herramienta política que se utiliza para interpelar o para acusar constitucionalmente a un ministro o una ministra sin fundamento. Un grupo transversal de parlamentarios, de hecho, presentó una reforma constitucional para elevar los estándares ante la presentación de este tipo de herramientas en el Congreso, que a juicio de parlamentarios desvía el foco de lo netamente importante. Paulina García, ADN.
1: Son las 0:23, ADN.
2: En otra materia, la moneda calificó como un drama social las cifras de desempleo, que registró su nivel más alto en casi 5 años, y reconoció que reducir la desocupación al 6% es un desafío por lo menos ambicioso. El mercado ve con preocupación las cifras y no descarta que se superen los 2 dígitos durante este año. Toda la información con Freddy Retamal.
3: Casi 1 millón de personas en Chile buscan trabajo y no lo encuentran. Es parte de las conclusiones que dejó un nuevo informe elaborado por el INE, que reflejó un aumento en las cifras de desempleo, el que se ubicó en un 9,4% durante el trimestre marzo-mayo del presente año. Una crisis laboral que se ha transformado en uno de los principales desafíos del gobierno, considerando que, a pesar de los esfuerzos, todo indica que en los próximos meses la situación no se revertiría, más bien podría profundizarse. Bajo ese contexto, el viceministro de Economía y Minería, Daniel Mas, calificó la situación como un drama social, mientras que su par del trabajo, Tomás Rau, reconoció que llegar a un 6% de desempleo es una meta ambiciosa.
4: Las cifras del INE confirman que Chile sigue pagando el costo de años de malas políticas públicas. Un verdadero drama social. Estamos actuando con sentido de urgencia.
5: Converger a un 6,5% de desempleo es una meta bastante ambiciosa. Sin duda, si tenemos una tasa de desempleo a 9,4 y la economía no está creciendo, se ve muy lejana. Pero el esfuerzo para lograr revertir esta situación, tenemos que redoblarlo, más allá de la meta.
3: Son varios los factores que han impulsado este escenario. Uno de ellos es el bajo rendimiento que ha tenido la economía en lo que va de 2026, lo que ha provocado que el mercado no logre absorber a todas las personas que salen a buscar trabajo. En ese escenario, el exdirector de la Bolsa Nacional de Empleo, Cristian Duarte, asegura que incluso más allá de la baja creación de puestos de trabajo, muchas de esas plazas que se están generando son informales.
6: No es un fenómeno puntual. La fuerza de trabajo crece más rápido que los empleos disponibles y eso empuja al alza el desempleo global. No es solo un tema de cantidad, sino de calidad. La informalidad se empina por el 27% y crece más rápido que el empleo total. Es decir, Chile está creando algo de empleo, pero no el empleo formal, estable y productivo que el país necesita.
3: Y en medio de este escenario, la Mesa de Reactivación Laboral entregó al gobierno una serie de medidas con el fin de revertir la situación. La primera de ellas es aprobar lo antes posible la ley de Sala Cuna Universal, iniciativa que va acompañada de otras propuestas como flexibilizar la distribución de la jornada laboral y también modificar el sistema de indemnización por años de servicio. Son 22 las medidas propuestas por los expertos que se suman a otras iniciativas estudiadas por La Moneda para reactivar el empleo en el país y revertir una situación considerada crítica tanto por el mercado como por el propio ejecutivo. Freddy Retamal, ADN.
1: Son las 0:26, ADN. 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
2: Vamos a Ciudad de México porque ahí ya se desató toda la fiesta, la fiebre mundialera, ¿no? Que por supuesto que los mexicanos ahora celebran este triunfo ante Ecuador. Vamos a estar acá con Diego Sáez, que nos va a profundizar todo lo que ha sido esta jornada mundialera.
7: Muy buen día, Gabriel, y será un mejor día todavía para los mexicanos. Canta y no llores, dicen los aztecas, con su cielito lindo que estará muy iluminado en la presente jornada, pese a que estuvo nublado en este día martes, y de hecho el partido se retrasó en una hora por la tormenta, pero luego se despejó también las ideas de los mexicanos, que ganaron por un claro 2-0 en el estadio de la Ciudad de México, o simplemente el Azteca, goles de Juan Quiñones y Raúl Jiménez para el equipo que avanza la ronda de los octavos de final. Fue expulsado el ecuatoriano Piero Hincapié sobre el final por decirle algo al oído al mexicano Santi Jiménez con la boca tapada, lo que ya está prohibido. Entonces vio la cartulina roja sobre el final del partido. El Tri marca algún hito por primera vez en 40 años supera la maldición del cuarto partido, algo que no ocurría desde México 86 en Copas del Mundo, y espera rival que va a conocer hoy del duelo que van a

0: disputar Inglaterra y la República Democrática del Congo. Lo importante para México es que seguirá jugando en el Estadio Azteca. Escuchemos a uno que se despide, Sebastián Becasese. Ojo, no solo de la Copa del Mundo con Ecuador, sino que atentos a estas palabras porque aparentemente este es un adiós del equipo del Guayas.
1: Creo que reaccionamos, no encontramos el gol, que nos hubiese dado un poco más de ánimo y sentirnos más cerca. Así que bueno, agradecido a todo lo que ha sido esta aventura, este viaje, a los futbolistas, al país. No tengo reproche. Agradecimiento.
0: New Jersey, New Jersey, New Jersey. Más temprano en el MetLife Stadium, Francia le ganó por goleada a Suecia 3-0, doblete de Kylian Mbappé. El otro gol anotado por Barcola. Mbappé ya tiene, igual que Lionel Messi, 6 goles en la cima de la tabla de artilleros del torneo y además llegó a 18 en los mundiales, a tan solo uno del argentino que lidera la lista histórica con 19 conquistas. ¿Qué viene para Paraguay? Enfrentar a Paraguay. Ya doy un dato respecto de aquello. Antes, escuchemos precisamente a Kylian Mbappé, que ya adelante ese duelo del 4 de julio, el día de la independencia de los Estados Unidos, y que además se va a jugar en la ciudad donde se firmó aquella acta de independencia en 1776, hace 250 años, en Filadelfia. Esto dijo Mbappé.
2: Paraguay ya ha demostrado que es un equipo al que hay que tomar en serio. Le ganaron a Alemania, así que no hay partidos fáciles en la Copa del Mundo y vamos a ir allá para intentar ganar. Esa es la idea de este grupo, es el ADN de este grupo. Sabemos que el entrenador ha vivido una prueba que lamentablemente todos vamos a pasar y es difícil, pero él debe saberlo. Pero él, a través de este gesto de todo el equipo, sabe que nunca estará solo con nosotros y pase lo que pase, lo vamos a apoyar.
0: Las palabras de Kylian Mbappé para su próximo rival, que es Paraguay, también para su entrenador Didier Deschamps, que curiosamente estuvo presente en un enfrentamiento de matar o morir entre Francia y Paraguay. Fue en los octavos de final de la Copa del Mundo de Francia 1998. Entonces fue triunfo para los galos por la cuenta mínima con gol de Laurent Blanc.
3: Vamos a ver si repiten la hazaña.
0: A ver si lo repiten los franceses o esta vez los guaraníes pueden revertir aquella historia. Fíjate que ese fue el primer gol de oro en la historia de los mundiales. Solo se marcaron 4, los restantes 3 en el mundial del año 2002. Así es que hay historia y cuentas pendientes entre paraguayos y franceses que se van a volver a ver las caras el 4 de julio en Filadelfia. Dallas. Y este fue el primer partido de la jornada de martes en Arlington, Dallas, ahí donde Chile alguna vez se enfrentó al Perú por la Copa América y donde hoy Noruega le ganó a Costa de Marfil por 2-1, uno de los goles del equipo ganador, anotado por Erling Haaland, quien ya suma 5 anotaciones y le pisa los talones a Kylian Mbappé y Lionel Messi, eso sí, con un partido menos disputado por parte del noruego. Los vikingos rojos van a seguir remando rumbo a los octavos de final y van a enfrentar ahora Brasil el domingo 5 de julio en Nueva Jersey. Escuchemos a Alexander Sørloth, quien habla precisamente de este duelo frente a la canariña.
4: Hemos sido parte de este grupo. Es absolutamente fantástico ganar juntos. Hemos recibido muchos golpes. Ahora estamos en el escenario más grande. Hemos sido favoritos en 3 de los 4 primeros partidos del Mundial. Así que será bueno. Tenemos todo para ganar. Solo debemos disfrutarlo y jugar un buen partido.
0: Hay un datito súper importante, Gabriel. Brasil es el equipo más ganador en la historia de los mundiales. Estuvo en todas las copas del mundo. Le ha ganado a todos, absolutamente a todos. Pero Noruega es el único país al que Brasil nunca le ganó en mundiales. Disputaron 4 partidos, 2 empates y 2 triunfos de los vikingos rojos. Ya que hablamos de Francia 98, el último fue precisamente en ese mundial, en la última fecha de la ronda grupal, con triunfo 2-1 para los vikingos. A ver si Brasil, hablamos desde la perspectiva de Sudamérica, por fin pueden revertir esa historia este fin de semana.
5: Uruguay.
0: Ya. Estuvimos muy pendientes también de lo que ocurría en Montevideo. Bueno, Ecuador se convierte en el segundo sudamericano que queda fuera de carrera en este mundial. El primero había sido Uruguay y el único que cayó en la fase de grupos. Fracaso total para el equipo que comandó Marcelo Bielsa, quien hoy, de regreso en la capital charrúa, admitió este fracaso, ofreció una larguísima conferencia de prensa, 1 hora y 35 minutos.
3: similar a lo que nosotros habíamos visto en nuestra experiencia, ¿no?
5: Sí, aquí.
3: La conferencia de prensa donde no respondió preguntas en el caso de la selección
5: finales
3: chilena,
5: de 2010,
3: ¿no?
5: Principios de 2011, claro. Cuando Bielsa aparece, recuerdo perfecto, con polera blanca, con vivos azules, a despedirse de la selección chilena. Hoy hizo lo propio de la selección celeste, esta vez con el buzo de la selección uruguaya, y estas eran las palabras de su despedida y de asumir este duro traspié y fracaso personal, la segunda vez que Bielsa se va para la casa en una ronda grupal en una Copa del Mundo.
6: Para mí, obviamente, este cierre, esta despedida, muy dolorosa, porque por las ilusiones que yo me hice cuando tomé este proyecto, por lo mal que terminó, por el esfuerzo en el que yo arrastré a mucha gente, especialmente a los jugadores. Los jugadores han sido de una capacidad de esfuerzo enorme. Respecto de que yo quede bien o mal, yo quedo bien o mal según mi relación estrictamente con los jugadores.
5: Ya, al cierre de la agenda de hoy miércoles. Ah, no, hay otro entrenador que cayó en desgracia, Ronald Koeman, el de los Países Bajos, renunció, claro, a la dirección técnica después de un equipo que cayó en 16avos de final por penales frente a Marruecos y llegaba a este Mundial como aspirante, por lo menos, a llegar dentro de la ronda de los 4 u 8 mejores. Hoy miércoles, mediodía, Inglaterra con República Democrática del Congo en Atlanta. A las 4 de la tarde, Bélgica con Senegal en Seattle. Y a las 20 horas, con transmisión de ADN Deportes, Estados Unidos ante Bosnia y Herzegovina en Santa Clara, San Francisco. Eso será también en paralelo al duelo de la U por la Copa Chile frente a Unión La Calera en modo carrusel, porque los azules se enfrentarán en el Nacional a los Cementeros. Hoy la Católica ayer martes le ganó a Everton por 2-1 en el Claro Arena, y los cruzados ya avanzaron con campaña perfecta a los octavos de final.
3: Perfecto, ahí también vamos a estar completamente atentos cómo se desarrolla en paralelo la Copa Chile, por supuesto, pero también este Mundial que ha traído tantas sorpresas, el crecimiento de tantos nueve y también la consagración de otros. Ahí quedé bastante atento a lo que va a hacer Diego, el enfrentamiento de Noruega con Brasil, ¿eh? A mí me llama la atención ahí lo que podría ser.
5: Sábado, 5 de julio.
3: Una leyenda como Neymar y por otro lado una leyenda creciente que podría ser Erling Haaland. Entonces,
5: 7 clasificados, yeah, y 3 parejas listas. Paraguay con Francia, Canadá, Marruecos y aquella de Brasil con Noruega, ya mirándolos. Octavo de final de la Copa del Mundo.
3: Y por supuesto que se vive en ADN. Muchas gracias, Diego.
5: En la radio del Mundial. Chao, buen día.
7: Son las 0:35. 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
3: Son los primeros 35 minutos ya este miércoles 1 de julio. Nosotros dejamos hasta acá este repaso informativo, no sin antes invitarlos a repasar estas informaciones y muchas más en nuestro portal web adn.cl. Continúen nuestra sintonía, ya viene lo mejor de nuestra programación. Que tengan un muy buen día.
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1: Gente que lo pasa bien, gente que lo pasa bien durante el fin de semana. Está bien eso, como Aldo Schiappacase, por ejemplo, que lo pasa fantástico los fines de semana mundialeros. ¿Cuántos partidos hiciste? Se me olvida.
2: A mí también.
1: Uno, dos.
2: Pero
1: ¿y el Brasil-Japón?
2: Ha superado con creces mis expectativas este mundial.
1: ¿Ya? ¿Por? Porque ¿qué esperabas?
2: Esperaba gringo fome en las tribunas. Esperaba partido ñoño.
1: ¿Qué es un partido ñoño?
2: Un partido donde no pasa nada, donde no hay ninguna emoción ni nada por el estilo.
1: Ah, ya, fome.
2: Sí, y esperaba más noticias de Lisa y esas cosas, persiguiendo hinchas por las calles, la cuestión.
1: Pero es no, bueno, o sea, que no esté pasando.
2: Es bueno, sí.
1: ¿Cierto?
2: No, por el contrario, creo que la gente que llegó a Estados Unidos le dio un toque a los gringos, que los noruegos estén remando en todas partes, que los escoceses se tomen toda la cerveza,
3: que los japoneses retiren la basura.
2: Exactamente.
1: Ay, me encanta que hagan eso. Deberíamos hacerlo todos.
2: Y es como el mundo patada arriba, porque los alemanes ya no son tan alemanes como eran antes.
1: ¿Cómo sería eso?
2: Eran gente metódica, ordenada y todo el cuento.
3: Y que ganaban.
2: Y que ganaban.
1: Ah, bueno.
2: Hay una
3: brasileños gustaban.
2: Sí, hay una célebre frase que el fútbol es un deporte que se juega 11 contra 11 y que siempre ganan los alemanes y que ya está. Hace tres mundos. Desde que salieron campeones del mundo, no se repite. Así que, muy por sobre mi expectativa.
3: ¿Cuántos mundiales llevamos sin Italia?
1: Ay, ya que la.
2: Los mismos que nosotros.
4: 12 años. Tres.
1: ¿Tres?
2: Sí.
1: Pero eran tan buenos.
2: ¿En lo italiano?
1: Sí.
4: Igual que Chile.
2: Sí, pues nosotros también éramos buenos.
3: Creo que en otro sentido.
1: No, fuimos buenos un periodo breve. Dejémoslo ahí.
2: Pero
1: el que afortunadamente pude vivir, experimentar, pero
3: debería
1: fuimos.
3: Ser al revés, ¿eh? Deberíamos nosotros decir que fue un periodo y tú deberías estar acostumbrado a los éxitos deportivos. Por edad.
1: Sí. Pero es que estar... no, porque ya he visto el declive, ¿cachai? Ya fue un periodo
2: tú
1: muy breve.
2: Tú y Tomás debía estar más enojado que nosotros.
3: Claro.
4: ¿Por? No, pero yo como hincha de la U, son periodos. Pocos periodos.
2: Periodos largos, sí, en tu caso.
4: No, pero pocos periodos de éxito, pero consistentes, digamos.
3: Pero incluso la universidad.
4: Los cuatro de la U.
3: ¿Vale? Incluso la U, en esta época. Sí, pero yo conocí la U embargada, en segunda, y no sé qué otro desastre tenía, digamos. Claro. Ustedes la han tenido campeones. Siempre protagonista. Yo me acuerdo de la Universidad de Chile cuando era del montón, ahí estaba la Unión Española, eran esos los equipos.
4: Claro, pero también había estado el ballet.
3: Sí, es verdad, sí, ya estaba como el...
4: Ahora,
3: sí.
4: Lo interesante de Paraguay, Aldo, es que un equipo como con carácter muy propio, ¿no? Uno podría reconocer un equipo paraguayo igual en distintas fases históricas.
2: Sí, pero es que Sudamérica ha tenido esa connotación en esta Copa del Mundo. Creo que ponte tú Ecuador, es un equipo que también muestra aquello, que Paraguay le gana a los alemanes con un cabezazo.
3: El cabezazo de Paraguay era típico también.
2: Sí.
3: Esa era una tradición.
2: ¿Te acordás que se decía porque las canchas eran muy malas, entonces jugaban claro, solo por arriba? Sí.
3: Era la garra charrúa, el cabezazo paraguayo, el yogo bonito brasileño, eran como esas...
4: No, y el lateral paraguayo ayer pegó, pero...
2: Sí.
4: ¿Cómo pero, se llama? No es Canales, el otro, el lateral izquierdo.
2: ¿Galarza?
4: Ese. Galarza.
2: No, pero además ustedes seguramente...
4: traumatizado a los alemanes.
2: Seguramente no se quedaron despiertos hasta muy tarde, pero Marruecos eliminó a Países Bajos de una manera... hay una fuerte migración en Países Bajos, marroquí. Y anoche salieron los marroquíes a festejar y se encontraron con la policía en las calles.
3: Marruecos venía haciendo cosas ya, ¿no?
2: Sí, pues hace rato.
3: Sí.
2: Pero los marroquíes...
1: Haciendo cosas, me encanta.
2: Jugaron la final de la Copa Africana y hicieron unos chamullos con el arquero. ¿Te acuerdas que le escondían la toalla y esas cosas? Y un partido donde los senegaleses se fueron de la cancha. Bueno, en fin. Pero ha sido un mundial que ha estado bien entretenido.
1: Ha estado entretenido y lo comentan hoy día... Rodrigo Sandoval, abogado experto en Derecho Migrante y Gestión Pública, académico de la Universidad de Chile. Rodrigo, bienvenido, como siempre, un gustazo.
3: Muchas gracias, un gran saludo a todos.
1: Y con Tomás Leighton, director ejecutivo de Rumbo Colectivo, para hablar sobre los temas que han ido marcando la agenda durante este fin de semana, no solamente de Mundial Vivimos, sino también de lo que ha estado pasando en política. Y un congreso interesante durante el fin de semana fue el de el Frente Amplio, que se definió como un partido socialista, que obtuvo una respuesta, de hecho, del Partido Socialista de Chile y que tomó definiciones y reafirmó algunas, Tomás. ¿Cómo viste tú lo que está pasando con el Frente Amplio en este congreso como ideológico que tuvieron?
4: O sea, lo primero es que yo diría que dentro de la izquierda chilena declararse socialista no es tan novedoso, digamos, porque somos un país que tiene como un partido socialista
1: muy potente,
4: como muy emblemático en la historia mundial, digamos, como una referencia obligada, igual que el Partido Comunista, en realidad, viniendo de un país que es relativamente pequeño o mediano. La historia del PS y el PC son súper referenciados en el resto de al menos de Occidente, incluso a nivel de mundial, digamos.
2: O sea, de hecho, en algún momento tuvimos como tres partidos socialistas simultáneamente.
4: Y con distintos posicionamientos internacionales y adscripciones a las distintas internacionales que había.
2: Sí, teníamos apellido que el Inti Illimani.
4: Entonces, bajo esa perspectiva, yo creo que es más bien, o sea, como había que leerlo, digamos. Yo siendo parte interesada, porque obviamente soy parte del Frente Amplio, es más bien como la inscripción de este partido relativamente nuevo, surgido de distintas expresiones del movimiento estudiantil del año 2011, en una tradición más larga que tiene que ver con el socialismo chileno, ¿cierto? Entonces, primero hay como un reconocimiento de que hay una historia que nos precedió y que uno se siente parte de esa herencia, digamos. Yo creo que eso es como el primer elemento. Lo segundo es que, claro, yo creo que en los congresos partidarios lo que es más interesante discutir es, bueno, cuánta gente se juntó, en qué contexto lo hizo, cuál fue la modalidad, que el documento final, que más allá de que no esté todavía, si uno se fija en los congresos y sus definiciones estatutarias, etcétera, se parecen muchísimo. O sea, si uno toma la declaración de principios del PS, el PC y el Frente Amplio, es difícil que encuentre diferencias. Lo que habría que decir acá es que qué partidos logran hoy día juntar alrededor de 5.000 personas, juntarse 8 o 9 veces consecutivamente, toda la semana, para definir sus principios en adelante. Eso es una novedad y creo que en ese sentido es interesante la inyección de energía que le mete el Frente Amplio a los partidos políticos que hoy día no gozan de las adhesiones ciudadanas que tenían en el siglo XX, por ejemplo. Entonces, eso es interesante, más allá del texto socialista, ecologista, feminista, que también es importante, pero en realidad no es tan novedoso, porque de verdad, no sé cómo será en la derecha, es una pregunta interesante, pero hay hartos papers que dicen, en realidad si uno mira las declaraciones de principios, son todas más o menos iguales.
1: Bueno, lo vimos también para la campaña presidencial, que hubo ruido con respecto a eso.
4: O sea, claro, tú lo dices porque hay comentarios como del tema del PS, pero yo creo que debe ser más la gente del socialismo democrático que le causa un cierto regocijo o como tranquilidad que el Partido Frente Amplio se declare como ellos del mismo marco ideológico, más que la teoría del reemplazo, que yo creo que eso está bastante superado por los hechos. No había que leerlo de esa manera, al menos en la interna no fue una definición para tocarle la oreja al Partido Socialista, al revés, como para refrendar que venimos del mismo cauce histórico.
1: Rodrigo Sandoval.
3: Bueno, siempre es bueno que los partidos se hagan una pausa y se revisen hacia adentro y se sitúen en el contexto en el cual les toca actuar. Así que yo creo que ya eso es felicitable. No sé si hay otro partido que haya tenido un proceso de esas características más allá del Partido Comunista, que siempre tiene como esos momentos de forma más bien periódica, pero me parece bien que lo hagan. Yo creo que el problema que tiene el Frente Amplio tiene que ver con que hay algunas cuestiones que todavía no están resueltas, por lo menos en términos de cómo se ve públicamente, que tiene que ver con la reacción que tiene con la violencia política, con la lectura que hay del estallido, la posición, la relación que siempre ha habido con Carabineros, o incluso su rol en el proceso constitucional. Y algunos más, algunos menos, pueden tener cuestionamientos sobre eso, y yo creo que todavía existe como un prurito ahí, como una constante cuestión a resolver respecto de cómo se sitúan o cómo dan cuenta de ese momento. También yo diría que hay una conversación pendiente o un relato que tiene que estructurarse de forma más tiene que consolidarse, que tiene que ver con el propio gobierno de Boric. Y el tema es que a mí lo que me pasa es que el momento en el cual van a tener ese tipo de resoluciones o el momento en el cual van a tener que consolidar esos relatos va a ser en un rol que es el de oposición. Uh-huh. Y si bien muchos de nosotros tenemos alguna opinión de lo que fue el gobierno de Boric, hay algunos ámbitos de la oposición que ellos hacen bastante bien, que es, como ya lo hemos dicho varias veces, el tema de el ser fiscalizadores, son bastante agudos en eso, pero en términos de lo que significa estructurarse como opción de gobierno y en lo que significa ser aportante en los temas de Estado, no sé qué tanto. Entonces, creo que este proceso de discusión puede ser interesante, pero yo creo que veo una complejidad en que se dé en la forma en la cual todavía, como referente político, todavía no se define ni siquiera la izquierda. Menos aún se le da contenido a lo que va a ser el rol del Frente Amplio dentro de la izquierda. Porque si tú lo ves también, tanto esta polémica que hay entre Espinosa y Martínez, si se le quiere poner persona a esto, se da también respecto a una cuestión muy específica, que es solamente un ámbito muy pequeño, de todo lo que es el debate en el cual la izquierda tiene un rol que jugar. Entonces, no sé hasta qué punto tenga la libertad o la amplitud el Frente Amplio para tener este debate de una forma que lo transforme en el referente que se necesita que sea.
2: Pero viste que habló Anuich, me pareció interesante la entrevista. Y
3: está
2: sobre
3: buena
2: todo
3: esa entrevista.
2: Y sobre todo el titular que es replicado por muchos medios, donde al igual que el presidente marcándole con el dedo al cabro chico que tiene que irse para el colegio, el alcalde Anuich dice: la idea del orden tiene que estar presente en un proyecto progresista, que debe ser uno de los cambios más fundamentales que ha habido en la política chilena después del último tiempo, ¿no? A ver, porque además replica una idea que ya Carolina Tohá había dado a entender en torno a que la seguridad pública era una cuestión media satanizada.
1: No era ajena tampoco, no debía ser ajena a la izquierda.
4: Claro, pero el orden es más allá de la seguridad pública. Esa es como la idea que está de fondo en la entrevista y en realidad en la historia de la izquierda chilena, al menos desde la postdictadura. Porque en Chile hay una particularidad que no se comparte necesariamente en otros países de la región, que es que los partidos de izquierda en Chile han sido grandes portadores de certidumbre social a la hora de gobernar. Logrado tener como gobiernos consecutivos que han consagrado cierta tranquilidad y estabilidad como en la vida ciudadana, y de hecho hay grandes pensadores de aquello, ¿cierto? O sea, toda la obra de Norbert Lechner está dedicada específicamente a pensar el orden social, ¿cierto? Uh-huh. De hecho, él diagnosticó que la estabilidad en que el país había alcanzado en los primeros gobiernos de la Concertación igual estaba incubando un malestar que iba a desordenar la sociedad. Porque no hay máquina más eficiente para generar desorden que la desigualdad social. O sea, un orden que no es parejo es una máquina de generar desorden a la larga. Entonces, yo no lo veo tanto como una reconciliación de la izquierda con la idea del orden, sino como la idea de que el Frente Amplio como partido, como un partido nuevo nacido en las últimas décadas en Chile, necesita estar a la altura del gobierno que se hizo. Porque el gobierno de Gabriel Boric, o sea, uno le podrá gustar o no gustar, pero un gobierno que generó menor conflictividad social, que estabilizó desde las finanzas públicas, generando una consolidación fiscal que permitió un control de la inflación. Y por lo tanto, que la política salarial del gobierno no se tradujera solamente en un aumento en los números del salario del empleo formal, sino en un aumento de los salarios reales. Y eso no lo hizo con desorden, al revés. Entonces, fue un gobierno que ordenó el país, que negoció intereses, o sea, que privilegió ciertas cosas dentro de la agenda que tenía, obligado por la realidad, por supuesto, pero que en último término esa negociación de intereses lo hizo tener una relación con los sectores productivos del país. Entonces, lo que está haciendo ahora el Partido Frente Amplio en tanto tal, ¿cierto?, es ayornarse respecto a lo que implicó ocupar posiciones de poder tales como la presidencia de la República, digamos. Entonces, Es interesante bajo ese punto de vista que yo diría que más allá de declararse socialista y querer representar a los sectores que trabajan en Chile, hay dos cosas que dice más o menos la declaración del Frente Amplio. Lo primero es diálogo con los sectores productivos del país, incluyendo en eso las empresas. Y segundo, que el orden social no es una cuestión patrimonio de la derecha. Al revés, hay una comprensión desde la izquierda de que quienes producen desorden son los sectores que no creen en la regulación del mercado.
2: Dame un minuto, Rodrigo, porque hay una noticia de último minuto, porque se está esperando la cifra y además había cierta expectativa a este respecto. El desempleo saltó a 9,4 en el periodo marzo-mayo, marcando el máximo en casi 5 años, con 41 meses consecutivos con una tasa

0: amplio para poder desatanizar y traer más al propio relato conceptos como el orden, la administración, la eficiencia y la responsabilidad, los acerca a transformarse en lo que se llama un partido de Estado. Pero yo no estoy de acuerdo en que eso haya sido lo que los ha traído hasta este momento, hasta el momento presente. Tampoco creo que eso haya sido el símbolo de lo que finalmente, autónomamente, por voluntad propia, el gobierno de Boric hizo. Yo creo que si el gobierno de Boric puede dar cuenta de algunos resultados o de algunos logros en cada uno de esos parámetros, lo hace más bien por reacción que por acción. Y creo que parte de ese reconocimiento es lo que está pendiente para que el proyecto Frente Amplio tenga la madurez que requiere tener. Porque por lo menos históricamente en Chile los proyectos se consolidan cuando son capaces de reconocer lo que hicieron, lo que no hicieron y lo que dijeron que iban a hacer y no hicieron. Mm. Y es cierto que para un sector, llámale conservador, puede ser más satisfactorio que como se temía que iba a ser el gobierno de Boric. Pero hay una cosa que hay que reconocer y es la enorme decepción que para sectores que no somos de ese mundo significó el gobierno del Frente Amplio. Entonces, no solamente el gobierno del Frente Amplio termina siendo una decepción cuando lo hizo, sino que termina siendo una doble decepción cuando dice cómo lo hizo. Porque resulta que los parámetros para justificar cómo lo hizo es medir en un montón de cosas, que en mi caso, por ejemplo, es bien vergonzoso que un gobierno de izquierda, o que se dice izquierda, trate de competir con su antecesor o con su sucesor respecto a quién expulsó más gente en términos migratorios. Entonces, ese tipo de relatos entiendo que busquen mostrar al Frente Amplio en un espacio del escenario político en el cual quieren estar. Pero cuidado, hay personas o hay sectores que teníamos otra expectativa del Frente Amplio y para las cuales todavía no existe una respuesta sobre lo que se hizo o lo que se dejó de hacer. Entonces yo entiendo esto como proceso de instalación del Frente Amplio dentro del escenario. Pero creo que hay conversas que hay que tener, y yo por lo menos, de lo que alcancé a escuchar del debate, todavía creo que en julio están las conclusiones, ¿no? Todavía no,
1: demorar un poco.
0: Todavía no lo veo. Veo algunos esfuerzos individuales, hay algún documento de Giorgio de hace algún tiempo, que también tiene sus matices. Creo que hay algo ahí, no voy a poner a Bogdanovich en esa condición, porque la verdad es que tampoco he creído mucho que sea muy de la matriz original del Frente Amplio desde el comienzo.
2: No estuvo en la marcha, por ejemplo.
0: No, y también él ha tenido siempre una postura, quizás por su aproximación a la realidad también, si entendamos que es distinto ser alcalde a ser diputado. Pero yo lo que creo es que ahí hay una cosa pendiente. Yo, más allá de apuntar con el dedo, yo creo que el Frente Amplio tiene que entender de que está ocupando un espacio que es importante en Chile, que es muy preocupante que ese espacio esté vacío, que ese espacio no tenga un contenido y que ese contenido tiene un claro componente ético. Mientras esas tres cuestiones no estén resueltas en lo que significa la posición y la explicación que tenga el Frente Amplio, yo creo que vamos a seguir con esta cuestión pendiente de que muchos nos sentimos todavía sin encontrar ahí el referente que esperamos.
1: Sí, pero igual yo creo que hay cosas que... Porque una cosa es reflexionar sobre la derrota constitucional, que en general concentra como gran parte de las explicaciones de por qué el gobierno de Boric terminó siendo diferente a como muchas personas se lo imaginaban, ¿cierto? También, por otro lado, está el cambio en la dinámica de criminalidad del país, que generó una situación de emergencia que obliga a cambio acelerado en la manera en que se ejerce el poder y se dirige el Estado, digamos, desde el Ejecutivo. Pero hay otras cosas que no dependen de eso y que yo creo interesante discutir sobre las explicaciones y las razones que se han dado de por qué terminaron siendo así. Una de ellas es la reforma de pensiones. O sea, en la reforma de pensiones, el Frente Amplio impulsaba un término de las administradoras de fondos privadas, digamos. Y eso finalmente es imposible porque se gobierna con una minoría parlamentaria, una mayoría circunstancial para aprobar ciertas leyes, pero muy dada al diálogo entre los distintos sectores políticos. Entonces, una pregunta que uno se hace es por qué entonces el gobierno de Boric y el Frente Amplio defienden el resultado final de esa reforma negociada, que no tiene el elemento de eliminar las administradoras privadas, digamos. Y más que concentrarse en que esto fue una reforma buena o mala técnicamente, la explicación que se ha dado trasciende el mero pragmatismo. O sea,

0: Me parece que el Ejecutivo llegó a la convicción de que desde los sectores más de derecha hubo un convencimiento respecto a que el sistema de reparto no bastaba con la estructura demográfica que tiene el país. Entonces, dejarse convencer en determinadas maneras no es solo una cuestión, no es solo un acto de pragmatismo. Porque uno lo ve, por ejemplo, comparando las explicaciones que da el presidente Kast respecto a sus cambios de gabinete, por ejemplo. Él ha dicho que ni Steiner ni Zedin se equivocaron en nada de lo que hicieron, sino que se cambia por la circunstancia que lo obliga a cambiar. A mí me parece que el presidente Boric, cuando defendió determinadas cosas, fue bastante transparente en explicar por qué él se había dejado de convencer de los argumentos del adversario. Y eso es una manera de otorgarle, digamos, una importancia central a las responsabilidades que tiene ser presidente de la República, digamos. Que los argumentos puedan conocer tu argumento, que puedan conocer hasta dónde te dejaste convencer por los adversarios, hasta dónde te hubiera gustado avanzar más, pero no lo pudiste porque las condiciones te lo imprimieron. Pero el gobierno de Boric no fue un gobierno que se la pasó dando explicaciones de no es que el contexto que nos tocó, no, se hizo un gobierno y se defendió el resultado final, digamos.
1: Pero lo que te entiendo entonces es que las dos cuestiones, las dos condiciones de posibilidad o los dos determinantes de posibilidad que se dieron son proceso constitucional y mayoría parlamentaria.
0: O sea, yo creo a la vez que hay un cambio radical en las preferencias de los chilenos respecto a cuál es el problema más importante que los aqueja.
1: Entonces agreguemos,
0: que no era seguridad cuando fue elegido.
1: Entonces agreguemos volatilidad política.
0: Lo que pasa es que sí, yo creo que la comparación es muy evidente. O sea, el gobierno de Boric le toca una circunstancia que cambió radicalmente en poco tiempo. No diríamos que el gobierno de Kast le ha cambiado mucho el escenario desde que asumió. Pero en ese contexto de la volatilidad del escenario, etcétera, uno tiene que dar explicaciones. Y lo que yo quiero hacer el punto ahí es que yo no creo que las explicaciones no se hayan dado. Pueden ser satisfactorias, puede faltar en algunos ámbitos, pero no tenemos alguien, un expresidente que ha sido obtuso respecto a explicar por qué lo que termina siendo su gobierno cambia respecto a la promesa original, ¿no?
2: Tenemos cartelera muy sabrosa para hoy día y quiero pedirles, a propósito de las pollas que se están haciendo en todas partes, en los trabajos, un pronóstico. ¿Ya? Tomás.
0: Pronóstico.
2: Sí. ¿Qué pasa hoy con la acusación constitucional en contra del exministro Grau?
0: A ver.
2: No, es pronóstico.
1: Ya, pero juégatela.
0: Vamos a tocar. Vamos a tocar.
2: Lo vamos a conversar en el segundo bloque.
0: Madera, no, yo espero que se rechace.
1: Ya, pero ¿por cuánto?
0: O sea, es que no sé por cuánto, pero.
1: Ni 20.
0: Pero es que va a depender.
1: Yo te doy ni 20.
0: Va a depender de los senadores de derecha, de cuánto les pese su conciencia respecto a lo que significa una acusación que.
2: Ya, argumento. Eso lo dejamos para el siguiente bloque. Rechazar. Es aprobación, rechazo o falta de quórum.
3: Esas son las tres opciones.
2: Rechazo.
1: No, yo creo que ni 20 votos agarran.
2: ¿Ni 20 votos?
1: Ni 20.
2: Oh.
1: ¿Cómo estoy?
2: Bien, jugado. Hay dos cosas importantes que pasan.
3: Eso sí que es ser jugado. Me gusta la actitud.
1: Vamos a ver.
2: Eso es como apostarle a Paraguay frente a Alemania, ponte tú. 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
3: 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Estamos de vuelta en País ADN con Rodrigo Sandoval, Tomás Leighton. Habíamos dejado la apuesta, por así decirlo, o polla o juéguesela con respecto a la acusación constitucional. Ambos panelistas fueron por la opción de que se rechaza.
2: Que pareció tan trascendente en algún momento, es decir, la acusación constitucional era como una medición de fuerza en el Parlamento. Pero además, si se rechaza hoy día, me puedo ir de tesis, digamos.
3: A ver.
2: si se rechaza hoy día, va a dejar muy mal parada la negociación en la Cámara de Diputados. Es decir, todos los esfuerzos que se hicieron.
1: Encarajinado, como decía mi abuelo.
2: Sí, con un PDG que seguramente sea, ¿no? O sea, y con un oficialismo bien dividido, ¿no? Rodrigo Sandoval.
1: Chuta, no sé qué decir. No, yo creo que está. Bueno, creo que es como la décima acusación al hilo que pierde la derecha, ¿no?
0: Creo que van a ser 12 en total.
1: Tenía la idea.
0: Puede que me equivoque en 10, el guarismo.
1: Quizá, pero.
2: Esa estadística no la llevo. Sí puedo decir que es la primera definición a penal que ha perdido Alemania en la historia, en los mundiales.
1: ¿Ah, sí?
2: Sí.
1: Mira.
0: Todo puede ser ahora.
1: Sí. Sí, sí. ¿A ti alguna vez te escuché eso de que los que teníamos buena memoria para la política no éramos tan valorados como los que tienen buena memoria para el deporte?
2: Exacto, sí.
1: Sí, como que es un problema para eso.
2: Sí. Sí. Cuando están cantando El Cielito Lindo, tú decís, esa era la canción de Arturo Alessandri Palma en su campaña presidencial.
1: Exacto, a nadie le importa.
2: Sí, el Uruguay del 30 tenía 6 volantes de contención.
0: Hungría 54.
1: Sí.
0: Escuché a Mandreva. ¿Conoce a Mandreva, Aldo?
2: No.
0: No, es un influencer, streamer de tener como 17 años.
1: Había que hacer una...
0: 17 años, te recita el 11 titular de Hungría, todos los partidos que ganó.
3: Ah, ya.
0: No, en serio, búsquenlo, Mandreva. Interesante.
1: No lo voy a buscar. No voy a hacer eso. Bueno,
2: cuando pase el temblor, como decía alguien.
1: No, pero mira, yo creo que esto tampoco es tan infrecuente. La verdad es que siempre los bloques políticos, cuando llegan con mayorías o cuando llegan con ciertas hegemonías relativas o absolutas, tienden a la dispersión. Porque es el momento que tú tienes para aprovechar tu ventaja relativa y más todavía con los personajes que hoy día conforman el arco oficialista. Si tampoco estamos hablando de gente, pucha, que cuesta hablar en forma educada, pero es gente especial, digamos, ya, en donde uno adivina en muchos casos alguna adolescencia difícil. Entonces, en realidad la emocionalidad está muy a flor de piel. Y eso se nota mucho en la forma en la cual se comportan y por lo tanto ahí esto se va a seguir desordenando. Yo creo que esto va a traer un problema claro para la mega reforma. No creo que suficientemente como para que esta fracase. Pero sí yo creo que esto está poniendo bien en entredicho lo que es la gobernabilidad. Fíjate que...
2: O para que se demore. Yo creo que más que para que fracase, para que se demore. Porque...
1: Claro, es cierto.
2: Hay un concepto que es muy claro en política, que es encarajinar. Yo creo que este debate por la acusación constitucional encarajinó las cosas en el Congreso sin necesidad, digamos, ¿no?
0: O sea, además porque Gonzalo Müller, que no es alguien que no sea influyente en la derecha ni que tenga contacto, él dijo...
2: Que es un influencer político, digamos.
0: Y él dijo que esta acusación constitucional había sido disciplinada por el propio ministro del Interior y por el gobierno de Kast, que había intentado interceder para que los diputados y senadores la aprueben, en circunstancias que es un texto acusatorio que tiene serios problemas, porque si uno se guiara por aquel, tendríamos que tener no sé cuántos ministros de Hacienda acusados para atrás.
2: Es que todas las acusaciones constitucionales tienen serios problemas de argumentación, digamos.
0: O sea, digamos, las que ha presentado la derecha, al hilo ya 10...
1: Ya, pero no me busquí. Tampoco digamos que las del Frente Amplio son un ejemplo de
0: no,
1: rigor,
0: pero digamos las cosas como
1: de rigor
0: son.
1: Jurídico.
0: Sobre digamos las final, cosas como son.
2: Sobre el final del periodo de Sebastián Piñera también hubo que pedir perdón ahí también, sí, recordémoslo.
1: Es decir,
2: en un acto de contrición hubo que pedir perdón.
1: Es que no todo se arregla, es que volvemos al punto, Tomás. No todo se arregla en algún momento pidiendo disculpas, porque eso yo se lo puedo entender a mi hija que tiene 10 años. Pero también uno tiene que hacerse cargo de una contrición respecto de cómo llegó a eso por lo cual pide perdón. Entonces, claro, es cierto. ¿Piden perdón cuando se murió Piñera? Sí, es verdad, sí. Hay un reconocimiento respecto... Sí,
0: pero mi punto no es
1: pero
0: solo...
1: Pero las razones de funcionamiento, las razones de superioridad desde las cuales se construyen los discursos que nos llevaron a ciertas acusaciones constitucionales de las cuales estamos dando explicaciones hoy día, se sostienen en el momento presente. Y eso es lo que a uno le preocupa. Que cuando estén ahora, cuando ahora ya tengan no solamente el argumento político, sino que además tengan el argumento moral de que la derecha nos llevó a grau a esta acusación constitucional insensata, empecemos ahora de nuevo con la guerrilla contra,
0: o sea,
1: el gobierno,
0: es que no,
1: a través
0: no
1: de
0: es
1: la...
0: solo, no es solo una, porque está bien, uno puede, aquí el punto de discusión se genera a partir de la calidad del texto acusatorio que se presentó, y uno puede tener una discusión respecto a eso, pero no es solamente la calidad del texto. Estamos hablando de una acusación que se presenta en circunstancias que el ministro de Hacienda utiliza el informe de finanzas públicas para hablar de cualquier cosa menos del informe de finanzas públicas. Y en circunstancias de que conocemos cifras de desempleo, de inflación, de bajas proyecciones de crecimiento económico. O sea, es todo menos lo que se está discutiendo hoy día en el Senado. Todo menos. O sea, uno podría haber uno se podría haber preguntado si las acusaciones que se presentaron en gobiernos anteriores tenían que ver o no con la discusión pública que estaba teniendo el país. Pero en este caso, a mí me parece que es un intento ya demasiado pronunciado de querer llevar la pelota hacia atrás. Y eso me lo van a conceder, porque en el fondo yo no sé en qué ayuda esta discusión que se está teniendo hoy día en el Senado a resolver los problemas de cifras macroeconómicas que está teniendo el gobierno del presidente Kast.
1: Yo estoy completamente de acuerdo.
0: Son importantes, pero se está destruyendo.
1: Estoy completamente de acuerdo.
2: Pero ayuda en un punto. Perdóname, Rodrigo. Ayuda en un punto, Tomás. Ayuda en el punto de seguir responsabilizando al gobierno anterior del desastre económico, digamos. Y con una acusación constitucional contra Grau.
0: No, por eso.
2: Aunque el organismo específico, aunque todo el mundo...
0: Es muy eficiente, pero esa cuestión en algún momento... La gente deja de considerarla plausible.
2: Te la cobro.
0: Que todo sea culpa en el fondo, del gobierno anterior.
2: En el fondo te la cobro, te la estoy cobrando.
0: Sí, pero el presidente Boric el 26 de abril dentro de su gobierno le instruyó a todos sus ministros y subsecretarios que no podían hablar del gobierno anterior y que estaba prohibido decir que era culpa del gobierno anterior. 26 de abril, después de un comité.
2: Rodrigo.
1: Bueno.
2: Yo sé que te está encolerizando, Tomás, pero...
1: No, está bien, está bien.
2: Trata de no encarajinarte, ¿ya?
1: No, si yo lo entiendo. Si yo lo entiendo porque entiendo que también hay una exposición. A ver, si yo he estado...
0: Pero es que si vamos a comparar, comparemos con, es que yo con fecha.
1: Yo no voy a... Lo que pasa es que uno cuando ya se va... Voy a ocupar el argumento odioso, pero...
3: A ver.
1: Yo entiendo la situación. Y entiendo cómo uno tiene que ordenar las cosas de un modo de hacer sostenible un relato y de no quiero decir justificar, pero entiendo que hay que darle una coherencia a lo que sucedió.
0: O sea, hay que hacerse cargo de lo que pasó y explicarlo.
1: Ya, pues aquí está el punto. Y no solamente, y eso no se agota en una disculpa. Se agota en una explicación que nos haga sentido a todos respecto de entender cuáles son las razones que nos llevan a pedir esa disculpa. Entonces, yo creo que ahí es donde todavía no conciliamos, en el asunto de quizá, lo hablamos en el entretiempo, pero quizás si las
2: bien,
1: cosas...
2: término mundialero.
3: Muy bien.
2: Sí. Es la pausa, básicamente.
1: Es lo más cercano al fútbol que voy a estar.
3: Perdón.
1: Y la UDConce. ¿Qué pasa con la UDConce? Bueno, lo que quiero decir es que quizás si en algún momento llegamos a conversar respecto a los dos primeros años de Boric, respecto a lo que pasó en esos dos primeros años de Boric, quizás vamos a llegar a más acuerdos que si encontramos todas las explicaciones en lo que fueron los dos segundos años de Boric. Es decir, cuando ya... yo entiendo lo que pasó en ese segundo periodo, pero en ese segundo periodo para muchos de nosotros era más bien una consecuencia respecto de las desatenciones que hubo en el primer periodo. Pero esa es una conversa que no vamos a resolver hoy día. Pero yo voy a concederte una cosa. Me parece que tienes razón respecto a las cosas que criticas del actual gobierno. Mi tema es que no sé hasta qué punto ese relato va a ser sostenible, sobre todo por lo que tú mismo dices de que estamos en una temperatura social distinta, en donde esas cosas que nosotros, por las cuales interpelamos al actual gobierno, no necesariamente le van a hacer sentido a la gran mayoría. Y como yo quiero que vuelva un gobierno de izquierda y como yo quiero soluciones de izquierda para este país, me interesa que el referente que está en pie desde ese referente tenga un relato que haga sentido a las personas que estaríamos dispuestas a votar por la izquierda. Eso es lo que todavía no veo.
0: A ver, volviendo un poco al escenario actual, digamos. El escenario económico actual del país no es bueno. Y eso puede generar muchísima decepción. En materia de empleo, las cifras son de destrucción de empleo desde marzo, abril y mayo. 10.000 empleos destruidos por mes. ¿Venía destruyéndose empleo en el gobierno de Boric? Falso. Venía aumentando el empleo. Misma indicador, misma cifra que se está analizando en los últimos 6 meses del gobierno del presidente Boric. Entonces, el punto es que uno podría hacerse la pregunta de cuánto aguanta el relato del gobierno anterior en circunstancias que la situación económica hoy día, a nivel de inflación, lo mismo. A nivel de crecimiento económico, proyección de crecimiento más baja. Entonces, esas cosas yo son lo que creo que motivan, el, digamos, las razones por las que las personas van a votar y se expresan y expresan y manifiestan su opinión respecto al gobierno. No solamente las cosas simbólicas, que sí son importantes, pero no bastan. Yo creo que en eso se esperaba un poquito más de la administración actual y las noticias no son buenas.
2: Dediquémosle los minutos que nos faltan a lo que está pasando en Perú. Fundamentalmente porque creo que hay dos cosas que son relevantes desde mi punto de vista. Ustedes pueden tener opiniones contrarias, muchachos. Una, que se profundiza el anclaje derechista del continente, con Fujimori ganando por un porcentaje ínfimo de los votos. Y segundo, que uno tiene que hacerse la pregunta si es viable un país donde, donde una elección se define por 40.000 votos en circunstancia que es un país que tiene como 80 millones de habitantes. ¿Puede ser, en tu criterio, Tomás, se puede gobernar Perú de manera eficiente con lo que ha pasado? Y segundo, es innegable que el continente sufra una ola derechista que va a tener su gran campo de batalla en las elecciones de Brasil, yo creo, ¿no?
0: Sí, con la particularidad que la política peruana tiene un sistema muy ensimismado en sí misma, valga la redundancia, que disputa segundas vueltas presidenciales así de estrechas desde hace 4 o 5 elecciones, en donde el gobierno es capaz de votar al presidente de turno en pocos meses. Estamos hablando de que hubo una diferencia de 45.000 votos, que es la más amplia que ha habido en mucho rato, o sea, 45.000 votos, voto extranjero, fundamentalmente, en donde los candidatos que no resultan electos acusan fraude, y eso tanto López Aliaga como Sánchez, en este caso, en distintos periodos se acusa lo mismo, y en circunstancias de que ese sistema político ensimismado pareciera funcionar como un mundo aparte de los números de la economía en Perú, que mantiene sus niveles de informalidad altísimos, que tiene una proyección de crecimiento más o menos estable, que tiene una estrategia de inserción con las relaciones comerciales con el puerto de Chancay, una serie de cosas que parecieran que no dialogaran con nada de lo que ocurre en la política en Perú. Entonces, yo creo que hay una manera de leer los resultados desde Chile que tiene que ver con, bueno, hay un gobierno más de derecha, por supuesto, preocupante desde mi perspectiva y una serie de cosas, pero también uno podría leerlo de otra manera. ¿En qué medida estas lógicas de desafección radical entre la política y la sociedad también pueden ir colándose en los países vecinos? O sea, yo me hago la pregunta de en qué medida esos niveles de desafección con la política también pueden estar explicando cuestiones en varias regiones del país. O sea, ¿cuánto de esas dinámicas las podemos observar ya acá, en Chile, y con todas las particularidades que hay y con todas las diferencias que tenemos? Ese yo creo que es una pregunta más interesante, ¿no? Como, más que cómo va a afectar un nuevo gobierno de derecha, ¿en qué medida las lógicas del sistema político peruano también se pueden ir colando en otros países de la región?
2: ¿Rodrigo?
1: Sí, es interesante el punto que toca Tomás, porque Perú tiene esta característica de que la economía va súper desacoplada de la política. Es decir, los momentos
3: no tuviesen nada que ver.
1: Pero de verdad es sorprendente. Ahora, es preocupantemente sorprendente, porque la forma en la cual la economía, y no estoy hablando de la economía formal, estoy hablando sobre todo de la informal, cómo interviene en la política, cómo, es decir, para que tú tengas una autoridad nacional que es líder de los productores de coca y que parte de sus compromisos cuando llega a los cargos es precisamente, o de la minería informal, es parte de lo que se tranza al momento de ocupar espacio político, te deja cierta preocupación, pero en la práctica lo que uno observa es que finalmente Perú funciona de esa forma. Hay algunas particularidades del tema de lo que yo veo con atención, más allá de cómo se llega a este momento, veo como con harta atención y expectación lo que va a hacer Fujimori. Yo creo que estaba revisando justamente ahora que Fujimori está asumiendo la presidencia con la misma edad que tenía su papá cuando llegó a la presidencia. Y, pero con la diferencia de que ya ha sido 4 veces candidata.
2: Tenía más candidatura que Meo,
1: Y fue primera dama, y fue congresista, y es una persona que ha sobrevivido no solamente la competencia política, sino que también la competencia familiar, porque tiene un hermano bien travieso, ha sido la persona que ha soportado todo lo que significa el papá. Entonces lo que quiero decir es que hay que ponerle ojo a lo que va a significar ella en términos de la templanza con la cual yo creo que va a llevar el gobierno. A mí no soy de su referente político, por favor, digamos, pero uno tiene que entender cuando está frente a un personaje que tiene cierta experiencia, cierto capital, que puede llevar a que conduzca las cosas en una forma distinta a lo que se ha llevado antes. Entonces, yo creo que hay que ponerle ojo a lo que va a hacer ella. Está dando señales, entiendo que se juntó ayer con el presidente del Banco Central, entiendo que está dando hartas señales muy atemperadoras respecto a lo que podía haber sido una condición de inestabilidad con la cual va a asumir. Entonces, yo creo que las primeras noticias que vamos a tener de ella son más bien de moderación más allá que de exaltación, y creo que no va a andar tan perdida respecto a lo que tiene que hacer, y creo que lo que sea que haga nos va a impactar muy profundamente a nosotros en un montón de materias.
2: Quiero felicitarlos a ambos, a Tomás y a Rodrigo, porque lograron encarajinar a nuestro público hoy día, un público que siempre muy calmo y muy tranquilo, hoy día se encrespó.
0: No acceder a ese
3: continuo. Sí, saludos a Felipe, a Eduardo, Sebastián, Miguel, Pablo, a quienes también nos acompañan a través de nuestra transmisión en YouTube, Pablo Suárez, también estaba Mónica opinando, así que muchísimas gracias a todos quienes nos acompañan en la conversación en el día a día.
2: ¿Tú leíste los de YouTube?
3: Sí, y los de WhatsApp también.
2: Ah, porque escribo Matamala.
3: Pero es Felipe.
2: Felipe Matamala, desde Viña del Mar.
1: Daniel.
0: Están metiendo a Matamala en algo que no...
3: Como no, si sí, me faltara está poco. Mónica, Magali también, Valo está ahí también pendiente a través de nuestra transmisión en YouTube, así que agradecido, por supuesto, siempre de la conversación que se genera y el debate a través también de nuestras audiencias.
2: Rodrigo Sandoval y Tomás Leighton hicieron esta mañana con nosotros País ADN. Les vamos a cobrar a ambos los pronósticos que hicieron con respecto a la acusación constitucional, que empiezan un ratito más.
1: Yo dije 20.
0: Pero vienen los problemas.
3: Dijiste que no logra ni siquiera 20
1: votos. 20, ya.
3: Tomás dijo que se rechaza.
0: Sí, no me pronuncié respecto a cómo.
2: Ya seguimos.
0: Paraguay me enseñó que hay que ganar con sea.
1: No importa nada.
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2: Hola, la tasa de desocupación en Chile llegó a un 9,4%, esto en el trimestre marzo-mayo. Ya casi llegamos a la meta del millón de personas. Son 981.315, para ser exactos, que ahora gozan de total disponibilidad de tiempo.
3: Sí.
2: Este incremento de 0,5 puntos porcentuales en 12 meses demuestra que, al menos en materia de desocupación, el país se niega a quedarse estancado.
3: Vamos arriba.
2: La fuerza de trabajo creció 1,3%, dejando atrás al perezoso avance de las personas ocupadas, que apenas subieron 0,8. Claramente la economía está jugando a las escondidas con las oportunidades, ya que los desocupados aumentaron un 6,9%, impulsados tanto por los que perdieron su empleo como por esos optimistas que buscan trabajo por primera vez.
4: Esto es nuevo para mí en realidad.
2: Este es el resultado de un dinamismo donde hay mucha gente queriendo trabajar y otros muy pocos lográndolo. Y en el marco de la instalación de una mesa de trabajo, este es justamente el ministro del Trabajo, Tomás Rau.
5: Tenemos un desafío grande, no lo vamos a negar. La tasa de desempleo está en 9,4%. Es muy importante que trabajemos juntos, el sector privado, el sector público, trabajadores, academia. Y creo que esta mesa es un poco reflejo de eso. Agradezco mucho las propuestas. También agradezco mucho, sobre todo, que se hayan podido referir a distintos temas. El apoyo a Sala Cuna Universal creo que es muy importante. Llevamos más de 100 años con este aumento de costo de contratación de las mujeres. Creo que eso tiene que terminar ya.
2: Las mujeres están, entre comillas, ganando la competencia de la cesantía con una tasa de desocupación de 10,5%. Superando con creces al 8,6% de los hombres, mientras que la informalidad laboral llega a un 27%, demostrando que el emprendimiento sin contratos ni beneficios es la verdadera tendencia. Julio llega y no será tan bienvenido. Este genio y figura en forma de mes llega con el ajuste de las tarifas eléctricas. Esta vez nos regala un alza promedio nacional de 4,9%.
6: ¿Pero hasta cuándo seguimos con eso?
2: Debido a los costos de generación y transmisión. Pero si tú vives en el sur, este regalo es todavía más generoso.
7: Acá está tu regalito.
2: Con incrementos que llegan a 16% en Puerto Montt. ¿En
7: serio?
2: Para conocer más sobre este complejo panorama regional y el impacto en los vecinos, conversamos con el alcalde de Puerto Montt, Rodrigo Wengrecht, que nos entrega detalles. Son 30.000 hogares, eso sí, que ya postularon al subsidio eléctrico. Eso es medianamente bueno, escuche.
8: Ya el año pasado se había informado un incremento acumulado un 39% y ahora 21% más, y por lo tanto es una pésima noticia para nuestros vecinos y vecinas. Hay que sí señalar que nosotros nos habíamos adelantado a esta situación, ya que teníamos conocimiento y a través de nuestra IDECO, en conjunto a la Seremi de Energía, logramos que más de 31.000 hogares de manera inédita puedan postular al subsidio de electricidad. Así que esperamos que en su mayoría esto justamente se puedan acoger.
2: Pero para mitigar estas alzas, el Ejecutivo ya ingresó un proyecto de ley que se estructura en tres ejes. Así lo explicó el diputado republicano Carlos Arqueros, pero su par independiente, Bernardo Salinas, alerta que esta propuesta solo favorecería a las empresas y que se debió haber presentado una ley corta.
9: Apunta a tres cosas bien concretas. Primero, extender el subsidio eléctrico para apoyar a los hogares más vulnerables. Segundo, ordenar las deudas y atrasos acumulados en el sistema tarifario. Y finalmente, avanzar en mayor seguridad y calidad del suministro.
10: Presentó un proyecto que claramente no apunta a solucionar el problema. Al contrario, apunta nuevamente a favorecer a las grandes empresas eléctricas. Porque no se concibe, que nosotros lo dijimos en las dos ocasiones que la ministra estuvo en la Comisión de Energía, que presentara una ley corta para poder resolver el tema tarifario.
2: La gran promesa final es que en un lejano 1 de enero del 2028, si todavía tenemos paciencia y presupuesto, habremos terminado de pagar estas deudas acumuladas, permitiendo por fin una baja en las tarifas. ¿Qué más hay? Este martes, el Senado discute hasta total despacho la acusación constitucional en contra del exministro de Hacienda, Nicolás Grau. En el siguiente capítulo te cuento en qué quedó porque se votará tarde.
4: Otra vez.
2: Después de meses de paralización, comenzó una nueva etapa de desalojo en la megatoma de San Antonio. Al menos 150 familias ya fueron notificadas del proceso. En el balance carretero, 8 personas murieron en accidentes de tránsito durante el último fin de semana largo. De acuerdo a Carabineros, 420.000 automóviles salieron desde la región metropolitana. Y en otro lío político, libertarios y republicanos presionan al gobierno por un indulto general a uniformados condenados durante el estallido social. Chile Vamos asegura que hay que analizar caso a caso, mientras que el Partido de la Gente plantea sus dudas. Soy Leo Honores y esta fue una pausa necesaria.
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2: Hemos empezado hablando acerca de haciendo diferencia entre lo santo y lo profano. Existe una brecha entre lo santo y lo profano, y esa brecha ahí se encuentra Dios en medio diciendo: hey, pueblo mío, aprendan a tener inteligencia al respecto de lo que es bueno y de lo que es malo. El árbol de la ciencia del bien y del mal en todo su esplendor, y el consejo del Padre Eterno diciendo: existe el bien y existe el mal. Y yo envío a mis sacerdotes, envío a mis profetas, envío a mis siervos para que aconsejen a mi pueblo, para que sean enseñados mi pueblo a hacer diferencia entre lo santo y lo profano. ¿Por qué? Porque tanto lo santo y lo profano caminan a la par. No te olvides que había un solo árbol llamado la ciencia del bien y del mal. Había un solo árbol llamado la ciencia del bien y del mal. No te olvides de eso, no dos árboles, uno de la ciencia del bien y otro de la ciencia del mal. No, era un solo árbol. Por lo tanto, hay que tener mucha atención para poder hacer diferencia entre lo santo y lo profano, porque caminan a la par. Y Jesucristo mencionó de esta manera. Cristo dijo de esta forma: existen dos puertas, existen dos caminos que van a la par. El uno conduce a la perdición, ese es el mal, la ciencia del mal. Y el otro conduce a la vida eterna, esa es la ciencia del bien. Y Cristo dijo esto: muchos caminan por ese camino. Pero al mismo tiempo, Él golpea su pecho y dice: hey, yo soy la puerta, el que por mí entrare, dígalo fuerte, el que por mí entrare, será salvo y tendrá vida eterna. ¿Y qué más dice luego? Yo soy el camino, la verdad y la vida. El que por mí entrare y caminare por este camino será salvo. Porque yo he venido, dice la palabra, a darle vida eterna. Entonces, existe en la historia de la escritura siempre esos dos lados opuestos, y por eso dice la palabra: yo mandé a mis sacerdotes. Ezequiel 42:21, que lo leímos un momento, dice: yo envío a mis sacerdotes para que enseñen a mi pueblo, para que aprendan a hacer diferencia, aprendan a decir: no, esto es bueno y esto es malo, aprendan a hacer diferencia entre lo bueno y lo malo, y que aprendan a distinguir entre lo santo y lo profano. Ese es el mandato de nuestro Señor para todos los siervos suyos. ¿Pero qué sucedió? Lean conmigo Ezequiel capítulo 22:26. ¿Qué pasó con los siervos? ¿Qué pasó con los enviados? ¿Qué pasó con los profetas? ¿Qué pasó con los sacerdotes? ¿Y qué está pasando ahora con los pastores? Mira lo que dice Ezequiel 22:26: sus sacerdotes violaron mi ley y contaminaron mi santuario. Oído a eso: violaron mi ley, transgredieron mi ley y contaminaron mi santuario. Al violar y transgredir la palabra del Señor, ¿qué hicieron? Contaminaron el púlpito, contaminaron mi santuario, el lugar santo donde se reúnen los santos del Señor. Contaminaron las congregaciones. Y dice, ¿por qué?

razón, porque entre lo santo y lo profano, ¿qué dice? No hicieron diferencia. Es impresionante, no hicieron diferencia entre lo santo y lo profano. Y luego dice, ni distinguieron entre inmundo y limpio. Mezclaron todo. No hicieron diferencia, mezclaron todo. Es impresionante cómo Dios manda al pueblo para que enseñe, pero dice después Dios, estos no me hicieron caso, sino que hicieron lo que mejor le parecieron. Con estos dos textos hemos iniciado la primera parte hace 15 días y la segunda parte la semana anterior. Y hoy quiero cerrar en esta mañana con la tercera parte. En la primera parte nosotros miramos, no sé si ustedes se recuerdan, en la primera parte nosotros observamos el resultado de un pueblo llamado Israel que fue contaminado completamente por 850 sacerdotes, fueron llevados a la adoración al dios Baal y a la diosa Acera. Y tenemos la historia ahí que narramos al respecto del duelo de dioses y la batalla entre el dios Baal y el eterno creador de los cielos y la tierra. Miramos las consecuencias en un reino, lo que sucedía políticamente, lo que sucede en el mundo político, en las naciones en sí, cuando no saben hacer diferencia entre lo santo y lo profano. Ahora, ¿la culpa de quién es en un reino? ¿De quién es un reino? ¿Es la culpa del presidente? Hey, están acá. ¿Es la culpa del presidente? ¿Es la culpa del alcalde? ¿Es la culpa del prefecto porque no hace diferencia entre lo santo y lo profano y terminan adorando a otros dioses? Es la responsabilidad de los sacerdotes, de los pastores y siervos de Dios en cada nación. Y ahí tenemos a Elías el único y 850 falsos profetas que habían engañado a toda la nación. El segundo domingo, la semana anterior, miramos qué era lo que motivaba a esos profetas para engañar a una nación. ¿Qué era lo que llevaba al extremo del engaño absoluto de una nación por medio de los profetas engañados, sacerdotes engañados, hoy pastores engañados? No es casualidad. Las naciones de hoy se hunden en la miseria, se hunden en el desenfreno. ¿Y sabes por qué? Porque dice la palabra, mis sacerdotes no enseñaron a mi pueblo a distinguir entre lo santo y lo profano, sino que ellos mezclaron entre lo santo y lo profano. ¿Motivados por quién? ¿Se acuerdan? La semana anterior, ¿qué era lo que motivaba a estos sacerdotes, a estos profetas para engañar a las naciones? Un espíritu que sale del trono de Dios con el permiso de Dios, ¿para qué? Para que engañen en la boca de los sacerdotes, profetas, pastores y apóstoles de turno. Eso miramos la semana anterior. Hay un espíritu falseta, hay un espíritu de error, un espíritu de mentira que se hace pasar como el Espíritu Santo. Pero dice la palabra, mi pueblo tiene que aprender a hacer diferencia entre lo santo y lo profano. Eso hablamos la semana anterior. Hoy nosotros vamos a mirar, para cerrar, miramos la nación, miramos el pueblo, ahora vamos a mirar directamente la iglesia. Hoy nosotros miraremos la conducta de las iglesias cuando este espíritu engañador entró en una congregación a través del profeta, a través del sacerdote, a través del pastor, a través de los líderes, entró. Ahora la conducta de la iglesia frente a ese espíritu de engaño y mentira que hoy por hoy lamentablemente es común en la mayoría de iglesias en nuestro medio. ¿Cuál es la actitud y cuál es la actitud de sus líderes? Vamos a ver hoy. Por lo tanto, hoy vamos a tomar como referencia una de las profecías que el profeta Isaías, vayan al libro de Isaías, el capítulo 4, Dios envió al pueblo de Israel, al pueblo rebelde de Judá explícitamente,
Y vamos a mirar cómo se cumplió al pie de la letra en su tiempo de manera literal, pero que esa profecía también estaba para nuestros días. Y lo vamos a mirar con la escritura, Isaías capítulo 4, verso 1. Las iglesias de hoy. No quiero juzgar a ninguna iglesia, solamente voy a enseñar a hacer diferencia entre lo santo y lo profano. Y cada uno de vosotros va a ser el juez que va a emitir un juicio de valores, un juicio espiritual bíblico al respecto. Y cada uno vamos a darnos cuenta si en la iglesia en la que yo estoy asistiendo o estaba asistiendo o asisto en este momento, estoy haciendo lo correcto. ¿Es una iglesia que vale la pena o no es una iglesia que vale la pena? Incluyendo esta congregación. Así que ustedes hoy van a juzgarlo ustedes mismos. Bien, Isaías 4:1, ¿lo tiene ya? Dice la palabra del Señor así. Así empieza: echarán mano de un hombre siete mujeres en aquel tiempo. Noten esta palabra, en aquel tiempo. Diciendo: nosotras comeremos de nuestro pan y nos vestiremos de nuestras ropas. Solamente permítenos llevar tu nombre y quita nuestro oprobio. Dese en cuenta, aquí hay siete mujeres seduciendo a un solo hombre y esta es una profecía. Yo voy a leer en la nueva traducción del Viviente, otra traducción que es más clara para que entendamos mejor. Dice así, porque dice que en aquel día quedarán tan pocos hombres que siete mujeres pelearán por uno solo. Y le dirán: deja que todas nos casemos contigo. Nos ocuparemos de nuestra propia comida y nuestra propia ropa. Solo déjanos tomar tu apellido para que no se burlen de nosotras diciendo que somos solteronas. O sea, envejeciste sin marido. Ok. ¿Qué significa esto? Yo recuerdo hace más o menos unos 18 años o 20 años que alguien me dijo esto. Yo sé que más de uno ha escuchado, que en el mundo está calculado que a cada hombre nos toca a siete mujeres. ¿No es cierto que sí? ¿Han escuchado eso? ¿Ah? Siete mujeres para cada hombre. Y me explicó alguien y me leyó este versículo y dije: wow, voy a hacer tu voluntad, Señor. Hace 20 años, 18, 20 años, y alguien, y lo dijo en serio. Dice: pero hermano, ser mujeriego no, eso es bíblico, hermano. No creo, hombre, estás diciendo, no es bíblico. Ven, yo te muestro. Y me mostró. Y yo dije: wow. La Biblia dice, entonces desde ahí empecé a hacerle caso a la palabra del Señor. Dice: va a haber un tiempo donde va a haber más mujeres que hombres. Y aunque le parezca extraño, la natalidad en sí la natalidad ahora, el control de natalidad, nacen más niñas mujeres que varones. Hay más mujeres que varones. Bueno, eso tiene otra explicación, pero vamos allí. Entonces, y muchos hombres toman este texto como que si esto fuera así como lo estoy mencionando yo, que la ignorancia yo creí, dije: wow, así ha sido, pues entonces hay que obedecer a Dios, pues. Va a ser siete mujeres a un hombre, de razón que existen las auxiliares ahora, entonces eso es bíblico. Pero ¿qué es lo que la Escritura en realidad menciona ahora? ¿Eso es literal? Sí, pastor, es literal lo que está hablando allí. Pero es literal en el contexto. Dejemos que la Escritura nos responda y nos quite este nudo en este momento. Porque yo veo a hombres sonreír y a las hermanas estar con una cara, pero de esas que... Sí, a los hombres están sonriendo. Pastor, ¿qué mensaje el de hoy? Esta revelación ahora, pastor, amén, siga. Ok, ahora lee en el capítulo 2,
perdón, en el capítulo 3, verso 1. No te olvides que esta es la profecía que envía para el pueblo de Judá. Y ahora, ¿esto se cumplió literalmente? Sí, se cumplió literalmente. ¿Por qué? Por esta razón, Isaías 3:1. Porque he aquí que el Señor Jehová de los ejércitos quita de Jerusalén y de Judá al sustentador y al fuerte. Está hablando de hombres, al sustentador y al fuerte. Todo sustento de pan y todo socorro de agua. El valiente, el hombre de guerra, el juez, el profeta, el adivino, el anciano, el capitán de 50, el hombre de respeto, el consejero, el artífice excelente y el hábil orador. Dice Dios, por consecuencia de su rebeldía al pueblo de Judá, la nación de Judá, yo voy a quitar de ustedes a todos los hombres. Voy a, en otras palabras, voy a traer ejércitos enemigos que van a entrar en guerra con ustedes y van a morir todos los hombres. Y solo van a quedar mujeres. Ese es el castigo que yo voy a dar. Y mujeres con mujeres, ¿cómo van a multiplicarse? Porque ¿cuál era la bendición de parte de Dios? Acontecieres que si obedecieres la voz de Jehová tu Dios, estas bendiciones te seguirán. ¿Y cuál es la primera bendición que Dios le dio a Abraham? La multiplicación. Serás como las estrellas del cielo. Entonces, ¿pero qué dice Deuteronomio 28? 15 en adelante, dice, aconteciere que si no oyes la voz de Jehová tu Dios, estas maldiciones te alcanzarán. Será el vientre de tu esposa de las mujeres estéril y no van a multiplicarse. Entonces, bendición, multiplicación, maldición, no se multiplica. ¿Y qué es lo que Dios dice acá? Ustedes no han hecho caso, se han rebelado contra mí, me han dejado, se han alejado creyendo que yo soy como vosotros. No, ahora viene esto, la calamidad a ustedes. Voy a quitar a los varones y no habrá descendencia y no se multiplicarán y temblarán solamente mujeres. Solamente mujeres. ¿Qué pasaría si es que en el mundo... esto es lo que están intentando ahora, quitar a los varones? Mira, esto es, la maldición de Dios viene ahora con la equidad de género, movimiento LGTBTT, ni sé cuántas cosas más que hoy existen, quieren quitar a los varones, que solamente hayan mujeres. Y al varón lo hacen más femenino, por eso que hay hombres ahora rasurándose las cejas, hay varones depilándose, hay varones delicados que se ponen cremas en la cara, y tanta cosa que varones, en las mujeres es total, bueno. Correcto, normal, pero en los varones no. Están volviendo más femenino al varón y se está perdiendo la figura del varón, del hombre, se está perdiendo. Mañana solamente mujeres, ¿qué va a pasar? Y solamente homosexuales, ¿qué va a pasar? Y eso es consecuencia de la maldición. La maldición va acarreando todo esto. Ok, entonces, ¿qué sucedió? Dice Dios, yo voy a quitar, ya le enumeramos a quienes, al hombre, al sustentador de pan, al que da el pan, al que da todo, la mujer tendrá que trabajar ahora. ¿Qué pasó? Pasó eso. Dios trajo ese juicio sobre Judá y sucedió. Eso ocurrió en los tiempos de Acá, si mal no recuerdo, ocurrió esta situación. Y entonces ahí dice en la profecía, en aquel tiempo, cuando venga esta maldición por su rebeldía e ir tras dioses ajenos, dice, en aquel tiempo yo voy a hacer esto, quitaré a los hombres por la guerra, morirán todos y quedarán solamente mujeres. A tal punto que siete mujeres rogarán al hombre diciendo, haznos hijos. Carlos dice, qué suerte la de aquellos. No puede ni con una y quiere siete. Escucha, mi hermano, dice, rogarán diciendo, cásate con nosotras, siete mujeres a un hombre. Y nosotras vamos a trabajar. Y nosotras nos vestimos. Solamente danos el apellido nada más y haznos parir. Eso es todo lo que queremos. Porque queremos tener descendencias. Porque en la cultura judía, una mujer sin hijos es una mujer desdichada. Es una mujer de vergüenza, una mujer sin hijos.
Y en la cultura bíblica, una mujer que tenga muchos hijos, esa es una mujer alabada, esa es una mujer aplaudida, es una mujer admirada. ¿Sabes por qué? Pastor, pues que tiene muchos hijos, eso no es una bendición. No, ¿cuál es la bendición de Abraham? Multiplicación. Entonces, imagínate, dice, que vamos a quedarnos solteronas. Entonces dice, por favor, queremos un hombre que nos haga hijos, es todo lo que queremos. No te vamos a seguir juicio de alimentos, no, no, no. No vamos a hacer nada de eso, solamente déjanos llevar tu apellido nada más. Y así de esa manera, quítanos la vergüenza. Porque había una ley, no, recuerda que el hombre podía tener 7, 8, 10. Ahí tenemos a Salomón que tuvo como 1,000. Entonces no es problema. Dice, no hay problema ser esposa, pero no hay problema. Eso ocurrió, ya les expliqué por qué razón ocurrió. Pero ¿qué pasaba con los hombres? Cuando se acercaban las mujeres a los hombres a mencionar eso, tenían temor y tenían miedo de decir, no, es que es una charla. Aclara, me van a hacer trabajo para todas. Lean el versículo 7 del mismo capítulo para que se den cuenta. Él jurará aquel día, está hablando de un hombre aquí, él jurará aquel día diciendo, no tomaré ese cuidado, está hablando de liderazgo, porque en mi casa ni hay pan ni vestido, ni qué vestir. No me hagáis príncipes del pueblo. No quieren ni siquiera ser un líder en el pueblo porque dicen, no tengo ni para los frijoles. Así que no quiero saber absolutamente nada. No me vengan a estarme tratando de seducir para que yo sea líder y peor marido. Es cumplimiento de la escritura, pero hoy el versículo continúa, nos da una profecía para nuestros tiempos. Antes de contextualizar esto, no se olvide, mis amados hermanos, que dice en 1 Corintios capítulo 10, verso 11, que todas las cosas que se escribieron para amonestación de nosotros se escribieron, lo que se escribieron antes. Dice Romanos 15:4, lo que antes se escribió para nuestra enseñanza se escribió. No es de por gusto que tenemos en la escritura la palabra escrita, no. Sino es Dios, recuerda que cielo y tierra pasará y la palabra no pasará. Por lo tanto, habiendo entendido esto, lo que está detallando aquí es nada más y nada menos también lo que va a ocurrir en el final de los días, o sea, en nuestro tiempo. Y es aquí donde nosotros entramos a escudriñar. Ahora, todo lo que vamos a hablar, para aquellos que digan el pastor va a tratar de torcer el texto, no se olviden, yo conozco la palabra que primera de Pedro 4:11 dice lo siguiente: si alguno habla, hable conforme a la palabra de Dios, no conforme a lo que cree o piensa o está intentando entender, no, sino hable conforme a las palabras de Dios. Y si alguno ministra o predique o enseña, ministre conforme al poder que Dios da, para que Dios, su palabra, sea glorificada y no sea el hombre glorificado. Eso es lo que menciona la Escritura. Por lo tanto, argumentos humanos quedan fuera, sino que dejemos que la Escritura conteste a todo lo que nosotros podemos observar aquí. Ahora sí, vayan otra vez a 4:1, leímos el verso 1 y ahora leamos el verso 2, que nos va a dar totalmente una profecía para los últimos tiempos. Si hablamos espiritualmente, entonces estas mujeres en ese entonces eran literales y esos hombres eran literales y ese pan era literal y esa vestidura era literal. Ahora, si hablamos nosotros para los últimos tiempos, entonces esto es espiritual. Esto no es literal, esto es espiritual. ¿Quién es ese enigmático hombre entonces que atraerá a 7 codiciosas e indecentes mujeres? En ese entonces era un hombre literal, ahora ese hombre somos tú y yo, no. ¿Quién es ese hombre que a estas mujeres indecentes que tienen un interés de ellas, por ese es tan deseado ese hombre a tal punto que no le ofrecen dar ninguna responsabilidad de protección o de intención, solo quieren tener su apellido? Versículo 2, ahí está el hombre, este hombre, ¿quién es ahora en nuestros tiempos? Isaías 4:2, el siguiente versículo dice, otra vez vuelve a repetir, en aquel tiempo. Recuerda que en el verso 1 que decía, en aquel tiempo. Ahora vuelve a repetir, en aquel tiempo. Hay dos profecías aquí, una literal y otra espiritual para nosotros ahora. La primera se cumplió en los días de Acaz.
Literalmente. Ahora la segunda está en el verso 2. Dice, en aquel tiempo el renuevo de Jehová será para hermosura y gloria y el fruto de la tierra para grandeza y honra a los sobrevivientes de Israel. En aquel tiempo, aquí hay alguien, el renuevo.

traigo a mi siervo. ¿Qué dice? El renuevo. He aquí yo traigo a mi siervo el renuevo. ¿Qué decía Isaías 4:2? En aquel tiempo el renuevo de Jehová aparecerá. Ahora Zacarías dice, he aquí yo traigo a mi siervo el renuevo. Pero no dice, claro, pastor. Ok, Ageo 2:7. Ageo 2:7 dice así. Y haré temblar las naciones. Aquí lo llama de otra manera. Recuerda que estas mujeres estaban desesperadas por este solo hombre para siete mujeres, se convirtió en el hombre más deseado por las mujeres. Y aquí menciona una palabra que vamos a verlo con más claridad. Dice, Ageo 2:7, y haré temblar a todas las naciones y vendrá futuro. Deseado de todas las naciones y llenaré de gloria esta casa, ha dicho Jehová de los ejércitos. Tenemos dos pistas ahora. Uno, el renuevo, y otro, el deseado. Ese hombre va a ser deseado por las siete mujeres. Ese hombre se llama el renuevo, o tiene características como el renuevo. Ya voy a explicar qué significa renuevo. Renuevo, ok. Ahora, vamos más adelante, Jeremías. Estamos contextualizando Jeremías 23:5. Porque no quiero solamente decirlo porque yo creo que es así. No, sino la Biblia lo dice así. Jeremías 23:5. He aquí que vienen días, dice Jehová, en que levantaré a David, ya se hace más claro ahora la película, en que levantaré a David, que dice, renuevo justo. Gloria a Dios, mucho más claro. He aquí vienen días, dice Jehová, en que le a David renuevo justo y reinará como rey. Él será dichoso y hará. Oye, ahora hizo más claro quién es. Recuerda, Jeremías, que Jeremías 9:23. No sea riqueza, ni el valiente su valentía. El que quiera alabarse, alábese en esto, en entender y conocerme quién soy yo. Porque yo soy Jehová, el que hago misericordia, juicio y justicia en la tierra. ¿Y qué dice acá? Yo voy a levantar un renuevo. ¿Cuál renuevo? El deseado de las naciones. Él va a hacer aquí justicia. Él va a hacer misericordia. Él va a hacer juicio en la tierra. Ese renuevo justo que viene del linaje de David y se sentará en el trono de David y juzgará eternamente. Entonces, ¿de quién está hablando? Jesucristo, no hay lugar a duda. Ahora, tengo más textos para contextualizar, pero con tres testigos es suficiente para ahora. Es Jesucristo. Por lo tanto, el versículo 2 del capítulo 4 de Isaías dice de esta manera: en aquel tiempo, aquí viene la segunda profecía, en aquel tiempo Jesucristo, el Hijo de Dios, el renuevo de Jehová, será para hermosura, para ser deseado, y gloria, y el fruto de la tierra para grandeza y honra a los sobrevivientes de Israel. Habla acerca de la venida de Jesucristo y que ese va a ser deseado, ese renuevo va a ser deseado. Está en el contexto del capítulo 4, verso 1, del texto que lo leímos ya. Siete mujeres tomando de un solo varón. Ahora que ya sabemos quién es el varón, ha quedado claro cuál es ese varón tan deseado, Jesucristo, nuestro Señor y Salvador Jesucristo hoy. Ahora, las mujeres. Debemos conocer, váyase a Apocalipsis capítulo 17, verso 1. Debemos conocer y entender que en la simbología bíblica la mujer es interpretada también como nación, pueblo, congregación o también como iglesia. Ya miramos cuál es ese hombre del cual siete mujeres van a echar mano. Ahora veamos esas mujeres, ¿quiénes son? Apocalipsis 17, 1 al 3, dice la palabra. Vino entonces uno de los siete ángeles que tenía las siete copas y habló conmigo diciéndome, ven acá y te mostraré la sentencia de la gran ramera. Una mujer llamada Gran Ramera, la que está sentada sobre muchas aguas, con la cual han fornicado los reyes de la tierra y los moradores de la tierra se han embriagado con el vino de su fornicación. Y me llevó en el espíritu al desierto, y ahora observa aquí la interpretación, y vi a

una ¿qué? Mujer. Una mujer sentada sobre una bestia escarlata llena de nombres de blasfemia que tenía 7 cabezas y 10 cuernos. Recuerda, aquí encontramos una mujer. Aquí encontramos una mujer que se llama la Gran Ramera y que es una ciudad. Es una ciudad, la Gran Ramera. Y ustedes ya saben cuál es. La ciudad llamada Gran Ramera es Jerusalén. Aquellos que no lo saben van a sonarle muy fuerte. Ahí tenemos una enseñanza en el canal que se llama Jerusalén, la Gran Ramera. Con la Biblia en la mano lo verifican. Ahora, y si no me creen, verso 18. Lee el verso 18 que dice allí. Y la mujer que has visto es la gran ciudad que reina sobre los reyes de la tierra. De esa gran ciudad es Jerusalén. Es Jerusalén. No la Jerusalén que está arriba, sino la Jerusalén terrenal. También hay dos Jerusalenes. Muchos están confundidos hasta el día de hoy allí. En el libro de Efesios, aquí miramos nosotros una ciudad comparada con una mujer. Ahora, miremos Efesios 5:24. Dice la palabra así. Ahora compara la escritura a una mujer con la iglesia. Dice así: así que como la iglesia está sujeta a Cristo, así también las casadas lo estén a sus maridos en todo. Maridos, amad a vuestras mujeres, mujeres, mujeres, así como Cristo amó a la iglesia y se entregó a sí mismo por ella. Entonces, en la escritura encontramos la simbología de una mujer, de una nación o congregación o pueblo o iglesia. Hemos confirmado el significado de estas 7 mujeres. Hay muchos textos más, obviamente, pero por razón del tiempo solo doy unos cuantos. Hemos confirmado que las 7 mujeres que habla la profecía simbolizan también a mujeres, a 7 iglesias que en el tiempo final van a intentar echar mano de un solo hombre, el deseado de las naciones, que también ya lo identificamos, que es Jesucristo, para solamente intentar querer llevar su nombre nada más, sin tener otro compromiso con su Señor y su esposo Jesucristo. ¿Por qué son 7 mujeres? Miremos el contexto de la escritura para que tengamos bien claro, para que encaje tan perfectamente. Apocalipsis capítulo 1, verso 19 al 20. Apocalipsis capítulo 1, 19 al 20. Vayan a la escritura. Bendito sea el nombre de nuestro Señor. Dice la palabra: escribe las cosas que has visto y las que son y las que han de ser después de estas. El misterio de las 7 estrellas que has visto en mi diestra y de los 7 candeleros de oro, las 7 estrellas son los ángeles de las 7 iglesias. En el fin de los tiempos hay una referencia de 7 iglesias, simbólicamente 7 mujeres. Sigamos. Y los 7 candeleros que has visto son las 7 iglesias. Ángeles de las 7 iglesias, candeleros son las 7 iglesias. Y el que se pasea en medio de los candeleros se llama ¿cómo? El deseado, el renuevo, Jesucristo nuestro Señor. Y aquí tenemos la identidad del hombre y de las 7 mujeres. Ya vamos encajando aquí. Bien, ahora el apóstol Pablo lo mencionó en 2 Corintios capítulo 11, verso 2, lo dijo con mucha claridad al respecto y con una identidad muy clara. Dice así: porque os celo con celo de Dios, pues os he desposado con un solo esposo, hablando a la iglesia, para presentaros como una virgen pura a Cristo. Aquí Pablo dice con claridad: ustedes son una mujer llamada la esposa de Cristo. Entonces, la iglesia en su simbología bíblica es una mujer, ¿o no? Ok, es una mujer. Por eso encontramos a lo largo de toda la historia. Hablando de Israel, hablando de Judá, dice la hermana mayor y la hermana menor, y así sucesivamente. Entonces queda confirmado que estas mujeres son naciones, pueblos, congregaciones o iglesias. En este caso, en los últimos tiempos, con claridad nos da
En Apocalipsis, el deseado de las naciones, el renuevo de Jehová, envía una carta a esas siete mujeres. ¿Entendieron esa parte o no? Ya tenemos ahora identificado en nuestro tiempo a las siete mujeres y al renuevo de Jehová, al deseado, que envía una carta a esas siete mujeres. A cada uno envía una carta. Cualquier momento voy a enseñar acerca de las siete iglesias del Apocalipsis con las siete cartas que le envía. Es impresionante, hermano, mirar hoy en la actualidad cumpliéndose esa profecía frente a nuestros ojos. Por lo tanto, entonces, versículo 3 del mismo capítulo 11 de Corintios, dice Pablo, continúa, pero temo que como la serpiente con su astucia engañó a Eva, vuestros sentidos de una virgen pura sean de alguna manera extraviados de la sincera fidelidad a Cristo. Le hago una pregunta. Aquí dice virgen pura. ¿Lo contrario de pura qué es? Impura. ¿Eso qué significa? Lo puro es que está, es el néctar natural y puro. Pero cuando ya es como, es por ejemplo, nuestro hermano Rosalino, él saca leche pura directamente de la vaca hasta la mesa. ¿No es cierto que sí? ¿O le echas agua? Ay, ok, poquita dice. Pura. Eso es, la leche sale, ordeña a la vaca, la leche a la mesa. ¿Sí? ¡Qué sabrosura! Pero esa leche que todos consumimos, supuestamente, vamos a tomar leche en esta mañana. No es leche. ¿Sí? Ese no es leche, sino es algo que sabe a leche y se parece a leche, porque de leche tendrá un 10% y el 90% es agua. Entonces eso es impuro. Ahora entiende lo que es puro e impuro. Está mezclado. Cuando se mezcló entre lo santo y lo profano, dejó de ser puro y se convierte en impuro. Ya está claro, ¿cierto? Ya, ejemplo para que ustedes entiendan bien lo que vamos a aprender. Entonces dice Pablo aquí, yo me he propuesto presentar a Cristo una iglesia virgen pura, sin agua, sin contaminación, en el contexto de lo que estoy poniendo el ejemplo, pura. Pero tengo temor que así como la serpiente colocó, mezcló con agua esa leche llamada Eva, dice, así también ustedes sean en algún momento corrompidos y contaminados y se vayan a extraviar de la sincera fidelidad a Cristo. Y ahí verso 4 hace un llamado de atención, dice, porque si alguno viene predicando a otro Jesús que el que os hemos predicado, o si recibís a otro espíritu, ¿recuerdas la segunda, la enseñanza del domingo anterior? Otro espíritu, ¿cuál espíritu? Ese espíritu que viene mintiendo, haciéndose pasar por santo. Recuerda que el mismo Pablo menciona, dice, ustedes deben tener mucho discernimiento, porque si un ángel del cielo desciende diciendo otra cosa o mezclando, ¿sí? Mezclando, y usted, el ejemplo que puse para ustedes es bien claro. Usted toma una leche que es pura, dice, esta sí es pura. Toma esa leche, yo no sé ni cómo se llama, en funda. Dice, esta es más, y muchos inclusive de la funda marca tal, y dice, esta de acá es más pura. No, estás engañado, estás bien engañado. Entonces, es lo mismo como las gallinas picomocho que ustedes conocen, ¿no es cierto? No, dice, la incubadora, no, es la picomocho es más pura que la incubadora. A la hora de la verdad, los dos es por ahí mismo va. Claro que existe un pequeño diferencia, pero no como la gallina criolla, pues. ¿No es cierto que sí? Ahora dice mis hermanos que tienen finca, dice, no, yo tengo gallina criolla, pero son criadas con balanceado. ¿Son puras? Ah, son impuras, ¿no es cierto que sí? Ok, bien, ya entendieron ahora lo que es puro e impuro. Bien, ahora sí vamos más adelante. Dice, otro espíritu que el que ya habéis recibido o otro evangelio que habéis aceptado, lo vas a tolerar. Tengan mucho cuidado, dice Pablo. Por lo tanto, según la profecía de Isaías capítulo 4, verso 1 y 2, en los últimos tiempos van a salir a flote dos clases de iglesias, dos clases de mujeres, dos clases de pueblos. Y en nuestra generación, tú y yo lo estamos mirando y hoy lo vamos a identificar.
Y este profeta, de manera curiosa, miles de años atrás, da las características. Eso es lo que me llamó más la atención de todo esto. Da las características de esa iglesia para que tú y yo no seamos engañados. Da las características con qué claridad, hermano, de una forma impresionante. Y que en esta mañana, para la gloria de Dios, vamos nosotros a aprender esas características. La profecía está hace miles de años atrás y hoy nosotros podemos ver. Y para aquellos hermanos que me han preguntado mediante las redes sociales: pastor, mire, ¿cuál iglesia es la verdadera? ¿Cómo hago para saber si estoy en una iglesia correcta, en una iglesia de verdad? Ok, ahora vas a tener la respuesta con la Biblia en la mano, para que juzgues la iglesia en la que tú estás, o en la que te estás congregando, o en la que te están invitando a congregar, o la iglesia que está más cerca de tu casa. Ahora vas a tener la respuesta. Aquí vamos. Entonces, ¿qué dicen estas mujeres? Vamos a mirar paso a paso. ¿Qué dicen estas mujeres? En aquel tiempo echarán mano de un hombre 7 mujeres, las cuales dirán: este va a ser la predicación y el mensaje. En primer lugar, nosotras, liberación femenina, nosotras, no tú, marido, no, nosotras, comeremos nuestro propio pan. Una iglesia, vamos a encontrar nosotros, lo primero que encontramos en los últimos tiempos es iglesias egocéntricas en los tiempos finales, con una egolatría impresionante, al cual menciona y dice: nosotras comeremos nuestro propio pan. Ahora, ¿qué significado tiene el pan? Juan 6:32. Vamos a ir a la Biblia, vamos rápidamente a la escritura, por favor. Verán que estoy enseñando esto para que ustedes el día de mañana vayan de viaje, se van a otro país, van a otro lugar a vivir, y usted dice: pastor, aconséjeme, ¿a qué iglesia voy? Muchos me preguntan, dice: pastor, oriénteme, ¿a qué iglesia voy? Oye, pero si no estoy allá, entra a cualquier iglesia, ve a cualquier iglesia, siéntate en cualquier iglesia. Pastor, pero eso no es pecado. No, entra y siéntate y saborea lo que ahí se va a servir. Es como un restaurante. Y tú vas a darte cuenta. ¿Por qué? Porque eres un hombre, eres una mujer que ha sido enseñado a identificar entre lo santo y lo profano, a hacer diferencia entre lo santo y lo profano. Ya no hay temor. Por eso es que somos una iglesia, y eso a nadie le, a los pastores que nos conocemos y que cuando conversamos, ellos se reúnen. Una vez estuve en una reunión de pastores. Déjeme contarle un chisme rápido. Pastor también tiene chisme. Ok, aquí va uno. Estuvimos en una reunión de pastores. ¿Y saben para qué era? Para hacer conciencia y llamar la atención, para que hagamos un pacto, un compromiso, de que cuando venga alguien a la iglesia que no conozcamos, que nos sentemos con la persona, le preguntemos de dónde viene, y si dice: vengo de la iglesia fulana, que es de la misma zona, del mismo lugar, que le aconsejemos que regrese a la suya y que no venga, porque las ovejas están cambiando de redil. Y ahí, entre comillas, mencionaron: y hay algunos pastores que no tienen temor de Dios. Le abren las puertas, reciben esas ovejas, y muchas de las veces esas ovejas van haciendo cosas indebidas. Es verdad también eso. Y todos hablaron: sí, hagamos un pacto, hagamos un compromiso, que todo esto acá. Y cuando me preguntaron a mí, yo le dije lo siguiente: mis amados hermanos, la puerta de la iglesia no tengo la llave yo, la tiene Panchito. Hermanos, la puerta de la iglesia, ¿cómo se llama? Cristo es la puerta de la iglesia. Yo no puedo cerrarle. Le dije: hermano, lamentablemente no puedo cerrar la iglesia. La puerta de la iglesia es Cristo, y quien quiera que venga en busca de Él encontrará su presencia. No puedo hacerlo. Pero es que esa es la ética de la iglesia, y tenemos que hacer un compromiso que entre bomberos no debemos robarnos las ovejas, porque ese es un problema. Es que me robó la oveja ese pastor. Ese pastor es roba ovejas. Claro que hay pastores que se acercan. Oye, yo tuve la experiencia. Un pastor se paraba en la esquina a conversar con los hermanos que van llegando. No sé si alguien tuvo la experiencia de encontrarse con aquel. Y ahí en la esquina se paraba y ahí conversaba con los hermanos, diciendo: vea, acá tengo, porque tenía la iglesia a la otra cuadra.
Esta es la iglesia. Acá yo soy pastor titulado. Este de acá no tiene título. Y los hermanos llegaban, algunos se fueron. Y los hermanos llegaban acá: pastor, mire, está que hable con el pastor. Déjelo. Déjenlo tranquilo, que haga su trabajo. Me acordé lo que dice la palabra David. ¿Se acuerda de David? Que ese muchacho venía a tirarle piedras y polvo y todo eso. Déjelo, si Dios permitió, déjelo. No suframos porque el otro está llenándose. No, tranquilo, sigamos adelante haciendo lo que tenemos que hacer. Entonces, y llegamos a la, y yo dije: hermanos, yo no puedo hacer eso. Lo siento. Lo que sí les voy a aconsejar es que cada uno debemos dar buen alimento a las ovejas, y las ovejas, barriga llena, corazón contento. Así de sencillo. Si hay comida en casa, no hay que preocuparse. Por eso que ustedes son testigos. Nunca a ustedes de este púlpito les he dicho a ustedes: no se estarán yendo a ninguna iglesia particular, a otra iglesia. Yo no he dicho, jamás en mi vida he dicho eso. ¿Sabes por qué? Porque he entendido. Y ustedes, si quieren ir, ahí hermano dice: pastor, mire, es que me queda una iglesia tan cerca de mi casa que me levanto y escucho el culto acostada. Está bien, hermana, quédese allí, no hay problema, no pasa nada, quédese, hermano, quédese. ¿Por qué voy a tener miedo? ¿Por qué voy a tener temor de que se me están yendo las ovejas? No, hermano, ¿acaso las ovejas son del pastor? No. Y pues, pero se fueron y se quedaron allá, ahora pertenecen a otra iglesia. Salieron de nosotros, porque es sencillo, no eran de nosotros. Así de sencillo, ¿para qué sufrir? ¿Por qué amargarse, hermano? No, por eso es que no existe ese seguimiento aquí de que, ¿por qué no has venido? ¿A dónde te vas? ¿Qué iglesia estás yendo? Hay muchas veces que, a veces en las redes sociales suben fotografías, ahí están los hermanos en una comelona allá, en una iglesia X que le invitaron a comer. Yo digo, este es vivísimo, donde hay comida se va a comer. ¿Te das cuenta? Ok, sigamos. Entonces, ahora, pan. Juan. Vamos a ver qué es el pan que estas mujeres quieren comer. Juan capítulo 6, versículo 32. ¿Cuál es ese pan? Vamos a ver. Jesús le dijo, Juan 6, 32. De cierto os digo, no os dio Moisés el pan del cielo, el maná, mas mi Padre os da el verdadero pan del cielo. Gloria a Dios. Ahora, ¿qué es eso? Verso 33. Porque el pan de Dios es aquel que descendió del cielo y da vida al mundo. Ahora como que tomó ya forma. Ok, verso 34. Le dijeron: Señor, danos siempre este pan. 35. Jesús les dijo, dígalo fuerte. ¿Qué dijo? Dígalo fuerte. Dígalo fuerte. Esos discípulos están, dice, mira esto. Los discípulos dicen, están hablando con Cristo y Jesús dice, mira, en el tiempo de antes mi Padre les mandó pan en el desierto. Y los discípulos dicen, ah, carambas, cómo me hubiese gustado estar allí para comer ese maná. Y yo también lo dije en algún momento. Ese maná, imagínate que caiga pan de la panadería celestial, amasada por ángeles arriba. Pan desciende allá del cielo para comer. Eso es más bien, eso es, pero sube las defensas a full. Entonces los discípulos dicen, qué lindo comer ese pan, cómo nos hubiese gustado estar en ese tiempo. Y Jesús le dice, mas ahora mi Padre le da un pan mejor todavía. Dice, danos ese pan. Danos ese pan, Jesús, por favor. Mira, queremos probar ese pan. Y Jesús le sale con esta. Yo soy el pan de vida. El que a mí viene nunca tendrá hambre. Y el que en mí cree no tendrá sed jamás. Y los discípulos, no sabían, querían comer, ¿no? Dice, yo soy el pan de vida. Ahora ya sabemos qué significa el pan. ¿Quién es el pan? Jesucristo nuestro Señor es el pan de vida. Pero en ese mismo texto, en el mismo capítulo que ustedes están leyendo, el capítulo 6, lean más adelante lo que ocurre, el versículo 60. Jesús dice, yo soy el pan de vida. Y él empieza a hablar, el pan empieza a darle de comer, su palabra, su doctrina. Pero mira lo que dice el verso 60.
Al oírla, muchos de sus discípulos dijeron, dígalo fuerte, ¿qué dijeron? Duro es este pan. Ah, este pan está muy duro. Nuestros padres nos contaron que en el maná en el desierto el pan era suavecito. Pero este pan está duro, ya me duele la mandíbula. Y tengo acalambrado la mandíbula, me duele la mandíbula porque este pan es duro. Dura es esta palabra. ¿Quién va a comer esto? ¿Y qué pasó? Y Jesucristo le dijo, está bien, si no quieren, váyanse nomás a comer en otra panadería. Pero el pan que yo les ofrezco, este pan es duro, pero te lleva a la vida eterna. Pero si ustedes quieren comer otro pan, pueden ustedes fabricarse su propio pan. ¿Están entendiendo? Ok, vamos más adelante. Entonces, ¿cuál era la diferencia? Escucharán con atención, ya que antes de notar la diferencia, recuerda, ellos dijeron, danos este pan. Ellos dijeron, toma este pan. Al momento de saborear, dijeron, está duro, está muy duro este pan. Está muy duro. Porque estaban acostumbrados a saborear el otro pan que ellos mismos fabricaban. Ahora, ¿qué era lo que marcaba la diferencia? ¿Qué es lo que marca la diferencia entre un pan duro y un pan suave? Dígalo fuerte que usted lo sabe. ¿Qué es lo que marca la diferencia entre un pan duro, ácimo duro, y un pan suave, elegante? Uy, que tiene un olor hasta a distancias huele. ¿Cuál es la diferencia entre los dos? La levadura. Esto cambia todo. Esto cambia todo. Dice, ese pan muy duro, nosotros vamos a hacer un pan duro. Es este pan, ¿quién va a comer? Duele las mandíbulas, es un sacrificio comer. Pero vamos a hacer un pan mejor nosotros, que este pan sea más suave y más llevadero. La levadura. Ahora, pero pastor, ¿y la levadura en el sentido espiritual qué es eso? Ok, vamos a leer Mateo capítulo 16, versículo 6. Mateo capítulo 16, versículo 6. Dice la palabra así. Y Jesús le dijo, mirad. Me encanta la palabra porque la palabra tiene respuesta para todo, ¿eh? Mirad, guardaos de la ¿qué? De la levadura, de los fariseos y de los saduceos. Aparecen en la escena dos personajes llamados uno fariseo y otro saduceo. Ahora el verso 7, como tú y yo allí, con la boca abierta, escuchando lo que dice Jesucristo. Ellos pensaban dentro de sí diciendo, pensaban dentro de sí esto, esto dice porque no trajimos pan. No entendían. Entendiéndolo, Jesús les dijo, ¿por qué pensáis dentro de vosotros, hombres de poca fe, que no tenéis pan? ¿No entendéis aún ni os acordáis de los 5 panes entre 5,000 hombres y cuántas cestas recogiste? ¿Ni de los 7 panes entre 4,000 y cuántas canastas recogiste? Verso 11. ¿Cómo es que no entendéis? Que no fue por el pan que os dije que os guardaseis de la levadura de los fariseos y de los saduceos. No estoy hablando de la levadura literal, dice Jesucristo. Oye, muchachos, ustedes no entienden. No es de la levadura literal, el versículo 12. Entonces entendieron que no les había dicho que se guardase de la levadura del pan, sino de qué, dígalo fuerte, sino de qué. Dígalo fuerte, ¿sino de qué? Hermanos, amados, aquí es donde arranca todo. Sino que se guardase de la doctrina de los fariseos y de los saduceos. Doctrina, doctrina, doctrina. Hoy por hoy, muchos pastores he escuchado en la red que dicen, la doctrina no importa, lo que importa es el amor. Ya aparece en Walter Mercado. Amor y mucho más amor. La doctrina no salva, algunos dicen eso, la doctrina no salva, lo que salva es el amor.
Y ahí aplican el texto fuera de contexto diciendo esto. Porque puede interpretar lenguas, puede interpretar la palabra, puede ser un gran orador, puede ser lo que sea, puede entender los misterios de Dios, pero si no hay amor, de nada sirve. Por lo tanto, ¿qué es lo más importante? El amor. Así que vamos a amarnos mejor. Pero Jesucristo vino aquí a dar ¿qué cosa? Amor. No, Él vino por amor. Él no vino a regar amor. No, Él vino por amor. Él murió por amor. Él nos salvó por amor. Pero entonces, ¿qué vino a entregarnos a nosotros? La doctrina. Y de hecho Jesucristo mismo dice, las palabras que yo hablo no lo hablo por mi propia cuenta, sino que esa doctrina, mi doctrina no es de este mundo, mi doctrina no es de los saduceos y los fariseos, no, mi doctrina es del Padre que me envió. Esa doctrina es, entonces ahora, ¿cómo se llama el pan? Jesucristo. ¿Y cómo se llama ese pan? Doctrina. Dice la doctrina, cuídense de la levadura de los fariseos. ¿Por qué? Porque la levadura cambia el sabor y la firmeza del verdadero pan. Entonces, que quede claro, el verdadero pan que desciende del cielo es un pan áspero, duro, que no tiene sabor ni sazón, pero es un pan que te da vida eterna. Existe otro pan leudado, que ese pan leudado es suave, apetecible, oloroso, y también en diferentes modelos. Mis hermanos panaderos que están acá, ustedes saben que con usted sin levadura puede hacer una torta. ¿O sí? ¿Ah? ¿Y será torta, será pastel? Ya no, porque eso sirve como arma de defensa. ¿Podrás hacer bocadillos? Sí, puedes hacer todo, pero no sale agradable al paladar. Y tú haz bocadillos y coloca en la vitrina y dile, estos son bocadillos sin levadura, estos con levadura. Los que son sin levadura, ahí se van a quedar. Nadie va a comprar, pero los que son con levadura, no hay más, se acabó, carambas, ¿a qué horas hay más? ¿Te das cuenta? Levadura, doctrina, pan. Cristo es el pan. Él tiene una doctrina que es sin levadura. Ahora Cristo le dice a los fariseos, a sus discípulos, cuídense de la levadura de los fariseos. ¿Y qué es eso? La doctrina de ellos. Tengan mucho cuidado. Bien, ahora sí. Entonces, el pan aquí mencionado en el contexto de la palabra de Dios es la palabra de Dios, o sea, Jesucristo, el Verbo encarnado, por un lado. Y por otro lado, encontramos nosotros otro pan leudado, el pan de la religión o de los religiosos que le encantan consumir porque no es duro, sino suave y rico sabor. Ya tenemos claro eso y allí. Hay dos clases, dos líneas y dos iglesias. ¿Qué es lo que la iglesia hoy pide? La iglesia hoy pide pan duro o pan leudado. Vamos a hablar. ¿Qué pide hoy la iglesia? ¿Pan duro o pan leudado? Hermanos, es extraño. Yo tengo muchos hermanos que me escriben, pastor, en nuestra, no hay una iglesia donde den pan duro. Porque solamente hay pan leudado. Ya vamos a ver qué es la levadura, ese pan leudado y las características claras para que entendamos. Hoy la iglesia pide pan leudado. El ejemplo que le puse, usted haga este experimento. Mis hermanos que hacen pasteles, aquí está mi hermana María, ese va gratis esa publicidad. Mis hermanas que hacen pasteles, ustedes allí, hagan pan sin levadura y hagan pan con levadura y pongan a la venta. Les aseguro que ustedes se quedan con ese pan y van a tener que traer a regalar a los hermanos. Ni regalado van a querer coger. Toma. Hoy el mundo pide pan leudado. Es impresionante, pero eso es así. Hoy los predicadores en el púlpito dicen, el pan duro nadie consume. Entonces tenemos que poner un poquito de levadura. Por lo menos para que en algo haya un poco de apetito para que puedan consumir. Porque si no, nos estamos quedando sin clientes.
Eso nos dijeron a nosotros acá en esta congregación. Pastor, al paso que va, usted no va a tener ni un feligrés. Dije, mejor evito ser pastor. Y aquí están los feligreses. ¿Le duele la mandíbula al comer pan? Claro que duele la mandíbula. Claro que duele la mandíbula al comer pan. La ventaja de eso, ¿sabes qué es? No alcanzas a comer aquí. Y vas a casa y estás rumiando en la cama. Pan duro. Pero hoy las iglesias, lamentablemente hoy, la iglesia pide pan leudado. A gritos pide pan leudado. Pide pan leudado. Le encanta el pan leudado. ¿Por qué razón? Porque esas iglesias no quieren comer el pan que desciende del cielo, porque el pan que desciende del cielo es duro. Mi doctrina es firme, dijo Jesucristo. Mi doctrina es dura. Dura es esta palabra. ¿Quién la puede oír? Y Jesucristo dice, bueno, pues si no quieren, entonces, ¿qué hacen aquí? En otras palabras, váyanse, ábranse de aquí y busquen otra panadería, porque aquí solamente encuentran pan ácimo, pan duro. Y cuando hablo de pan duro, no estoy hablando de esos pastores que utilizan el púlpito para dar garrote a Sansón y a los que no son. No. No estoy hablando de eso. Eso no es dureza, eso es ignorancia bíblica. Hay pan duro. ¿Y qué dijeron la gente? Nos vamos entonces. Se fueron. Los discípulos se quedan mirando unos al otro y dicen, ¿y ahora qué hacemos nosotros también? Nos echó, pues ¿qué hacemos? Y Jesucristo regresa a mirarnos y ¿qué les dice? No, dice que dice, ¿acaso ustedes también quieren irse? Le pregunta, dice, ¿ustedes también quieren irse? Si ustedes también quieren irse, ahí está la puerta, pueden irse. Y Pedro sale en ese momento. Esa es la revelación que tú y yo debemos tener ahora para saber identificar entre lo santo y lo profano. ¿Qué dijo Pedro? Díganlo fuerte. Si ustedes lo dicen fuerte, ¿qué dijo Pedro? Gloria a Dios por la revelación de esa palabra. Bendito sea por siempre y para siempre. Gloria a Dios. Espera tantito, Cristo. ¿A dónde iremos? Si solamente en esta panadería hay pan que da vida eterna. ¿A dónde iremos si solamente tú tienes palabra, pan, doctrina que lleva a la vida eterna? Las demás panaderías conducen a la condenación. ¿A dónde iremos? Por lo tanto, siga dando pan duro. ¿Te das cuenta? Es bien claro, hermano. Ahora vamos más adelante. Ahora, estas iglesias del fin de los tiempos, ellas mencionan al deseado, al renuevo de Jehová, y dicen lo siguiente: hey, nosotras queremos ser esposa de usted, Señor Jesús, pero nosotras vamos a hacer nuestro propio pan leudado. Nosotras vamos a cocinar para nosotras nuestro propio alimento. Este pan que ofreces tú es muy duro. Nosotras vamos a interpretar este pan, vamos a mejorarlo para que sea más apetecible. No te preocupes por darnos el pan tuyo. No queremos tu pan, vamos a hacer nuestro pan. No hay compromiso en ese sentido. Mira lo que dice Isaías capítulo 30, verso 9. Estas iglesias no quieren comer ese pan duro, sino quieren un pan más diluido, un pan más sabroso, un pan más liviano. Isaías 39, la profecía dice lo siguiente: porque este pueblo es rebelde, hijos mentirosos, hijos que no quisieron oír la ley de Jehová. Verso 10, que dicen a los videntes, que dicen a los profetas, dice, no veáis, y a los profetas, no nos profeticéis lo recto, decidnos cosas halagüeñas, profetizad mentiras. No sé si tú estás leyendo en tu Biblia. Yo no sé si es que tú desaproveches este tiempo y lees en tu propia Biblia, porque de pronto vas a pensar que el pastor está leyendo en otro libro. Es tu Biblia.
Mira, Dios dice de ese pueblo, ¿a cuál pueblo? Al pueblo que le dijo que iba a pasar esto que estamos estudiando. Dice, ustedes no quieren oír la ley de Jehová. Son ustedes unos rebeldes, unos mentirosos, unos embusteros. Ustedes dicen a sus pastores, ustedes dicen a sus profetas, ustedes dicen a sus adivinos, ustedes le mencionan, ustedes dicen a la palabra, no nos profeticéis lo recto, no queremos escuchar lo recto. Ese pan duro no. Decidnos o predíquennos cosas halagüeñas, profetizad mentiras. Y luego el verso 11 dice, dejad el camino, apartaos de la senda, quitad de nuestra presencia al santo de Israel. ¿Te das cuenta? Piden que no sea mucha palabra. Dice, pastor, miren, mucha palabra, mucha enseñanza. Dijo alguien que me, hasta el día de hoy recuerdo, uno de los que estaban camino al liderazgo en esta congregación, se fue de la iglesia. Se fue de la iglesia a otra congregación y vino a hablar conmigo y dijo estas palabras. Nunca me olvido, jamás me olvidaré. Dijo, pastor, mire, yo vengo aquí porque así como entré por la puerta, quiero salir por la puerta. Ah, bueno, tranquilo, no te preocupes. Tú sabes que aquí no hay problema. Las puertas están abiertas para que entres y para que salgas. No tienes ningún compromiso con nosotros, sino con Dios. Si tú vas a buscar, voy a otra iglesia que también ahí encontré, me fui a unos cultos ya, y yo creo que ahí sí es el lugar donde yo me gusta, y hay mucha diferencia aquí que usted más bien debería, si usted gusta, yo para ayudarle para que cambie. No, tranquilo, tranquilo, ve en paz. Y al salir dijo estas palabras. Yo voy muy agradecido, dijo. Lo que pasa es que me empaché. Y para los que no saben qué es empachado, porque es en inglés, creo que es ese nombre. Empachar significa que se intoxicó, se le hizo daño. Dijo, me empaché de tanta palabra. Me empaché de tanta palabra. Y ya no me hastié de tanta palabra. Y la verdad que en la iglesia ya solamente son 20 minutos de palabra. Y ahí hay programas, esto y lo otro. Entonces la familia también, mis hijos, y todos están más dinámicos y mejor. Y está bien, ve. Dijo, pastor, eso debería corregir. Mucha palabra hay aquí, mucha palabra. Y no solamente soy yo, dijo. Lo que pasa es que hay algunos que no le dicen por vergüenza. Pero hay mucha palabra. Hay mucha palabra. Entonces, en otro lugar es más tranquilo. Ya hemos estado algunos cultos, los cultos que no hemos venido, hemos estado yendo allá. Así que, pastor, yo me retiro de aquí. Dije, que Dios te bendiga, hermano. Que te vaya bien. ¿Sí? Dice, pastor, ¿no va a orar por mí? Claro, oré por él. Le dije que Dios le bendiga y se fue. Al cabo de 2 años, me encontró en un lugar donde estaba comiendo. Sí, creo que era con mi hija. Sibles allí y habían en mi mesa, habían 2 sillas. Ya Dios fue mismo, creo. Y se sentaron ahí. Pastor, ¿puedo sentarme? Claro, siéntate allí. Y me valió porque me pagó mi comida. Gracias doy al Señor. En la conversación que estábamos, ¿cómo está, pastor? ¿Y cómo va la iglesia? He visto que la iglesia sigue avanzando. Sí, hermano, ahí estamos, vamos adelante. Y Dios ha sido bueno con nosotros y estamos ahí, continuamos. Le empecé a conversar. Digo, ¿y a ti cómo te va? Dice, sí, está bien, bien, pastor, bien, bien, bien. Todo bien, gracias a Dios, victoria en victoria. Había cambiado su manera y su forma de proceder. Ahora ya decía, gracias a Dios, dice, y ya empezó con el yo decreto. Empecé. Yo no le dije una palabra, nada, porque esto ya es oveja de otro redil. Hay que respetar. Al final de la conversación me dijo, pastor, ¿y cuándo van a tener ustedes ahí una vigilia? Dice, para ver si es que yo voy, porque extraño las vigilias, porque acá no se hace vigilia. Digo, ah, tal fecha vamos a tener. ¿Puedo ir? Claro. Dice, porque yo salí sin problemas. Claro, puedes regresar. Porque yo le digo una cosa, pastor, extraño mucho la palabra. Habla serio, oye, ¿qué estás tratando de decir? ¿Te estás burlando de mí o qué? No, no, de verdad, pastor. Extraño mucho la palabra. Acá solamente hay 20 minutos de palabra y no hay mucha palabra. Extraño mucho la palabra. Me hace falta la palabra. Dice, y si es que de pronto yo puedo regresar, ¿podré regresar? Le digo, hijo, quédate allí hasta cuando Dios te diga lo contrario. Sigue allí. No te preocupes. Sigue allí. Porque acá te vas a volver a empachar otra vez.
pero me estás cerrando las puertas. Le digo, no, solamente es un consejo, pero si tú quieres, bienvenido. Hermanos, es impresionante ahora cómo buscan saborear donde solamente haya pan leudado. Pero donde hay pan, la palabra, los canales en YouTube, usted ve los panes donde venden, donde hay pan leudado, eso están, espero, por millares. Pero donde hay

pan duro. Donde hay pan duro, no. Así es, lamentablemente. Predícanos cosas halagueñas. Predícanos algo que valga la pena. Programas, hagamos conciertos, hagamos esto, hagamos lo otro. Hagamos programas para mejorar y para que todos, para que la gente pueda ver y pueda venir. Hoy por hoy el marketing en las iglesias es impresionante. La iglesia que más programas tiene es la iglesia que más victoria tiene. Pero ¿y qué del pan? Nosotras comeremos nuestro propio pan. Vamos a hacer lo que nos apetece a nosotros. Proverbios 20, 17. Mira esto. Aquí dice la palabra lo siguiente. Proverbios 20, 17. Sabroso es al hombre. ¿Qué dice? Sabroso es al hombre el pan de mentira. Para que te des cuenta nada más. Sabroso es al hombre el pan de mentira. Sabroso es al hombre el pan de mentira, pero después su boca será llenado de cascajo. ¿Eso qué quiere decir? Cuando recibes doctrinas, ese pan leudado, tu dialecto, tu forma de hablar va a cambiar completamente. Estarás diciendo, yo creo, yo decreto, yo confieso, yo sé, es que yo, claramente se puede notar la diferencia cuando una persona consume pan leudado. Cuando consume pan leudado es egocéntrico. Cuando consume pan leudado cree tener la razón. Cuando consume pan leudado cree que es un semidios. Cuando consume pan leudado, en su propia opinión dice que él es así, o él cree así, o él piensa así. Pero cuando consumes pan ácimo, pan sin levadura, cuando consumes el pan de vida, cambia completamente tu forma de ser, porque te conviertes en siervo y no en señor. Automáticamente. Entonces, sabroso es al hombre, el pan de mentira, pero después su boca será llena de cascajo. Mira esto, y estas clases de panes, escuchen con atención, y esta clase de pan no se come por la boca, como se hace con el pan literal, no, sino se come por el oído. ¿Cómo es eso, pastor? No, hable serio, ¿cómo el oído no va a comer? No, sí, señor, el oído come, este tipo de pan no se come por la boca, sino por el oído. ¿Por qué dice, pastor? ¿En qué se aferra usted a decir esas tremendas barbaridades? Porque la Biblia lo dice, sí, lean conmigo Job capítulo 34, verso 4. Job capítulo 34, verso 4, mira lo que dice la palabra. Oíd sabios mis palabras y vosotros doctos estadme atentos. Porque el oído, ¿qué dice? Prueba las palabras como el paladar gusta lo que uno come. Entonces, este tipo de pan se come por el oído, pero el oído tiene gusto. Así como el paladar tiene gusto cuando uno come, de la misma manera el oído también. Ahora, ¿en qué momento el oído tiene paladar? Alguien que me lo diga. ¿En qué momento el oído tiene paladar? ¿En qué momento el oído tiene paladar? Recuerda, el paladar es para saber. Ahora en este virus, ocioso virus que apareció, nos quitaba el gusto, ¿sí o no? A los que nos dio, pues les quita el gusto. Y ya no se sabe si está sabroso o no está sabroso. Imagínate, mi esposa, que no sabía si estaba sabroso o no estaba sabroso, y cocinando. Y el enfermo no sabía si estaba sabroso. No supimos qué comimos en ese tiempo de enfermedad. Sin gusto, sin sabor, nada, lo que venga para adentro, porque no tiene sabor, no tiene nada. Pero ¿en qué momento? El paladar es el que tiene el gusto, la lengua tiene el gusto para saber si está azúcar o sal, o está insípido, o hay sabor o no hay sabor. ¿El oído en qué momento tiene el paladar? Para el paladar, para saber si está, tiene gusto o no tiene gusto, para calificar si vale o no vale. Cuando haya sido enseñado a discernir entre lo santo y lo profano.
cuando haya sido enseñado a discernir entre lo santo y lo profano. ¿Qué estoy haciendo en este momento yo con ustedes, mis amados hermanos, los que están aquí en la iglesia virtual también? Estoy haciendo con ustedes nada más y nada menos hacer que se desarrolle el paladar del oído para que puedan identificar entre lo bueno y lo malo, entre lo santo y lo profano. Entonces yo voy a YouTube, yo voy a las redes sociales, coloco una predicación y mi oído empieza a probar. Y mi oído empieza a probar. A probar a ver si es que esto es santo o esto es profano. Así como cuando te dan, oye, un pan sin levadura y un pan con levadura, tu paladar de manera inmediata identifica, ¿sí o no? Inmediatamente identifica si es con levadura o sin levadura. De la misma manera también, el oído identifica inmediatamente si es santo o si es profano. ¿Es pan con levadura o es pan sin levadura? De manera inmediata. Por lo tanto, cuando una persona ha aprendido esto, no debe tener temor de escuchar lo que sea, buscar una iglesia para congregarse, me siento a escuchar, mi oído prueba, obviamente, esto va acompañado, por supuesto que sí, del conocimiento de la palabra del Señor. Porque tengo que conocer el pan sin levadura. Es como que a mi bebé tiene 2 años, y a este niño tú le das pan con levadura y pan sin levadura. Él no va a saber si es que es con levadura o sin levadura, él va a comer los 2 panes, pero se va a inclinar por el más suave. Y no porque sabe que hay levadura. Asimismo también es en la iglesia. Entonces dice, el oído prueba las palabras como el paladar gusta lo que uno come. Por esa razón, Proverbios 23, 1 y 2, por favor. Proverbios 23, 1 y 2. El tiempo se nos está acabando. Proverbios 23, 1 y 2 dice, cuando te sientes a comer, oye, que me encanta la palabra, no sé a ustedes, pero para mí la Biblia tiene respuestas para todo. Cuando te sientes a comer con algún señor, hablando, cuando vayas a una iglesia, te sientes en una iglesia o coloques una predicación en YouTube y te sientes a escuchar allí, dice, cuando te sientes a comer con algún señor en algún lugar, considera bien lo que está delante de ti. Considera bien lo que está delante de ti. Verso 2 que dice, y pon cuchillo a tu garganta. Pon cuchillo a tu garganta si tienes gran apetito. Estás desesperado por devorar. ¿Sabes qué significa pon cuchillo a tu garganta? No seas como los gorditos que se van encima del plato apenas le ven, ni siquiera oran. No seas como aquellos que terminan el ayuno a las 6 de la tarde. Dicen, pastor, ¿ya terminamos el ayuno? Sí. Arrancan a la tienda, barren con la tienda. Una racima de guineo acá, $10 de pan, una Coca-Cola de esas de tanque, y se sientan en la vereda allí. Yo los he encontrado. ¿Qué haces aquí? Dice, pastor, ya terminamos el ayuno, pero anda a la casa, hijo. Ya no avanzo, tengo que tanquear, pastor. Está diciendo, cuando tú estés con esas ganas de conocer, cuando tú tengas esas ganas de conocer, quieras conocer la palabra, no escuches, escucha a todo mundo, pero pon cuchillo a tu garganta. Espérate, vamos a saborear si en realidad eso es o no es el pan que desciende del cielo. Pon cuchillo a tu garganta y considera y detienes tu gran apetito. Verso 3, no codicies sus manjares delicados. Porque es que pan engañoso. Hermanos, la Biblia es muy clara. Es pan engañoso los manjares delicados. Es pan engañoso, es una doctrina engañosa donde te dicen que vas a ser prosperado y en victoria. Y que tú tienes el poder en la lengua, que lo que tú dices eso va a suceder. Y que cuidado con decretar, porque tú decretas, porque tú haces esto. Y porque tú eres el que tienes el sartén por el mango. Ese es pan engañoso. Pan leudado. Tenaz. El tiempo se nos acabó.
No, no se nos acabó, se nos está acabando. Ahora mira, Pablo sabía que esto iba a suceder en los últimos tiempos. Por eso Pablo en 2 de Timoteo capítulo 4 verso 1 dice lo siguiente: te encarezco delante de Dios. Me encanta esto porque eso es personal para mí. Te encarezco delante de Dios y del Señor Jesucristo, que juzgará a los vivos y a los muertos en su manifestación y en su reino. Que prediques la palabra, que instes a tiempo y fuera de tiempo, redarguye, reprende, exhorta con toda paciencia y doctrina. ¿Por qué razón debo adoctrinar? ¿Por qué razón debo predicar doctrina? Porque vendrá tiempo cuando no sufrirá la sana doctrina. No querrán tener dolor de mandíbulas por comer el pan duro. No. Porque vendrá tiempo donde no querrán comer el pan que desciende del cielo. Sino que, teniendo comezón de oír, de comer otra comida, se amontonarán cocineros, maestros conforme a sus propias concupiscencias, deseos, opiniones, revelaciones. Es que Dios me habló, Dios me ordenó, Dios me dijo, es que yo esto, yo aquello. Hay muchos predicadores en la red que dicen que Dios me dijo, Dios me habló y Dios esto, Dios aquello. Oye, yo te creo lo que dices. ¿Pero qué tienes que estar diciéndolo? Simplemente, solamente lleva el pan y entrega, eso es todo. Es que Dios me dijo que yo soy cocinero 1A. Eso no hace Dios. Ok, porque no sufrirán la sana doctrina. La sana doctrina sufrida, teniendo comezón de oír, se amontonarán cocineros, maestros, conforme a sus propias concupiscencias. Escucha eso, y apartarán de la verdad del oído y se volverán a las fábulas. En otras palabras, apartarán el verdadero pan sin levadura y traerán pan con levadura y torcerán el camino de aquellos que andan en busca de avivamiento. En busca de avivamiento. En esta, me dijo alguien una vez, llegó, dijo, ¿en esta iglesia hay milagros? Claro que hay milagros. ¿Se han sanado enfermos? Claro que se han sanado enfermos. No solamente enfermos, los muertos han resucitado. No le creo, pastor. Sí, aquí los muertos resucitan. Oiga, yo tengo un pariente que es paralítico. Yo quiero traerle. Ok, tráelo. Y le expliqué cuáles son. Ese es el milagro más grande, hermano. Muertos que han resucitado. ¿O no? Levanten la mano los que eran cadáveres. Éramos muertos, dice la palabra, muertos en delitos y pecados, y vino Jesucristo y nos dio vida nueva. Es el más grande milagro. ¿Qué tienes que estar buscando milagros ahora? A ver si resucita uno, a ver si sana un paralítico. No, eso es ya por la gracia y la misericordia de Dios. Pero el milagro más grande ocurre por el poder de la palabra de Dios. Bien, entonces, ¿qué dice aquí? Dice, yo tengo serios problemas por comer ese pan. Yo quiero mejor comer algo suave. Pero Dios, en el libro de Amós, capítulo 8, versículo 11, Dios hace una aclaración y al mismo tiempo también una profecía para los últimos tiempos. Y eso es lo que me llamó la atención y por eso estudié todo esto. Dice aquí, he aquí vienen días, dice Jehová el Señor, en los cuales enviaré, Dios va a enviar, ¿y qué va a enviar? Hambre a la tierra. Hermanos, esto deben escuchar con mucha atención, porque tú y yo lo vamos a presenciar esto. Enviaré hambre a la tierra, presta atención, no hambre de pan, ni sed de agua, sino de oír la palabra de Jehová. Eso está pasando en estos días. Eso está sucediendo en estos días. El coronavirus vino a levantar esa hambre, porque todos se dieron cuenta en el encierro de que toda la falacia de los predicadores que mencionaban y decían grandezas, profetas mentirosos y todos, se dieron cuenta que en realidad todo fue una farsa y un engaño. Ahora
hay mucho cristiano, hijo de Dios, que está disperso por todo lugar, en sectas, en religiones, en iglesias que son apóstatas. Ahí se encuentran y tienen hambre y sed de la palabra de Dios.

palabra del Señor. Si ahora tienes hambre de pan, de la palabra de Dios, tienes hambre, come. Come y sáciate, porque va a venir mañana hambre. Va a venir hambre de la palabra. Y ahora aquellos aburridos que dicen, es muy larga la predicación, mucho versículo, pastor, dijo una vez alguien, pastor, en mi iglesia donde yo asistía antes, el pastor, qué habilidad que tenía, qué capacidad que tenía, era un hombre de Dios de verdad. En otras palabras, me estaba diciendo que yo no era nada. Dijo, verá, pastor, allá, él con un versículo predicaba todo el mensaje. Con uno, pastor. Impresionante, pastor. Digo, sí, impresionante. Impresionante. Pero, y me llama mucho la atención. Leyó ese versículo, esa es la palabra de Dios. ¿Y el resto qué? No sé, pero él era un hábil, tenía una capacidad. ¡Qué unción que tenía el pastor! Usted acá, pastor, yo estuve contando los versículos. Llegamos a 70 versículos, pastor. Y eso es demasiado exagerado. Busca a tu pastor. Busca a tu pastor. Anda en busca de tu pastor. Siéntete tranquilo. Mejor. No, es que está muy lejos. Entonces, dile que abra una iglesia acá. Hermanos queridos, ¿quién engañó? ¿Quién enseñó así de esa manera? Diciendo que los oyentes solamente pueden prestar atención hasta 25 minutos. Luego de eso, se duermen. Aunque algunos se duermen antes de los 25. ¿Quién les enseñó de que la retentiva del auditorio solamente lo tiene hasta 30 minutos? De ahí para allá ya están todos en la nebulosa. ¿Quién dijo eso? La ciencia, pastor. El marketing dijo eso. Esos entendidos en el coach. Esos entendidos en lo que... Todos ellos dijeron eso. ¿Y la ciencia es verdad? ¿Usted sabe, pastor? No, señor. Hermanos queridos, la iglesia está corrompida hoy por hoy de una forma impresionante, comiendo pan leudado. Sigamos entonces. Ahora, Jesucristo menciona en Juan capítulo 7, verso 16, al respecto de todo esto que estamos hablando, Jesús le dice a sus discípulos y a todos los que estaban escuchando allí, en cuanto al pan, dándole identidad al pan, dice esto Jesús: mi doctrina no es mía, sino de aquel que me envió. El que quiera hacer la voluntad de Dios, prestarás atención a esto, conocerá si la doctrina es de Dios, o sea, el pan, o si yo hablo por mi propia cuenta. Está poniéndose Cristo en tela de juicio. El verso 18, quiero que quede claro. El que habla por su propia cuenta, característica de aquel egocéntrico, o la iglesia egocéntrica, su propia gloria busca. Iglesias que solamente buscan gloria para sí mismo son iglesias que están de programa en programa, de evento en evento, de trayendo pastores de otro lado, apóstoles y profetas, haciendo milagros, prodigios y haciendo una cantidad de cosas dentro de la congregación. ¿Para qué? Para que sepan que ellos son gloriosos y que aquí en esta congregación, en esta iglesia, hay la gloria de Dios, no como en las otras que no hay nada. Mira lo que dice la Escritura, dice la palabra, el que habla por su propia cuenta, el que habla por su propia cuenta, no de parte de Dios, su propia gloria busca, pero el que busca la gloria del que le envió, este es el verdadero y no hay en él injusticia. Pero el que busca la gloria del que le envió, la reunión de culto no es para la gloria del pastor o para la gloria de la iglesia. Las transmisiones no son para la gloria de nadie. Todo es para la gloria de Dios, porque de Él y por Él y para Él son todas las cosas. Es lo que nosotros hemos entendido. Y todo lo que hacemos, lo hacemos para la gloria de su nombre. Por eso es irrelevante que un servidor de Dios, un servidor de Cristo, un servidor de la iglesia haga las cosas a medias. Es irrelevante que alguien que diga que sirve a Cristo, que sirve a Dios, lo haga las cosas a medias. Estamos llamados nosotros a hacer las cosas con responsabilidad. Si en algo, yo recibí una llamada de un hermano X de otro país y me decía lo siguiente, decía, pastor, usted

0: Usted predica muy bien y verdaderamente he aprendido muchas cosas que no sabía, pero hay algo que quiero llamarle la atención. Digo, claro, estoy todo oídos. Dice, pastor, no estoy de acuerdo en nada, porque la Biblia lo dice, en nada, en la manera como usted le hace quedar mal a aquellos que se están durmiendo en la iglesia. Ya salió alguien que defiende a los dormilones. ¿Sí? No estoy de acuerdo, pastor, porque eso no es ético, eso no es usted como un siervo de Dios, como un pastor, como una revelación tan profunda que usted tiene y que usted le diga, le haga quedar mal allí delante de todos. Eso no está bien, pastor, no está bien. Eso no es, yo creo que usted debe arrepentirse, porque usted ha causado, pobre, el corazón de esa persona se dañó por su culpa. Lo que usted tiene que hacer, pastor, se lo recomiendo. Lo que usted tiene que hacer, mire, cuando ve a alguien durmiéndose, usted baje, abrácelo. Abrácelo y diga, no sé qué te sucede, no sé qué te pasa, pero algo te sucede, algo te pasa, y por ese algo sé que estás, pero duerme tranquilo en las manos del Señor. Ámelo, pastor, porque primero es el amor. Primero es el amor. ¿De qué sirve que usted tenga buena revelación si usted no tiene compasión de ese hermano y esa hermana que duerme? Yo le escuché nada más, no le dije nada. Después que me terminó de ceremonia, dije, gracias, le agradezco mucho por su sinceridad, pero le voy a hacer una pregunta. ¿Usted en algún momento fue pastor, es pastor o piensa ser pastor? Dice, ninguna de las tres cosas. Entonces no sabe lo que sucede casa adentro. ¿Usted cree que a los que le llamo la atención que se duermen es la primera vez que se duermen? Ah, bueno, eso sí no sé. Entonces está juzgando las apariencias. En segundo lugar, la iglesia es y ustedes son testigos que a los dormilones se le dice de buenas maneras. Se le dice de malas maneras a solas. Se le hablen los mensajes. Se le pide a los hermanos, inclusive hasta para que los fastidien, los molesten. Pero siguen insistiendo. Ya, ¿qué dice la Biblia? Llámale la atención una o dos veces. Y si no hace caso, exponlo en la iglesia. Y ahí está, he cumplido la palabra. Después él dice, sí, pastor, pero está que le pida perdón. No, esos no tienen perdón ni de Dios. ¿Cómo no van a tener perdón de Dios? No tienen perdón de Dios. ¿Por qué? Porque son irreverentes. Porque son irreverentes, porque no tienen respeto por Dios, y Dios los va a juicio llevar por dormir, no por dormir, sino por lo irreverentes que son. Oye, yo te hago una pregunta. Yo estoy aconsejando a mi hijo y mi hijo se pone a dormir, lo mato. Le estoy aconsejando, se me puede dormir, lo mato. Lo mato con la indiferencia. No, no, le meto una, pero esas garrotizas, cosa que los derechos humanos vengan y me vayan a multar. Yo sé que por esto que estoy diciendo, muchos van a decir, pastor, pero usted es un tirano. No, es mi responsabilidad, la congregación que Dios me ha dado, de tener miembros que aprendan a respetar a la congregación y a Dios y a los demás, o miembros que aquí vengan y hagan lo que les dé la gana. Y eso no es autoritarismo, no. Ustedes saben muy bien que eso no es así. Pero sí soy determinante. ¿Por qué? Porque me ha entregado Dios a mí esa responsabilidad y mañana a mí me va a llamar la atención. Ok, así que a ese hermano le expliqué, le dije, ella dijo, ah, pastor, bueno, eso es otra cosa. Bueno, a la final ya queda perdonado. Yo dentro me decía, perdonado. Ya fui perdonado. Y gracias a esto, yo sé que muchos se han ido, dormilones, muchos se han ido. Y se han ido a dormir en otras iglesias. Y le explicaba a este hermanito que me llamó, le explicaba de que a mí me han invitado a predicar a otras iglesias. Hermano, a mí me da dolor. He ido a predicar a otras iglesias en donde se duermen de frente, hermano. El pastor y la pastora, entre comillas, adelante, también dormidos mientras yo predico. Otros con el teléfono celular ahí chateando. Por eso que en esta congregación es prohibido venir con el teléfono aquí hecho a mi Biblia. Hay algunos hermanos que neciamente actúan, pero esa es su necedad ya. Es prohibido. Ah, ¿por qué prohibido? Porque tu Biblia tienes que aprender a manejarla. Porque mañana esas Biblias electrónicas mañana serán distorsionadas y te engañarán fácilmente. Tenemos nosotros una Biblia, hermano, para venir a la congregación. No venir en celulares aquí con el cuento del celular. He ido a iglesias donde en los celulares, toditos en el celular, hermano. Y están ahí y de ahí mandándose mensajes del uno al otro. Yo en el púlpito predicando. Ha habido iglesias que he tenido que detenerme. Digo, hermanos, gracias. No va más. Hasta luego. ¿Qué pasó, pastor? Quiero una iglesia para predicar. Sí, ovejas para predicar, no chivos para amansar. Pastor, no sea duro. Sí, me bajo del púlpito, hermano. Y los pastores ahí en ese momento dicen, pastor, mire, disculpe. Sí, pero por favor, pues. No, y eso no es tiranismo, hermano. Si Jesucristo viene a predicar en este tiempo, o si Pablo venga a predicar en este tiempo, mejor ni hablemos de eso. Ok, sigamos adelante, ok. Esto vamos a cortar para que no salga, ¿ya? Vamos adelante. Mira, este es el verdadero, el que conoce la doctrina de Dios. Hermano, tenemos que ser una mujer como iglesia que nos sometamos a ese marido que es Cristo Jesús y que dependamos de ese pan, aunque sea duro. Pero hay iglesias ahora que dicen, nosotras comeremos nuestro propio pan, nosotras vestiremos nuestra propia ropa. Cristo Jesús, como sabiduría, Proverbios 9, 1 al 6, dice de esta manera, Cristo Jesús dice esto, la sabiduría edificó su casa, labró sus siete columnas, mató sus víctimas, mezcló su vino y puso su mesa, envió sus criadas. Sobre lo más alto de la ciudad clamó, dice a cualquier simple, ven acá. A los faltos de cordura dice, venid, comed mi pan y bebed del vino que yo he mezclado. Dejad las simplezas y vivid y andad por el camino de la inteligencia. Es el Cristo de la gloria, el esposo dice esto. No, no, no, no, no, no, no. No vas a comer tu propio pan. No vas a hacerlo, no, vas a comer el pan que yo he mezclado, el pan que yo he amasado. Ese es el pan que tú vas a comer, no lo que tú quieras. Pero ¿qué dicen estas mujeres? No, nosotras comeremos nuestro propio pan. Por esa razón, mi amado hermano, con claridad, esas siete iglesias de los últimos tiempos, esas siete iglesias van a tomar el nombre de Dios en vano. Van a decir que son cristianas, que son evangélicas. Un rótulo que dice Jesucristo es nuestro Señor, pero solo de nombre. El pan que ahí se sirve es un pan, no un pan sin levadura, sino un pan leudado, un pan contaminado. Desde los púlpitos se está presentando pan contaminado ahora. La iglesia necesita despertarse. La iglesia necesita despabilarse. La iglesia necesita tener conocimiento para aprender a discernir entre lo santo y lo profano. Y esa responsabilidad no es de ustedes. Esa responsabilidad es del púlpito. Mis sacerdotes enseñarán a mi pueblo a discernir entre lo santo y lo profano. Pastor, pero usted ha enseñado a discernir entre lo santo y lo profano, pero ese hermano no discierne. Ese es problema de él. Porque cada uno en su egocentrismo. No te olvides, iglesia del Señor, que somos una iglesia universal, pero también somos cada uno una iglesia. Así que tú como iglesia dices, yo decido comer el pan con levadura, yo mismo voy a hacer mi propio pan y voy a comer mi propio alimento. Cada uno de vosotros son una mujer como iglesia, porque somos iglesia del Señor, cada uno de nosotros. Y esta es la iglesia local y también la iglesia universal, que ya esto lo he explicado a todos ustedes hasta el cansancio. Demasiado ya. Por eso dice la palabra, el apóstol Pablo a la iglesia de los Colosas dice lo siguiente, capítulo 2, verso 8 de Colosenses, dice lo siguiente, mirad que nadie os engañe. Tengan mucho cuidado que nadie les vaya a engañar por medio de filosofías y huecas sutilezas. Date cuenta esto, filosofías y huecas sutilezas, según las tradiciones de los hombres, conforme a los rudimentos del mundo y no según Cristo y no según el verdadero pan. Tengan mucho cuidado. Tengan mucho cuidado, ¿por qué? Porque van a tener serias complicaciones al consumir ese pan condena. No sé si ustedes ahora que están oyendo, muchos quizás les suene feo todo esto, pero déjame decirte algo. Hay un texto en la Escritura que eso cuando leí, cambió todo en mi vida. Ese texto cuando leí cambió todo en mi vida. Y desde ese día he revisado día a día mi conducta como cristiano, como dice Pablo a los corintios: examinaos a vosotros mismos si estás comiendo pan sin levadura o pan con levadura. Examínate tú mismo, o estás construyendo tu propio pan. ¿Sabes cuál es el texto? Este texto, Mateo capítulo 7, verso 21 al 23. Muchos en aquel día me dirán: Señor, Señor, en tu nombre hicimos milagros, echamos fuera demonios, hablamos en lenguas, hicimos esto, hicimos aquello, hicimos lo otro. Pero dice que Jesucristo, y yo les declararé, mira esto, no todo el que dice Señor, Señor entrará en el reino de los cielos, sino el que hace la voluntad de mi Padre que está en los cielos. Y todos aquellos que se acercan son cristianos, son iglesias, que dicen que han hecho esto, que han hecho lo otro, que han hecho aquello. Pero dice que Cristo regresará a mirar y le dirá a ellos: no les conozco, ustedes no sé ni quiénes son. Apartaos, malditos hacedores de maldad. Cuando leí eso dije: caramba, esto sí que es tremendo. Esto es para los pastores, esto es para padre de familia, esto es para cada líder, esto es para nosotros. Hay que cuidar, por eso dice la palabra: cuidaos de vuestra salvación con temor y temblor. Tengan mucho cuidado. Esto no es cuestión de ser: yo soy evangélico, gracias a Dios, aleluya, ya soy cristiano, mi alma volará mañana al son de la trompeta. No. Es verdad que la salvación es por gracia. Es verdad que todo lo hizo Cristo en la cruz. Todo eso es verdad. Pero tú y yo tenemos que ser agradecidos, y ese agradecimiento es el fruto que nosotros entregamos con nuestra forma de vida y nuestra actitud frente a la palabra de Dios. Amar a Dios sobre todas las cosas significa mucho más de lo que nosotros pensamos que es amar a Dios sobre todas las cosas. Tengan mucho cuidado. ¿Y cuáles son esas tradiciones que dice tradiciones de los hombres conforme a los rudimentos del mundo? Para aquellos inconversos, ahí tenemos tradiciones del rosario, la cuaresma, la Virgen de acá, la penitencia de la cruz, los amuletos, escapularios y todo ese tema que hoy por hoy, aún hasta los cristianos, sostienen hasta el día de hoy. ¿Cuáles son ese pan leudado? ¿Qué es pan leudado? Para que entendamos, el pan leudado son las tradiciones inventadas por el hombre. Por ejemplo, en la iglesia, celebrar la Navidad. No, pero en mi casa sí celebro, lo mismo te da. Porque el 25 de diciembre no nació Jesucristo, ya ubíquense, iglesia. No nació el Cristo de la gloria en diciembre. Nació en otra fecha, no era invierno cuando Cristo nació, y en diciembre es invierno. Ya he enseñado eso también. No, es que Navidad, ¿qué tal? Bueno, sigue las tradiciones de este mundo. Sigue comiendo pan leudado. Sigue haciéndolo. Es que el pastor Julano dice, ese está, ¿qué dice la palabra? Mis sacerdotes, dígalo, mis sacerdotes no enseñaron, no distinguieron entre lo santo y lo profano, y enseñaron a mi pueblo a hacer lo que le venga en gana. Así que no te dejes guiar por el pastor. Es que el pastor es famosísimo, es famoso. Sí, mi amado hermano, el diablo también es famoso y tiene muchos seguidores, y no tiene Facebook, no tiene YouTube. ¿Te das cuenta? Ok, ¿qué otra cosa más? La Nochebuena, la Semana Santa, el Día de los Difuntos, el Bautizo de Infantes, Carnaval, toda esa cantidad. Día del Niño, Día del Padre, Día de la Madre. Eso es en la iglesia, hermano. Ya no se predica la palabra, ahora son programas. Cumpleaños dentro de la congregación. El culto se acaba solo en cumpleaños. Me escribió un hermano, dice: pastor, en mi iglesia no sé qué pasa, todos los cultos son cumpleaños. Todos los cultos comemos pastel, y estoy harto de pastel. No hay palabra, hay hambre de pan, no de pan, hay hambre de palabra. Y que dice la palabra del Señor: enviaré hambre de palabra. Y hoy están los púlpitos vacíos de la palabra del Señor. Es hora de volver y hacer lo correcto. El pan duro cuesta comer, pero ese conduce a la vida eterna. Escuche eso, el pan de la palabra, el pan que es el pan de vida, la palabra. También, ¿sabes qué es el pan con levadura? Ejemplo, escucha esto: que una cervecita, pastor, no es pecado. Esa filosofía de doctrinas que enseñan los testigos de Jehová, por ejemplo, y algunas otras iglesias, acá en La Guardia hay una iglesia que dice que, es más, el pastor se puso un bar a todo dar. El pastor, un bar a todo dar, para que ahí vayan los hermanos a relajarse espiritualmente entre hermanos. Bailando, tomando, no es pecado. Pan con levadura. Sé que eso van a escuchar y me van a criticar. Que bailar entre hermanos no es pecado. Que vivir en unión libre no es pecado, con tal que nos amemos. Yo veo que otros son casados y viven peor. Nosotros en unión libre vivimos mejor. Eso es pan con levadura. Tendrá mucho cuidado. Que Dios no mira lo de afuera, sino lo de adentro. Pan con levadura. Que asistir todos los días del culto, eso es religiosismo. Pan con levadura. Que Dios donde quiera está para ser adorado. Me quedo en la casa y no me congrego teniendo una iglesia bíblica para congregarme. Pan con levadura. Que Dios ama al hombre aunque él lo aborrezca con sus actos. Es en otras palabras, Dios ama al pecador pero aborrece el pecado. Pan con levadura. Que hablar mal del hermano, eso no es chisme, sino una crítica constructiva. Pan con levadura. Que con tal de ir a la iglesia, aunque sea que vaya a dormir, no hay problema. Pan con levadura. Pero el pan ácimo, el pan sin levadura, es aquel que los hermanos que están acá o el hermano que está a su lado dice, oye, despiértate, no te quedes dormido aquí. Y si eso llega a pasar contigo, yo le he dicho a ustedes, hermano, dele gracias a esa persona que le molesta. Saca $10 y dile, toma hermano una ofrenda. Y cada que me duermo te voy a dar $10, a ver si te duermes. A ver si te duermes. Esto no es pan del cielo, esto es pan terrenal. ¿Qué otro pan? No, ahora va a haber un pan que es bien conocido, el pan de la prosperidad. Ese pan tiene levadura, pero hasta donde más no poder. Ese pan de prosperidad es un pan de este alto, inflado hasta aquí. Ese es un pancísimo, el pan de la prosperidad, que hoy por hoy en las iglesias se vende, se regala, se da en cada congregación. Usted vaya a una, vaya usted, haga la prueba. Usted vaya a las iglesias, a donde va a viajar, entra a la iglesia, de prosperidad van a hablar. Pan con levadura. ¿Escuchan eso? Huya de ahí, porque ese pan condena. ¿Están oyendo? Ok. ¿Qué otro pan? El pan de la confesión positiva. Yo decreto, yo creo, yo confieso lo que me embarazo de la fe y que está confesión positiva. Eso no es fe, eso es misticismo. Eso no es fe. Eso se llama la ley de la atracción y eso no tiene nada que ver con la palabra de Dios. La confesión positiva. ¿Cuál otro pan? El pan del libertinaje. Porque Dios nos ha hecho libres y somos libres y ahora como estamos en la libertad para nosotros hacer lo que queramos. Dijo un joven por allí, yo asisto a la iglesia julana y ahí nuestros pastores, ahí no nos dicen nada, nosotros podemos, somos libres allí porque Cristo nos ha hecho libres. Ese es pan con levadura. El pan de salvos siempre salvos. Ya soy salvo, Cristo murió en la cruz, yo soy salvo, ahora sí salvado, ahora sí ya me salvó, no hay condenación para mí, gloria a Dios, viva el Ecuador. Pan con levadura, eso se enseñan ahora en las iglesias, ahora lamentablemente se enseñan en las iglesias. El pan de los milagros, pan con levadura. Pare de sufrir, comiencen a robar. Hermanos, ese pare de sufrir ya es descarado, pero ahora dentro de las iglesias es lo mismo. El pan de los milagros, ofreciendo milagros, prodigios, sacando demonios delante de las cámaras para que vean, eso buscan la gloria de sí mismo. Ellos no tienen el pan sin levadura, ellos están promoviendo y vendiendo literalmente el pan sin levadura, perdón, pan con levadura, y la gente le encanta el pan con levadura. Un en vivo, una transmisión en vivo de pan sin levadura. Como dije anteriormente, pocos observan porque no es tan agradable. Pero un pan con levadura, que ahí estén dando decretos. Ahora existen profetas, mujeres profetas que parecen Jezabel. Impresionante allí. Y la cantidad de personas que están observando ahí y diciendo gloria a Dios, es impresionante cómo la iglesia no sabe discernir entre lo santo y lo profano. Y la culpa tienen los púlpitos. Los púlpitos son responsables de todo eso. El día de mañana Dios nos llamará a cuentas a cada uno. Hermanos, yo no quiero que Dios me llame a cuentas y me diga, ven hijo acá, ven siervo aquí. Van a revisar tu currículum y encuentren falto. Has sido colocado en balanza y se te ha encontrado falto. Mene, mene, tu pa' uparcini. Y sal de aquí para afuera. ¿Entiendes? No, yo quiero llegar al reino de los cielos y que diga el Señor, ven buen siervo fiel. Sobre lo poco que te he entregado me has sido fiel. Y en lo mucho te voy a poner ahora. No quiero yo la gloria del hombre. Y por esa razón, ustedes saben muy bien mi actitud al respecto. No busco la gloria de nadie, ni tampoco no busco la aprobación de nadie. No busco que nadie me aplauda, no busco que nadie esté a mi favor. No, lo único que yo quiero es que Dios esté conmigo. Eso es todo lo que yo quiero, es todo lo que anhelo. Y para muchos soy antipático, para muchos soy quizás le daño el negocio, dijo alguien por allí. Pero ¿sabes qué, mi amado hermano? Lo único que Dios me ha puesto a hacer es a llevar el pan. Yo sé que, oye, si vamos a poner mi hermana María que hace pasteles y mi hermana Mélida que hace pasteles también. La una pone pan sin pasteles sin levadura, la otra con levadura. ¿Cuál de las dos va a vender más rápido? A ver, ¿cuál de las dos va a vender más rápido? ¿Te das cuenta? María que está sin levadura, le va a faltar. Y la otra va a estar ahí 8 días y sigue con ese mismo pan. ¿Te das cuenta? Entonces, lo mismo ocurre iglesias ahora. Así que no te dejes llamar la atención, no te asustes, no te asombres. Oye, pero esa iglesia, ¿cómo crece? ¿Cómo está creciendo? Mira la cantidad de gente que tiene. Es una panadería con levadura. Pero mírala de acá, no llega nadie, mira, es pan sin levadura, nadie quiere. Ahora, por otro lado dice, amén, pastor, estoy de acuerdo. En mi iglesia solamente habemos unos cuantos nomás aquí, porque nosotros damos pan sin levadura. Ahora, escucha, siéntate a probar si es pan sin o no es pan. No es ni la una cosa ni otra cosa. Es una mentira, es un engaño. Ok, por lo tanto, entonces, el pan de los milagros, el pan de las profecías, el pan de pare de sufrir, el pan de la religión que está hecha a la medida. ¿Qué dicen estas mujeres? Nosotras comeremos nuestro propio pan. Nosotras vamos a tener nuestra propia doctrina. Nosotros vamos a hacer de esta manera. Hoy me preguntan a mí, ¿de qué denominación es usted? Me preguntan. Le digo, nosotros somos independientes, no tenemos ninguna denominación. Entonces ustedes no tienen ninguna jerarquía, le digo, no. Entonces ustedes no están bajo cobertura. Porque ahora, ¿qué pasa? Me da pena con los pastores cuando son de denominaciones, me da lástima ajena. ¿Por qué? Porque ellos quieren enderezar, pero hay un manual, o un manual de cada denominación, en la cual los iluminados dijeron, así se tiene que enseñar y eso se tiene que predicar. Si ustedes violan eso, están fuera de cobertura. Viven atados, amordazados. Es hora que se despierten los pastores. Es hora que se levanten las denominaciones. No guían a nada bueno. Las denominaciones o esos apostolobos de ahora que dicen dar cobertura, no son cobertura, son una atadura. Es hora de liberarnos por el poder de la palabra del Señor. Es hora de ser libres para llevar la palabra del Señor sin estar rindiendo cuentas. Hermanos, si yo estuviera dentro de una denominación, ¿creen que voy a poder predicar lo que predico? No, si en la iglesia en la cual empecé, cuando yo empecé a leer, estudiar el libro de Apocalipsis, ¿sabes qué dijeron? Prohibido en nuestro ministerio hablar del Apocalipsis, prohibido, porque es un libro que para nada sirve, porque no es un libro de amor. Mejor no digo nada. Ok, entonces, nosotras comeremos nuestro propio pan. Primera de Corintios 5:6. Ya me tocó hacer en dos partes eso porque solamente he hablado del pan. ¿Y qué del vestido? ¿Y qué del nombre? ¿Ah? Solamente del pan. Mira, porque necesito que me entienda. Porque, claro, yo sé que muchos me han dicho, pastor, pero si eso es tan sencillo, un versículo, pues usted puede hablarlo así en media hora. ¿Por qué razón lo hace tan largo? Por amor a vosotros. Para que ustedes me puedan entender bien, o para que yo me haga entender bien. Y muchas de las veces lo repito una y otra vez, ¿por qué? Porque quiero que ustedes lo entiendan. Recuerde, la clave está en entender. Primera de Corintios 5, 6. Mira esto. No es buena vuestra jactancia. ¿No sabéis que un poco de levadura leuda toda la masa? Ese es el peligro. No le vamos a echar levadura, pastor, pero sí le vamos a poner un poquito, como para que agarre un poquito de sazón. Nada, limpiaos pues de la vieja levadura para que seáis nueva masa, sin levadura, como sois. Porque nuestra Pascua, que es Cristo, ya fue sacrificada por nosotros, verso 8, así que celebremos la fiesta no con la vieja levadura, ni con la levadura de malicia y de maldad, sino con panes sin levadura de sinceridad y de verdad. En otras palabras, solamente prediquemos la sana doctrina. No intentemos mezclar lo santo y lo profano. No intentemos mezclar el humanismo con el espiritualismo, ni tampoco intentemos mezclar la psicología con la escritura. No intentemos mezclar lo santo con lo profano. No lo hagamos. El púlpito tiene que ser sagrado. ¿Por qué? Porque el púlpito tiene que predicar y enseñar pureza hasta donde más pueda. Claro que cometemos errores, por supuesto que sí, pero esos errores deben ser enmendados de manera frontal y directa, como lo he hecho con ustedes. Le he pedido perdón a ustedes cuando he cometido errores y le he dicho: perdón, me equivoqué aquí y ahora vamos a corregirlo. ¿Por qué? Porque la Biblia dice, no porque ningún apóstol o una revelación vino para decirme. Yo soy bien apático para creer en las revelaciones, hermano, y agradezco a Dios porque me hizo así. Porque hay una advertencia en la escritura. Dice esto: que tengan mucho cuidado porque Satanás se viste como ángel de luz. Así que no todo resplandor. Dijo un predicador que ustedes conocen, que un día estuvo predicando y que la filmación pudo captar que había un halo detrás de él. ¿Sí? Había un halo detrás de él. Había una aureola de luz, un resplandor de luz. Y todos dijeron: ese es el hombre de Dios. Pero su palabra, el pan que da, es un pan corrompido. Entonces no es. Entonces, ¿esa luz qué es? Es Satanás como ángel de luz. Hermanos, tenemos que tener una claridad al respecto con mucha sazón. Ok, claro que es duro de masticar, por supuesto que sí, pero el pan de mentira, el evangelio moderno es llamativo, es sabroso. El evangelio corrompido, leudado, es delicioso. Las predicaciones corrompidas y leudadas llaman la atención. Llama la atención. Por eso es que ahora existen predicadores, ¿no han visto ustedes?, en el púlpito con camiseta. Y no digo que eso está mal, pero tiene que tener una identidad del púlpito, tiene que tener honra. Es lo mismo que va a venir una persona, viene a la iglesia. Y...
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1: Cuando usted aceptó al Señor Jesucristo como su Salvador personal, Dios le dio un nuevo espíritu, un nuevo corazón y un nuevo comienzo en la vida. Desde ese momento, me pregunto, ¿cuánto ha crecido en su relación personal con Él? Me pregunto si usted tendría que admitir: estoy estancado espiritualmente. No sé exactamente por qué, pero pareciera que no he crecido en mi vida cristiana. Precisamente de eso quisiera hablar en este mensaje, porque creo que en nuestras vidas hay unas 6 áreas que debemos poner en disciplina si deseamos convertirnos en las personas que Dios quiere que seamos. Así que le invito a buscar la epístola de Filipenses, el capítulo 4. Recordemos lo que dijo el apóstol Pablo en el versículo 8. Por lo demás, hermanos, todo lo que es verdadero, todo lo honesto, todo lo justo, todo lo puro, todo lo amable, todo lo que es de buen nombre, si hay virtud alguna, si hay algo digno de alabanza, en esto pensad. Entonces, debemos hacernos la pregunta, ¿qué hay en nuestras mentes? ¿En qué estamos pensando? Nuestra mente es la torre de control de nuestro cuerpo. Determina lo que hacemos, nuestros logros y fracasos en la vida. En si queremos ser como Cristo, porque Dios Padre dice que nos ha predestinado para que seamos conformados a la semejanza de su Hijo, entonces es sumamente importante que comencemos con el primer aspecto básico de mi vida, mis pensamientos. ¿Cómo pienso? ¿En qué pienso? ¿Quién o qué controla mis pensamientos y mi patrón de pensamientos? Por eso Pablo dice que pensemos en cosas virtuosas, que meditemos en ellas, dicho de otro modo, que nos concentremos en ellas, que pasemos tiempo pensando en cosas que son verdaderas, honestas, puras, justas y de buen nombre. Pero, ¿cuál es el problema con nuestros pensamientos? Primero que nada, cuando aceptamos a Jesucristo, aunque recibimos un nuevo espíritu, una nueva vida y un nuevo comienzo, Dios no nos quitó nuestra mente y borró todo lo pasado. Quizás algunos de nosotros quisiéramos que lo hubiese hecho así, que hubiese borrado todo nuestro pasado y hubiésemos comenzado de nuevo en el momento de nuestra experiencia de salvación. Pero no lo hizo así probablemente por muchas razones. Dios no borró todo eso de nuestras mentes porque su intención es tomar nuestro pasado, lo bueno y lo malo, y hacer posible que nos podamos identificar con personas que sufren, que están en situaciones difíciles o que vienen de un pasado oscuro. La intención de Dios es que nos podamos identificar con otros, que podamos entender dónde están y por qué. Dios quiere usar nuestros fracasos pasados para llevar a otros a una relación personal con Jesucristo. Así que para Dios no sería provechoso borrar todo nuestro pasado. Ahora bien, cuando se trata de perdón, toda la culpa ha sido quitada, pero Él no borra todo eso de nuestra mente. Por lo tanto, aunque somos salvos, seguimos plagados con pensamientos, ideas, patrones de pensamientos, hábitos de nuestra vida pasada, cosas que aprendimos de nuestros padres porque de esa forma pensaban ellos. O, por ejemplo, quizás usted creció en una iglesia legalista donde el pastor le decía: no puede hacer esto, no puede hacer aquello, ni lo otro. Entonces, desde el momento de su conversión, toda su vida comenzó a gobernarse por una lista de prohibiciones. Así que su patrón de pensamiento, su manera de percibir la vida cristiana es: no debo hacer esto, no debo hacer lo otro, debo hacer esto y aquello. Por lo tanto, en vez de caminar en la gracia, la bondad y el amor de Dios, su vida cristiana se limita a lo que puede o no puede hacer. Ese patrón de pensamiento es erróneo, pero es la manera como fuimos enseñados. Lo que sucede luego es que Satanás viene y se aprovecha de nuestros pensamientos equivocados, de nuestro aprendizaje erróneo, y nos hostiga aunque seamos salvos. Él usa esos pensamientos como oportunidades para acosarnos si le damos pie para que lo haga, si no tenemos cuidado. Mientras Dios más nos use, Satanás querrá influir más en nosotros. ¿Dónde influirá? ¿En la planta de su pie? No, lo hará en su mente. Ese es el campo de batalla de Satanás, la mente del creyente. Él hará todo lo posible por distorsionar nuestras mentes de manera tal que estemos satisfechos con vivir y actuar como lo hace el mundo. Lo segundo que quiero que notemos aquí es lo siguiente: lo impío que entra en nuestras mentes. Las cosas impías que permitimos en nuestras vidas. No se trata simplemente de que nos quedan algunas cosas desde antes de ser salvos, sino que permitimos entrada a nuestra mente de cosas malas. Por ejemplo, Hay hogares donde el televisor se mantiene encendido por más de 7 horas diarias. Entonces, ¿qué sucede cuando vemos televisión y nos exponemos a todo eso? Nuestras mentes fotografían lo que vemos. El sonido que entra a nuestros oídos es grabado en nuestro cerebro. Lo que vimos y lo que escuchamos ahora es parte de nuestra vida, parte de nuestro proceso de pensamiento. Todo lo que hemos pensado, todo lo que hemos visto, todo lo que hemos sentido, todo está allí. Así que no nos podemos sentar allí durante 3 o 4 horas diarias, noche tras noche, mes tras mes, año tras año, y recibir toda esa basura y esperar vivir una vida piadosa. Es imposible. ¿Por qué? Porque la mente es la torre de control. Lo que entra a nuestra mente es lo mismo que sale de ella. Si permitimos que entre basura a diario, mes tras mes, año tras año, ¿qué sucederá? Comenzamos a pensar y a actuar de esa forma porque desarrollamos un apetito por esas cosas. Hoy día la gente ha aceptado ciertas cosas en los medios que hace años no hubiéramos aceptado. Lo que ha sucedido es que hemos desarrollado un apetito por tales cosas. ¿Sabe por qué? Porque se nos ha dicho que es un nuevo estilo de vida. Se nos ha dicho que si queremos ser contemporáneos, que si queremos estar a la moda, si no queremos quedarnos anticuados, entonces tenemos que adoptar todo un nuevo sistema de valores que tiene nuestra sociedad. Entonces, ¿qué sucede? Comenzamos a aceptar nuestra cultura. Hemos escuchado lo que esta cultura nos dice que es bueno, lo que es correcto, lo que es valioso. El problema con nuestros pensamientos es que hemos aceptado los pensamientos de la cultura en la cual vivimos. Las cosas que solíamos decir que eran pecaminosas ya no creemos que lo son. Los valores de nuestra sociedad son distintos. Lo que ha sucedido con nuestra sociedad es que las personas que están en posición de liderazgo, quienes controlan el modo de pensar de este país, han infiltrado nuestras mentes de modo tal que hemos comenzado a pensar y a actuar como lo hace el mundo. Luego el mundo nos ve y dice, pues no veo mucha diferencia. ¿Sabe por qué? Porque hemos dejado que la influencia del mundo entre a nuestras mentes. Hasta los cristianos están pensando como lo hace el mundo. Y si pensamos como lo hacen ellos, entonces actuaremos como ellos. Y si vivimos de esta forma, ¿qué pasa con la sal y la luz de las que habló el Señor Jesucristo? No habrá ni sal ni luz. Dice la Biblia que Dios conoce los pensamientos de cada uno de nosotros. No hay ninguna cosa que Él no conozca. Lo que sucede es que muchos creyentes desperdician los billones de células que tienen en su cerebro. Las desperdiciamos en lugar de emplearlas en cosas que son buenas, justas, santas, edificantes, y las desaprovechamos en cosas que nos destruyen. Asimismo, desarrollamos un espíritu de hostilidad. Él dice que las cosas que son de la carne son hostiles contra Dios. Todos tenemos esa parte dentro de nosotros que quiere que seamos independientes de Dios. Pero, ¿qué sucede cuando comenzamos a permitir que eso nos controle? Repentinamente nos encontramos en oposición a Dios. Eso lo vemos todo el tiempo en nuestra propia vida. Pero si la Biblia está en el centro de nuestros pensamientos, si es nuestra guía y permitimos que gobierne nuestra mente, viviremos piadosamente. Pero si la apartamos de nuestra vida, nos alejamos de lo que nos guía en la dirección correcta. Entonces, ¿qué sucede? Desarrollamos un apetito por las cosas impías. Y cuando esto sucede, las cosas piadosas nos comienzan a molestar. He visto cómo personas que antes andaban en el Espíritu se comienzan a alejar de la palabra de Dios. Ya no quieren escuchar que se les predique. Y al cabo de un tiempo, quienes vivían la vida cristiana se vuelven hostiles hacia las cosas que antes amaban porque ahora les irritan, porque ahora les hacen sentir culpables. Entonces hacemos lo siguiente: adoramos como cristianos y oramos como cristianos, pero no vivimos como cristianos porque en realidad no pensamos como cristianos. ¿Cómo piensa el creyente? El creyente piensa como Dios piensa. Así que su propósito y plan es que pensemos como Él, pero no podemos hacerlo si seguimos poniendo basura en nuestras mentes. Lo que sucede es que estas cosas se van convirtiendo en fortalezas en nuestras vidas. Una fortaleza es un área en la cual hemos permitido que Satanás entre a nuestra mente, plante su pensamiento, y ese pensamiento comience a influenciar nuestra manera de pensar. Entonces, una fortaleza es un área de nuestra vida en la cual Satanás tiene influencia en nuestro proceso de pensamiento. ¿Qué hará él? Nos influenciará para que pensemos de una manera impía en esas áreas y que lo racionalicemos, porque él sabe muy bien que eso nos alejará de Dios, de su voluntad, de su propósito y plan para nuestra vida. Entonces, una fortaleza es un peligro en la vida del cristiano. Es una fortaleza lo que entra a nuestra mente. Ahí está todo, en nuestros pensamientos. Él quiere que comencemos a pensar de la manera que piensa el mundo y que lo racionalicemos hasta que finalmente vivamos igual a como lo hace el mundo. Una fortaleza es un área en la cual hemos abierto una puerta al enemigo. Él no puede entrar a fuerza a su mente. Su mente es su espacio privado. Usted decide abrirle la puerta, y al hacerlo, cuando él lo tienta y usted dice sí y da cabida a algún pensamiento, alguna actitud, acción o algún hábito, lo que hace es invitarlo a entrar. Eso es permitir que el enemigo edifique una fortaleza en lugar donde él se puede defender a sí mismo e influenciar su vida. Permítame hacerle una pregunta. ¿Hay algún área en la cual usted constantemente tiene dificultades y pruebas? ¿Quizás alguna adicción o algún hábito en su vida? Si es así, entonces, Satanás tiene una fortaleza en su vida. Usted dirá, a veces pienso en cosas que no quiero pensar. Es cierto. Usted puede hasta estar orando y Satanás le puede enviar un pensamiento, pero no tiene que aceptarlo, puede desecharlo enseguida. Pero quizás decide aceptarlo. O quizás se despierta a medianoche y piensa en alguien o en alguna situación y pareciera que no puede apagar su mente y dice, si tan solo pudiera controlar mis pensamientos. Quizás a veces sea difícil hacerlo, pero permítame darle una ilustración. Digamos que está pensando en algo que no quiere pensar, quizás un mal pensamiento, un pensamiento lujurioso, un pensamiento cruel sobre alguien más. No puedo explicar cómo sucede esto ni por qué, pero le diré lo siguiente. Cuando le vengan esos pensamientos, si simplemente clama a Dios, Padre, en tu nombre, en el nombre del Señor Jesús, te pido que la sangre de Cristo cubra mi mente en este momento y que cambie mis pensamientos. Le digo, amable oyente, que Dios cambiará sus pensamientos. Él lo liberará de lo que sea que lo tenga atrapado en ese momento. Dios quiere que usted tenga buenos pensamientos. Cuando nosotros clamamos a Dios porque tenemos malos pensamientos, Él viene a nuestro rescate. Debo clamar a Dios y pedirle que cubra mi mente con su sangre y que me libere de esos malos pensamientos. Él lo hará porque desea hacerlo. Ahora bien, si me gusta lo que estoy pensando y escogí concentrarme en eso y disfrutarlo, esa es otra cosa. Además de las fortalezas, hay otra área problemática en cuanto a nuestros pensamientos. Vayamos al capítulo 4 de 2 de Corintios. El versículo 4 dice que Satanás sigue a la mente del no creyente. Los no creyentes viven en pecado y desobediencia a Dios. Tratan de vivir sin Dios porque Satanás ha cegado sus mentes de tal manera que les ha hecho pensar que no necesitan a Dios. Vayamos ahora a 2 de Corintios capítulo 11 y leamos lo que hace Satanás al creyente. Dice así el versículo 3. Pero temo que como la serpiente con su astucia engañó a Eva, vuestros sentidos sean de alguna manera extraviados de la sincera fidelidad a Cristo. Temo que su mente sea extraviada. Eso es exactamente lo que hace el enemigo. Por eso desea tener una fortaleza en nuestra mente. Puede ser algo referente a sus finanzas o a sus relaciones. Pueden ser dudas, temor, rechazo. Puede ser cualquier cosa. Si él puede tener una fortaleza, si tan solo le damos pie para que entre, lo hará y comenzará a tener una influencia sobre nosotros. Cada una de las batallas espirituales que tenemos, sin excepción, no se dan en su pie, ni en su brazo, ni en sus orejas, sino en su mente, en nuestros pensamientos. ¿Quién gobernará su vida? ¿Quién está al control? ¿Es Jesucristo el Señor de su vida? ¿Será Él el Señor en mi vida o seré yo? Ahora recordemos lo siguiente. Yo no soy el Señor. Si Cristo no es el Señor de mi vida, entonces Satanás está al control. La tragedia es que los no creyentes piensan, nadie controlará mi vida, haré lo que mejor me parezca. Pero Satanás ha cegado sus ojos. De lo que no se percatan es que es Satanás quien los controla. El creyente también puede ser engañado. En este pasaje, el apóstol Pablo nos dice que tengamos cuidado de la astucia del enemigo porque él nos engañará. Así que se refiere a que nos puede engañar teológicamente en cuanto a lo que creemos. Por eso, cuando vienen esas creencias nuevas, uno escucha a la gente hablar de lo que han experimentado sin pensar en qué dice la palabra de Dios al respecto. ¿Qué dice Dios? ¿Cuál es la voluntad de Dios? ¿Cuál es el propósito? ¿Cuál es el plan de Dios en cuanto a estas cosas? Pero muchas personas se desvían tras creencias nuevas porque no están cimentadas en la palabra de Dios. Entonces Satanás los engaña. Cualquier cosa que suene atractiva para la carne o que lo haga sentir bien puede hacernos desviar si no tenemos cuidado. La pregunta que debemos hacernos es, ¿esto viene de Dios o no? Hay muchas cosas que son completamente impías y que quizás nos hagan sentir bien en la manera como el mundo nos la presenta. La pregunta es, ¿viene esto de Dios? Quizás usted nunca ha aceptado a Cristo como su Salvador y se pregunta cómo esto se aplica a su vida. Permítame decirle algo. Satanás ha cegado sus ojos. Quizás le parezca que le va bien en la vida, pero hay un juicio por venir y el asunto es el siguiente. Si hay un Dios y es así, Él lo juzgará uno de estos días. ¿No le parece una insensatez pensar que lo podemos sacar de nuestras vidas y luego creer que un día estaremos frente a Él y nos dirá, oh, entra, no te preocupes? Amable oyente, si usted cree eso, ha sido engañado. Lo que debe hacer es pedirle al Señor Jesucristo que le perdone sus pecados y decirle que quiere un nuevo comienzo en su vida. Dígale que desea lo mejor para su vida. Sabe que su vida no está bien. No tiene ningún propósito ni un significado verdadero en la vida. Sabe que si pudiera empezar de nuevo lo haría, si tan solo pudiera. No puede volver a nacer físicamente, pero puede tener un nuevo comienzo con un segundo nacimiento en Cristo. Cuando Jesucristo fue a la cruz, murió por sus pecados pasados, presentes y futuros. Él lo perdonará de todo lo que ha hecho. Puede comenzar a vivir de nuevo. Si tan solo le pide que le perdone, sabiendo que su perdón no se basa en nuestras buenas acciones ni en cuán buenos somos, sino en el hecho que Cristo murió por nosotros. Luego el Espíritu de Dios vendrá a su vida y lo capacitará para comenzar a pensar como Dios piensa.
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3: 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Escuchemos más acerca de este tema en la edición para hoy de Un Momento con Charles Stanley.
1: Todo creyente desea tener fe en el Señor y existen algunos pasos básicos que podemos dar. Lo primero que debemos hacer es dedicar tiempo para leer y estudiar la palabra de Dios. Ahí encontramos sus promesas, sus mandamientos y los consejos que desea darnos. Y no solo esto, sino que también aprendemos más acerca de la forma en la que el Señor actúa y lo que piensa en relación a lo que estamos viviendo. También podemos observar el ejemplo de otros hombres y mujeres que vivieron por fe y aprender de ellos. Josué es un buen ejemplo de esto. Recordemos que este hombre fue el sucesor de Moisés como líder de Israel. Este joven había recibido la gran responsabilidad de guiar a este pueblo rebelde hacia la tierra prometida. Lo más seguro es que hubo momentos en los que su fe se debilitó, pero Dios le dio palabras de aliento y fortaleza. ¿Qué fue lo que le dijo? Le recordó que si en verdad deseaba tener éxito en la misión que tenía por delante, su fe debía ser edificada y para que esto sucediera, tendría que meditar de día y de noche en los mandamientos que el Señor le había dado a Moisés. Es importante que los creyentes tengamos fe en el Señor y que hagamos todo lo que sea necesario para que esta confianza sea fortalecida cada día.
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4: Son las 5 de la mañana, 22 minutos.
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0: Muchas gracias. Gracias, muchas gracias.
1: Son las 5 de la mañana, 37 minutos.
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0: Son las 5 de la mañana, 43 minutos.
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0: Son las 5 de la mañana, 51 minutos.
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0: allá. Aplaudan que se acabó. Muchas gracias. Muchísimas gracias.
1: Son las 5 de la mañana, 59 minutos.
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0: que le hayan pagado a todos también en sus respectivos...
1: Y que les quede algo de dinero.
0: En sus respectivos trabajos. Y que sea una un buen mes. Sin lluvia. No pasa nada con la lluvia, Grace Albornoz.
1: No, parece que se queda allá en el camino.
0: Este país, ¿qué pasó en este país que dejó de llover? Era tan bueno que lloviera.
1: Va a llover en septiembre. Nos va a arruinar el 18.
0: Dejó de llover.
1: El día que tenemos 18 de septiembre.
0: 0 grados y 7 décimas.
1: ¡Opa!
0: Sobre 0. 0 grados y 7 décimas sobre 0 en Santiago. La máxima será de 14 con cielos cubiertos durante la mañana, despejado por la tarde, pero la temperatura no despega.
1: No despega.
0: No
1: se eleva.
0: No
1: hasta
0: se eleva.
1: 14 grados.
0: Sí, poquito.
1: Claro, no, poquito
0: traje
1: sol.
0: Traje mi chaquetón.
1: Y además teniendo en cuenta que a las 4 de la tarde ya se fue el sol, hace frío, ya de noche.
0: De hecho, para irme a la casa de vuelta traje mi Montgomery.
1: Tu paletó.
0: Exactamente.
1: Yo vine hoy día con un abrigo importado.
0: Montgomery.
1: Vamos al norte del país. 20 grados para Arica, con cielo prácticamente cubierto todo el día. En Iquique, 21 grados, sale el sol por la tarde. Y en Antofagasta, también solcito por la tarde, 18 grados de máxima.
0: 17 en la ciudad de Copiapó, con cielos cubiertos, pero solo en la mañana. 14 grados en La Serena y Coquimbo, nublado todo el día. 14 grados también en Viña del Mar y Valparaíso, que se despejará por la tarde, pero al igual que en Santiago, no va a escalar la temperatura. Una máxima de apenas 14.
1: En Rancagua, solo 13 grados con nubosidad parcial, 12 grados de máxima para Talca, también con nubosidad parcial. Y Chillán va a tener sol por la tarde y menos temperatura, 11 grados para hoy.
0: Aguante con Concepción, 12 grados, viento por la tarde, 11 grados en Temuco, también con presencia de viento, ráfagas presentes también en la región de los ríos, en la capital de la región de los ríos, en Valdivia, 10 grados apenas, ¿sabes? En la Perla del Sur.
1: Mira, en Puerto Montt van a tener los próximos 3 días glorioso sol, pero el termómetro no se va a mover de los 10 grados de máxima. En Coyhaique, oye, Coyhaique colabora. 2 grados de máxima, pero cielos completamente despejados. En Punta Arenas, 7 grados con nubosidad parcial.
0: O sea, predomina el sol de invierno.
1: Sol de invierno.
0: Y en Isla de Pascua, ahí no hay sol.
1: En Rapa Nui van a tener viento y lluvia todo el día con 21 grados de máxima.

0: 85 21 23 60. Yo dejo al tiro una, planteo una pregunta, Grace Albornoz.
1: A ver.
0: Usted sabe que yo no me gusta mucho el trabajo que hacen en el Parlamento en general. Soy bastante reticente de sus propósitos.
1: Ajá.
0: Yo digo, bueno, si aparecen cifras de desempleo como las que escuchamos en el día de ayer, ¿no será mejor que se dediquen a eso, a generar leyes para generar empleo, más que estar en acusaciones constitucionales que al final no terminan en nada?
1: Es un debate que se tiene siempre respecto a el mal uso que se le da a las acusaciones constitucionales, porque tenemos acusaciones por todo. Lo había contado Paulina García hace un tiempo atrás, habían como más de 140 acusaciones constitucionales del retorno a la democracia y más de la mitad después del gobierno de Sebastián Piñera. Entonces, la gran mayoría no queda en nada.
0: Yo creo que lo importante sería que si hay plata perdida en algún organismo del Estado, se generaran mecanismos para que devolvieran la plata, pero no para acusar a alguien y que no pueda ejercer cargos públicos. No sacamos nada con eso si la plata va a seguir perdida. ¿O no? Digo yo, no sé.
1: Bueno, en realidad esta acusación constitucional tenía que ver con supuestos datos errados respecto a proyecciones económicas, no a plata perdida.
0: Porque supuestamente habían gastado más o menos, si al final el debate es el mismo. Perdón por simplificar la discusión, pero...
1: Bueno, ahora, yo no sé si es tan buena idea esto de las leyes para fomentar el empleo, porque generalmente cuando se dedican a hacer leyes salimos para atrás. Van a terminar recortando. ¿Por qué no? Porque hay que flexibilizar, entonces terminemos con las indemnizaciones por año de servicio. No, es que las horas deberían pagarse menos de lo que se pagan para que les salga más barato contratar. No, es que ahora vamos a ponerle menos sueldo a las personas mayores de 50 años para que sea más fácil contratarlas. Siempre el facilitar el contrato en nuestro país termina traduciéndose en precarización laboral.
0: Bueno,
1: y eso no puede ser sinónimo.
0: Entre otras materias, usted nos puede comentar aquello en el más 56 9 85 21 23 60. ¿Cómo está en temas familiares? ¿Cómo está el empleo en su casa? ¿Están todos trabajando? ¿Está difícil? ¿Está en el mercado informal en una de esas? Hay mucha gente trabajando y haciendo luquitas sin tener un contrato fijo, pues. Más 56 9 85 21 23 60.
1: Usted ponga su nombre y además nosotros acá lo saludamos.
2: 6:09.
3: 6:09.
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0: Un fijo, inamovible.
1: Uno que está siempre ahí y que nos trae toda la información de las últimas horas.
0: Trabajo formal. Richard Jiménez.
1: Hola, Richard, buenos días.
4: Hola, buenos días. Y lo primero, dar cuenta de que se está en la búsqueda del dueño de una barbería como el autor de un asesinato en Lo Prado. Según testigos, le disparó a un adolescente de 17 años con quien habría sostenido discusiones previas. El menor de edad estaba acompañado de su pareja, de su polola, al momento del ataque homicida, en las afueras de la barbería situada por calle San Germán. Esto en un lugar donde la semana pasada ya se registró otro homicidio a tiros y a pocas cuadras del municipio de Lo Prado. Este último crimen está siendo investigado por las unidades especializadas de carabineros, como los S9, la Laboratorio de Criminalística y el equipo ECO, el equipo contra el crimen organizado y homicidios del Ministerio Público. Otra información nos lleva a la comuna de Conchalí. Un matrimonio de adultos mayores fueron víctimas de un portonazo. Esto a los exteriores de un domicilio ubicado por calle La Coruña. Se ven enfrentados a 5 desconocidos armados con cuchillos y pistola. Le arrebataron el auto en el que llegaron a su casa. Le robaron además a la pareja teléfonos celulares con el intento también de querer realizarle estafas vía WhatsApp. De hecho, un familiar del matrimonio habría sido víctima del robo de 100.000 pesos por transferencias de manera fraudulenta. Richard Jiménez, ADN.
2: 6:11.
3: 6:11.
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1: Nos vamos a ir hasta la región de Valparaíso.
0: Mira, en San Antonio, donde está la toma, nos escuchan en el 100.9.
1: 100.9.
0: ¿Ya no hay toma?
1: Bueno, comenzó la segunda etapa del desalojo de la megatoma. Es que es tan grande que va por etapas, porque no se puede todo un mismo de una misma vez. Uh-huh. En el marco de un operativo destinado a recuperar 40 hectáreas de este asentamiento.
0: Oh. 2 personas fueron detenidas por desacato a la autoridad y las labores continuarán de forma gradual durante los próximos días. Yo te conté una historia una vez en el metro, así bajando la escalera, y andó señorita adelante decía, no, mi pololo se fue a tomar un terreno San Antonio, así como...
1: Bueno, probablemente como... sea parte de estas casas de veraneo que tienen en...
0: Como si nada. Bueno,
1: ¿nos cuenta todo quién?
0: Gonzalo Pérez.
2: Sin mayores complicaciones, se ha desarrollado el inicio de la segunda etapa del desalojo de la megatoma de San Antonio. Trabajos que iniciaron en el mes de enero de este año y que ya han avanzado en liberar casi 60 hectáreas de un total de 98,4 hectáreas que pertenecen a la inmobiliaria San Sebastián. Según explicó el delegado presidencial regional Manuel Millones, en este primer día de trabajos se ha alcanzado un buen ritmo con los equipos desplegados y esperan poder terminar las labores incluso antes de lo previsto.
5: Este polígono contempla 5.3 hectáreas, por lo tanto se ha avanzado más rápido de lo programado y esto fundamentalmente porque las familias han colaborado, muchos de ellos ya han desalojado anticipadamente. Reitero que este fin de semana hubo vehículos del propietario facilitando el traslado de enseres. Hoy día se partió más tarde de lo programado, fundamentalmente porque la desconexión que hizo la empresa eléctrica demoró más tiempo de lo programado. Por tanto, mañana esperamos partir a las 8 de la mañana y se va a avanzar más rápidamente. Lo que no significa anticipar el desarme del segundo polígono. Nosotros tenemos un cronograma establecido que vamos a respetar, que la próxima semana se continúa con otro polígono, ahora aunque termináramos tempranamente, que esperamos trabajar con luz de día.
2: El reporte final indica que el avance de este día martes llegó a las 2,5 hectáreas, logrando desarmar 100 viviendas. Carabineros informó que una persona se habría opuesto a la demolición de su vivienda. Fue detenida y llevada ante una unidad policial tras no querer dar a conocer su identidad. Así lo informó la general de Carabineros, Patricia Vázquez.
6: Tenemos un procedimiento de una persona que fue conducida a una unidad policial, un varón, con antecedentes policiales, pero nada vigente. Pero sin embargo, no quería desalojar su vivienda, que iba a ser demolida, su pertenencia, por lo tanto, hubo ahí una oposición a las órdenes de Carabineros y sobre todo a su propia seguridad.
2: Una segunda persona fue detenida tras el reporte de la jefa de Carabineros. La mujer fue detenida tras generar daños a un vehículo policial y por realizar amenazas contra los uniformados. Un grupo de pobladores acusan que hasta ahora no se les ha entregado soluciones y además que ya no habría más reubicaciones dentro de los terrenos que son parte de la expropiación llevada adelante por el gobierno.
7: Nada, absolutamente nada. No hemos tenido respuesta de absolutamente ninguna entidad. Hace 3 semanas vinieron de Servio supuestamente y de la municipalidad a contar cuántas personas quedábamos en el territorio para que así nosotros pudiéramos ser reubicados a través de ese conteo. Y después de 2 semanas nos llegó el mensaje que teníamos que desalojar. Entonces, el Estado, también como lo he reiterado, no ha hecho un trabajo como corresponde. Yo sé que bien, es mal mirado, estamos en una toma, pero cada uno elige su pasar y su forma de seguir adelante. A lo mejor no es la forma correcta, pero es la forma que yo tuve en ese momento.
2: Los trabajos de despeje de las 5,4 hectáreas planificadas para esta semana van a continuar durante este día miércoles. Hasta ahora, ninguna familia ha hecho uso de ninguno de los 2 albergues dispuestos para recibir a grupos familiares. En la región de Valparaíso, Gonzalo Pérez, ADN.
8: 6:15.
3: 6:15.
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0: Aquí hay otro debate grande. También puede usted opinar en el más 56 9 85 21 23 60. A petición de la Contraloría, el gobierno anunció la reapertura del sumario por presuntas irregularidades en la entrega de pensiones de gracia entregadas en el contexto del estallido social.
1: La investigación había sido sobreseída por deficiencias en la administración del expresidente Gabriel Boric.
0: ¿Qué va a pasar ahora?
1: Nos
0: y en adelante,
1: quién.
0: Matías Castillo.
9: 348 pensiones de gracia que fueron entregadas durante el gobierno del expresidente Sebastián Piñera en el contexto del estallido social y que generaron repercusiones en la administración de Gabriel Boric luego de conocerse irregularidades como la falta de antecedentes médicos que acreditaran violaciones a los derechos humanos o los cuestionamientos a beneficiados que contaban con antecedentes penales. En ese entonces se inició un sumario, sin embargo, se cerró con deficiencias de que la Contraloría General de la República instruyó al gobierno reabrir las indagatorias y revisar los más de 300 beneficios que aún siguen siendo entregados. El ministro subrogante del Interior, Máximo Pavés, se refirió en particular a 9 pensiones de gracia y la indagatoria de presuntas responsabilidades contra funcionarios públicos.
10: Cuando los sumarios administrativos terminan, hay que llevarlos a la Contraloría para la toma de razón. Este es un proceso sustanciado por la gestión anterior. La Contraloría General de la República, en el contexto de esta revisión respecto del sumario, se dio cuenta que el sumario adolecía de determinadas dificultades. Buscar eventualmente las sanciones para aquellos funcionarios que entregaron pensiones de gracia en circunstancias que no correspondían. Gente sin antecedentes médicos, gente que faltaron documentos, que es el caso de 9 pensiones de gracia.
9: Y es que voces republicanas y oficialistas asumieron en sus cargos en marzo con la promesa de revisar las pensiones de gracia, incluso con el fin de revocarlas. La diputada Frente Amplista Lorena Fries aseguró que los beneficios se ajustan a la violación de derechos humanos sufridas por las víctimas del estallido social y que no dependen de los antecedentes que puedan tener los beneficiados. Postura contraria al senador de Renovación Nacional Andrés Longton, quien aseguró que se deben verificar todos los casos.
8: La conducta que pueda tener una persona que tiene, que cuenta con esta pensión de gracia, no tiene nada que ver con el hecho cierto de que fue víctima de violaciones a los derechos humanos.
11: Creemos que sigue habiendo mucho por hacer, entendiendo que solo Contraloría revisó algunas pensiones de gracia sin haber verificado mínimamente los antecedentes, lo que hasta el día de hoy le está costando miles de millones de pesos al Estado de Chile.
9: Recordemos que originalmente se entregaron 418 pensiones de gracia, pero por fallecimientos de beneficiados o revocaciones, aún existen 348 vigentes que serán revisadas en la reapertura de este sumario anunciado por el gobierno del presidente José Antonio Kast. Matías Castillo, ADN.
12: 6:18 minutos.
3: 6:18 minutos.
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1: Nos vamos a mover a la región del Biobío.
13: 104.1.
1: Porque nos enteramos de que andan unos estafadorcillos intentando, haciéndose pasar por funcionarios municipales para ofrecer falsas ayudas estatales.
13: El chompiras y el peterete.
1: Sí, pues te dicen, no, es que le vamos a dar unas cajas sociales. 4, avaluadas en 200.000 pesos. No. 50.000 pesos cada uno. Y después, ¿qué te dicen? Pero podemos llegar a un arreglo. No le paso las cajas, pero le paso platita. Usted deme sus claves y yo se la deposito.
13: Mira, en este país, cuando a uno le dicen que le van a dar algo gratis, hay que sospechar.
1: Hay que sospechar. ¿Y sabes tú lo peor de todo? Que se trata de adultos mayores.
13: No, pero...
1: Hay que ser bien rata para intentar estafar a adultos mayores.
13: Qué bueno que lo digas. Hay que ser bien rata.
1: ¿Quién nos cuenta todo?
13: Nicolás Medina.
14: La preocupación crece en Coronel tras una serie de denuncias por estafas telefónicas que tienen como principal objetivo a los adultos mayores. Los delincuentes llaman haciéndose pasar por funcionarios municipales, manejan información personal de las víctimas y prometen beneficios sociales para finalmente intentar obtener sus datos bancarios. Desde el municipio descartaron tajantemente que exista este tipo de procedimiento y recalcaron que ningún funcionario solicita claves, antecedentes bancarios o realiza este tipo de gestión por teléfono. El alcalde de Coronel, Boris Chamorro, llamó a la comunidad a mantenerse alerta.
15: Rechazamos categóricamente cualquier tipo de acción o estafa que se esté generando a los habitantes de nuestra ciudad de Coronel. Y es por eso que como municipio hemos adoptado 2 o 3 medidas que son fundamentales. Primero, no hay ninguna autorización directa de este alcalde para que alguna unidad o dirección del municipio pueda ingresar a las viviendas de nuestros habitantes de nuestra ciudad. Lo segundo es que vamos a hacer la denuncia al Ministerio Público. Es lo que los antecedentes que hemos recogido y a través de nuestra unidad jurídica vamos a ingresar estos antecedentes al Ministerio Público para que se pueda investigar aquellos inescrupulosos que están utilizando la necesidad de las personas para poder generar algún tipo de estafa.
14: Según las denuncias, los estafadores se presentan como asistentes sociales y aseguran que las personas fueron beneficiadas con 4 cajas de mercadería avaluadas en 50.000 pesos cada una. Luego ofrecen cambiar ese supuesto beneficio por una transferencia de 200.000 pesos, pero para concretarla exige las claves y datos de las cuentas bancarias. Una de las vecinas afectadas relató cómo operan estos delincuentes y cómo intentaron convencerla utilizando información personal que ya conocían. Así lo relató María Machuca.
16: O sea, sabía todo de mí porque me dijo mi RUT, todo. Con ella le dije, me dijo, mire, lo que pasa es que usted salió favorecida con 4 canastas de la municipalidad de Coronel. Ah, sí, le dije yo, ¿y qué tengo que hacer? Mire, tiene 2 opciones. Puede ir mañana al municipio a retirar las 4 caja y cada caja tiene un valor de 50.000 pesos. Y la otra opción es que en vez de que usted reciba las cajas, le podemos depositar a su cuenta 200.000 pesos. Sospeché más o menos porque yo dije el municipio no si da una caja, pero no 4. O sea, igual me llamó la atención y menos depositar plata.
14: Del Ministerio de Desarrollo Social reforzaron el llamado a las personas mayores y a sus familias a no entregar antecedentes personales por teléfono, no permitir el ingreso de desconocidos a sus viviendas y denunciar inmediatamente cualquier comunicación sospechosa. Pasamos a escuchar a la coordinadora regional del Senama Bio Bio, Antares Varela.
17: Desde Senama estamos haciendo un llamado a la alerta a todas las personas mayores que tengan mucho cuidado con respecto a no dejar entrar a personas desconocidas a sus hogares. Si los llaman y le piden datos personales, no entregarlos. Los servicios públicos no solicitan datos personales, ni para generar servicios, ni para ningún otro trámite.
14: La investigación continúa para identificar los responsables de estas estafas, mientras las autoridades insisten en que, ante cualquier duda, lo más seguro es verificar directamente la información con los canales oficiales de la municipalidad o realizar la denuncia en la Policía de Investigaciones o Carabineros. En la región del Biobío, Nicolás Medina, ADN.
12: 6:22 minutos.
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0: La Rusia está de cumpleaños.
1: La Rusia.
0: Sí, pues Blondie. Mira. Vamos a ver a la Blondie.
1: Vamos a la Blondie.
0: Por eso, o sea, así se llama la banda. Que lidera Deborah Ann Harry. Debbie Harry. Un ícono de los finales de los 70.
1: ¿Cuántos años?
0: De los 80.
1: ¿Cuántos años, añitos son?
0: 81 años. Antes era Rusia, ahora está platinada porque está platinada. Ya está canosa, pero igual de guapa.
1: Vamos a revisar los diarios, me voy a ir a La Tercera, que trae en portadas: crisis laboral se agudiza, el desempleo sube a su mayor nivel en 5 años y trabajos formales caen por tercer mes. Además, la acusación constitucional en el Congreso, el Senado la rechazó en contra del exministro Grau. También, ola de calor, llegan a los 42 grados en Europa. 42. Acá estamos con frío, allá están con calor.
0: Y bueno, y en el verano seguramente vamos a tener calor.
1: Probablemente vamos a estar cocidos acá también con...
0: ¿Cocidos?
1: Con...
0: Cuidado.
1: Cocidos. En todo el sentido de la palabra, Pancho. También por acá la fórmula del gobierno para endurecer penas de cárcel para adolescentes con delitos violentos. Y además, fotografía de los dos protagonistas de la jornada de ayer. Mbappé con el 3-0 de Francia sobre Costa de Marfil. Y Haaland con el 2-1 de Noruega sobre Suecia. No, Francia con Suecia. ¿Con Suecia? Suecia. Con Suecia. Y Noruega con Costa de Marfil. Ahí
0: guárdate,
1: está.
0: Guárdate para el informe de deportes.
1: El informe de deportes. Sí, sí, sí, sí.
0: ¿Estamos?
1: Estamos.
0: Voy con el Mercurio. Más de 100.000 personas, en su gran mayoría jóvenes, no logran encontrar su primer empleo. Estamos, es una de las preguntas que dejamos lanzadas a nuestros auditores en el más 56 985 21 23 60. ¿Cómo anda la pega
1: anda
0: en la casa?
1: La peguita.
0: ¿Cómo anda el trabajo con los integrantes de la familia? Sin resistencia violenta de usurpadores, se reinicia el desalojo de la toma de San Antonio. Organismos internacionales alertan sobre un rápido deterioro de la situación humanitaria en Venezuela. Y en Vida, Ciencia y Tecnología, así trabajan los más de 100 perros rescatistas tras el terremoto en Venezuela. Cada uno cumple una labor
1: tremenda.
0: Así que ahí aparecen algunos de ellos trabajando en Venezuela y con los rescatistas, incluidos también algunos chilenos que han viajado hasta la zona afectada por el doble terremoto en el Caribe, en la zona de norte de Sudamérica y en el Caribe. Eso viene en el Mercurio.
1: Me voy al diario El País, que trae en portada lo que está ocurriendo en Venezuela. Un McDonald's convertido en hospital evidencia el desamparo después de una semana del terremoto en Venezuela.

0: también los topos chilenos que denuncian hostigamiento militar a los rescatistas en Venezuela. Claro, les quitan los teléfonos, les preguntan una y otra vez quiénes son, les piden papeles, documentos, incluso cuando están metidos en medio de los escombros en Venezuela. Sobre Chile, el Senado rechazó la acusación constitucional contra Nicolás Grau y también el desempleo que suba 9.4, la cifra más alta en 5 años. Y una notita acá, una columna, prohibir redes sociales, la ilusión del control que Chile está a punto de copiar. El 70% sigue conectado, dice la columna sobre las redes sociales y esta posibilidad de limitar el acceso a internet a menores de edad.
1: ¿Puedo pedir una, no? Hanging on the telephone, ¿puede ser uno de Blondie?
0: Mira, hay una nota que te va a encantar.
1: ¿Ya?
0: ¿Habrá más lluvias en Chile? ¿Qué dicen los expertos sobre el fenómeno? Voy a buscar cuando llega la...
1: ¿Por qué dejó de llover en este país? ¿Qué pasó? Oye, Blondie, a propósito de Debbie Harry. Debbie Harry era un ícono en el final de los 70, hacía modelaje y todo, pero dicen que en el escenario era choriza, así como que se peleaba con todo el mundo.
0: Mira,
1: ahí está, hanging on the telephone.
0: ¿Sabéis qué dicen los expertos? Que asociar más lluvias con el fenómeno del Niño en Chile es incorrecto. No es causa-efecto, no es el fenómeno del Niño no mueve la aguja de la lluvia. Pero ahora dicen que...
1: ¿Se llueve o no se llueve? ¿Cae agüita o no cae?

0: ¿por qué les pasan las peores cosas a las mejores personas? Natalie Vera despidió a su mejor amiga Bárbara Vivas en la foto, quien no pudo ser rescatada con vida de los escombros tras el doble terremoto en Venezuela. Claro, estamos hablando de Natalie Vera, que es una actriz venezolana que trabaja en nuestro país. Senado rechaza la acusación constitucional contra el exministro Nicolás Grau. Detalle en la página 8. El singular ritual de Ruth Gamarra para ver el partido contra Alemania. Ruth Gamarra era la de Mecano, ¿no? Sí. Era paraguayo. O sea, bueno, sigue siendo paraguayo. Uno no deja de ser.
1: No deja de serlo.
0: Alumno de derecho intenta titularse 54 años después de haber egresado.
1: ¡Epa!
0: Nunca es tarde.
1: Nunca es tarde. Eso. Ahora, a esta altura tuvo que hacer la carrera de nuevo porque...
0: Viene en la página 18 y estudiar de nuevo.
1: Estudiar de nuevo, claro.
0: Sí, está complicado. Eso viene el lunes.
1: Oye, tengo un consejo que darte, Pancho.
0: A ver, dale.
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0: ¿Temuco?
1: Recorre su historia, sus principales atractivos turísticos y déjate sorprender por sus rincones. Inscríbete de manera individual o junto a tu agrupación escribiendo a citytour@temuco.cl. 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
0: Me cae mucho mejor Temuco hoy día que antes. En Temuco nos escucha en el 92.1. City Tour, a ver, lo voy a anotar. 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Ya pues, aprovechen las vacaciones de invierno. Qué buen destino Temuco. Además tiene
1: cositas, lago.
0: Cositas asociadas ahí muy cerquita para viajar y para desplazarse. Ya. Bonito Temuco.
1: Oye, vámonos a la pausa. A la vuelta volvemos con el deporte y sus mensajes.

0: 6:30.
1: 6:30.
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0: 6:34.
1: 6:34.
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2: Tenemos informe mundialista.
3: Sí, pues, porque Francia, Noruega y México avanzaron a los octavos de final de la Copa del Mundo.
4: Oye, los primeros 45 minutos de México parecía Brasil.
3: Una máquina.
4: Brasil 70.
3: No, el primer gol le echó abajo el arco un pelotazo.
4: Sí, bueno, el segundo anduvo por ahí. Bueno, la colocó más. Ahora, convengamos que Ecuador, en términos de nombre y a donde juegan, era mucho más equipo que México. Y México fue muy superior.
3: Sí, pues tuvo dos finalistas de la Champions League. Sí. Ecuador. Ahora, hay que decir que el campeonato que ha hecho Ecuador, creo que solo es destacable el partido que le hizo a Alemania. Había dejado bastantes dudas.
4: Ajá.
3: Y México ha sido mucho más parejo en este
4: más equipo.
3: Más
4: a veces,
3: equipo.
4: A veces no es tan importante tener fichas. Es como ADN hoy, primera edición. Está Leonor, está Ricardo
3: allá.
4: Caito Venegas, Eduardo Tapia, Papito, editor de contenido, nosotros.
3: Claro.
4: Poniendo las
3: ustedes,
4: ideas al aire.
3: Ustedes.
4: Javier Aguirre, el Vasco, técnico de México, comentó cuál es la clave de esta escuadra.
5: 4 triunfos consecutivos, no gol. ¿Cuál es la clave, Javier?
6: Yo qué sé, la convicción que tenemos probablemente, y esto es increíble.
5: Por último, misión cumplida, ya llegamos al quinto partido, güey.
6: No, ahora no, es otro más, cabrón, es otro más.
4: Es otro más, cabrón.
3: Otro más, cabrón. Oye, el que también se lució ayer fue Kiki.
4: ¿Quién?
3: Kiki.
4: ¿A quién le dicen Kiki?
3: Kylian Mbappé.
4: Ah, ya. Yeah.
3: Kiki.
4: ¿Le dicen Kiki?
3: Sí.
4: ¿Desde cuándo?
3: De hecho, Pato Barrera le decía Kiki.
4: ¿Kiki?
3: Sí,
4: pues
3: Kiki.
4: Bueno.
3: Le dicen así.
4: ¿Ya?
3: Yeah. Kylian Mbappé.
4: Lo voy a anotar, ¿eh?
3: Se anotó 2 goles, quedó igualado con Messi en este torneo, está 1 bajo Messi en el global de anotaciones en el Mundial.
4: De los mundiales.
3: De los mundiales, exactamente. Y hay que decir que Francia es...
4: Sí.
3: Fútbol
4: ayer
3: total.
4: Podrían haber hecho 6.
3: Un despliegue de fútbol que da un agrado verlo. Y
4: sí,
3: para mí...
4: Hoy los pases son entre líneas de Olise.
3: Son el equipo más merecedor para llegar a una final de la Copa del Mundo. De lo que he visto hasta el momento.
4: Ahora los galos se enfrentarán a Paraguay y Kiki, adelanta el partido con los guaraníes.
7: Paraguay ha demostrado que es un equipo al que hay que tomar en serio. Le ganaron a Alemania, así que no hay partidos fáciles en la Copa del Mundo y vamos a ir allá para intentar ganar. Esa es la idea de este grupo, es el ADN de este grupo. Sabemos que el entrenador ha vivido una prueba que lamentablemente todos vamos a pasar y es difícil, pero él debe saberlo. Pero él, a través de este gesto de todo el equipo, sabe que nunca estará solo con nosotros. Y pase lo que pase, lo vamos a apoyar.
3: Oye, un espectáculo aparte han sido mis amigos vikingos, los noruegos,
4: sí,
3: que también pasaron a octavos. Ajá. Se van a enfrentar el domingo a Brasil. Mis dos regalones.
4: ¿En serio?
3: Si se me juntan dos regalones ahí en
4: corazón
3: esa llave.
4: Dividido.
3: Corazón dividido, porque a Haaland lo quiero mucho y a Brasil también lo quiero mucho.
4: También en Uruguay están divididos por aquellos que están que a favor de lo que realizó Bielsa durante su desempeño como técnico de los charrúas. Y los otros
3: dio la
4: que,
3: cara.
4: Y
3: hay algunos que dicen que dio la cara, pues fue el único que llegó a Uruguay.
4: Y los otros que derechamente creen que lo hizo pésimo a cargo de la Celeste. Pero bueno, Bielsa hizo una conferencia de prensa larga en su estilo, evidenció varias cosas, reconoció que había bajado las cargas de trabajo y también las charlas eternas que hace a gusto de los jugadores. ¿Qué dice Bielsa?
8: Para mí, obviamente, este cierre, esta despedida es muy dolorosa porque por las ilusiones que yo me hice cuando tomé este proyecto, por lo mal que terminó, por el esfuerzo en el que yo arrastré a mucha gente, especialmente a los jugadores. Los jugadores han sido de una capacidad de esfuerzo enorme. Respecto de que yo quede bien o mal, yo quedo bien o mal según mi relación estrictamente con los jugadores.
4: El loco, el rosarino, Marcelo Bielsa.
3: ¿Quién dijo que él era tóxico?
4: ¿Qué será de la vida de Marcelo Bielsa ahora en adelante?
3: Yo creo que se ha tomado unas vacaciones. Bueno, pero hay fútbol hoy día también.
4: Sí.
3: Continúa el Mundial.
4: Inglaterra.
3: A las 12, Inglaterra con el Congo. A las 16 horas, Bélgica-Senegal.
4: Y a las 20,
3: Estados Unidos ante Bosnia y Herzegovina.
4: Sí, ahí estaremos en paralelo, ¿eh? Entre Estados Unidos y el Estadio Nacional, donde va a jugar Universidad de Chile con La Calera.
3: La bestia negra, vamos a ver si es que la U logra romper esta racha de 3 partidos que lleva este campeonato o en este año calendario sin poder derrotar a La Calera.
4: No se olviden del fútbol chileno.
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4: Más 56 9 85 21 23 60 es nuestro WhatsApp, donde nos envía mensajes sobre Blondie y Débora Harry. Aún recuerdo cuando estuvo en un programa de Lucho Jara. ¿En serio? Yo no me acordaba de esto, ¿eh? Mira. Y no paraba de llamarla Blondie.
3: Como sabiendo, Blondie.
4: Claro, porque ella se llama Débil. Saludos desde España, Ed, nuestro corresponsal en la madre patria.
3: Mira.
4: No, ya no se le dice madre patria, ¿no? Como que se usa menos.
3: Se usa menos, bastante menos. Por acá, hola chicos imperfectos, Hernán de Villa Alemana, tengo 63 años y me contrataron el año pasado. Solo puedo decir que no más demagogia, trabajo y no discutan tonterías, dice Hernán de Villa Alemana.
4: Con Julio empezamos el segundo tiempo. Se echa de menos la pausa de hidratación, dice.
3: Debería haber una pausa de hidratación en el año para todos.
4: Bueno, hay gente que se toma vacaciones. Sí. Incluso hay gente que le da para salir del país, para ir a buscar el calor a otras latitudes.
3: A otras latitudes, es verdad.
4: Saludos gigantes y quiero decir que cuando escucho lo de Grau, siempre me acuerdo de Moya Grau, el libretista el gran guionista y libretista de las novelas como La Madrastra. El que nos escribe y nos manda este mensaje es Rodrigo. Gracias, Rodrigo.
3: Hola, chicos. Saludos desde los altos de Panguipulli.
4: Ya.
3: Mucho viento por estos lados. Saludos a Santiago y a Papudo. Juan Carlos por acá nos dices. Juan Carlos, saludos para ti.
4: Me gusta Papudo y me gusta Panguipulli. Así que saludos a ambas localidades también. Soledad desde Coyhaique. Saludos a ADN. Esta mañana con 5 bajo 0.
3: Epa,
4: 5 bajo 0, frío seco, por lo tanto abrigándose bien, no se sufre tanto. Cielos despejados y el sol de adorno. Lindo día para todos los auditores de esta linda radio. Gracias, Soledad, que nos escribes desde Coyhaique. Coyhaique nos escuchan en el 105.1. ¿No tienes más? Yo tengo uno más. Buen día, mis paladines mañaneros. Acá Fernando de Paine. A mí me aburre mucho todo lo que está, los que están en el gobierno, cuando se les preguntan cosas para avanzar en el trabajo, empleo, justicia, siempre empiezan a hablar con que el gobierno anterior hizo o no hizo tal cosa. ¿Cuándo será que este gobierno realmente hable de lo que está haciendo, o realmente no tenían ninguna cosa escrita o planificada y están solo inventando cómo hacer las cosas? Otra cosa es con guitarra, dice Fernando de Paine.
3: Ahí está la clave. Otra cosa es con guitarra para cualquier sector político que llegue al gobierno.
4: Por eso hay que tener más cuidado también cuando se hacen promesas,
3: por cierto, cuando se critica.
4: Hola, Grace. Hola, Pancho.
3: Hola.
4: Llegó mi mes. En mi casa entran 4 sueldos, pero me pongo en el lugar de muchos hogares donde con suerte entra 1. Me asusta llegar a los 2 dígitos de desempleo. Ah, y aguante la U. Mauricio Ponce, del Bosque. Sí, pues. Hay gente hay núcleos familiares donde trabajan todos.
3: Sí, pues.
4: Y se hace un poco más llevadero.
3: Hay otros donde no tienen la suerte, entra uno.
4: Hay
3: personas que tienen que cuidar a personas que están enfermas.
4: La carga de la casa.
3: Claro.
4: A veces se queda sin empleo. Oye, Eduardo Díaz nos escribió tarde, dice: buenos días, Pancho. Y
3: buenos días.
4: Muy fría, Eduardo. En Maipú City. Ya camino al cine. Con todo, si no, ¿para qué? Un abrazo y buen día para todos, ¿eh? Eduardo Díaz, ¿no? Se está levantando más tarde, Eduardo.
3: Está de vacaciones, Eduardo. Ya, vamos a escuchar a nuestros auditores.
4: Escuchamos.
1: Buenos días, señorita Grace.
3: Hola.
1: Buenos días, ingeniero Zucarret, Adrián Álvarez.
4: Hola, Adrián, ¿cómo estás?
1: Hoy es día miércoles 1 de julio, así que un nuevo mes que venga con buenas cosas para todos.
4: Esa es la idea.
1: Éxito, prosperidad.
4: Segunda parte del año.
1: Buenas energías. Y estamos a 2 días del bendito viernes.
4: Eso,
1: bendito viernes.
4: Sí, pues semana corta.
1: Oye, con el tema actual del gobierno ya estoy un poco notado. Llevar el gobierno de andarse echando la culpa a la administración anterior y la anterior y la anterior. Y ya son sus políticas las que están en efecto. Así es que asuman de que todo lo que están tirando está llevándolo a esto. Excelente día, amigos.
9: Las empresas en Chile, si cumples 50 años, estás prejubilado. Después te despiden y la experiencia ganada durante 10, 20, 30 años es solamente para el papel. No sirve, no la consideran. Aquí debería haber una facilidad para contratar gente de más de 50 años. La experiencia de las personas debe ser valorada.
3: Sí,
9: saludos desde Puerto Vara, con mucho frío, Enrique.
3: Saludos, gracias, Enrique.
10: Buenos días, Grace.
3: Hola.
10: Pachito, ¿cómo están? Por acá, Ervin, camino al trabajo. comentarte que hace 3 años estoy sin un empleo formal. Ajá. Tengo 25 años de experiencia. Mira. En faenas mineras. Tengo 53 años y me ha costado un montón encontrar empleo. Y tuve que dedicarme a trabajar en el transporte de pasajeros. Se hace difícil llevar el pan a casa. Mi señora trabaja, es profesional también. El costo de la vida para nosotros ha sido súper difícil. Hay dividendos. Un hijo estudiando arquitectura en la Universidad de Santiago. No tenemos ningún beneficio social. Somos la típica familia de clase media.
4: Clase media, sí.
11: Gracias, Erwin, por tu testimonio. Como hoy día empieza el mes de julio, todos los días les daré un dato de Julio Iglesias.
3: Bueno, muy bien.
11: ¿Saben ustedes que existe la parte 2 o la segunda parte de la carretera?
4: ¿Ah,
11: izquierda?
4: Sí? ¿Yo no sabía?
3: Mira, ahí su dato.
4: Vamos a buscar la carretera 2.
3: Eso. Más 569-85-21-2360. Siga mandando sus mensajes. Acá lo escuchamos.
0: 6:45 minutos.
12: 6:45 minutos.
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4: Mira, nosotros le hacemos caso a Leonores. Nos dijo este informe importante, ojo. Tras un procedimiento abreviado, la justicia condenó al ex juez Juan Antonio Poblete y al ex director de inteligencia del ejército Shafiq Nassal, ambos con libertad vigilada intensiva. ¿Por qué fue?
3: La fiscalía había solicitado 20 años de cárcel para cada uno, pero no se lo rebajó a 5. 5 de libertad vigilada. No, no le dio nada. Si 20 años de cárcel cambiado por 5 de libertad vigilada.
4: A ver, pero
3: ¿qué ¿dónde se firma?
4: ¿Qué hicieron ellos, Alejandra Rojas?
13: El séptimo juzgado de garantía condenó mediante un procedimiento abreviado al ex juez de la Corte de Apelaciones de Santiago, Juan Antonio Poblete, y al ex director de inteligencia del ejército, Shafiq Nassal, a una pena de 5 años de libertad vigilada intensiva tras ser acusados de interceptación ilegal y falsedad ideológica de instrumento público. Esto tras interceptar teléfonos de denunciantes de casos de corrupción en la interna de la institución entre los años 2016 y 2018. Entre estos, el del periodista Mauricio Weibel, quien destapó el caso Milico Gate. Inicio estaba fijada una audiencia de preparación de juicio oral, algo que no terminó sucediendo luego de que el Ministerio Público solicitara modificar la acusación. En un inicio solicitaba 20 años de prisión para cada uno, pero lo rebajó a 5 para así entrar en los parámetros de los procedimientos abreviados, algo que había acordado previamente entre todas las partes. En relación a todo esto y a la condena se refirió la fiscal Centro Norte a cargo de la investigación, Jimena Chong, quien valoró la coordinación y el procedimiento abreviado.
14: Que se asiente la existencia de estos hechos a través de una sentencia definitiva y esta sentencia definitiva sea una sentencia condenatoria. Se ponderaron los intereses tanto de las víctimas como los intereses persecutorios del Ministerio Público y también obviamente los intereses de la defensa, porque esto responde a una fórmula negociada, pero para los efectos del Ministerio Público, insisto, resulta satisfactorio que se logró asentar a través de una sentencia definitiva condenatoria la efectiva existencia de estos hechos y que esperamos que aquello resulte ejemplarizador también para que no se vuelvan a reiterar cuestiones similares.
13: Según las entidades presentes en la instancia, esta es la primera condena en un caso de espionaje en contra de un periodista, por lo que tanto el Ministerio Público como también los querellantes se encontraron satisfechos por la decisión del magistrado y el término del proceso, el cual se había visto complicado por eventuales prescripciones de los hechos. Para poder acoger este procedimiento, los imputados deben asumir los delitos cometidos, algo que tanto Poblete como también Nassal hicieron. Desde su defensa, el abogado Víctor Providel, representante del ex juez, afirmó que fue una decisión tomada por el imputado, y por su parte el abogado Juan Carlos Manríquez, defensor de Nassal, destacó que la condena entregó certezas para todas las partes.
15: Analizamos los distintos escenarios y él, en pleno conocimiento de lo hecho, las consecuencias que esto podía tener, aceptó tramitar el término de la causa tras este procedimiento abreviado, que es aceptación de hecho y aceptación de los antecedentes de la acusación.
16: Esto nos dio certeza a todos los intervinientes. Los acusados en este minuto, sujetos de la condena, aseguran una pena de libertad. Los querellantes aseguran un reconocimiento y aceptación de los hechos y de los antecedentes y una condena.
13: El día jueves se leerá por completo la sentencia de este caso, que lleva mucho tiempo ya en investigación y que indaga hechos que tienen por lo menos 10 años. En la jornada se entregarán los detalles de los cumplimientos de las penas y también si, a pesar de ser un procedimiento abreviado, quedarán los antecedentes penales de los imputados, los delitos de los cuales se les condenó. Alejandra Rojas, ADN.
0: 6:48 minutos.
12: 6:48 minutos.
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3: Con diferencias de precio de hasta un 90% en el ahorro de remedio respiratorio, se activó un plan de invierno.
4: Lo más importante es que vamos a lanzar a alguien al estrellato.
3: Sí, porque es el debut de una colega.
4: En la casa de la familia Bergen, echen a grabar, por favor.
3: Sí, pues.
4: En el primer informe.
3: Larga vida profesional, coleguita. Aline Berger con el informe.
4: Mira nombre, ¿eh? Sí. Aline Bergen.
17: En plena contingencia respiratoria, la ministra May Chomalí junto al director de la Central de Abastecimientos impulsaron una campaña comunicacional con el fin de reforzar el acceso a 32 medicamentos de uso frecuente, buscando visibilizar el impacto concreto de esta normativa en el presupuesto de las familias. La iniciativa busca dar a conocer las ventajas de la ley que fija precios máximos de venta de fármacos como inhaladores, antialérgicos y antibióticos, lo que registran ahorros hasta de un 90% frente al valor del mercado tradicional. Con más de 1.614 farmacias independientes y sucursales adheridas en todo el país, el director subrogante de Senabast, Rodrigo Castro, destacó el alcance de la cobertura.
18: Ya contamos con 1.300 farmacias independientes, 480 sucursales de Salcobrand y queremos crecer en regiones, queremos crecer en todo Chile. Ya estamos en Juan Fernández, estamos en Rapa Nui, estamos en la Patagonia y queremos llegar a más regiones.
17: Para facilitar el acceso, las autoridades recordaron que este beneficio también está disponible en las farmacias comunales de 168 municipios, operando bajo el sello Senabast, una red que esperan expandir durante el segundo semestre. Según los datos del Ministerio, el objetivo central es disminuir el gasto de las personas, priorizando a la población mayor de 65 años. Por eso, la medida se concentra en los tratamientos más demandados de esta época fría. Respecto a la lista exacta de fármacos, la ministra de Salud, May Chomalí, puntualizó que se relacionan principalmente con enfermedades respiratorias.
19: La canasta de medicamentos respiratorios tiene que ver con los inhaladores, todos los inhaladores que se buscan en los pacientes asmáticos o en los pacientes con bronquitis obstructiva crónica, todo lo que tiene que ver con los disolventes, digamos, de las secreciones, antitusivo, antibiótico, incluso algunos implementos para aseos nasales, o sea, todo el ámbito de los medicamentos relacionados con las enfermedades respiratorias.
17: Con esto, las autoridades proyectan un alivio económico para las familias en los meses de mayor circulación viral, recordando que el beneficio rige de manera transversal en todos los recintos en convenio. Aline Bergen, ADN.
0: 6:51 minutos.
3: 6:51 minutos.
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3: Tenemos que reconocerlo, Pancho.
4: ¿Qué?
3: Aline lee mejor que nosotros.
4: Sí, claramente.
3: No van a reemplazarlo.
4: Nos vamos al sur. Oye, una auditora ya nos alertaba de los vientos en el territorio nacional y particularmente en la zona sur de nuestro país.
3: Y no solo los vientos son la preocupación, también las bajas temperaturas. Oh. Hasta 4 grados bajo cero podrían producirse en la región de la Araucanía.
4: Mira, en Temuco, ya lo decíamos, nos escuchan en el 92.1, el informe de Matías Gallegos.
20: El escenario más complejo se espera entre este miércoles y jueves, cuando las rachas de viento podrían alcanzar los 100 kilómetros por hora, especialmente en sectores de precordillera y cordillera. A ello se suma un aviso por bajas temperaturas, con mínimas que podrían llegar a los menos 4 grados bajo cero en Valle de la Araucanía. Por esa razón, Senapred mantiene vigente una alerta temprana preventiva y durante la jornada del día martes se encabezó un comité para la gestión de riesgo de desastre junto al delegado presidencial regional Francisco Lubetich.
21: Estamos en una alerta en razón de próximos vientos que vamos a tener en esta región, de ráfagas importantes que pueden llegar a los 100 kilómetros por hora, y al mismo tiempo señalamos que existe la coordinación necesaria entre los distintos servicios para estar atentos a la ocurrencia de determinados sucesos que esto puede acarrear.
20: Las autoridades reiteraron el llamado a la comunidad a evitar exponerse a las rachas de viento, asegurar techumbres y elementos que puedan desprenderse. Además, también se recomendó evitar actividades al aire libre mientras se mantenga las condiciones más adversas y dar aviso de inmediato a los equipos de emergencia ante cualquier incidente. Así lo comentó Ian Goroyev, director regional de Senapred en la Araucanía.
22: Estas rachas podrían llegar a los 100 kilómetros por hora, especialmente en el sector precordillerano. El día jueves, los vientos se mantendrían también entre los 60 y 80 kilómetros por hora. Evitar en todo momento salir al exterior o hacer actividades al aire libre, sobre todo en la presencia de estas fuertes rachas de viento, que, insistimos, podrían llegar a los 80 o 100 kilómetros por hora.
20: Desde el gobierno informaron que los municipios ya activaron sus equipos de gestión de riesgo de desastres y que el monitoreo se mantendrá durante todo el paso del sistema frontal. Todo esto con el objetivo de responder oportunamente a cualquier emergencia que pueda registrarse en el territorio regional. En la Araucanía, Matías Gallegos, ADN.
0: 6:54 minutos.
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0: Oye, que ando perdido la fecha. El señor Víctor Willis cumplía años hoy. Nació el 1 de julio de 1951. El recordado policía de Village People.
1: Ah, perfecto.
0: Y además la voz principal de Village People. El problema es que falleció ayer.
1: Oh.
0: ¿Se habría cumplido años hoy?
1: Habría cumplido años. Triste noticia. Oye, tenemos.
0: Pero lo recordamos con una canción y diarios de regiones.
1: Un minutito. Me voy al diario El Austral de los Ríos, que trae dos cositas. Primero, que Los Ríos enfrenta desde hoy la mayor alza del país en las cuentas de la luz. 19% suben desde hoy. 19 para todas las comunas de la región. Y además, el desempleo regional llegó a 9.7. Supera el promedio nacional de 9.5.
0: Oye, hay gente que cruza la frontera en el norte del país, así lo dice la Estrella de Arica, y es de manera formal. Más de 58.000 cruces registró la frontera el fin de semana, con feriado incluido. El lunes se dio la mayor demanda cuando cruzaron 16.485 personas y 3.747 vehículos. Hay mucha gente que hace negocio además para comprar cosas a Tacna y después, bueno, las trae al país para venderlas. Manchester, campeón de la serie 55. Ah, pero este senior, ¿eh? En Arica viene la fotografía principal. Y lo otro, PDI incauta más de medio kilo de marihuana.
1: Nosotros nos vamos. ¿Quiénes se quedan? Paula Bravo y Benjamín Quintero.
0: Benjamín, sí. Estamos
1: en condiciones. Estamos

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1: ¿Qué día hoy? Lunes. ¿Y qué hora es? Las 10 de la mañana. Me ha hecho larga esta semana, güey.
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2: El gobierno calificó como un drama social el desempleo de 9,4% entre marzo y mayo, su nivel más alto en casi 5 años. Expertos proponen flexibilizar la ley de 40 horas y cambiar el sistema de indemnización.
3: Se agudiza el quiebre en el oficialismo tras el rechazo de la acusación constitucional contra el exministro de Hacienda Nicolás Grau en el Senado. Desde la UDI y RN criticaron duramente a republicanos y libertarios.
2: Un adolescente de 17 años murió tras ser baleado en medio de una discusión en Loprado. En Conchalí, un matrimonio de adultos mayores sufrió un portonazo por delincuentes que serían menores de edad.
3: El presidente José Antonio Kast debutó en la cumbre del Mercosur en Paraguay y llamó a los países de la región a unirse para enfrentar el crimen organizado. Destacó su reunión bilateral con el PAR de Bolivia.
2: El ministro de Seguridad pidió esperar la propuesta del Ejecutivo sobre la responsabilidad penal adolescente. Alcaldes oficialistas criticaron el proyecto de la UDI que propone rebajar a 13 años la edad de imputabilidad.
3: Una semana del doble terremoto en Venezuela a 1943. Aumentan los fallecidos. Chile permitirá que venezolanos en situación irregular y con documentos vencidos puedan salir del país debido a la crisis.
2: Con el foco en temas como el multilateralismo y la paridad de género, la expresidenta Michelle Bachelet expuso ante el Consejo de Seguridad de la ONU. El gobierno, por su parte, mantiene la distancia con la candidatura.
3: Francia reafirmó su condición de favorito en el Mundial, avanzó a los octavos de final tras un contundente 3-0 sobre Suecia. También clasificó Noruega, que venció a Costa de Marfil, y México, que se impuso por Ecuador.
2: La Universidad Católica aseguró su clasificación a los octavos de final de la Copa Chile 2026, venciendo por 2-1 a Everton. En el mismo certamen, Universidad de Chile recibe esta noche Unión La Calera en el Estadio Nacional.
0: 7:02.
1: 7:02.
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4: Agradezco mucho que hayan existido senadores, senadoras, que más allá de su visión política y de su legítima crítica al gobierno anterior, hayan votado en contra de esta acusación porque la hayan evaluado en sus propios méritos.
5: A mí me parece que son algunos casos aislados de republicanos donde tienen una mirada más intransigente de imponer y no dialogar ni construir acuerdos, sino que tiene que ver con imponer una mirada.
3: Ahí está, el exministro de Hacienda, Nicolás Grau, que destacaba el rechazo de la acusación constitucional presentada en su contra, y también el senador de Renovación Nacional, Andrés Lonton, que reiteraba las críticas a libertarios y republicanos por iniciar hace ya algunos meses esta ofensiva. Así termina el trabajo del Senado, donde se selló la caída de los 4 capítulos del proceso con que se buscaba castigar al ex titular de Hacienda por su manejo con las cuentas fiscales.
2: Y es que el llamado de la unidad que hizo el presidente José Antonio Kast el fin de semana no generó ecos. La votación dejó en evidencia que el quiebre entre las derechas sigue más fuerte que nunca. En la oposición celebran el resultado de la votación, aunque algunos en el sector llaman a legislar para evitar el uso reiterado de este mecanismo. Soy Benjamín Quinteros.
3: Yo, Paula Bravo, y este es uno de los temas que revisamos esta mañana en ADN Hoy.
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3: ¿Cómo les va? Muy buenos días. Mitad de la semana, ombligo de la semana ya, miércoles 1 de julio. Además, inauguramos el nuevo mes del año con cielo nublado a esta hora en Santiago. Para variar, hace frío en la capital, 6 décimas de grado a esta hora según la Dirección Meteorológica de Chile. La máxima apenas va a llegar a los 14 en una tarde soleada después de una mañana con harta nubosidad acá en la región metropolitana. Ojo con las extremas que se vienen, 1 grado bajo 0 y 14 mañana, 1 grado bajo 0 y 14 también el viernes acá en la capital. Benjamín Quinteros, ¿cómo te va? Muy buenos días.
2: Buenos días, Paula. Llegó julio, ayer adelantábamos la llegada de los memes. A mí todavía no me llega ninguno.
3: Tampoco.
2: Mira, van a empezar a llegar quedando, sí o sí.
3: No, pero es que antes era cosa más seria, pero bueno, en una de esas ya estamos fuera del target.
2: Puede ser también. Vamos a revisar lo que ocurre en la zona norte del país. A esta hora se registran 17 grados y la máxima será de 20. Habrá nubosidad parcial durante la tarde. 17 grados también en Iquique, donde va a estar el cielo totalmente despejado durante esta tarde. En Antofagasta, 15 grados, la máxima será de 18. En Copiapó, 17 grados de máxima, una situación bastante similar en la zona norte del país. La Serena y Coquimbo, con 10 grados a esta hora, nubosidad parcial. Y se espera que durante la tarde la máxima llegue a los 14 grados. En Valparaíso y Viña del Mar, tan solo 3 grados a esta hora, también con cielo nublado y se va a despejar durante la tarde y la máxima alcanzará los 14 grados. En Isla de Pascua llueve con 18 grados, la máxima será de 21, va a llover por lo menos hasta el mediodía del viernes. Y en Juan Fernández, también con chubascos, 13 grados de máxima durante este miércoles.
3: En Rancagua, hacia el sur desde Santiago, 13 grados será la máxima hoy, con cielo con nubosidad parcial durante todo el día. En Talca, 12, bastante más nublado en la mañana, algo de sol en la tarde. En Chillán, lo mismo. Despeja en la tarde, harta nubosidad en la mañana, la máxima apenas de 11. 12 esperan en Concepción, muy nublado durante todo el día. En Temuco, nubosidad también todo el miércoles, con una máxima que podría llegar a los 11 grados, según la Dirección Meteorológica de Chile. 10 apenas en Valdivia, con nubosidad todo el día. Harto viento, además, en el sur del país, ya lo advertía Matías Gallegos desde la Araucanía. En Puerto Montt, va a estar con cielo soleado, la máxima será en todo caso de 10 grados. En Coyhaique, 2 apenas. A esta hora hay 9 grados bajo cero ahí en la capital de la región de Aysén. De todas maneras va a estar con sol durante todo el día. En Punta Arenas, a esta hora 3 grados, la máxima será de 7 y estará con nubosidad parcial este miércoles.
2: En las calles de Santiago, mucha atención, porque si bien aún no se registran semáforos apagados, en la comuna de Lampa, restricción de pista en Santa Isabel, 1444 desde el cruce ferrocarril en Lampa, debido a un incendio en un recinto industrial. Ya está personal de bomberos en el lugar, así que mucha precaución a quienes transitan a esta hora por ahí.
3: Ya, vamos a estar escuchándolos a ustedes con el tránsito. Nos pueden contar qué está pasando en Santiago, en sus ciudades también, en el más 569-8521-2360, al WhatsApp de ADN, y los leemos desde ya en el hashtag ADN Hoy en X.
0: 7:07.
6: 7:07.
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2: La policía sigue la pista de quien sería el autor del disparo que le quitó la vida a un menor de edad en la comuna de Loprado. Se investiga el dueño de una barbería y Richard Jiménez tiene los detalles. Buen día, Richard.
7: Hola. Hola, detalles de un segundo homicidio en una semana, prácticamente en un mismo sector, en un mismo lugar de la comuna de Loprado, que tiene inquietos, preocupados a los vecinos de este sector de Loprado. E igualmente al propio alcalde de la comuna, que llegó al sitio del suceso por el hecho que ocurrió ayer por la tarde. El alcalde pide mayor seguridad, incluso se comunicó con el delegado presidencial metropolitano Germán Codina, es lo que dijo en horas de anoche. Pero antes de revisar sus declaraciones y de lo que dijo también la fiscalía, se trata de un crimen en donde se apunta al dueño de una barbería que le dispara a un adolescente de 17 años que termina falleciendo. Hay discusiones previas entre uno y otro. Ambos son ciudadanos chilenos. El menor de edad estaba acompañado de su pareja al momento de este ataque homicida, que tuvo lugar en las afueras de la barbería, situada por calle San Germán con Santa Lucía, un lugar marcado en rojo por emergencias policiales, y reiteramos, por dos homicidios prácticamente en este mismo sector, separados uno y otro de pocos metros, en este lugar de la comuna de Loprado, en la última semana. Están investigando este crimen en las unidades especializadas de carabineros, el OS9, la Laboratoria Criminalística. Habló el fiscal del equipo ECO, el equipo contra el crimen organizado y homicidios, Eduardo Pontigo, y el alcalde de Loprado, Maximiliano Ríos, a propósito de esta balacera, de este nuevo homicidio, el segundo en un mismo lugar de la comuna y a pocas cuadras del edificio consistorial.
8: Un caso de un homicidio que sucede en horas de la tarde, en virtud del cual una persona recibe un impacto balístico en el costado izquierdo, a la altura del tórax, y el cual le causa en definitiva la muerte, la cual se constata en definitiva cuando es llevado al SAR acá en la comuna de Loprado.
9: Yo me comuniqué hace pocas horas atrás con el delegado presidencial, tuve una buena respuesta, pero quiero decirles que necesitamos ayuda. La seguridad municipal, todo lo que hemos estado haciendo los alcaldes y alcaldesas de Chile, no es suficiente para enfrentar tanto al crimen organizado como a hechos de esta naturaleza, como homicidios. No podemos estar nosotros en medio de la balacera.
7: El dueño de la barbería, sindicado como el autor del asesinato, escapó en un auto y el móvil del crimen se habría producido por rencillas anteriores. Tanto víctimas como el imputado son chilenos. Cambiemos de información, de otro tipo, de carácter policial. En Conchalí, un matrimonio de adultos mayores fueron víctimas de un portonazo. Esto en los exteriores de su domicilio, de su hogar, ubicado en calle La Coruña. se vieron rodeados de 5 desconocidos armados con cuchillos y pistolas que les arrebataron el auto en el que llegaron a su propia casa. Escuchemos lo que nos dijo la inspectora Javiera Concha de la Policía de Investigaciones.
10: Fue interceptada en su propio domicilio por 5 individuos, aparentemente menores de edad, quienes, encapuchados y premunidos de armas de fuego, procedieron a intimidarlo y sustraerle su vehículo particular. A partir de lo anterior, la Fiscalía Regional Metropolitana Centro Norte solicitó las diligencias de rigor, por lo cual este carro de turno concurrió al sitio de suceso en el cual inspeccionó de manera ocular, realizó empadronamiento y levantamiento de las cámaras de seguridad.
7: Además del robo de manera violenta que le afectó a este adulto mayor, a esta pareja de adultos mayores, este matrimonio de adultos mayores que le robaron su vehículo, también le robaron teléfonos celulares y hubo intentos también de realizarle estafas vía WhatsApp. Un familiar, de hecho, de este matrimonio de la tercera edad había sido víctima del robo de 100.000 pesos por transferencias hechas de manera fraudulenta. Paula Benjamín.
2: Richard Jiménez con la información de las últimas horas en las calles de Santiago. Seguimos en contacto, que estés muy bien, buen día.
7: Buenos días.
0: 7:11 minutos.
6: 7:11 minutos.
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3: Ya, avanzamos. Los queremos escuchar a ustedes sobre este tema que afecta hoy por hoy a tantas personas en nuestro país. Está abierto el WhatsApp en el +56985212360. Ya decíamos, los leemos también en el hashtag ADN hoy. La moneda ha calificado como un drama social la cifra del desempleo que registró su nivel más alto en casi 5 años. Reconoció además que reducir la desocupación al 6% es hoy un desafío ambicioso. Un grupo de expertos, mientras tanto, entregó una batería de iniciativas al gobierno para superar la crisis laboral que en el trimestre marzo-mayo marcó un 9,4%. Freddy Retamal, te escuchamos.
11: Casi 1 millón de personas en Chile buscan trabajo y no lo encuentran. Es parte de las conclusiones que dejó un nuevo informe elaborado por el INE que reflejó un aumento en las cifras de desempleo, el que se ubicó en un 9,4% durante el trimestre marzo-mayo del presente año. Una crisis laboral que se ha transformado en uno de los principales desafíos del gobierno, considerando que, a pesar de los esfuerzos, todo indica que en los próximos meses la situación no se revertiría, más bien podría profundizar. Bajo ese contexto, el biministro de Economía y Minería, Daniel Mas, calificó la situación como un drama social, mientras que su par del trabajo, Tomás Rau, reconoció que llegar a un 6% de desempleo es una meta ambiciosa.
12: Las cifras del INE confirman que Chile sigue pagando el costo de años de malas políticas públicas. Un verdadero drama social. Estamos actuando con sentido de urgencia.
13: Converger a un 6,5% de desempleo es una meta bastante ambiciosa. Sin duda, si tenemos una tasa de desempleo a 9,4% y la economía no está creciendo, se ve muy lejana. Pero el esfuerzo para lograr revertir esta situación tenemos que redoblarlo, más allá de la meta.
11: Son varios los factores que han impulsado este escenario. Uno de ellos es el bajo rendimiento que ha tenido la economía en lo que va de 2026, lo que ha provocado que el mercado no logre absorber a todas las personas que salen a buscar trabajo. En ese escenario, el exdirector de la Bolsa Nacional de Empleo, Cristian Duarte, asegura que incluso más allá de la baja creación de puestos de trabajo, muchas de esas plazas que se están generando son informales.
14: No es un fenómeno puntual. La fuerza de trabajo crece más rápido que los empleos disponibles y eso empuja al alza el desempleo global. No es solo un tema de cantidad, sino de calidad. La informalidad se empina por el 27% y crece más rápido que el empleo total. Es decir, Chile está creando algo de empleo, pero no el empleo formal, estable y productivo que el país necesita.
11: Y en medio de este escenario, la Mesa de Reactivación Laboral entregó al gobierno una serie de medidas con el fin de revertir la situación. La primera de ellas es aprobar lo antes posible la ley de Sala Cuna Universal, iniciativa que va acompañada de otras propuestas como flexibilizar la distribución de la jornada laboral y también modificar el sistema de indemnización por años de servicio. La economista integrante de la Mesa de Reactivación Laboral, Cecilia Cifuentes, alertó sobre la importancia de entregar certeza jurídica en materia de empleo.
15: Nosotros hablamos mucho y está muy en la ley de reconstrucción el tema de la certeza jurídica para proyectos de inversión. Lo que pudimos darnos cuenta en la mesa es que también tenemos un problema de certeza jurídica en materia de empleo. Y hay veces que hay normativas que con muy buenas intenciones a lo largo del tiempo se van transformando de alguna forma en obstáculos a la creación de empleo porque generan problemas de certeza jurídica a los empleadores.
11: Son 22 las medidas propuestas por los expertos que se suman a otras iniciativas estudiadas por La Moneda para reactivar el empleo en el país y revertir una situación considerada crítica tanto por el mercado como por el propio Ejecutivo. Freddy Retamal, ADN.
3: Claro, de hecho es un escenario en el que las comparaciones con la pandemia vuelven a instalarse en el análisis del mercado laboral chileno. Hay varios economistas, centros de estudio, gremios también, que coinciden en que el desempleo de 9,4%, tal como contaba Freddy, informado por INE, no solo confirma un deterioro sostenido del empleo, sino que comienza también a mostrar indicadores que no se observaban desde la crisis desatada por el gran confinamiento a partir del año 2020. Entre aquellos que buscan un trabajo por primera vez, casi el 80% tiene hasta 29 años. El alza de los costos laborales y la desventaja por inexperiencia son algunas de las causas de ese fenómeno. En el caso del desempleo femenino, persisten dos dígitos, estamos hablando del 10,5%, y analistas advierten que en los meses de invierno este panorama además podría empeorar. Y en cuatro regiones del país, en Valparaíso, O'Higgins, el Maule y Ñuble, la desocupación se ubica en 10% o más. Y en otras cinco, en todo caso, los indicadores mejoran. Si hablamos o no de una emergencia laboral desde el punto de vista político, muy probablemente va a haber una discusión que persista ahí, ¿no? Pero desde el punto de vista de las personas que están en esta tarea de buscar trabajo, de las personas que no lo encuentran, de los indicadores, de las empresas que no son capaces de generarlo tampoco, muy probablemente el concepto de emergencia laboral sí genere algo más de consenso. Vamos a estar revisando más adelante las medidas que propone esta mesa, que le entrega ayer al ministro del Trabajo. Varias de ellas ya generan controversia, pero es lo fundamental. Habrá que juzgar el efecto, la eficiencia que puedan tener en un escenario donde el mercado laboral en Chile muestra señas preocupantes.
0: 7:16 minutos.
6: 7:16 minutos.
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2: Vamos a hablar sobre información política, y es que el presidente José Antonio Kast participó de su primera cumbre Mercosur. En Paraguay, el mandatario enfatizó en la seguridad como un frente común e instó a los demás países a firmar un acuerdo contra el crimen organizado. En la instancia sostuvo diferentes reuniones bilaterales donde destacó las buenas relaciones consulares con Bolivia y la posibilidad de un futuro viaje a ese país. Los detalles los conocemos a esta hora junto a Diana Copa. Buen día, Diana.
3: Hola, Diana, buen día.
16: ¿Cómo les va? Muy buen día. Los saludo desde el Palacio de López, el Palacio de Gobierno paraguayo, donde ya está apostada la tropa especial Acacaraya, donde le van a rendir honores en los próximos minutos al presidente de la República, José Antonio Kast, que va a ser recibido acá por el presidente de este país, Santiago Peña, parte de la visita que se desarrolla entonces durante esta jornada que sigue y va a terminar también en Uruguay. Ahora, respecto de la cumbre en Mercosur, compromiso con la democracia, el Estado de Derecho y el fortalecimiento de la integración regional. Esos fueron los tres ejes que quedaron plasmados en la declaración conjunta que suscribieron los mandatarios que participaron de la edición número 68 de la cumbre del Mercosur, la primera del presidente José Antonio Kast, quien durante su intervención dejó en segundo plano los temas comerciales propios del bloque para poner el foco en la solidaridad que despertó el terremoto en Venezuela. Señaló que nadie preguntó por la ideología de quienes estaban bajo los escombros, sino por cómo ayudarlos. Y a partir de esa reflexión dio un giro a su discurso y aseguró que Sudamérica enfrenta un segundo terremoto, esta vez silencioso, refiriéndose así al crimen organizado. Con esa idea buscó transmitir que la región necesita una respuesta conjunta y coordinada, y por eso llamó a los países del Mercosur a adherir al Acuerdo Regional de Santiago contra el crimen organizado transnacional, del que ya forman parte Argentina, Bolivia, Ecuador, Paraguay y Perú.
17: Proponemos que el Mercosur y los estados asociados y aquellos que estimen conveniente hacerlo, construyamos juntos una arquitectura de seguridad. No le pedimos a nadie que renuncie a su soberanía. Sí, le solicitamos a todos que enfrentemos juntos la amenaza que hoy día afecta a nuestras fronteras. Juntos podemos hacerlo. Individualmente es prácticamente imposible. Porque el crimen organizado no respeta fronteras, no respeta leyes, no tiene bandera, salvo la del crimen.
3: Claro, una bandera, Diana, que levantó el propio presidente José Antonio Kast y su gobierno con una reunión hace algunos meses acá en Santiago, ¿no? Donde participaron autoridades de algunos otros gobiernos de la región. Reitera el llamado a los países del continente a actuar juntos frente al crimen organizado y lo compara también con los efectos que esto tiene como un terremoto. Ahora, tuvo también el presidente José Antonio Kast diferentes reuniones bilaterales, por lo pronto con Lula, con Bolivia. Imagino que el foco de los distintos encuentros fue distinto, ¿no? Con cada uno de los presidentes.
16: Sí, cuatro reuniones bilaterales sostuvo el presidente José Antonio Kast, primero con el canciller de Alemania y luego con tres mandatarios de la región, con Daniel Noboa de Ecuador, con Lula da Silva de Brasil y también con Rodrigo Paz de Bolivia. Con ellos ya había mantenido encuentros previos, incluso antes de asumir como presidente en este periodo cuando ya estaba electo, ¿no? No es casualidad que esta fuera la cuarta conversación con el mandatario boliviano, aunque Chile y Bolivia mantienen únicamente relaciones consulares. Con el paso de los meses el vínculo se ha ido fortaleciendo, así lo destacaron quienes participaron de esta reunión, porque estaba el presidente José Antonio Kast, el presidente de Bolivia Rodrigo Paz, pero también el canciller Francisco Pérez Mackenna y el gobernador de Antofagasta Ricardo Díaz. Uno de los temas centrales fue el corredor bioceánico, la ruta de integración que busca conectar el Atlántico, con el Pacífico a través de Brasil, Paraguay, Argentina y Chile para facilitar el comercio regional. Y Bolivia manifestó su interés en incorporarse a esta iniciativa, algo que desde Chile valoran positivamente porque consideran que una mayor participación puede fortalecer este proyecto que está en desarrollo. Otro punto relevante fue la posibilidad de una próxima visita del presidente Kast a Bolivia, una idea que confirmó el gobernador Ricardo Díaz, mientras que durante su intervención en la cumbre el presidente Rodrigo Paz también hizo hincapié en la importancia de avanzar en una mayor integración regional.
18: Queremos ser puente que conecte comercio, infraestructura, energía y seguridad y estabilidad democrática, donde podemos combinar energías baratas e innovación flexible y eficiente en el desarrollo de nuestras naciones.
19: Por lo menos lo que yo aprecié es que hay mucha cercanía entre ambos presidentes. Prontamente va a haber una visita del presidente Kast a Bolivia, en donde van a generar mayores vínculos de intercambio comercial, de fortalecimiento de la minería y sobre todo de ir potenciando los vínculos con la provincia de Oruro.
16: Bueno, y una de las reuniones que más despertaba expectación era sin duda la que sostuvo con el presidente de Brasil, el presidente José Antonio Kast, porque si bien ya se habían encontrado en un ambiente un poco más distendido, cordial, una reunión bilateral de todas formas a fines de enero, la ausencia del mandatario brasileño en el cambio de mando de marzo y el retiro del apoyo a la candidatura de la expresidenta Michelle Bachelet a la Secretaría General de las Naciones Unidas hacían pensar que la relación podía haberse tensionado un poco. Sin embargo, todo indica que no fue así, ya que la fotografía oficial, por lo que pudimos ver, se les vio compartiendo con un intercambio distendido y durante la reunión bilateral abordaron temas de interés para ambos países. Lo que nos tuvo sobre la mesa fue la candidatura de la expresidenta Bachelet, quien precisamente ayer expuso ante el Consejo de Seguridad de la ONU. Eso sí, durante su discurso, Lula da Silva hizo un llamado a priorizar el diálogo y la cooperación regional, y en contraste, la ausencia del presidente argentino Javier Milei también marcó la jornada en su representación. Asistió el canciller Pablo Quirno, quien fue crítico del funcionamiento del Mercosur y sostuvo que el bloque ha avanzado con demasiada lentitud en materia de acuerdos comerciales.
20: Chile logró acuerdos comerciales con economías que representan cerca del 88% del Producto Bruto Mundial. Nuestro bloque, después de 35 años, apenas alcanza el 20%. La pregunta ya no es por qué otros avanzaron más rápido. La pregunta es cuánto tiempo estamos dispuestos a seguir perdiendo.
21: Ningún país del Mercosur ganará mayor libertad de acción mediante alineamientos automáticos o decisiones excluyentes. Nuestra fortaleza estará en la capacidad de dialogar con todos sin dejar de lado nuestros intereses.
16: Bueno, estamos acá atentos desde el Palacio de Gobierno paraguayo a la llegada del presidente José Antonio Kast, quien va a sostener entonces una reunión bilateral con su par paraguayo Santiago Peña, y posteriormente se va a concretar lo que se suspendió ayer por el feriado a raíz de que Paraguay pasó a los octavos de final del Mundial. Se va a concretar una sesión especial en el Congreso paraguayo y durante la tarde el mandatario va a abordar el avión de la facha para trasladarse hasta Montevideo, Montevideo para iniciar una visita oficial en Uruguay, donde va a cerrar la jornada con una reunión bilateral junto al presidente Yamandú Urzi y una declaración conjunta a la prensa. Ahí vamos a ir actualizando durante toda la jornada las actividades del presidente desde acá en Paraguay y posteriormente en Uruguay.
3: Diana, el tema Venezuela, la tragedia que se está viviendo tras los terremotos en ese país ha sido central también en las cumbres. Ninguno de los presidentes ha dejado de tocar el tema. Ha habido minutos de silencio, pero en el caso de Chile también se da en un contexto en el que el gobierno de alguna manera ha fijado como uno de sus objetivos internacionales retomar las relaciones con ese país. Y algunos en ese contexto han visto como una oportunidad el envío de ayuda humanitaria, la colaboración en medio de la tragedia. Eso sigue corriendo por carriles separados, pero es un objetivo trazado por la moneda, ¿no?
16: Sí, es parte de lo que se conversó ayer durante la jornada. Todos los mandatarios, de hecho, que participaron en la cumbre tuvieron palabras por las víctimas del terremoto en Venezuela y no fue la excepción en caso de Chile, quien también abordó este escenario y el tema, ¿no?, de cómo se concreta esta ayuda, este acercamiento, y lo que dicen al interior de la moneda es también que esto se trata de recuperar confianzas con Venezuela, con un país con el que actualmente no hay relaciones diplomáticas, que se va a poco a poco, paso a paso, con rescatistas chilenos en el territorio venezolano, pero es algo que también se ha desarrollado de forma normal, por lo menos por lo que dice el canciller Francisco Pérez Maquena, que le preguntamos al respecto de eso, Paula.
2: Perfecto, Diana Copa, nos mantenemos atentos a la agenda que está bastante nutrida durante esta jornada y también las próximas horas, tanto en Paraguay como en Uruguay. Que tenga un buen día.
3: Gracias.
16: Que estén bien, buen día.
0: 7:26 minutos.
6: 7:26 minutos.
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0: Sí, entraron al almacén de Nueva York, donde se encuentra nada más y nada menos que con Peter Parker. Al momento del ingreso del astro argentino, el personaje protagonizado por Tom Holland se emociona porque también, y eso es parte de lo que escuchábamos, es fanático del jugador.
1: No sé a quién me gustaría conocer más, si a Messi o a Tom Holland. O a Spider-Man en realidad.
0: O encontrarte con los dos grabando justo ese spot.
1: Sí. Tiene pinta que no fue grabado como los dos juntos. Yo lo vi y Messi tiene como, no sé, una imagen media extraña. Puede que no lo hayan grabado juntos. Messi afirma andar en búsqueda de Spider-Man usando un Spider-Tracker, una especie de rastreador arácnido. La emoción de Parker al enterarse de la noticia la hace cambiarse de ropa y reaparecer vistiendo el traje del superhéroe para preguntarle a Messi, ¿le tienes miedo a las alturas? Y llevarlo entre los edificios. Spider-Man Brand New Day se estrenará en Chile el próximo 30 de julio. No queda nada.
0: Un mes.
1: Poquito.
0: Exacto. 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
0: 7:29 a.m, nos vamos a la pausa, al regreso los vamos a estar escuchando a ustedes en el WhatsApp, en el +56 985 21 2360, y hablamos de la acusación constitucional, la décima fracasada contra alguna autoridad del ex gobierno del presidente Gabriel Boric.
2: 7:29 minutos.
3: 7:29 minutos.
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0: 7:33 minutos.
1: 7:33 minutos.
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2: Ya estamos de vuelta, 7:33 minutos. Los vamos a estar escuchando a ustedes. Ya decíamos en el WhatsApp de ADN, en el +569 8521 2360. Por ahora, calles de Santiago. Marcelino Martínez, ¿qué tal? Buen día.
3: ¿Qué tal? Buen día, Paula, Benjamín. Vamos a partir por la comuna de La Pintana, donde está este procedimiento de emergencia que está generando una gran congestión ahí hacia el cruce de Avenida Santa Rosa con Avenida Gabriela, ahí en la comuna de La Pintana. Esto tiene que ver con el atropello de una persona justo en la mitad del cruce, situación que ha obligado a un procedimiento de emergencia ampliado para poder asistir de manera médica a esta persona, y esto está generando tránsito bastante lento hacia esta intersección ahí en el sector sur de la región metropolitana. En el centro de Santiago hay tránsito suspendido en Avenida Ricardo Camin al norte y sur entre Romero y Alameda debido a obras de reparación de la calzada que hay en la intersección, por eso que se recomienda optar por Avenida Brasil como alternativa a este cierre de Ricardo Camin. Y en la comuna de Las Condes también hay un trabajo que está generando una incidencia vial importante. Se trata del cierre de Avenida Manquehue bajo el paso nivel de Avenida Apoquindo debido a estos trabajos de reparación que hay en el lugar y que van a estar vigentes hasta el 3 de julio. Por eso que el flujo vehicular está siendo desviado hacia la vía lateral, y esto obviamente que está generando tránsito lento hacia esa intersección. Finalmente, en la comuna de Quinta Normal hay tránsito suspendido en calle Carlos Salle con Nueva Andrés Bello debido a un operativo policial de desalojo en el lugar. Por tanto, se recomienda a las personas no transitar hacia este punto de la comuna de Quinta Normal y optar una alternativa en ese punto de la ciudad. Es lo más relevante que podemos compartir desde Transporte Informa del Ministerio de Transportes, Paula Benjamín.
2: Perfecto, gracias Marcelino, buen día.
3: Buen día.
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2: 7:35, ya lo habíamos adelantado, en medio de abstenciones, cruces en el oficialismo y ausencias de algunos parlamentarios, el Senado finalmente rechazó ayer la acusación constitucional contra el exministro de Hacienda Nicolás Grau. En Chile Vamos endurecieron el tono contra libertarios y republicanos. Y en la oposición, algunos llaman a avanzar pronto en estos proyectos que aumentan los requisitos para el patrocinio de una acusación. Paulina García, ¿cómo te va? Muy buenos días.
4: ¿Cómo están? Buenos días. Sí, la verdad es que un alivio para el exministro Nicolás Grau después de cargar con el peso de una acusación constitucional que lo tuvo entre la espada y la pared desde el momento en el que, recordemos, el Partido Nacional Libertario junto con republicanos y parte de Chile Vamos levantaron esta acusación en su contra. Sin embargo, sabemos también que esta acusación fue perdiendo fuerza en el Congreso Nacional con el pasar de los días, sobre todo considerando que diversos académicos y expertos señalaron que no tenía sustento jurídico, a lo que se suma el factor del Consejo Fiscal Autónomo, que en la comisión revisora desistió que hubiesen supuestas inconsistencias aritméticas en las proyecciones económicas que hizo el exministro de Hacienda Nicolás Grau. Finalmente, ayer, después de todo un debate que se extendió por cerca de 8 horas en la sala del Senado, se terminaron rechazando los 4 capítulos de esta acusación constitucional, yo diría de manera bastante holgada, cada capítulo por cerca de 16 votos, 20 votos, 32 votos y 42 votos. En Renovación Nacional y la UDI hubo senadores incluso que cuestionaron esta solidez del libelo, de hecho muchos de ellos rechazaron alguno de los 4 capítulos de esta acusación constitucional, mientras que otros senadores respaldaron esta acusación de manera parcial. Es decir, aprobaban un capítulo pero rechazaban el otro. Sin embargo, no alcanzaron los votos y las matemáticas no dieron y jugaron a favor del exministro Nicolás Grau. Evópolis sumó una baja clave el día de ayer, el senador Luciano Cuscroque, que se inhabilitó de votar en la acusación constitucional, reduciendo, por supuesto, con esto el margen para poder imponerse el oficialismo que estaba levantando este libelo. El senador Vlado Mirosevich y la senadora Claudia Pascual también se inhabilitaron el día de ayer, esta última por tener un parentesco familiar con el exministro Nicolás Grau, mientras que los senadores Manuel José Osandón y Miguel Ángel Calisto se ausentaron ayer del debate en la sala, lo que finalmente terminó entonces en una victoria bien holgada para el exministro de Hacienda en el Congreso. Ayer el exministro Grau dio un punto de prensa después de terminada la jornada y agradeció a los senadores tanto del oficialismo como de la oposición que rechazaron esta acusación en su contra.
5: En esta acusación ha quedado demostrado que esta era, en esta votación ha quedado demostrado que era una acusación sin fundamento, que yo nunca quise que mi defensa se basara en que yo no era responsable de algo que se nos estaba imputando, porque era responsabilidad de otra parte del Estado, sino que sostuve que los hechos mismos que se imputaban no eran hechos ciertos, que hayan existido senadores, senadoras, que más allá de su visión política y de su legítima crítica al gobierno anterior, hayan votado en contra de esta acusación porque la hayan evaluado en sus propios méritos. Yo estoy muy orgulloso de lo que hicimos como gobierno. Es que tenemos cifras que son confiables. Es que no hay inconsistencia aritmética.
2: Ya, ahí hay el exministro Nicolás Grau en esta holgada pero anunciada victoria de su sector, de él en lo personal, y holgada y anunciada victoria frente a una derecha que de alguna manera sabía hace ya mucho rato que esto iba a pasar. Y como suele suceder en estos casos, esta acusación constitucional termina de alguna manera fortaleciendo la posición del exministro, aglutina también a su sector, ya vamos a ver lo que pasó en la oposición ayer, y de paso, Paulina, a la gestión económica de la administración Boric, que es lo que siempre estuvo rondando como telón de fondo este proceso luego de que el exministro, que el ministro Jorge Quirós diera cuenta de inconsistencias en el último informe de finanzas públicas emanado de la gestión de su antecesor. Ahora, ¿qué pasa en la derecha? Porque esta derrota sí tiene padres conocidos, digamos, que se enfrentan a quienes no quisieron dar los votos para que esta acusación avanzara en el Senado.
4: Claro, ahí está, yo diría, el meollo de la situación, digamos, porque en las derechas se generó un quiebre bastante importante con esta acusación constitucional. Incluso ayer varios parlamentarios de la oposición apuntaban a que esto era una derrota de las derechas, pero también una derrota del gobierno, que el gobierno también, como los impulsores de esta acusación, eran militantes del Partido Republicano, mismo partido donde milita el presidente José Antonio Kast, o militaba, pero que fundó finalmente. De todas maneras, esto también era un golpe o una derrota política para el propio gobierno. Ayer uno de los efectos más notorios de este quiebre en las derechas es en Chile Vamos, donde nunca estuvieron muy convencidos de apoyar esta acusación. Ayer hubo senadores de Renovación Nacional que se abstuvieron, mientras que otros senadores de la UDI votaron de manera parcial estos cuatro capítulos, es decir, aprobaban algunos, rechazaban otros. Sin embargo, no alcanzó este quórum. Llamó la atención lo del senador Javier Macaya, que finalmente terminó por rechazar dos de los cuatro capítulos de esta acusación constitucional, y llamó la atención también en parte de Renovación Nacional, que pensábamos en un minuto que se iban a abstener. Hubo algunas abstenciones, el senador Lonton, la senadora Valladares, pero de todas formas hubo votos derechamente en contra de esta acusación constitucional. Este quiebre en las derechas se vio en semanas anteriores. En RN habían sacado un comunicado previamente acusando de trato hostil al Partido Republicano por estos descuelgues en esta acusación constitucional, y ayer el senador republicano Leandro Kutzmann, mediante redes sociales, calificó a los senadores que se ausentaron de esta votación como el RN Manuel José Sandón, que está de gira en Paraguay con el presidente Kast, los trató de cobardes y amarillos por no asistir a votar en favor de esta acusación constitucional. Bueno, en todo ese quiebre, ayer habló la presidenta del Senado, Paulina Núñez, quien reconoció que existen diferencias.
6: Que una acusación constitucional, y lo más probable que eso ocurra, ¿cierto?, que termine siendo rechazada en el Senado, no ayuda al sector, y lo hemos dicho con todas sus letras. Y otra cuestión muy distinta es que quienes somos parte del gobierno terminemos bailando el ritmo de quienes están afuera. Yo creo que eso hay que cuidarlo muchísimo. No solo porque hay que sacar adelante un programa de gobierno que contó con el 58% de los chilenos y chilenas, sino que también, si queremos que el país crezca, cuestión que hoy día está en discusión a propósito de la acusación constitucional, obviamente que eso requiere acuerdo, requiere conversación, requiere transversalidad, requiere contar con votos, y hoy día objetivamente el oficialismo cuenta con una mayoría, pero de él. Y por eso esas confianzas se construyen, lo único que hace es debilitar al oficialismo.
7: Bueno, Paulina, una división evidente en un momento clave donde el oficialismo tiene que cuadrarse en base a distintas iniciativas que está tratando de llevar adelante el propio gobierno. Ya escuchábamos a la presidenta del Senado, quien ha sido bien cauta durante los últimos días respecto a este y otros temas, pero evidentemente se genera un quiebre y aquí ya están los parlamentarios que presentaron esta acusación en su legítimo derecho a hacerlo. Ahora, los resultados de esto, por supuesto, que a lo mejor pueden generar otras consecuencias tanto para el gobierno como también para quienes apoyan a la administración de José Antonio Kast. Ahora, ¿hubo reacción por parte de la oposición a la caída de esta acusación constitucional? Dicho sea de paso, una oposición que en su momento también presentó hartas acusaciones en el gobierno del expresidente Sebastián Piñera. ¿Y hubo llamados a utilizar esta herramienta con mayor responsabilidad, Paulina?
4: Sí, de hecho ayer en la oposición también celebraban esta caída de la acusación constitucional. Vimos abrazos ahí de las senadoras del Frente Amplio que llegaron a apoyar a Nicolás Grau. Estaba Beatriz Sánchez, estaba el senador Diego Ibáñez, estaba la presidenta del Frente Amplio, Constanza Martínez, estaba la senadora Yasna Proboste, estaba el Partido Socialista, la presidenta Paulina Bogdanovich. Había una transversalidad y del Partido Comunista estaba estaba la senadora Pascual, netamente ella al lado de Nicolás Grau también apoyando esta acusación. Y bueno, finalmente ayer la oposición decía que esto era un triunfo político, que esto era también un bochorno, un show político que hizo Republicanos y el Partido Nacional Libertario, que debería abrir este debate por terminar con estas acusaciones constitucionales. Ayer habló el senador Diego Ibáñez y su par de la DC, Iván Flores, el primero, criticando a Republicanos, y Iván Flores apuntando a que se deben elevar los estándares para terminar con el festival de acusaciones constitucionales.
8: Hoy se rechaza por amplia mayoría esta acusación constitucional que no tiene ningún fundamento y que busca tapar un déficit en la gestión en materia de seguridad, busca tapar el bencinazo, el alza del costo de la vida, el alza de la UF. Creemos que el Congreso, el Senado, debe destinar tiempo importante a tramitar lo que le interesa a la ciudadanía y no en acusaciones que solo polarizan la discusión.
9: Ha sido muy curioso este país que de tanto en tanto les da la fiebre las acusaciones constitucionales, porque sí, porque no, y de vuelta viene el otro sector político a la primera oportunidad en cambio, y eso no puede ser. Han habido demasiadas acusaciones constitucionales de la Cámara. La Cámara debería saber que tiene otras herramientas, los oficios, las interpelaciones, en fin.
4: Bueno, sabemos que ya hay una reforma constitucional que se presentó y que ingresó ya por la Cámara a propósito de cambiar las reglas para presentar una acusación, si es a un ministro hacer una interpelación previa como requisito mínimo, elevar las firmas de 10 a 20 para poder presentar una acusación constitucional, así que vamos a ver si ese debate avanza en paralelo también a otra discusión legislativa, la mega reforma que la próxima semana, recordemos, entra en su debate en la Comisión de Hacienda en particular.
2: Sí, claro, que no se trata de terminar con la facultad de las acusaciones constitucionales, que uno podría defenderla. La Cámara de Diputados, en su rol fiscalizador, está pensada como un contrapeso al resto de los poderes del Estado, por lo pronto a los gobiernos de turno. El punto es cuánto los propios parlamentarios han cuidado la acusación constitucional como una herramienta de fiscalización. Y de ahí que parece bastante sensato, y ojalá no baje la presión después de que haya pasado lo de Nicolás Grau, como suele pasar en ocasiones anteriores también, para avanzar en modificaciones que lo que hagan es subir los requisitos para presentar acusaciones constitucionales, que hagan un poco más difícil la tarea de algunos parlamentarios que de pronto van sin pensar mucho y presentan acusaciones constitucionales que pueden tener efectos bien graves para las personas que son acusadas. Por lo pronto, la destitución, si están ocupando hoy algún cargo público, y la inhabilitación por 5 años para ejercerlo si ya no están en ese lugar. De eso se trata la discusión que hoy día debería instalarse en un Congreso que coincide en el diagnóstico mayoritariamente en lo que ha pasado con las acusaciones constitucionales en los últimos años, en este gobierno, en el anterior, en el del expresidente Sebastián Piñera también. Y aquí solo hacer un apunte en relación a lo que pasó cuando yo te hablaba de los padres de esta derrota de la acusación constitucional, Paulina. Tú mencionabas el rol del gobierno Y no es menor, ¿no? Porque el presidente José Antonio Kast es republicano, más allá que hoy día esté ocupando la primera magistratura, y durante todo este debate tampoco dio señales distintas hacia la colectividad que él fundó mientras la Cámara de Diputados respaldaba la acusación. Y personeros como Paulina Núñez le pedían al mandatario ejercer su liderazgo para desactivar el avance de este proceso. Como sea, veremos cómo sigue hoy día la cosa, sobre todo en la derecha. Gracias, Pauli.
7: Buen día, Paulina.
4: Buenos días.
0: 7:48

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1: Hoy ya no es feriado en Paraguay, pero disfrutaron todo lo que tenían que disfrutar, ese triunfo y ese paso a octavos de final que fue sorpresivo. Ahora tenemos también otros partidos que han ido generando noticias. Estamos junto a Francisco Zugarret. Buen día, Francisco.
2: Hola, hola, Benja, ¿qué tal? ¿Cómo están? ¿No es feriado en Francia?
1: Tampoco.
2: No, no es feriado en Francia en el día de hoy. Están trabajando.
3: Qué país poco serio.
2: Sí, no se están tomando tan en serio el Mundial. En todo caso, yo no puedo asegurar que Francia vaya a ser el campeón de este Mundial 2026.
3: ¿Quién podría
2: Podría suceder cualquier cosa de aquí al partido, a la instancia decisiva. Sin embargo, es el que mejor ha jugado, por lo menos en este certamen, en lo que va de torneo en Estados Unidos, México y Canadá, con presentaciones sólidas. La de ayer fue contundente y de hecho fue 3-0 sobre Suecia y perfectamente podría haber sido 5-0 o 6-0. Además, con figuras que están consolidadas y pareciera que dejando fuera los egos, porque tienen tantos jugadores buenos que uno podría pensar que hay rivalidades dentro del campo, pero pareciera que está todo eso trabajado bastante bien por su entrenador y ha significado que Kylian Mbappé sigue brillando, tratando, la causa también es que Mbappé le dé pelea a Messi, en el tema del goleador.
3: Quedó a uno, ¿no?
2: Mbappé quedó con 6 tantos y Messi con 6. El tema es que Messi le tiene un gol de ventaja en los máximos anotadores de los certámenes mundiales.
3: Perfecto.
2: Por lo tanto, hasta ahora Messi lleva 19 y Mbappé tiene 18. Entonces, una carrera en paralelo a este certamen que se está jugando, pero con una Francia que además aprovecha este buen desempeño de Kylian Mbappé para asegurar su paso a los octavos de final. Ayer, insisto, una de las actuaciones más sólidas. No anotó, por ejemplo, Michael Olise, y me parece que fue uno de los mejores de la cancha. Sin marcar, fue uno de los más destacados. Y Francia sigue presentando su candidatura y hasta ahora incluso jugando mejor que Argentina, que es otro que va por el otro lado del cuadro y esperando en una de esas, en una instancia decisiva, que se encuentren estos dos representativos. Pero por ahora aparecen los grandes candidatos para quedarse con el certamen en la medida de que ellos no se encuentren con alguna sorpresa en el camino.
1: Pero ya te decíamos que Argentina igual se ha topado con países a lo mejor menos competitivos, le ha tocado un poco más fácil.
2: No, el cuadro está abierto para Argentina. Se toparía recién en cuartos de final con Colombia, y uno pensando que con Colombia en general Argentina debería imponerse por estadísticas y por historia. La última Copa América fue de Argentina con Colombia. En Colombia hay sangre en el ojo con esa final perdida en Estados Unidos, pero igual Argentina, claro, en el papel debería superar a Colombia si es que llegan a los cuartos de final. Recordemos que Argentina todavía no juega la etapa de los 16avos de final. Ayer otras dos llaves también. Noruega venció 2-1 a Costa de Marfil. Erling Haaland anotó el 2-1, el gol que generó la diferencia sobre el equipo africano. Ojo que en el partido yo creo que Costa de Marfil a ratos fue bastante superior a Noruega, y el gol de Haaland es bien especial porque pareciera que como que le rebotó y la pelota se fue para adentro.
3: Sí, como un gol bien de chanfle, por decirlo en
2: el lauchero.
3: Exacto, no fue una jugada así tan elaborada.
2: Hay que estar ahí, ¿eh?
3: No, por supuesto que sí, por supuesto que sí, y además como ya al final del
2: te tiro una estadística del señor Haaland.
3: A ver.
2: Lleva 60 goles con su selección en 53 partidos.
3: Te pasa.
2: O sea, 1,13 por cada encuentro. Así es el promedio de Erling Haaland con su representativo, que sigue avanzando. El domingo va a tener que enfrentar a Brasil. Eso va a ser en New Jersey a las 4 de la tarde. Una de las buenas llaves de la próxima fase, en realidad, ya estamos hablando.
3: Y este último partido yo no lo vi porque ya era muy tarde. México termina eliminando a Ecuador.
2: Espérate, te cuento una cosa.
3: Por favor.
2: En México, en los primeros 45 minutos, parecía Brasil 70.
3: Sí.
2: Pero así de superior sobre Ecuador. Y se generó antes de que se abriera la cuenta.
3: El equipo de Brasil 70, mundial que se jugó en México.
2: Claro. Antes de que se abriera el marcador, México ya se había generado 3 ocasiones claras de gol.
3: Ah,
2: y uno decía, no las irán a lamentar después. No pudieron marcar finalmente. Julián Quiñones, este colombiano nacionalizado mexicano, que ha sido una de las grandes figuras del Tri. Y también Raúl Jiménez establecieron los dos golazos, establecieron el 2-0 sobre Ecuador, que ya fue definitivo para el resto del partido. Así que México ya venció a Ecuador en esta llave y se anota esperando lo que va a ocurrir en el día de hoy, en algo que va a estar en la agenda: Inglaterra y República del Congo. Eso es el primer partido de hoy, de la agenda de hoy a las 12 en Atlanta. De allí sale el rival de uno de los combinados que están haciendo sede de este mundial.
3: Ya, después Bélgica-Senegal.
2: A las 4 en Seattle.
3: Ya, y Estados Unidos-Bosnia Bosnia-Herzegovina.
2: A las 8 de la noche en San Francisco, que va a ser transmisión en paralelo de ADN Deportes. Vamos a estar en la Copa Chile con Universidad de Chile y también con este partido de Estados Unidos y Bosnia-Herzegovina. Por si alguien se pregunta si es que va a ir Donald Trump al estadio, todavía no. Parece que se está reservando para la final del próximo 19 de julio.
3: No puede. Imagínate, va hoy día al estadio y queda Estados Unidos fuera de...
2: Yo no sé si le importa, digamos.
3: A él no.
2: No, por eso te digo.
3: No sé.
2: El otro día, ¿te acuerdas que fue a lo de los Knicks a la final de la NBA? Y fue el único partido que perdí.
3: Claro,
2: entonces,
3: exactamente.
2: Como a él tampoco le importa
3: bueno,
2: mucho.
3: Bueno, oye, hablamos de la Copa Chile, después volvemos sobre Bielsa,
2: Vamos con Bielsa, claro. Para cerrar el bloque del Mundial con Marcelo Bielsa ayer en 1:35 de conferencia de prensa.
3: ¿A quién podría sorprender?
2: No lo sorprende a nadie. Esta fue la despedida de la selección uruguaya, porque como ocurre, y como ocurrió con Sebastián Becasese ayer en el término del partido y la participación de Ecuador, su contrato llegaba hasta el término de la participación del equipo que dirigía en el Mundial. Uruguay quedó eliminado y por lo tanto Bielsa termina su vínculo contractual con la Asociación Uruguaya de Fútbol. Una conferencia bastante esperada, porque se podría pensar que en una de esas el rosarino podría... Revelar o develar algún secreto con respecto a su relación con los jugadores durante el proceso clasificatorio del Mundial, pero no fue
3: algo,
2: nada que...
3: Algo dijo, muy en el estilo Bielsa, pero de alguna manera dio cuenta por qué él no tenía una buena relación con los jugadores del plantel. Aunque claro, él decía, yo le contesto, ¿tenía una buena relación con el plantel? No. Y ese no es categórico, pero yo también podría decirle, yo tenía una buena relación,
2: efecto
3: con dos tercios.
2: Pero de manera sutil les pasó la responsabilidad a los jugadores, porque en el fondo dijo, mira, hasta yo flexibilicé cosas que antes no hacía.
3: Claro, que estaban saturados, que había flexibilizado el tema de la charla.
2: Acortó las charlas, acortó las fases de video con cada uno de los jugadores, cosa que antes era muy habitual, y que incluso aquí en nuestros representantes nacionales, los de la Roja Dorada, uh-huh, de la Generación Dorada, que han estado y han pasado por el panel de ADN Deportes, siempre han resaltado y han valorado esos trabajos de Marcelo Bielsa con ellos, y que lo hicieron mejores jugadores. Allá como que no lo valoraron mucho, y trató de cambiar el estilo de los charrúas y lamentablemente no le resultó y se fue muy disconforme, pero sin culpar a nadie y también haciéndose responsable de un fracaso, porque cuando empezó el proceso clasificatorio con los jugadores que tenía Uruguay, uno pensaba que podían llegar muy lejos.
3: Sí.
2: Uno decía, este equipo tiene potencial y con Bielsa pueden ser aún mejores, y nada de eso ocurrió. Terminó clasificando de manera bastante dificultosa y en el Mundial no brilló para nada.
3: Hay una parte donde le dicen sobre su legado, la herencia del fútbol uruguayo, ninguna.
2: Tiene 70 años Marcelo Bielsa, no sabemos qué va a ocurrir con él. Es muy selectivo para tomar los próximos desafíos, no sé si hay algo que le motive a los 70 años para seguir dirigiendo. En todo caso, hay técnicos que a los 74 años estuvieron dirigiendo en el Mundial, así que en una de esas se puede entusiasmar, pero de venir aquí a Chile, si alguien me pregunta, no, imposible. O sea, él siempre ha dicho que segundas oportunidades no son buenas.
3: Perfecto, ya, la Copa Chile. Católica clasificó ya a los octavos de final.
2: Se sigue jugando la Copa Chile, y en el caso de Universidad Católica ya está clasificado para la próxima fase. Insisto en aquello, como que los equipos grandes se deberían haber tomado más en serio la Copa de la Liga, que es tener un acceso más rápido a la Copa Libertadores del próximo año, y estar haciendo la tarea larga con la Copa Chile.
3: Es verdad.
2: En la Copa Chile además pasan octavos de final recién, y de ahí tienen que jugar dos llaves más para tratar de llegar a la final, y la final ni siquiera da un cupo directo a la Copa Libertadores. El que gana la final tiene que jugar con el tercero del torneo nacional para dirimir cuál de los dos va al certamen continental en la próxima temporada. En todo caso, Católica se lo está tomando en serio, venció 2-1 a Everton de Viña del Mar con dos goles de Justo Gianni, perdieron un penal de Matías Palavecino y fue victoria en el Claro Arena. Hoy juega Universidad de Chile con La Calera, y ojo que este partido tiene bastante morbo, porque han jugado en 4 oportunidades este año y la U no la ha podido ganar en ninguno al cuadro de La Calera. Han sido 2 empates y 2 derrotas para un equipo de la U que sigue buscando su fórmula para tratar de derrotar a este equipo, para mejorar también en el campeonato, y con una novedad: va a estar presente Fernando Gago.
3: Ah, mira.
2: Ayer ya entrenó la práctica y todo hace pensar que hoy se va a sentar en el banco después de ese infarto que sufrió, de la intervención quirúrgica a la que fue sometido, días de descanso. Así de mágica está prácticamente la medicina en la actualidad, después de tener un infarto, y a los pocos días ya está entrenando y dirigiendo a Universidad de Chile en el día de hoy en el Estadio Nacional. Será transmisión de ADN Deportes.
1: Bien atento entonces ese partido a las 20:30 horas, y también de los otros que tiene el Mundial, porque el Mundial sigue, queda todavía un poco.
2: Sí. Por ejemplo, Argentina todavía no juega su partido de 16avos de final, así que seguimos ahí. Hay todavía mucho paño por cortar.
3: Tal cual. Gracias, Pancho.
2: Nos vemos.
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1: El gobierno calificó como un drama social el desempleo de 9,4% entre marzo y mayo. Es un nivel más alto en casi 5 años. Expertos proponen flexibilizar la ley de 40 horas y cambiar el sistema de indemnización.
2: Se agudiza el quiebre en el oficialismo tras el rechazo de la acusación constitucional contra el exministro de Hacienda Nicolás Grau en el Senado. Desde la UDI y RN criticaron duramente a republicanos y libertarios.
1: Un adolescente de 17 años murió tras ser baleado en medio de una discusión en Lo Prado, en Conchalí. Un matrimonio de adultos mayores sufrió un portonazo por delincuentes que serían menores de edad.
2: Ya son 1.943 los muertos en Venezuela a una semana de los terremotos. Chile permitirá que ciudadanos de ese país en situación irregular y con documentos vencidos puedan salir en medio de la crisis.
1: El presidente José Antonio Kast debutó ya en la cumbre del Mercosur en Paraguay y llamó a los países de la región a unirse para enfrentar el crimen organizado. Destacó su reunión bilateral con su par de Bolivia.
2: El ministro de Seguridad pidió esperar la propuesta del gobierno sobre responsabilidad penal adolescente. Alcaldes oficialistas critican la idea de la UDI de rebajar a 13 años la edad de imputabilidad.
1: Con foco en temas como el multilateralismo y la paridad de género, la expresidenta Michelle Bachelet expuso ante el Consejo de Seguridad de Naciones Unidas. El gobierno chileno mantiene distancia con su candidatura.
2: Continúa el desalojo de la megatoma de San Antonio. Algunos pobladores critican al gobierno y exigen ser reubicados. Las autoridades esperan que las labores de despeje terminen dentro de esta semana.
1: La justicia condenó al ex juez Juan Antonio Poblete y al ex director de Inteligencia del Ejército, Shafik Nasal, por espionaje telefónico ilegal a periodistas. Ambos accedieron a un procedimiento abreviado.
2: Universidad Católica aseguró su clasificación a los octavos de final de la Copa Chile tras vencer a Everton. En el mismo torneo, la U recibe a Unión La Calera esta noche en el Estadio Nacional.
1: Y en el Mundial, Francia confirma su favoritismo y avanzó a octavos de final tras golear a Suecia. También clasificó Noruega, que venció 2-1 a Costa de Marfil, y México, que se impuso por 2-0 ante Ecuador.
0: 8:05.
1: 8:05.
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2: Lo escuchaban, 8 de la mañana con 5 minutos. Bienvenidos quienes se suman a esta edición de ADN hoy, este miércoles 1 de julio. Nubosidad parcial en Santiago, tan solo, de hecho, 0 grados. Estamos ahí, en el limbo.
1: Con 6 décimas hemos bajado, un par de décimas durante este rato. Sí, hace mucho frío en la capital y así va a seguir.
2: Y se espera una máxima de 14 grados durante esta jornada. En los próximos días temprano va a seguir haciendo frío. 1 grado bajo cero para este jueves y 1 grado bajo cero también el viernes en la capital, Paula.
1: Capital que no tiene pronóstico, proyección de lluvia, al menos para los próximos días, según la Dirección Meteorológica de Chile. Lamentable, de acuerdo a la malísima calidad del aire que estamos viviendo hoy en la capital. Está lloviendo, sí, en el sur del país. De hecho, ya hay algunas consecuencias, sobre todo de los vientos en la región de la Araucanía. Vamos a estar en un ratito con ese detalle desde esa zona de Chile. Atentos, en todo caso, todavía se mantiene la alerta de tránsito por la visibilidad reducida acá en Santiago, en la ruta 68 hacia la costa, desde el sector de Curacaví, porque hay densa niebla. Hay que conducir siempre manteniendo la distancia del vehículo que los antecede y a velocidad prudente. Y entre las 9 y las 8 de la noche de hoy, atención con esto, porque la calle Nathaniel estará restringida al tránsito entre Copiapó y la avenida Mata, todo esto debido a trabajos de emergencia de aguas andinas, así que hay que desde ya considerarlo y hay optar por alternativas en la comuna de Santiago.
2: Los escuchamos y leemos en nuestro WhatsApp, el +569 85 21 23 60, en redes sociales con el hashtag ADN hoy y también en la transmisión en vivo a través de YouTube.
0: 8:07.
1: 8:07.
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1: Ocho de la mañana con 7 minutos, revisamos nuevamente información internacional, actualizamos lo que sigue pasando en Venezuela, ya una semana de la emergencia por el doble terremoto, cuando el tiempo comienza a agotarse para quienes aún podrían seguir bajo los escombros. Chile ya definió algunos protocolos para permitir que ciudadanos de ese país regresen y el gobierno abordó las denuncias, además de presuntos hostigamientos de militares en Caracas contra rescatistas de nuestro país. Lucas Aguayo, ¿qué tal? Buen día.
3: Se cumple una semana desde que los dos terremotos de magnitud 7,2 y 7,5 sacudieron el norte de Venezuela, dejando al estado de La Guaira como el más golpeado por la catástrofe. Aunque la llamada ventana dorada, las primeras 72 horas en las que existen mayores posibilidades de encontrar sobrevivientes, ya quedó atrás, las labores de búsqueda no se detienen. Los equipos de rescate continúan trabajando contra el reloj entre los escombros con la esperanza de localizar a más personas con vida. El último balance oficial entregado por el presidente de la Asamblea Nacional, Jorge Rodríguez, eleva la tragedia a 1.943 personas fallecidas, 10.571 heridos y 15.866 damnificados. Pero el panorama podría ser aún más dramático. Naciones Unidas advierte que todavía hay cerca de 50.000 personas desaparecidas y, como parte de la respuesta humanitaria, ya envió 10.000 bolsas para cadáveres ante la magnitud de la emergencia. En medio de este escenario, el equipo USAR de Bomberos de Chile informó durante la tarde de ayer que logró ubicar con vida a una persona adulta atrapada bajo los escombros de un edificio colapsado en La Guaira. Se trata, según sus propios rescatistas, de una de las operaciones más complejas que ha enfrentado la misión chilena desde su arribo al país. Pero en medio de esas labores también surgió una polémica. El jefe del grupo Topo Chiles, Francisco Lermanda, denunció que rescatistas chilenos habrían sido hostigados por funcionarios militares venezolanos, quienes les habrían solicitado insistentemente su documentación durante los operativos. Sin embargo, el canciller Francisco Pérez Maquena bajó el perfil a la situación. Afirmó que no dispone de antecedentes que confirmen esas denuncias y precisó que los rescatistas involucrados no forman parte de la misión oficial chilena.
4: Nosotros hemos despedido, me tocó a mí justamente a concurrir al grupo 10 de la FACH el día jueves pasado, a despedir un grupo de, en total fueron 47 rescatistas de una división que se llama USAR. Ellos son bomberos, son médicos, son ingenieros, que son especialistas en esto, viajaron obviamente coordinados con el gobierno de Venezuela a ayudar, ahí están, han hecho un trabajo increíble y no hemos tenido ningún problema con ellos. Y lo importante aquí es destacar que fuimos a ayudar.
5: Pero lo que acusan al menos estos rescatistas, ¿no creen que hay mala fe por parte de los militares venezolanos?
4: No, yo no voy a juzgar esto, no tengo información a nivel de la Cancillería de esos temas.
3: El Servicio Nacional de Migraciones anunció un protocolo especial que permitirá a ciudadanos venezolanos salir del país aun cuando sus documentos se encuentren vencidos. La medida, de carácter humanitario, busca facilitar el retorno de quienes desean reencontrarse con sus familias. También podrán acogerse personas en situación migratoria irregular siempre que hayan pagado la multa correspondiente y acrediten ese trámite ante el Servicio de Migraciones. La presidenta de la Asociación de Venezolanos en Chile, Patricia Rojas, valoró la decisión del gobierno, sin embargo, aseguró que también es necesario avanzar en la regularización migratoria de miles de venezolanos que residen en el país.
6: Entonces, agradecemos la medida porque efectivamente muchas personas la van a usar, pero las personas venezolanas lo que necesitan, en su mayoría, es un mecanismo para poder regularizarse y estar en el país de una manera que les permita tener la vida digna que están buscando y que estaban buscando el día que decidieron salir de Venezuela.
3: Según el Servicio Nacional de Migraciones, desde el jueves ya son más de 130 los ciudadanos venezolanos que han manifestado su intención de regresar a su país como consecuencia de la emergencia. En el Caribe, Lucas Aguayo, ADN.
0: 8:11 minutos.
7: 8:11 minutos.
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1: 8:10 minutos, ya hemos hablado de la situación del desempleo en nuestro país, este 9,4%, también de las propuestas que entregó una mesa constituida precisamente para intentar revertir el escenario de crisis, dicen muchos hoy, en materia laboral. Uno de sus integrantes es David Bravo, director del Centro de Estudios Longitudinales de la Universidad Católica. David, ¿cómo te va?
2: Buen día.
1: Bienvenido, buenos días.
8: Hola, muy buenos días, Paula, Benjamín.
2: David, hoy tenemos una situación que algunos catalogan como una crisis laboral. Un 9,4% se traduce casi en 1 millón de personas sin empleo, sin poder encontrar un puesto de trabajo. ¿Cuándo? Y el presidente la semana pasada también ya adelantaba que se vienen meses críticos. ¿Cuándo ya podríamos tener una recuperación bajo el contexto actual que vive Chile, con un país que está creciendo poco en materia económica, donde se está profundizando la crisis del empleo? ¿Se ve una especie de luz de esperanza en el corto o mediano plazo?
8: Lo primero que necesitamos es que se recupere el crecimiento. Vamos a tener, en unos minutos vamos a saber cómo vino el IMASEC del mes de mayo, ¿no? Porque llevamos 4 meses con crecimiento económico negativo, ¿no? Y en esas condiciones es difícil que haya empleo. Y por lo tanto, a eso también en parte le tenemos que atribuir el empeoramiento que hemos visto en estos meses, digamos, básicamente Si una economía no crece, no va a aumentar la demanda por personas, por trabajo. Entonces eso es muy relevante. De todas maneras, por lo menos las expectativas son que el segundo semestre vamos a tener un repunte de la actividad, pero obviamente no va a dar para que en el año tengamos un crecimiento muy alto. Vamos a ver este vaso comunicante. Sin embargo, nosotros también en la mesa de reactivación laboral señalamos que después de la pandemia se ha visto que esta relación entre el empleo y la actividad económica se ha ido deteriorando. Es decir, antes de la pandemia, cada punto de crecimiento generaba más empleo que lo que está generando hoy día. Y eso nos parece preocupante.
1: ¿Y qué significa en el diagnóstico, David? Porque yo justo iba a preguntar si el crecimiento es el único elemento que hoy día explica que estemos en un 9,4% en el último trimestre medido por el INE, en un indicador que es el peor en los últimos 5 años. ¿Qué significa que ya el desempleo o el que las personas encuentren trabajo no esté anclado necesariamente a que vaya subiendo, aunque poco, el crecimiento económico?
8: Bueno, en mi opinión eso tiene que ver con que no priorizamos el mercado laboral cuando teníamos que haberlo hecho. A fines de 2021 nos encontramos en un proceso de recuperación, pero estábamos a medio camino, y yo indiqué que estábamos en una emergencia laboral. Y lamentablemente no se reconoció que ese era que esa era la situación, y empezamos a actuar como si no estuviéramos en emergencia laboral. Y en ese contexto fue muy temerario empezar a subir costos, el salario mínimo, la baja en jornada laboral, es un costo laboral. De nuevo, ¿a quién más golpea? No a las grandes empresas, golpea más a las pymes, ¿no? Las pymes son el 90% de las empresas del país, y son las que están más deterioradas. Las pequeñas empresas, las microempresas, y las pequeñas empresas son las que están más rezagadas hoy día en materia de empleo.
1: Ahora, el 2021 entonces, todavía gobernaba el expresidente Sebastián Piñera. Esas medidas comienzan a tomarse a lo largo del gobierno del expresidente Gabriel Boric, que parte recién en el 2022.
8: Sí, por eso mencioné que yo hablé de emergencia laboral hacia fines del 2021, porque tenía la expectativa de que el gobierno entrante, en ese minuto, no se olvidara de que estábamos en una emergencia laboral.
1: O sea, pero si uno da vuelta al argumento, aparte del escaso crecimiento económico, en las cifras que vemos en el empleo hoy día, sí tienen una influencia real, concreta, medible, medidas como el alza del salario mínimo a su juicio y la flexibilidad de la jornada laboral.
8: Bueno, las cifras que vimos ayer son del trimestre marzo-mayo. Marzo-mayo es el mes de abril, ¿cierto? Bueno, uno dice se legisló ya sobre el tema de la jornada de trabajo. Bueno, resulta que en el mes de abril empezó a regir la baja de 44 a 42 horas. Hasta entonces solamente había bajado una de las horas, ¿cierto? De las 5. Esa baja de 44 a 42 horas, para las empresas donde este tema sí les aprieta, significa un 4,8% más de costos laborales de una vez, ¿no? Entonces, ese es el contexto en el que nos encontramos. Nos encontramos con un contexto en el que tenemos también la misma reforma previsional, ¿cierto? Vamos a tener otro aumento muy necesario. Nadie dice que no es necesario, ¿cómo no va a ser necesario? Pero, digamos, se nos acumularon todo junto en un contexto en el cual el mercado laboral no se recuperó. Y el síntoma, ¿cierto? Porque esto se dijo mucho también en el gobierno anterior, que bueno, estábamos todos los países en esto. La verdad es que no, Chile se está quedando solo. En América Latina, Chile está arriba en la tasa de desocupación, muy abajo en la tasa de ocupación. América Latina como un todo recuperó la tasa de ocupación prepandemia por ahí por el 2020, fin del 2022-2023. La tasa de desocupación de América Latina hoy día está mucho más baja que Chile. No es solamente que nos estemos comparando con la OCDE, ¿cierto? Entonces, hay algo que nosotros hemos hecho mal, porque no es todo el resto de los países, digamos, el que está pasando por una situación como esta. Y esa es la parte, creo yo, que creo que es necesario reflexionar. Y la profundidad del daño que se generó en el mercado laboral la estamos viendo ahora, ¿no? Entonces, para poder recuperar, bueno, primero necesitamos recuperar el crecimiento, pero al mismo tiempo para recuperar esa capacidad de aumento del empleo que tiene cada punto de crecimiento, también vamos a necesitar probablemente darle más oxígeno al mercado laboral. Claro. Y tratar de identificar cuáles son los obstáculos que están constituyendo trabajo hoy día.
2: David, la mesa de reactivación laboral que usted lideró ayer presentó 22 propuestas. 22 propuestas concretas, pero que hay que desmenuzar. Una de ellas es flexibilizar las 40 horas. Se ha hablado que incluso se podría llegar en algún periodo de tiempo a trabajar hasta 52 horas. No sé si nos puede explicar un poco eso, a qué se debe y cuál sería también el beneficio que traería el trabajar menos en un periodo de tiempo y trabajar más en otro.
8: Bueno, en este minuto, por la forma como está restringiendo, está generando esta situación de mayores costos la jornada laboral que se legisló, creo que pensamos que era una buena idea adoptar una práctica que en los países de la OCDE, el promedio de los países de la OCDE básicamente tiene una norma que dice, bueno, independientemente de cuál sea la jornada laboral en esos países se establece una flexibilidad para que en el promedio de la OCDE las partes tienen 3 meses para poder generar un promedio para esa jornada que tienen. O sea, eso permite entonces que se pueda adaptar a empresas de distinto tamaño, distintos sectores, distintas, para que en el fondo pueda haber eventualmente ajustes, ¿cierto? En sectores en los cuales puede ser mucho más complejo en determinado periodo, generar esta restricción, se puede promediar. Incluso la OCDE, Alemania y otros países tienen ese periodo de promediación de la jornada es de un año. Yeah. En el caso de Chile, cuando se hizo esta reforma, se apuntó también, se generó una discusión para poder generar cierta flexibilidad, pero simplemente se puso que esa norma es muy muy restringida. Son 4 semanas, pero además con muchos límites al interior.
1: O sea, ahora se amplía ese periodo como de referencia a 15 semanas. ¿Entiendo bien?
8: Eso es lo que hace, si uno toma el promedio de la OCDE, son 15 semanas.
1: Ya. Y 52 semanas que vendría siendo un año completo. Ahora, eso también tiene la lógica, David, uno entiende, para ciertos trabajos como de alguna manera es fácil de asociar, ¿no? Porque hay trabajos donde los trabajadores podrían tener épocas con jornadas más cortas para compensar las temporadas, por ejemplo, de más alta demanda productiva. Pero no todos los trabajos funcionan igual.
8: Y se pueden poner condiciones de cómo se generan esos acuerdos, ¿cierto? Son acuerdos colectivos, son acuerdos individuales. Todo ese tipo de cosas se puede discutir. Pero en este minuto, cuando estamos relativamente ahogados con el tema, estoy pensando básicamente en las empresas PYME. Ese es como lo que creo que tenemos que ponernos a la vista. Algo en esa línea puede ayudar a que continúe la reforma a la jornada, digamos, laboral, ¿cierto? Pero que le genere un poco más de espacio para que las empresas puedan irse adaptando. Quisiera mencionar algo, lo que mencionaron respecto a la noticia, hay que leer bien bien lo que nosotros pusimos. Hoy día en Chile existe una restricción para que no pueda haber sumando horas ordinarias y extraordinarias para ningún trabajador con jornadas especiales de todo tipo, no puede trabajar más de 52 horas a la semana. ¿Ya? La referencia que nosotros hicimos ahí es una norma que ya existe hoy día, no es que se esté creando esa norma. ¿Ya? Es simplemente para indicar que evidentemente este ejercicio se tiene que hacer poniendo restricciones y se tendrá que ver exactamente cuáles son esas restricciones que parezcan más razonables. Nosotros no entramos en ese detalle. Lo que estamos diciendo es cómo hacemos para poder mantener aquello que se legisló, pero generando menor impacto en el corto plazo. Pensemos que En un par de años más vamos a tener la rebaja adicional a 40 horas. Y en el fondo lo que tenemos... Y todo esto se hizo sin que hubiera... se hubiera incrementado la productividad de las personas, que era otra forma también en que los costos eventualmente no suben.
2: David, el punto, la propuesta número 13 habla de permitir bajar horas y también el sueldo parcialmente en momentos de crisis, compensando ingresos con el seguro de cesantía para evitar despidos. ¿A qué se refieren con crisis puntualmente? Porque puede llegar a ser a lo mejor muy amplio el concepto. En pandemia se utilizó algo similar. El seguro de cesantía también tiene recurso no tiene recurso ilimitado.
8: Sí, estamos pensando en eso, más que en la suspensión de trabajo que hicimos en la pandemia. Había dos formas de poder hacer el ajuste. La que más se usó es la suspensión laboral, y obviamente fue la más costosa, la más apropiada probablemente en ese minuto por la naturaleza de la crisis. Pero también estaba la posibilidad de que transitoriamente las empresas, cuando las empresas tienen problemas, una posibilidad es hacer el ajuste por... Generalmente lo que hacen las empresas es hacen el ajuste por cabeza, por así decir, ¿cierto? Entonces despiden personas, y típicamente se tiende a despedir a las personas más baratas, por así decir, a las que tienen menos años de antigüedad, etcétera. Los mecanismos de flexibilidad que permiten que en situaciones complejas se pueda buscar alguna forma para que el ajuste sea un poco más distribuido, con alguna baja temporal de horas para poder amortiguar ciertos momentos, digamos, y eso se puede hacer, se podría eventualmente considerar en alguna crisis, digamos, que podamos tener, que vamos a tener, vamos a seguir teniendo crisis, digamos, bastante seguido, y que tengamos un mecanismo relativamente automático para hacerlo. Eso es un poco lo que está detrás de esta propuesta. O sea, básicamente lo que estamos apuntando es ir pensando cosas que son algunas como de corto plazo, otras que básicamente son que deberíamos incorporar ese tipo de flexibilidad que eventualmente se gatille con algunos indicadores, digamos, de crisis, que esperamos que no se gatillen en estos meses, ¿cierto? Pero bueno, primero tenemos que generar más positivos para cantar victoria. David, pero a lo que me refiero es que deberíamos estar preparados también como legislación en tener mecanismos que nos permitan reaccionar, y que la alternativa no sea simplemente despido. Despido el 20% de las personas, digamos, para tener una caída, digamos, en un 20% del costo laboral, sino que tal vez lo que uno puede hacer es bajar algunas horas para todas las personas de manera temporal con una compensación, por ejemplo, con el seguro de cesantía, y que eso permita entonces que las empresas se adapten mejor a los ciclos.
1: Ya, lo de los despidos, David Bravo, también aparece como un elemento interesante en las propuestas que presenta ayer la mesa de reactivación. Está lo de la eliminación gradual de la indemnización por años de servicio. Hablan de esto de generar un efecto candado que trabaría la movilidad de los trabajadores y desincentivaría los contratos a plazo indefinido. Se propone otro mecanismo de indemnización a todo evento, pero también está la propuesta de facilitar y ampliar el despido por la causal de necesidades de la empresa. Ayer Cecilia Cifuentes, que es otra miembro de esta mesa de reactivación, decía que cuando uno traba mucho el despido, lo que hace es trabar la contratación. En una afirmación que de por sí es controvertida, porque hay varios que dicen que tratar el despido regulado como una traba precariza al trabajador, vulnera la protección al trabajo. ¿Qué se responde en un escenario donde el trabajador, además, y esto no pongo el peso de la prueba en los miembros de la mesa, pero ¿qué le parece a usted que no haya ningún representante de los trabajadores en una mesa de reactivación laboral?
8: Bueno, nosotros fuimos llamados como técnicos a generar propuestas, pero yo voy a ir más allá en esto. Yo pienso que en la situación en la que nos encontramos, yo tendría en mente tres grupos: los jóvenes, las mujeres, las pymes. Me parece que hoy día la política laboral y la política en general

0: en los términos que hemos estado mirando en el mercado laboral. Decir que cuando el costo del despido sube, en realidad lo que está ocurriendo es que sube el costo de contratación, eso es una verdad económica bien básica. Y se parece mucho al tema que nos llevó tanto tiempo corregir, esperamos que salga ahora, ¿cierto? Como el que una aparente protección a las mujeres, como el derecho a la cuna financiado por el empleador, es un enorme desincentivo a contratar mujeres, ¿cierto? Una norma que se pone ahí, que es una norma buena, que tiene buena intención, pero que lamentablemente se transforma en el peor enemigo para que las mujeres con hijos puedan encontrar trabajo, ¿cierto? O eventualmente tengan el derecho, digamos. Obviamente no van a tener el derecho si no tienen 20 mujeres, digamos, ¿cierto? Entonces, ese es el tipo de cosas que hay que corregir. Y por lo tanto, tal vez va a haber que entrar en este tipo de cosas. ¿Qué es lo que tiene uno que mirar para todo este tipo de casos? Bueno, ¿será que nuestro esquema de costos de despido, cómo está en comparación con incluso con los países de la OCDE, ¿cierto? Y Chile tiene, hay evidencia, nosotros ponemos ahí algunos datos de que Chile tiene costos de despido mucho más altos que la OCDE. Y entonces tenemos que pensar que el sistema que tenemos básicamente desincentiva el que las personas se queden mucho tiempo, y por eso tenemos tanta gente que es despedida antes de que cumpla un año, porque tenemos este sistema de indemnización que empieza a correr cuando cumples un año en la empresa. O sea, hay mucha rotación de gente que no dura ni siquiera un año, ¿no? Lo que nosotros apreciamos en el mercado laboral tiene mucho que ver con cuáles son las instituciones que tenemos puestas. Y por eso es que nos parece que es importante que se pueda empezar a pensar efectivamente en una suerte de indemnización a todo evento, que es un tema que se ha discutido ya por mucho tiempo. Incluso antes de que existiera el seguro de cesantía, digamos, se vio que el seguro de cesantía podía eventualmente ayudar a generar esa garantía para los trabajadores de que cuando terminar su contrato de trabajo por renuncia o por despido o por lo que fuera, iban a tener ingresos a los cuales iban a poder recurrir, claro. Seguros, digamos, porque la indemnización tampoco es un recurso seguro. De nuevo, en las empresas grandes probablemente sí, pero en las empresas pequeñas, que es la gran mayoría, no está claro que lo que es en el papel un derecho, en la práctica vaya a ser posible si una empresa eventualmente está con problemas, digamos, ¿cierto? Claro. El trabajador no tiene la garantía, esos fondos de su indemnización en realidad están invertidos en la empresa. Y si la empresa tiene problemas, va a ser el trabajador uno más de los acreedores que va a estar haciendo la fila, ¿no?
1: Una de las medidas que está sobre la mesa y que se suma a otras 21 propuestas que ya presenta esta mesa de reactivación laboral del Ministerio del Trabajo. David Bravo, director del Centro de Estudios Longitudinales de la Universidad Católica, integrante de la mesa de reactivación laboral del Ministerio del Trabajo. Agradecemos mucho esta conversación y este contacto con ADN hoy.
0: Gracias, Benjamín. Gracias, Paula.
2: Gracias, David. Buen día.
3: 8:31 minutos.
4: 8:31 minutos.

0: Una noticia que da la vuelta al mundo a esta hora. Estamos hablando de Víctor Willis, el líder del grupo de música disco Village People, famoso por sus disfraces de estereotipos masculinos, el policía, el vaquero, el indio, el obrero, ha muerto a los 74 años, según ha informado la BBC, siguiendo la página de Facebook de la banda. El músico Benja había nacido en Texas, hijo de un predicador baptista, y fue el cantante principal y coautor de los mayores éxitos de la banda, entre ellos YMCA, Go West and In The Name.
1: Bueno, según el comunicado, el cantante falleció el lunes 30 de junio de 2026 tras enfrentar una enfermedad breve pero agresiva. Su familia pidió privacidad en este momento de duelo. Bueno, son distintas las personas, o sea, muchas las personas que conocen a Víctor Willis. Lamentable esta noticia, y escuchamos de fondo música y canciones icónicas. Así, inolvidable o infaltable también en una fiesta, en un matrimonio, escuchar YMCA.
0: Total, el músico dejó Village People al comienzo de los años 80 y posteriormente enfrentó

0: larga disputa legal por los derechos de las canciones que escribió. Años después, logra recuperar parte de esos derechos y regresó al grupo en el 2017. Medios españoles como El País destacan a esta hora que su muerte se produce justo en la Semana del Orgullo, donde sus canciones formarán parte de la banda sonora de desfiles y múltiples fiestas. La banda ha vendido 100 millones de discos en todo el mundo.
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0: minutos.
1: 8:34 minutos.
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1: En Santiago, 0 grados. En Punta Arenas, 4 grados. 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

0: 8:40 minutos.
1: 8:40 minutos.
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2: Algo adelantábamos, conocemos noticias económicas a esta hora y una muy mala noticia. El Banco Central acaba de dar a conocer el IMASEC correspondiente al mes de mayo del presente año. De acuerdo con la información preliminar, la economía tuvo una contracción de un 0,9% en el quinto mes del año en comparación con el igual mes del año anterior. La serie desestacionalizada se contrajo 0,2% respecto del mes precedente. Ahora, si revisamos bien la tabla, nuevamente la minería tiene una contracción importante, 11,6%. Solo en el caso de la minería, la industria manufacturera también tuvo un mal desempeño durante mayo, una contracción de un 1,7%. El comercio creció, pero muy bajo en comparación con los meses previos, al igual que los servicios y los impuestos sobre los productos. De esta forma, el IMASEC, de un menos 0,9%, se convierte en el quinto mes consecutivo del año con cifras negativas. Desde el punto de vista técnico, los economistas hablan, cuando son dos trimestres consecutivos, ya podemos hablar de una recesión técnica. Es decir, si junio tiene un mal desempeño nuevamente, Chile podría entrar, o la economía chilena, en una recesión.
3: Con todo eso lo que significa, ¿no? Antes de irnos a la pausa hablábamos con David Bravo de la mesa de reactivación laboral y el peso de la prueba que tiene el crecimiento económico para intentar mejorar indicadores que en Chile vienen siendo muy malos y muy rebeldes hace mucho tiempo en materia laboral, sin ir más lejos, el 9,4% informado ayer por el Instituto Nacional de Estadística para el trimestre marzo-mayo.
2: Y sobre todo para una administración que apostaba a crecer en 4 puntos al final de este gobierno. Vamos a ver si eso se logra, si no, el gobierno ya bajó las expectativas, pero por lo menos para este año lo que tenemos es un promedio de 5 meses completamente negativos. Tiene que haber un repunte importante durante el segundo semestre si es que el Ejecutivo quiere crecer por lo menos al 2%.
3: Claro, lo que planteabas tú, esa magnitud de la caída genera preocupación y comienza a instalarse ese término que tú mencionabas, Benja, esa preocupación por la recesión técnica, si se confirman nuevos retrocesos, en términos, dicen ellos, desestacionalizados. Aunque reconocen que parte de la debilidad responde a factores específicos, y ahí podría entrar lo de la minería, ¿no? Claro, pero advierten que el menor dinamismo ya comienza a extenderse a más sectores también de la economía.
2: Ahora, en julio podría haber un repunte en la minería por la comparación de julio-julio, claro, con el accidente que ocurrió el año pasado en la mina en Teniente. A lo mejor eso podría traer buenas noticias, entre comillas, y también el tema de la inversión, lo que ha hecho el Comité de Ministros durante todas estas sesiones. Ayer aprobaron también una línea de transmisión de muchos millones de dólares, Quimaldo Aguirre, así que eso puede tener resultados, pero ya en el mediano plazo. Lo cierto es que mayo nuevamente tiene una contracción en materia económica.
0: 8:43
1: minutos. 8:43
0: minutos. 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
3: 8 de la mañana con 43, nos vamos de inmediato al sur del país. Ya hay efectos del sistema frontal en la región de la Araucanía, particularmente, Matías Gallegos, ¿no?
4: Sí, y son prácticamente 30.000 clientes que a esta hora continúan sin suministro eléctrico como consecuencia de este sistema frontal que se ha hecho sentir en la región de la Araucanía con ráfaga de viento de hasta 100 kilómetros por hora. De hecho, se reporta que los equipos de emergencia están trabajando en este preciso instante para poder despejar las principales rutas que unen con las ciudades de Pucón, Villarrica e incluso con la ciudad de Vilcún y Victoria, debido a la presencia de árboles en las rutas que ha complejizado el tránsito libre de los vehículos por esos sectores. También durante esta madrugada se vivió una emergencia que obligó a trabajar a la empresa Global para despejar las rutas entre Curacautín y Malalcahuello, debido a que habían cerca de 200 vehículos atrapados debido a la acumulación de nieve en ese lugar. Se espera que la mayor presencia de este sistema frontal sea durante esta tarde en la región de la Araucanía, pero que también se puede sentir con estas ráfagas de viento en las regiones del Biobío e incluso en la región de Los Ríos. En la Araucanía, Matías Gallegos, ADN.
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6: Bueno, quiero agradecer la oportunidad de la reunión que he tenido hoy día con el Consejo de Seguridad, donde ha habido una conversación muy fluida, donde he tenido la oportunidad also de dar a conocer, primero responder sus preguntas, pero además dar a conocer mis propuestas sobre los problemas del mundo, pero además sobre el futuro de esta organización. Así que creo que ha sido un muy positivo encuentro.
3: Ya, la expresidenta de Chile, Michelle Bachelet, que destacaba ahí, la escuchábamos, el encuentro que tuvo ayer con el Consejo de Seguridad de las Naciones Unidas, candidata a la Secretaría General de la organización, estuvo en Nueva York, Estados Unidos, para presentar el programa precisamente de su candidatura a los 15 países miembros del Consejo. ¿En qué está esa carrera de Michelle Bachelet? Lo conversamos, como todos los miércoles, con Paz Zárate, abogada de la Universidad de Chile, maestría en la Universidad de Cambridge, con una larga trayectoria como experta en Derecho Internacional y Solución de Controversias. Además, Paz, bienvenida. Buenos
7: Hola,
3: días. Paz.
7: Hola, buenos días, Benjamín, Paula.
3: ¿En Paz, qué está?
2: Eso, sí, ¿cómo va encaminándose este proceso que cada vez se acerca más ya a la elección?
7: Bueno, yo creo que para la elección falta todavía un poquitito, porque el periodo de Antonio Guterres termina el 31 de diciembre y sí, la fecha en la cual se realiza la elección no está escrita en ninguna parte, pero generalmente se estima que esto debía hacerse, la elección, que más bien es una sugerencia que hace el Consejo de Seguridad a la Asamblea General, unos 3 meses antes. Entonces, puede coincidir con en septiembre, cuando se realiza la Asamblea General, o puede que se haga un poquito después. Uh-huh. Así que todavía faltan unos meses intensos de cabildeo, aunque es el verano en el hemisferio norte, y en eso, de ese cabildeo, se trata estas reuniones que, por ejemplo, ayer tuvo la candidata Bachelet, la candidatura de Bachelet, que es la candidata de Brasil y México, que por supuesto es una candidatura, hay que decirlo, una candidatura fuerte. Y los demás, por supuesto, los otros candidatos también tienen esa misma oportunidad.
3: Ahora, hay un asunto con Michelle Bachelet en su campaña, en esta ruta del cabildeo, para que todavía le queda tiempo, que es antes de esta exposición en el Consejo de Seguridad de Naciones Unidas, donde están los países que tienen efectivamente poder de veto. Ella ya se ha reunido con representantes de Reino Unido, de Rusia, de China, de Francia, nada más y nada menos, con el presidente de ese país. ¿Qué puede significar eso en relación a las otras candidaturas?
7: Sí, justo iba para allá. Estas reuniones separadas, o sea, no las que se tienen en conjunto, sino que cada país con cada candidato las tienen todos, pero solo algunas son de alto perfil. Por ejemplo, el hecho que el canciller Lavrov de Rusia se haya reunido con ella, él directamente, y con la prensa rusa presente. Entonces, si bien Rusia se ha reunido, por ejemplo, por decir, con la candidata Fernanda Espinosa, que uh-huh. siendo ecuatoriana ha sido presentada por Antigua y Barbuda, esa reunión no tuvo nada de la
3: canciller.
7: Exacto, fue con otros miembros de la cancillería y sin la prensa. Entonces, en ese sentido, Bachelet tiene acceso a reuniones que son de muy alto nivel, porque ella es una ex jefe de Estado muy connotada. Entonces, los otros tienen, y es cierto, un perfil más bajo. Ahora, también hay que decir que los otros candidatos, en realidad, en este momento se están realizando, hay encuestas, por supuesto, hay esta especie de como de votaciones online, estas agencias que se dedican a recoger distintas opiniones. Podríamos decir que hasta ahora el perfil de Bachelet sigue apareciendo muy arriba, y digamos, el otro candidato que tiene un buen perfil es el argentino, pero el argentino tiene un problema, si el Reino Unido le va a dar la pasada. Y hay otro factor también a considerar, que además de su nacionalidad, y la mayoría de estos candidatos son del continente americano, uh-huh. salvo un africano, también hay un factor que es la doble nacionalidad o los vínculos personales con otros países además del país de su nacionalidad. Entonces, en el caso de Bachelet, ella es solamente chilena, pero Grossi es argentino e italiano. Rebecca Greenspan, si bien es costarricense, su familia, que es judía, vive en Israel. Eso podría jugarle en contra en este espacio geopolítico en el cual estamos ahora. Y hay otros temas como de historia personal, por ejemplo, el candidato africano en realidad se estima que no tiene chance porque tiene investigaciones por corrupción. La candidata Fernanda Espinosa, de origen ecuatoriano, que si bien fue canciller del Ecuador, históricamente ella está mucho más a la izquierda de Bachelet, entonces eso aunque ella tiene un historial como presidenta de la Asamblea General, su historial político también, donde ella se pone, complica su aspiración.
3: Ahora, ya decíamos de las reuniones en particular que ha sostenido Michelle Bachelet como parte de su candidatura. Falta en todo caso que sostenga cita con representantes de Estados Unidos, que sigue siendo la gran sombra o la gran nube de esta postulación a la Secretaría General de las Naciones Unidas, ¿o no?
7: Sí, bueno, todos los países que son miembros permanentes tienen el poder de veto,
3: por cierto.
7: Pero ellos en general, por ejemplo, el Reino Unido y Francia no lo utilizan y nunca lo han utilizado. Y ellos, hay formas también informales.
3: Pero en ese escenario daría lo mismo que el Reino Unido vetara, por ejemplo, a Rafael Grossi.
7: ¿O no? podría excepcionalmente usar su poder de veto, pero a lo que iba es que el veto no siempre se ejerce de forma, aunque suena un poquito insistente, formal. Por ejemplo, el veto formal de Estados Unidos solamente ha sido ejercido una vez con respecto a Boutros Ghali, que él no pudo completar dos periodos de 5 años y pudo hacer solo uno. Pero hay formas informales de expresar la opinión, existen muchas, y esas reuniones se dan en el Consejo de Seguridad. Respecto a el posible veto de Estados Unidos a un candidato y específicamente la expresidenta Bachelet, la verdad es que yo creo que ahí hay un incierto. También existe esa incertidumbre respecto del Reino Unido y Grossi, porque en el caso de Estados Unidos, el presidente Trump es mucho más pragmático de lo que parece. Entonces, por ejemplo, él tiene un discurso que es muy antisocialismo, pero en la práctica él elogia constantemente, por ejemplo, el régimen comunista de China, y es socio de Delcy Rodríguez en Venezuela, y dice que ellos son un grupo magnífico de gente, los cómplices de Maduro. Entonces,
2: capaz de sentarse con Claudia Sheinbaum a conversar.
7: Por supuesto, y entenderse con Lula, hasta con Gustavo Petro fue capaz de abonarse. Entonces, en la práctica, él tiene distintas consideraciones en mente. Y lo mismo pensaría yo respecto del Reino Unido. No lo encontraría absolutamente imposible que el Reino Unido no vetara a Rafael Grossi. Pero, por supuesto, eso significa que haya ciertas concesiones en esas reuniones que tú mencionabas, uno a uno.
3: Ahora, siguiendo esa misma lógica, ¿cuán importante es para la expresidenta Bachelet en este trabajo de campaña conseguir efectivamente reunirse o tener contactos de alto vuelo con personeros de Estados Unidos?
7: La presidenta Bachelet ya tuvo una relación con el presidente Trump en el primer mandato del presidente Trump, y contactos con su equipo. Entonces, yo creo que esa es la única reunión que le falta, de hecho, de los 5 miembros permanentes, y yo creo que esa reunión sí se va a producir. Sería extraño que no se produjera, porque esa instancia es la más importante para los 5 miembros permanentes.
2: Ahora, con la candidata ecuatoriana más a la izquierda de Bachelet, ¿eso quiere decir que se le abre una puerta aún más amplia a la expresidenta para poder obtener este cargo? Porque que haya una candidata más a la izquierda quiere decir que a lo mejor el foco de la Casa Blanca puede estar ahí.
7: Yo creo que el foco de la Casa Blanca en realidad tiene que ver con la percepción si los distintos candidatos, y por eso creo que gente del Departamento de Estado se reunirá con todos, sus posiciones geopolíticas o de animadversión con respecto a Estados Unidos. Entonces, por ejemplo, Rafael Grossi, él ha hablado abiertamente en contra de la guerra de Estados Unidos en Irán, y también contra Rusia respecto a la invasión en Ucrania. Entonces, si a pesar de esa posición que Grossi tuvo como jefe de la Oficina de la Energía Atómica de Naciones Unidas, él es capaz uno a uno de expresar cierta concesión o comprensión o entendimiento de las posiciones geopolíticas de cada uno de los miembros del Consejo de Seguridad, miembros permanentes, y específicamente, en el caso de Grossi, Rusia y Estados Unidos conjuntamente. En el caso de China, por ejemplo, China quizá ha sido el más favorable a la posición de Bachelet, a pesar de que Bachelet, en su rol de alta comisionada de los derechos humanos, hizo un informe que es bien conocido, contrario a China, y que después de eso China la criticó abiertamente por un tiempo largo. Así que incluso cuando hay históricamente algunas tensiones importantes, esas son capaces de ser superadas, y el caso de China lo pone en relevancia.
3: Porque el pragmatismo a veces pesa más que cualquier otra
7: Así
3: cosa.
7: Es.
3: Pásárate, un gusto, nos vemos la próxima semana.
7: Hasta la próxima semana.
2: Gracias, chao. Paz.
0: Chao. 8:54 minutos.
1: 8:54 minutos.
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2: El presidente José Antonio Kast se reúne a esta hora con su par paraguayo Santiago Peña. Diana Copa.
8: Al interior del Palacio de López, recinto donde se desarrollan las ceremonias oficiales en Asunción, el presidente José Antonio Kast ya sostiene una reunión bilateral con su par paraguayo, Santiago Peña. Es la primera de las 12 reuniones de este tipo que tendrá durante esta jornada, ya que tras cumplir con una serie de actividades en el país guaraní y firmar 3 acuerdos bilaterales, se va a trasladar en el avión de la FAT hasta Montevideo para sostener un encuentro con el mandatario uruguayo Yamandú Orsi.
3: En el Palacio de la Moneda, sesión del Comité de Auditorías, Paulina García.
9: Hoy el foco de la agenda en la moneda será la cuarta reunión de trabajo que tendrá el Comité Estratégico de Auditoría y Revisión Fiscal. La instancia ha tenido algunos hallazgos que están siendo investigados por la Fiscalía, por ejemplo, el caso de la Junaeb y el pago de 14.000 millones de pesos en una licitación donde luego se habría constatado un alza de precios. Se espera que a las 9:30 de la mañana las autoridades entreguen un punto de prensa.
0: 8:56 minutos.
1: 8:56 minutos.
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2: Quinto mes consecutivo con cifras negativas, el IMASEC cayó 0,9% en mayo. El Banco Central detalló que la contracción se debió por caídas en la minería, las manufacturas y un leve crecimiento del comercio.
3: El gobierno calificó como un drama social el desempleo de 9,4% entre marzo y mayo, su nivel más alto en casi 5 años. Expertos proponen flexibilizar la ley de 40 horas y cambiar el sistema de indemnización.
2: Un adolescente de 17 años murió tras ser baleado en medio de una discusión en Loprado, en Conchalí. Un matrimonio de adultos mayores sufrió un portonazo por delincuentes que serían menores de edad.
3: Se agudiza el quiebre en el oficialismo tras el rechazo a la acusación constitucional contra el exministro de Hacienda Nicolás Grau en el Senado. Desde la UDI y RN critican duramente a republicanos y libertarios.
2: El presidente José Antonio Kast debutó en la cumbre del Mercosur en Paraguay y llamó a los países de la región a unirse para enfrentar el crimen organizado, destacó la reunión bilateral con su par de Bolivia.
3: Ya son 1.943 los muertos en Venezuela a una semana de los terremotos. Chile permitirá que ciudadanos de ese país en situación irregular y con documentos vencidos puedan salir en medio de la crisis.
2: 8:57 minutos, Santiago con nubosidad parcial, 0,7 grados de temperatura, sigue helado aquí en la capital y en otras zonas del país.
3: Un poco gélido partió julio, pero bueno, así están las
2: llegó
3: cosas.
2: Julio.
3: Mitad de la semana, que tengan un buen día. Chau, chau.
2: Chau.
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10: Los goleadores están jugando prácticamente un certamen paralelo al Mundial 2026 que se está jugando en Canadá, México y Estados Unidos. Los dos goles marcados ayer por Kylian Mbappé en el triunfo de 3-0 de Francia sobre Suecia emparejaron al astro galo con Lionel Messi en la tabla de artilleros con 6 anotaciones en lo que va de campeonato. Pero no solo eso, el actual delantero del Real Madrid está a solo uno del argentino como máximo artillero en la historia de los mundiales. Por ahora, el trasandino tiene 19 en su cuenta y el francés 18. Hay otros que no pierden la fe de amagarles a ambos el botín de oro. El noruego Erling Haaland ya tiene 5 y más atrás aparecen el también francés Ousmane Dembélé y el brasileño Vinicius Junior con 4 conquistas.
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14: Son las 9 de la mañana.
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0: Muy buenos días, le saludamos en que nos acompaña usted como cada día a través del 97.1, la señal abierta de FM, de Radio Hornopirén y también a través de www.radiohornopirén.com, www.radiohornopirén.cl, que es nuestra web TV, ¿eh? Canal 5 en RTV Hornopirén y también Canal 5 en RTV Futaleufú. Le damos la bienvenida a este bloque de la mañana a través de la 97.1, a través de todas las plataformas digitales que le acabamos de nombrar también, y por sobre todas las cosas, en todos los sectores, todos los lugares, todas las partes donde usted nos escucha en este medio de comunicación de aquí de la comuna de Gualaihue, acá en el sur de Chile, en la provincia de Palena. Gracias por estar con nosotros como cada día. 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
1: 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Junto a todos ellos le damos la bienvenida al bloque de la mañana, de aquí hasta la una de la tarde, a través de Hornopirén FM, la radio de la comuna de Gualaihue, aquí en esta parte del sur de Chile, claro, en esta parte, en la parte norte de la provincia de Palena. Bienvenida, bienvenidos.

0: Son las 9 de la mañana, 16 minutos.
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0: Son las 9 de la mañana, 22 minutos.
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0: Son las 9 de la mañana, 26 minutos.
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1: Son las 9 de la mañana, 29 minutos.
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3: Así pues, presentamos el informe para hoy, cuando ya nos separan 27 minutos de las 10 de la mañana. El informe de transporte del estuario dice que están por el momento suspendidas debido a condiciones de viento que ha impedido, por cierto, la navegación entre Puelche, la arena Puelche. Está suspendido por el momento, ¿eh? Suspendido en el estuario.

0: De Reloncaví, debido al fuerte viento que impide la navegación y el acercarse a la orilla ahí en el estuario de Reloncaví. Así que si usted pensaba ir hacia Puerto Montt, usted que nos escuche en línea en otras partes, pensaba venir a la comuna de Gualeguay, le contamos que está suspendida la navegación debido a condiciones de fuerte viento en el tramo marítimo que une la comuna de Gualeguay con la comuna de Puerto Montt y en el estuario de Reloncaví.
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qué linda canción, ¿eh? Ojalá que en el cuaderno, bueno, nos encontremos de cualquier modo. En el cuaderno siempre nos vamos a encontrar por ahí. Oiga, antes de darle el informe del tiempo, fíjese que nos dice nuestro buen amigo Bernardo Yanquín. Peligrosísimo está, no se ha levantado para nada, dice, la escarcha de entre Pichicolo y Castillo, la Cuesta Castillo, entre Pichicolo y Hornopirén. Fíjese que la escarcha dice que está fuertísima ahí, en esa parte. No nos dice si le han echado sal o no, ¿eh? Pero dice que está la muy, muy fuerte la escarcha, y me imagino que no deben haberle echado sal. Así que está bastante peligroso, dice. Claro, no estaría peligroso si le hubieran echado sal. Nuestro buen amigo Bernardo nos dice que pasó por entre Pichicolo y la Cuesta Castillo, ahí que está escarchadísimo, dice. ¿Ah? Escarchadísimo. Gracias por reportarnos también algunos temas en la ruta ahí, quienes andan escuchando la radio. Ahora aprovecho a contarle, dice, venía escuchando la 104.9 desde Rolecha para acá sin problema hasta llegar hasta entrar a Hornopirén, dice. Todavía se escucha. Gracias también por ello, por reportarnos ahí. Más 569-9292-5502. Guarde ese número de teléfono. Más 569-9292-5502. Bueno, hoy ya dimos vuelta a la página en el mes. Estamos a primero de julio. Ayer decía que habrían 6 grados de máxima, 4 grados bajo cero el día de hoy. Eso decía ayer. En el pronóstico del tiempo. Sensación térmica hasta ahora 3 grados bajo cero, dice. Y hay 0 grados, dice Meteo Red. Hoy 6 grados, el pronóstico actualizado. 4 grados bajo cero, dice que fue la mínima. O sea, le hace justicia lo que decía el día de ayer. Mañana 2 de julio, 8 grados de máxima. Hoy va a estar muy helado, ¿eh? Mañana también. Hoy totalmente despejado, mañana también. 8 de máxima, mañana 1 grado bajo cero, la mínima. El día viernes, totalmente despejado. 11 de máxima, 2 grados bajo cero, la mínima. Para el día de... El día viernes 3 de julio. 11 de máxima, 2 grados bajo cero, la mínima. El sábado también, al igual que hoy, mañana, el viernes, el sábado, 10 grados de máxima, 1 grado centígrado, la mínima. Y cielo totalmente despejado. El día domingo parcialmente nuboso. ¿Ah? Parcialmente nuboso. 8 de máxima, 0 la mínima. El lunes, 1 milímetro de lluvia podría caer al final del día, por allá por las 23 horas. El día estará bueno el día lunes. Lunes 6 de julio. 1 milímetro podría caer. 13 de máxima, 0 la mínima. El martes 7 de julio, 43 milímetros de lluvia, ¿eh? Sí, y viento entre 13 y 66 kilómetros a la hora. El martes 7 de julio, 43 milímetros de lluvia para el martes 7. Pero los próximos 6 días, de los 7 que le damos acá, estaremos con absolutamente buen tiempo. Un cuarto para las 10 de la mañana.

0: Ahí estaba Joaquín Sabina con esa canción, Peor para el Sol. Oiga, Joaquín Sabina, un hombre que habla muchísimo de sexo en todas sus creaciones musicales. Y bueno, a los 55 años, me queda claro que quien más habla de sexo es quien más. Quien no tiene de eso en realidad. ¿Ah? Claro, quien más hace alarde, digamos, de sexo y todas esas cosas es en realidad quien ni lo conoce. Pura fantasía nomás. Son los 55 años que tiene este pobre comunicador. Nos damos cuenta de todo eso, de todas esas cosas, de que aquellos que hacen alarde, aquellos que hablan tanto de ciertas cosas, bueno, es como tarro vacío, ¿cierto? Entre más vacío el tarro, más suena. Ese es el tema. 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Fíjese que nos separan 6 minutos o 5 y medio más bien de las 10 de la mañana.
1: ¿Aló?
2: ¿Aló, Carlito? Soy Andrés, estoy llamando a Santiago. ¿Estará la Claudia por ahí?
1: Sí, espérate,

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1: Son las 10 de la mañana.
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0: Son las 10 de la mañana, 15 minutos.
1: ¿Trabajar 40 años para jubilarte pobre? La gran mentira del sistema. Déjame hacerte una pregunta simple. ¿Trabajarías 40 años de tu vida para terminar con menos de lo que empezaste? Porque eso es lo que hace la mayoría, y nadie se atreve a decirlo. Nos dijeron que, si estudiábamos, trabajábamos duro y éramos buenos empleados durante 40 años, algún día podríamos jubilarnos tranquilos. Eso, amigo mío, fue la primera gran mentira.

0: Las 10 de la mañana, 26 minutos.
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1: Son las 10 de la mañana, 31 minutos.
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0: Como siempre, como cada día, la acompañamos. Como siempre, estamos junto a usted con las noticias y datos locales también con quienes están con nosotros. Y bueno, las 24 horas junto a usted también. 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
1: Son las 10 de la mañana, 45 minutos.
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0: aprende a sonreír con la mirada. Si logras expresar en todo momento con tus ojos la claridad del afecto y la amistad, recibirás de vuelta todo un caudal de positividad.
1: Son las 10 de la mañana, 52 minutos.
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0: Las 10 de la mañana, 56 minutos.
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1: Son las 11 de la mañana, un minuto.
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0: ¿Qué le parece? Ahí estaba este personaje que se llama Rubén Blades. Siempre tiene algo con ritmo, don Rubén. Estaba mirando el radar Zipper. ¿Qué dice esto, oiga? ¿Se podrá reproducir o no? A ver.
1: No es nuevo.
0: Déjeme escuchar, a ver. Escuchemos, a ver. Y veámoslo en la tele también.
1: Hay rabia en Chile. Uno camina en las calles, se sube al metro, anda en autobús, en las carreteras. Y la gente anda enrabiada, malhumorada. Pero también hay mucho miedo. Podrán decir, no es nuevo. Sí, no es nuevo. Pero esto se ha acelerado y se ha incrementado, pero de una manera brutal en el último tiempo. Y hay gente que le echa la culpa a los matinales. Yo digo que eso es, pero de una tontera increíble. Porque esto no es verdad. O sea, hay unas causas profundas que no queremos asumir. Y de eso quiero hablar. ¿Saben con quién? Con el rostro más creíble y más confiable de la televisión chilena. El periodista más confiable y más creíble. Sí, eso existe. No lo digo yo. Lo dice el Consejo Nacional de Televisión y las encuestas. Como por ejemplo, una que se llama Activa Research. Pero lo dice el Consejo Nacional de Televisión. No estamos en el Mundial, no es la rabia que tenemos por no estar en el Mundial. De hecho, seguimos mirando, ¿no? De lejito. No, hay algo más profundo. Y si él es creíble, ¿por qué no preguntarle? Y si está en el matinal, con mayor razón. Estamos con José Antonio Neme para este nuevo episodio de un podcast diferente de Zipper. Porque ¿saben qué? Lo amerita. Hola.
2: La presentación de la Mónica, pero dije, yo estaba yo como, bueno, ¿a quién va a presentar? Así, como que era otra persona, y yo estaba observando esta conversación, y de repente digo, oh, me está presentando a mí. Pero bueno, nos conocemos tanto, nos queremos tanto, tanto tiempo.
1: Claro, hay que decirlo porque son conflictos de interés, podrían ser.
2: Claro,
1: ¿no?
2: yo visibilizo y me comporto mejor que los parlamentarios en Chile, entonces yo al tiro desclasifico. Desclasifico mi vínculo personal con la persona que realiza esta entrevista por si está en algún momento demasiado melosa. Usted puede hacer una pausa porque puede que se ponga muy dulce. A ver,
1: ¿tú crees?
2: No sé. Oye, respecto a los matinales.
1: No, pero vamos. ¿Cómo te tomas esto de ser?
2: Ay, no me lo tomo.
1: No, no me lo tomo. No, pero te miras al espejo.
2: Sí, lo recibí con...
1: A ver, dígame. Tiene 43 años.
2: Sí.
1: ¿Cierto?
2: Vas para los 45, gracias, Mónica.
1: Ah, vas para los 45, pero no importa, es lo mismo casi.
2: Casi.
1: Tú eres homosexual abiertamente, declaradamente, hace mucho tiempo.
2: Demasiado, soy demasiado homosexual, demasiado...
1: No, no eres loca. Mentira.
2: No, mentira. Te digo, yo me burlo de mí.
1: Mentira.
2: Mismo.
1: ¿Tú te habrías imaginado que en el Chile, en el chilito que nos gusta, que lo queremos, un personaje abiertamente homosexual iba a ser el personaje más creíble y más confiable hace 10 años?
2: Si me lo hubieras preguntado hace 10 años, te hubiera dicho que no, y te hubiera dicho que no me afectaba tanto. Yo había hecho un poquito como... Es raro, porque nunca he sido una persona muy rebelde. Todas mis rebeldías han sido muy internas y mis dolores y como mis luchas y como mi grito contestatario ante la vida en general ha sido más... A lo mejor yo no tenía experiencia, a lo mejor ellos esperaban más de mí o yo más de ellos. No quiero sonar como soberbio para nada, pero llegué a un lugar muy hostil y los primeros años... Caminando solo en el mundo homosexual, de lo cual no he hablado nunca en mi vida, porque nunca nadie me lo había preguntado. Entonces, ¿por qué iba a hablar de un tema que pensé que a nadie le podía interesar? Pero creo que gatilló uno de los momentos más dolorosos de mi vida. Sin duda, más que el colegio, más que la ausencia paterna, que son dolores que yo logré administrar, pero esos primeros años... 10 años, 15 años, o sea, tampoco son pocos, de transitar por el mundo homosexual me hizo sentir aún más solo. Si esta situación, por ejemplo, fuese verdad, si esa declaración de la funcionaria de la senadora,
1: que la hizo rostro descubierto
2: en primer plano
1: con su nombre.
2: Ahora, si es así, o sea, ¿qué tiene elegante eso? O la misma diputada Catalina Pérez prometiendo, porque ella tenía un interés, entiendo, para una senaturía en Antofagasta, usando recursos públicos a través de una pareja para levantar una fundación que decía que iba a recuperar una población de escasos recursos.
1: Ocupaba plata para los campamentos.
2: Además.
1: O sea, son el sector más vulnerable.
2: ¿Me entiendes? Entonces, eso de elegante no tiene nada. Por eso te digo que hoy día robar en Chile parece que se hace de manera bastante poco elegante. Si no, la gente no estaría enojada.
1: Por ejemplo, ¿no? La ley de pesca, nosotros sabemos cómo se dictó. Con asesores que eran de Corpesca,
2: pero
1: de
2: no llegaron correos con los artículos escritos.
1: ¿No es cierto?
2: Pero eso
1: lo
2: es
1: vimos
2: lo que
1: todo. A la senadora Jacqueline Van Rysselberghe.
2: Por ejemplo.
1: O al diputado Bobadilla.
2: Bueno, al ministro Anguera.
1: Pero claro. Y después era el ministro que la promulgó.
2: Exacto.
1: La ley. Bueno, entonces, y resulta eso... que esas pesqueras acusan, tienen las de. O sea, la. No tienen vergüenza, ¿no? Mm. Acusan al Estado de Chile de expropiación por la nueva ley
2: de pesca,
1: que se demoró 8 años en poder implementarse.
2: Por eso lo que.
1: Y que ahora ha sido retirada y por lo tanto quedamos de nuevamente a foja cero. Entonces, acusar de expropiación, ¿eso es lo que te da rabia a ti?
2: Me da rabia que todo el relato que tú acabas de hacer, más allá de que sea una vergüenza moral o una falta legal, es de una insensatez tremenda.
1: Pero es legal, porque ahí está.
2: Pero lo que realmente enoja o irrita o angustia, yo creo, a mí en lo particular, más que la injusticia o más que la inmoralidad, dos aspectos con los que uno puede incluso hacer una bajada analítica, ¿no? ¿Por qué esto es ilegal? ¿Por qué esto es inmoral? Tú puedes hacerte esa pregunta y podemos tener esa discusión respecto a un hecho en particular. Pero lo que es contrario a la sensatez, al sentido común de las cosas y su gran orden, que es propiedad, es lo más democrático que tenemos hoy día, yo creo, porque forma parte de un derecho de mirar la vida con cierta dirección de todas las personas. Cuando eso no está presente y las cosas son al revés, o de una manera que es absolutamente ridículo, o sea, te parece a ti, yo no estoy a favor de la gente que debe el CAE, se te ocurre, yo las cuentas hay que pagarla. Pero no me parece que tú puedas entrar administrativamente a una cuenta corriente para pagarte una deuda y no puedas rastrear eventualmente de manera rápida, porque con un juez es más lento, las platas de un narcotraficante.
1: Cuando sabemos que sí usan las cuentas bancarias.
2: ¿Te fijas? Entonces eso es insensato. No solamente es inmoral, no solamente es ilegal.
1: ¿Y por qué? Porque vamos al meollo, José Antonio. ¿Por qué? Porque hay una insensatez que no es una locura que de repente cubrió con su manto
2: a los parlamentarios. Porque el río revuelto ganancia pescadores, pues querida mía. Cuando tú creas y difundes un clima insensato en esa suerte de confusión, pues yo me confundo. Cuando yo me enfrento a un hecho que no puedo entender su dirección, que está funcionando de una manera como mi cabeza, mi historia, mis convicciones, mis valores y mis leyes me dicen que no debería funcionar, yo me confundo, tú te confundes, él se confunde, y a confusión
1: no,
2: de
1: pero
2: mucho,
1: hay otros que no se confunden.
2: No, pues y esos que no se confunden y que conocen la razón de por qué las cosas son tan extrañas, son los que sacan...
1: Ganan.
2: Claro, sacan el delta, pues. Obvio.
1: Entonces, aquí ya estamos enfrente a un problema grave. Porque todo nos indica que hay un clima, un aire, una atmósfera que no te hace ser respetuoso ni con las deudas, ni respetuoso con la vida del otro, ni respetuoso con nada más que métete en tu covacha y desconfía de todos.
2: ¿Por qué? Porque para poder acatar, obedecer, y esto viene de los iluminados franceses, digamos, yo tengo que entender para validar el sistema, pues. O sea, si yo entiendo cómo funciona la ley, qué sentido tiene la ley, por qué se hace lo que se hace, para que, cuál es el objetivo de esta ley, y yo la entiendo y la veo aplicada, no tengo otro camino que acatarla.
3: Pero cuando la ley es manipulable, cuando se transforma en una suerte de ameba que cambia según los intereses del de turno, o que se interpreta un criterio que yo no puedo ni siquiera lograr visualizar, no la respeto. Entonces la tomo y me la paso por una buena parte y todos hacen lo mismo. Es una cuestión simple. O sea, para
1: claro, mí... pero esto significa que nos podemos ir por un despeñadero.

0: que es lo que yo le digo muchas veces a los políticos cuando los estoy entrevistando, que me miran feo cuando le hago una pregunta. Yo le digo, mira, no se enoje conmigo. Eso es lo que piensa todo el mundo. Afuera de este estudio de televisión, todas las personas están pensando eso de usted. O que usted no se lo digan, bueno, o sea, otra cosa, pero la gente cree que usted está faltando la verdad.
1: Se miente mucho, ¿no?
0: Pero muchísimo, pues.
1: Y eso te pone...
0: Me irrita, porque en el fondo todas las entrevistas se transforman en lo mismo.
1: O sea. ¿Y no será que estamos equivocando las cosas? ¿La José Antonio, te voy... tú? No, yo creo que estamos en un dime que dijo, dime que te digo, él dijo, yo te digo. Hay una cantidad de respuestas y preguntas a gente que de verdad no está en el poder. O sea, está profitando del poder.
0: Pero claro. O sea, fuentes que en realidad... A mí hay un... Creo que sí, yo creo que ahí sí la televisión tiene una, un... Tiene un,
1: es que a eso quería ir.
0: Tiene como un, una cuenta que no ha saldado. No que no exista diversidad de temas, no que esté absolutamente teñida. Yo creo que la televisión tiene hoy día un comportamiento más comercial que político. Yo creo. Lo veo desde dentro. O sea, hoy día la televisión está luchando por mantenerse como un negocio medianamente interesante. Y la situación no es buena. Porque la torta publicitaria se ha ido achicando y hay otros que están participando en este negocio.
1: De partida, los jóvenes hoy día no ven televisión.
0: Exactamente.
1: ¿No es cierto? Eso ya es un hecho, y no solamente en Chile.
0: Ahora, estamos yendo a buscar a esas personas, sabemos dónde están consumiendo, sabemos lo que quieren ver, para traerlos...
1: Pero te quiero hacer la pregunta a ti.
0: Pero a mí me parece...
1: En tu grupo de trabajo.
0: Por eso digo,
1: ¿están preocupados de eso?
0: A mí me parece que hoy día la televisión como industria, y quiero hablar como industria porque la conozco desde diferentes canales y diferentes ópticas, ha renunciado a la posibilidad de captar audiencia. Yo creo que la televisión se ha quedado en un espacio bastante cómodo, hablándole al mismo público, y tomó una decisión, porque ir a buscar audiencia significa hacer una apuesta, significa pasar la frontera, significa entrar en un terreno donde el lenguaje
1: Dime,
0: es distinto.
1: ¿Cómo sería eso? Porque estamos en crisis. Que no se nos olvide, estamos en una crisis. Hay una crisis de democracia, hay una crisis de seguridad y hay una tremenda crisis que no asumimos.
0: Yo no tengo las respuestas, pero tengo algunas ideas.
1: Perdón, para terminar la frase, el crimen organizado es la mayor amenaza que ha enfrentado nuestra civilización en el último década.
0: Europa, absolutamente, y para qué te voy a decir el continente.
1: Y eso, pues estás hablando del continente.
0: Estoy hablando, claro.
1: Y estoy hablando de Europa también.
0: Pero claro, Estados Unidos tiene terrorismo doméstico.
1: Por supuesto.
0: O sea, lo que te quiero
1: Además,
0: decir,
1: todas las armas que nos llegan vienen de allá.
0: Ya, pero hoy día las redes sociales y los nuevos medios han abierto una ventana de hiperrealismo como nunca antes lo hemos conocido en la historia del hombre. Hoy día yo soy capaz de conectarme a mi teléfono y ver al presidente de la República lavándose los dientes. Te estoy poniendo un ejemplo que es una caricatura. Pero puedo ver perfectamente...
1: O discutiendo con un niño.
0: O discutiendo con un niño y puedo tener no solamente la transmisión oficial que hubiese tenido hace 15, 20 años atrás, sino que también el teléfono de la señora que estaba en diagonal, en la diagonal derecha,
1: Por lo tanto,
0: izquierda.
1: La censura no es posible.
0: Exacto. Entonces, ¿qué te quiero decir con esto? Que cuando yo prendo la televisión y he participado de contenido tan hiperrealista en mi teléfono, la televisión me parece del hace 20 siglos atrás. Nos vemos viejos en el sentido de antiguos, nos vemos, ja, ja, ja, ja, buenos días, ¿cómo está usted? Hay días que no quiero saludar, tal y como me ocurre con las redes sociales. Hay días que puedo decir, yo de repente en el programa digo, ¿qué hora es? Las 11 de la mañana. Ay, me quiero ir a mi casa. Ya, este programa tan largo ya. ¿Por qué me quiero ir a mi casa? Lo que te
1: Porque
0: quiero decir
1: los
0: es
1: temas
0: que...
1: no son atractivos. No sí. es que te quieras ir a tu casa.
0: Lo que te quiero decir es que hoy día lo que yo logro percibir es que los medios deberían alcanzar mayores niveles de realismo en su discusión. Y eso implica...
1: Pero no solo por captar audiencia, bueno, José Antonio. Es porque estamos en crisis.
0: Pero por eso,
1: Y si tú eres creíble y eres confiable, es porque eres auténtico.
0: Pero esa autenticidad también va a traer más público, yo estoy convencido.
1: Bueno, todo el mundo lo dice, ¿no?
0: La gente, cuando escucha una conversación... O si tú y yo estamos en un restaurante y la conversación de al lado es... auténtica, apelativa, interesante.
1: Los dos nos ponemos a escucharla.
0: Exactamente. Es un comportamiento inherente al ser humano.
1: Por supuesto.
0: Por lo tanto, si tú abres en televisión espacios de conversación más franco, aunque implique escuchar algo que no quiero escuchar a veces.
1: ¿Pero no será que hay algo que lo impide? ¿Hay algo más fuerte que lo impide?
0: Hay algo mucho que lo impide.
1: ¿Qué es lo que impide?

0: Yo creo que hay algo de temor de la industria, sí, a soltar un poco el freno. Uno
1: perdón,
0: tiene que...
1: ¿y no es más el temor a perder la audiencia y quedarse en la quiebra?
0: No, o sea...
1: ¿O están con una mano aferrada a la otra cadena?
0: Yo creo que hay un juego ahora, que se han abierto canales de streaming, que el streaming parece ser el mediano y futuro.
1: Pero tú eres más... Tú en la televisión eres como en el streaming.
0: Exactamente. Bueno, pero por eso los resultados también del programa, en parte... Porque las conversaciones en el programa con la Karen son... Yo me enojo de verdad y salgo de verdad a tomar aire y entro.
1: Qué bonito lo que dijiste, las conversaciones con la Karen. Tú eres de equipo.
0: Yo soy de...
1: Yo te conozco, sí, trabajando en equipo.
0: Para mí las coanimadoras son muy importantes,
1: Y el equipo.
0: Y el equipo también, claro. O sea, hace un trabajo de back office súper importante. Pero con la Karen hemos construido una relación intensa. Y creo que hoy día lo pasamos muy bien y eso se televisa también, po.
1: Se transmite.
0: Sí, pues si lo pasamos genuinamente bien, no es un invento.
1: Entonces,
0: no es
1: volvamos a la crisis. O sea, estamos en un momento complejo.
0: Estamos en un momento
1: o
0: difícil.
1: O sea, no sacamos nada con seguir lloriqueando porque a un niñito lo asesinaron arrastrándolo en un auto, al otro lo destriparon, lo descuartizaron, encontramos unas fosas con no sé cuánto. O sea, ¿qué falta para que nos remezcamos?
0: Yo, cuando ocurrió lo del niño en San Bernardo... caí en una profunda desolación, ¿eh? Y lo dije en la radio también, y no sé qué opinión tienes tú, porque la respuesta yo no la tengo, pero uno percibe que en otros países o a lo largo de nuestra propia historia incluso, este golpe a la fibra, como es un caso como el del niño, levanta, mueve, genera, gatilla. Hay muchas leyes y muchos proyectos y muchas obras en distintas dimensiones que se han parado a partir de esa efervescencia social, del dolor social, del impacto, del shock, que creo que es bueno.
2: Claro que sí. Ahí estaba el periodista José Antonio Neme, que pese a lo que me dicen acá, que si lo admiro por ser homosexual, don José Antonio, no. Mire, no es que lo admire. Lo que pasa, don Carlos, que me echa la talla ahí, coloco estas cosas de este periodista porque dice lo que a mí me gustaría decir en la tele, ¿ah? Lo que vengo diciendo yo hace más de 30 años. Oiga, paren la pudredumbre, paren que se está pudriendo el país. Muestren lo podrido. Déjense de mentir en los medios, déjense ese pacatismo, dejen ese chancherío y que nos lo ha tocado, por algo estamos acá. Oiga, yo estaría en Radio de Santiago, quizás ya no, pero bueno, estuve en Radio de Santiago, estuve en cadenas nacionales trabajando, pero sabe que lo que menos me gustaba de las cadenas era precisamente la censura. Todo lo censuran, todo está prohibido. Entonces, ¿qué admiramos? No es la persona por su condición sexual, que no me importa a mí eso. Lo que me importa es que en realidad no es que esté de acuerdo con lo que él hace, pero es su vida privada, ¿qué tengo que meterme yo? Es privado, es su cuento. Yo no lo encuentro bueno, no, para nada, pero es un tema privado. ¿Qué pasa entonces? Que hay personas que dicen en la televisión lo que nosotros venimos diciendo, que nadie nos escucha hace muchos años atrás. Ese es el tema. Vamos a hacer una pequeña pausa y ya vamos a estar de regreso con lo que queda de este matinal.
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5: En la compañía de la Hornopirén FM, como cada día. Bueno, no tan solo a través del 97.1, sino también a través de las plataformas ahí, nuestra página, por ejemplo, www.radionopiren.com, donde está nuestra señal en línea, y www.radionopiren.cl, que es donde está nuestra señal de la televisión también, RTV Hornopiren. 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Gracias por estar junto a nosotros, gracias por estar junto a la Hornopirén FM.

Ahí estaba Ana Belén con Rafael y también con Víctor Manuel, que es el esposo de Ana Belén. Son de la pareja, digamos, como le llama la gente vulgarmente hoy en día al matrimonio. Es de los matrimonios que lleva más de 50 años, matrimonios de artistas, digamos, Ana Belén y Víctor Manuel. Bueno, despedimos este bloque y le agradecemos por haber estado con nosotros. Lindo día de sol. La temperatura no va a subir mucho, pero bueno. 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
1: Son las 11 de la mañana, 58 minutos.
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0: 12 horas, 10 minutos.
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2: 12 horas, 16 minutos.
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1: Sí, Jaime.
0: ¿Pero qué es lo que se va a servir, mi caballero elegante? 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
2: Venga, venga.

0: 12 horas, 27 minutos.
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0: 12 horas, 28 minutos.
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1: 12 horas, 38 minutos.
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1: 12 horas, 53 minutos. 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

0: viene la visita pegajosa otra vez, compadre.
1: Ya viene, ¿lo sabes, compadre?
0: Escondamos el vino, compadre.
1: Y acá este chancho también escondamos.
0: Y la longaniza también.
2: ¿Cómo le va, compadre? Que es de su vida, ¿cómo están ustedes?
0: Aquí estamos, comadre, la estábamos esperando tanto tiempo que no venía, comadre, la estábamos esperando.
2: Ay, qué bueno, pero usted sabe, compadre, que yo cada vez que vengo, vengo dos veces al año nomás.
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1: Radio Hornopirén te indica la hora.
2: 12 horas, 58 minutos.
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5: Dos eran padre e hijo, detienen a los integrantes de una banda dedicada a portonazos y encerronas en la región metropolitana. Habrían participado en al menos 10 robos violentos, los coordinaba un reo desde la cárcel.
6: No podemos perder más tiempo. El ministro Más reacciona al IMASEC de menos 0,9% en mayo y destaca el proyecto de mega reforma. La economía se encamina a una recesión técnica tras esta quinta caída consecutiva.
5: El presidente Kast se reunió con Santiago Peña y visitó el Congreso en Paraguay. Destacó la rebaja de impuestos en ese país para impulsar la inversión y el empleo. Volvió a llamar a la lucha conjunta en contra del crimen organizado.
6: Le estaban haciendo un daño a su presidente. El senador Sandón le pasa la cuenta a republicanos tras el fracaso de la acusación constitucional contra Grau. El diputado Romero asegura que los que se dicen de derecha eran mayoría.
5: Alerta amarilla por vientos de hasta 100 kilómetros por hora en la Araucanía. Una funcionaria municipal de Pucón resultó herida tras la caída de un árbol sobre su auto en ruta. Hay más de 63.000 clientes sin luz.
6: Frente a brotes en casi todos los países de la región, el MinSal lanzó la campaña Chile contra el sarampión y llama a reforzar la vacunación. Más de 140.000 niños tienen su esquema incompleto.
5: Crisis sanitaria en Venezuela, una semana de la tragedia, se trabaja aceleradamente para sepultar los cadáveres que se acumulan en las calles y morgues de las zonas más afectadas por los terremotos.
6: A 11 días de su intervención quirúrgica cardíaca, Fernando Gago volverá a dirigir hoy a la Universidad de Chile. El técnico estará en el partido ante Unión La Calera.
5: República Democrática del Congo protagoniza a esta hora una de las grandes sorpresas del Mundial. Tras los primeros 45 minutos, derrotan por la cuenta mínima a Inglaterra en la segunda ronda de la Copa.
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6: Los tres anunciaron una segunda fecha en el Movistar Arena tras agotar las entradas para celebrar los 30 años de su histórico Unplugged. Mañana, jueves, al mediodía, comienza la preventa.
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5: Muy buenas tardes, bienvenido, bienvenido a la nueva edición informativa Mediodía en ADN. 1:02 PM, a esta hora la temperatura en Santiago bajita. 11 grados nada más. Paula Bravo, ¿qué tal?
6: ¿Cómo te va, Leonardo Honores? Muy buenas tardes. Si hace frío en Santiago, la máxima apenas va a llegar a los 14 grados según la Dirección Meteorológica de Chile esta tarde en la capital. Para mañana y el viernes se esperan temperaturas mínimas bajo cero, un grado bajo cero y una máxima que apenas va a llegar también a los 14 grados. En el tránsito aquí en Santiago, a esta hora en Ñuñoa, restricción de la pista en la avenida Rodrigo de Araya con Pedro de Valdivia debido a una colisión de vehículos, y hay restricción de pistas también en la ruta 5 al norte, en el kilómetro 37, en el sector de Linderos en Buin, debido a una colisión de 3 vehículos en una situación que genera a esta hora congestión.
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5: Partimos con información policial. Se investiga un violento asalto a adultos mayores en Conchalí, mientras sigue la búsqueda de un barbero sospechoso por la muerte de un adolescente en Lobrado.
6: Además, la Fiscalía desarticuló una banda dedicada a encerronas y portonazos aquí en la región metropolitana, integrada, entre otros, por un padre y su hijo de 17 años. Richard Jiménez, ¿qué tal? Buenas tardes.
7: Hola, sí, de las bandas más peligrosas y planificadas para actuar en asaltos a conductores de automóviles y camiones ha quedado al descubierto por esta banda 18 personas, algunas que ya desde antes están presas por otros delitos, en la que ha desarticulado la Policía de Investigaciones por conformar una organización criminal dedicada principalmente a esto, a los portonazos automovilistas, pero también a encerronas a camiones repartidores para robarles sus mercaderías, especialmente actuando en comunas como Maipú y Pudahuel. Un padre de 38 años y su hijo de 17 años está entre los detenidos, el adulto, el padre como líder en las calles, con adolescentes menores de edad a su disposición. Un padre que además resultó ser el brazo operativo de quien las hacía de, comillas, gerente, comillas, de contador. Quien, un reo condenado por homicidio a 40 años de pena, que coordinaba las acciones y manejaba las cuentas de la organización criminal, con varios teléfonos celulares en su poder, desde su celda, de uno de los módulos de la ex penitenciaría en el sector de Pedro Mon, esto en la comuna de Santiago, asimismo otros 3 integrantes que igualmente están presos en ese penal, como también en la cárcel Santiago 1, donde están los internos en prisión preventiva. Todos chilenos, al igual que los 7 imputados detenidos, que estaban libres y que ya fueron formalizados, de los 7, 3 menores de edad, además del de 17 años, un niño de 14 años, y es así como algunos quedaron en prisión preventiva, otros en internación provisoria, los menores de edad, una banda a la que desde mayo del año pasado hasta la fecha se le ha posicionado en 10 hechos como portonazos y encerronas. Hay otra cantidad similar de delitos por los que se le sigue indagando por hechos anteriores a 2025. Con perfil de pistoleros, algunos de sus integrantes están imputados en ataques homicidas, en disputas con otras bandas, en asaltos, arriesgando sus propias vidas cuando eran sorprendidos, por ejemplo, por carabineros. Hace unos meses, 2 de sus miembros resultaron abatidos, 2 adolescentes menores de edad. Nos hablaron el fiscal Marcelo Duque de la zona metropolitana occidente y el prefecto inspector Marco Ramírez, jefe nacional de robos y focos criminales de la Policía de Investigaciones.
8: Ya, particularmente del líder que gerenciaba, ¿cierto?, y coordinaba los roles en el exterior para las operaciones ilícitas. Él además contaba con antecedentes de las cuentas corrientes que depositaban las ganancias que obtenía el grupo criminal. Los menores que están detenidos actúan directamente en delitos violentos, con armas de fuego. Tienen participación en hechos graves que sucedieron en Santiago, uno de ellos vinculado en el mes de abril recién pasado, donde se enfrentan con carabineros y fallecen 2 integrantes de la banda en la comuna de Pudahuel.
7: Hace un tiempo también se los vio en un asalto baleando grave a un guardia de un centro comercial en Maipú, pero llama la atención por sobre todo como un reo rematado por homicidio calificado con sentencia de 40 años, él haya sido el líder intelectual, brazo gerencial, con 6 teléfonos celulares que se le incautaron a este preso, pudo burlar así los controles de gendarmería y la tecnología de inhibición de señal de teléfonos celulares por un año o más. ¿Habrá o no un sumario en curso? Se lo preguntamos a la coronel Ingrid Rojas, jefa del Departamento de Investigación Criminal de Gendarmería.
9: Por lo general se abren sumarios administrativos cuando existe personal involucrado. En este caso no existe esa información y todos los antecedentes fueron puestos a disposición del Ministerio Público. Y como tarea adicional se toman acciones con respecto a reubicar la población penal que se ve enfrentada en este tipo de hechos. Gendarmería de Chile, en el fondo, busca a través de todos los medios impedir el ingreso de teléfonos celulares. Y para eso está el tema de la inhibición y todas las tareas que se están desarrollando de forma interna y externa.
7: Y a propósito de encerronas y portonazos, en horas de anoche en Conchalí, un matrimonio de adultos mayores fueron víctimas de un portonazo, esto en los exteriores de su domicilio, por calle La Coruña. 5 desconocidos armados, algunos de ellos menores de edad y adolescentes, con cuchillos y pistolas les arrebataron el auto en el que llegaron a su casa. Le robaron además a la pareja teléfonos celulares, en el intento también de querer realizarle estafas vía WhatsApp. Un familiar del matrimonio, de hecho, habría sido víctima ya del robo de 100 mil pesos pesos por transferencias obtenidas de manera fraudulenta. Cambiemos de hecho, se está buscando al dueño de una barbería como el autor de un asesinato a disparos en Loprado ayer por la tarde. La víctima, un adolescente de 17 años que estaba en compañía de su pareja, de su polola. Había rencillas anteriores entre víctima y victimario, ambos chilenos. Esto ocurrió en el mismo lugar, en el mismo sector, que hace una semana ocurrió también un homicidio a disparos muy cerca también del municipio de Loprado, y lo que movilizó no solamente a las policías, a carabineros, al fiscal del equipo ECO, Eduardo Pontigo, del equipo contra el crimen organizado y homicidio, sino también al propio alcalde Maximiliano Ríos, que dijo esto también durante la noche junto al fiscal.
10: Un caso de un homicidio que sucede en horas de la tarde, en virtud del cual una persona recibe un impacto balístico en el costado izquierdo a la altura del tórax, y el cual le causa en definitiva la muerte, la cual se constata en definitiva cuando es llevado al SAR acá en la comuna de Loprado.
11: Yo me comuniqué hace pocas horas atrás con el delegado presidencial, tuve una buena respuesta, pero quiero decirles que necesitamos ayuda. La seguridad municipal, todo lo que hemos estado haciendo los alcaldes y alcaldesas de Chile, no es suficiente para enfrentar tanto al crimen organizado como a hechos de esta naturaleza como homicidios. No podemos estar nosotros en medio de la balacera.
7: El dueño de la barbería escapó en un automóvil, estaría identificado y es cosa de horas o de pocos días para poder capturarlo. Paula Leonardo.
6: Gracias, Richard.
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12: En Valparaíso, la Fiscalía entregó detalles de un histórico juicio en contra de 11 imputados en la causa denominada El Tren del Mar.
6: Fueron declarados culpables por homicidios calificados, asociación ilícita, secuestro y otros delitos graves. Las penas podrían acercarse a los 400 años de cárcel. Gonzalo Pérez, ¿qué tal? Buenas tardes.
13: ¿Qué tal? ¿Cómo les va? Buenas tardes. Ha culminado en la región de Valparaíso el primer histórico juicio oral que ha permitido desbaratar una célula de la organización transnacional El Tren de Aragua, que operaba en la región de Valparaíso, denominada como El Tren del Mar. Los acusados son 11, en su mayoría extranjeros venezolanos, que han sido acusados por delitos de homicidio, 4 en particular por secuestro, asociación criminal, tráfico de drogas, tráfico de armas, porte y tenencia de arma de fuego y munición, además de asociación delictual y lavado de activos. Este juicio duró casi 2 meses y el tribunal ha encontrado a todos los imputados culpables de estos delitos, por lo cual en los próximos días se va a dictar sentencia. Hay declaraciones de este juicio y sus resultados por parte del fiscal, representante del Ministerio Público, que ha llevado adelante este proceso investigativo y además este juicio.
14: Estamos terminando uno de los juicios más importantes que hemos tenido en los últimos años desde la reforma procesal penal, y claramente el juicio más importante en la lucha contra el crimen organizado en la región de Valparaíso. Después de casi 2 meses de juicio y 2 años de investigación, estamos logrando la condena de los 11 acusados por delito de asociación criminal, tráfico de drogas, tráfico de armas, lavado activo, también homicidio, de la facción del Tren de Aragua que operaba en la región de Valparaíso. Este caso se inició su investigación a principios del año 2024, logrando su detención masiva en el mes de agosto del mismo año, donde se tuvo a 19 sujetos, de los cuales hoy día terminamos de condenar a las 11 restantes.
13: Bueno, también hay declaraciones en este caso del Seremi de Seguridad Pública, que en representación del gobierno valora los resultados que se han obtenido con este juicio oral que culmina en una primera parte acá en el Tribunal de la Ciudad de Viña del Mar.
15: Este juicio, en el que el Ministerio de Seguridad ha sido parte como querellante, ha representado un paso trascendental en la lucha contra el crimen organizado en nuestra región y es el resultado de una investigación rigurosa y del trabajo coordinado entre el Ministerio Público y la PDI, que han puesto a disposición de la justicia antecedentes sólidos para perseguir a quienes amenazan la seguridad de las personas y cometen crímenes. El gobierno del presidente José Antonio Kast destaca el reciente veredicto de condena para 11 peligrosos delincuentes, porque demuestra que en Chile existe una institucionalidad robusta capaz de investigar, desarticular y llevar ante los tribunales a organizaciones criminales complejas.
13: Hay que señalar que este juicio ha generado la aplicación de nuevas técnicas en materia de crimen organizado, tales como cooperación eficaz, declaración anticipada de testigos protegidos, medida de protección para los intervinientes, entre otras. Se ha señalado que esto podría derivar en condenas de hasta 400 años para los principales imputados, los 11 detenidos que están siendo entonces enjuiciados en este en esta organización del Tren de Aragua acá en la región. En la región de Valparaíso, Gonzalo Pérez, ADN.
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6: 1:13 PM en la Araucanía, Senapred decretó alerta amarilla en 9 comunas por las rachas de viento de hasta 100 kilómetros por hora.
12: Hay más de 80.000 clientes sin luz, una funcionaria municipal también que resultó herida tras la caída de un árbol sobre su auto, esto en una ruta en Pucón. Matías Gallegos tiene todos los detalles, buenas tardes.
16: ¿Qué tal? ¿Cómo están? Buenas tardes. Así es, el escenario más crítico se concentra a esta hora entre Villarrica y Pucón, donde la caída de árboles mantiene interrumpida la conectividad entre ambas comunas. De acuerdo con el último balance de las autoridades, se han registrado cerca de un centenar de árboles caídos, situación que mantiene sin posibilidad de desplazarse a 5 buses de pasajeros, además de 30 vehículos y camiones que permanecen atrapados en distintos puntos de ambas rutas. Durante las últimas horas, además, la municipalidad de Pucón confirmó que una funcionaria municipal resultó lesionada luego de que un árbol cayera sobre el vehículo que conducía mientras transitaba por una de las rutas afectadas. La trabajadora fue derivada de inmediato a un centro asistencial donde a esta hora atienden sus heridas. Ante este escenario, la municipalidad realizó un COGRID comunal y adoptó una medida inédita durante la emergencia: suspender de manera preventiva el ingreso y salida de vehículos y personas desde zonas urbanas de Pucón mientras se despeja las rutas y disminuye la intensidad del viento que ha alcanzado sobre los 100 kilómetros por hora. A ello se suma el impacto al suministro eléctrico porque según la Superintendencia de Electricidad y Combustible, más de 80.000 clientes permanecen sin energía eléctrica en la Araucanía, siendo Villarrica, Curacautín y Pucón las comunas con mayor afectación a esta hora de la tarde. Frente a la magnitud de esta emergencia, Senapred declaró alerta amarilla para las comunas de la precordillera y cordillera y a esta hora se están reuniendo las autoridades en Temuco para ver qué se puede hacer, qué medidas adoptar para afrontar este sistema frontal que se espera que el pic del viento llegue a eso de las 15 horas. Escuchemos justamente a Esteban Baquit, quien es jefe de la Oficina de Riesgo y Desastre de la Muni Pucón, quien habló sobre el estado de la emergencia en la zona lacustre de la Araucanía. Escuchemos.
17: Tenemos más de 100 caídas de árboles en distintos puntos de la comuna. La situación se torna bastante compleja porque esperamos que el viento aumente de aquí hasta las 3 de la tarde y de ahí se mantenga durante el resto de la jornada. Queremos enfatizar y hacer el llamado a la comunidad que se mantengan en sus casas, manténganse en lugares seguros, ya que la ruta Pucón-Villarrica se encuentra cortada. Al menos hasta las 3 de la tarde va a estar interrumpido el tránsito. La condición respecto de el suministro eléctrico también es complejo, ya que los árboles han cortado las líneas de transmisión.
16: Sí, a esta hora se trabaja rápidamente para poder restablecer el suministro eléctrico, pero también evidentemente la conectividad en la zona lacustre, que es a esta hora la más golpeada por estos vientos que han superado los 100 kilómetros por hora. No se reportan precipitaciones, pero sí el viento está presente en todo el territorio regional. Ante eso, también la Dirección Meteorológica de Chile confirmó que el fenómeno del Niño ya se instaló oficialmente en el Pacífico tropical y proyecta para el trimestre bien digo de julio y agosto y septiembre precipitaciones sobre lo normal en gran parte del país, incluyendo la zona centro-sur. No obstante, meteorología aclaró que este pronóstico corresponde a una tendencia climática estacional y no implica necesariamente la ocurrencia de eventos extremos específicos. Escuchemos a Matías Pino, meteorólogo que habló durante esta mañana.
18: Cuando está bajo condiciones del Niño, este anticiclón se debilita y facilita a que sistemas frontales, que es lo que uno espera como decía el Niño, puedan ingresar a la zona central, centro-sur de nuestro país y traer precipitaciones, que es lo cual todavía aún no ha ocurrido. El ciclón sigue intenso y permanente allí y ya debiese comenzar a debilitarse estos próximos meses para poder traer estas precipitaciones a nuestra zona central.
16: Sí, reiteramos la información entonces, 80.000 clientes sin suministro eléctrico en la Araucanía, la región más afectada por este sistema frontal que abarca desde la región del Biobío hasta la región de Los Lagos. Se encuentran a esta hora atrapados algunos vehículos entre Villarrica y Pucón debido a la caída de árboles, y de hecho también durante esta madrugada se reportaban vehículos que no podían salir de la ruta entre Curacautín y Valcahuello debido a la cantidad de nieve caída. Algunas de las emergencias que a esta hora se reportan desde esta región del sur del país, que continúa con este evento al menos hasta las 15 horas de este día miércoles.
12: Gracias, Matías.
16: Un abrazo, buen día.
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6: Y la actividad económica completó 5 meses consecutivos de caída. El IMASEC de mayo retrocedió un 0,9% y elevó las alertas sobre el riesgo de entrar en una recesión técnica.
12: El gobierno responsabiliza a la administración anterior por el estancamiento y llama al Congreso a acelerar la tramitación de la mega reforma. Benjamín Quinteros, tú tienes todos los detalles. Buenas tardes.
19: Muy buenas tardes. El Banco Central confirmó un nuevo retroceso de la actividad económica durante mayo. El IMASEC cayó 0,9% en 12 meses, arrastrado por la menor producción minera, mientras que el comercio y los servicios anotaron cifras positivas que no lograron compensar esta caída. Con este resultado, la economía completa 5 meses consecutivos de contracción y profundizó un escenario de bajo crecimiento que también se refleja en el mercado laboral. Además, el dato vuelve a instalar el riesgo de una recesión técnica, ya que el primer trimestre se con cifras negativas y una nueva contracción de abril y junio llevaría al país a ese escenario, sumado a lo que conocimos hoy, mayo. En medio de ese complejo panorama, el gobierno responsabilizó a la administración anterior por el estancamiento económico e insistió en que la aprobación de la ley de reconstrucción económica será clave para acelerar la inversión, destrabar proyectos y también generar nuevos empleos. Así lo sostuvo el viceministro de Economía y Minería, Daniel Mas, quien defendió la estrategia del Ejecutivo para enfrentar esta desaceleración.
20: Recibimos una economía estancada y golpeada desde la segunda mitad del año pasado. Pero quiero ser más claro, el único camino para volver a crecer y generar empleo es que juntos reactivemos el país. El proyecto de reconstrucción y desarrollo económico esencial establece las bases para que Chile vuelva a progresar. No podemos perder más tiempo. Necesitamos reactivar la economía y el empleo de las familias chilenas.
19: Bueno, las cifras del IMASEC también fueron analizadas por distintos economistas, quienes coinciden en que el resultado de junio será decisivo para determinar el desempeño de la economía durante el segundo trimestre. Mantenerse la tendencia observada en los últimos meses, Chile podría registrar 2 trimestres consecutivos de caída de la actividad, condición que técnicamente configura una recesión, aunque su impacto dependerá de la profundidad y duración de esa contracción. Sobre este escenario se refirió Pablo Müller, académico de la Facultad de Administración y Negocios de la Universidad Autónoma, quien explicó por qué el próximo IMASEC va a ser determinante.
21: El IMASEC de mayo confirma que la economía chilena atraviesa un periodo de debilidad mayor al esperado. Si el segundo trimestre termina con una nueva contracción respecto al trimestre anterior, técnicamente estaríamos frente a una recesión. Sin embargo, más allá de la definición técnica, lo relevante es que la actividad económica está perdiendo dinamismo. El mercado laboral continúa mostrando señales de fragilidad y tanto el consumo como la inversión siguen sin recuperar la fuerza necesaria para sostener un crecimiento más robusto. Dicho esto, todavía es prematuro afirmar que Chile enfrenta una recesión prolongada. El escenario depende más bien de la evolución de la demanda interna, de la recuperación de la inversión y del contexto internacional durante el segundo semestre. Lo que sí es evidente es que el margen de crecimiento para este año se ha estrechado y las políticas económicas deberán enfocarse en reactivar la inversión y mejorar la confianza.
19: Bueno, las expectativas y también las esperanzas del Ejecutivo es que el sexto mes del año no venga con una contracción y por ende se corte esa tendencia y no exista el riesgo de una recesión. El Banco Central va a publicar el IMASEC de junio a comienzos de agosto y ese dato va a permitir confirmar si la economía logró revertir la desaceleración o si Chile entra oficialmente en una recesión técnica.
6: Gracias, Benjamín.
19: Buenas tardes.
3: 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Atlanta.
12: Bueno, República Democrática del Congo está dando la sorpresa hasta ahora. 1-0 sobre Inglaterra.
6: Queda harto partido todavía, pero está difícil para los ingleses. Fancho Suárez, ¿qué tal?
0: Una demostración más, Paula, Leo, de que no hay equipos chicos en este Mundial. Ya estamos en los 16avos de final, segunda ronda del Mundial 2026. Y la República Democrática del Congo, sí, aquel equipo al que derrotó la selección chilena hace un par de semanas, hace unas semanas, por 2-1 en uno de los últimos amistosos previos al Mundial. Le está ganando por 1-0 a Inglaterra en Atlanta. Gol de Brian Sipenga a los 7 minutos de juego. Y hasta ahora, y sobre todo en el cierre de la primera etapa, de los primeros 45 minutos, la gran figura Lionel Mpassi, el arquero francés congoleño, que actualmente es titular en el equipo de Le Havre, en la primera división francesa, gran figura tapándole un par de jugadas a Harry Kane, el delantero más peligroso de los ingleses. En todo caso, resta bastante, 30 minutos aproximadamente para que termine el partido, en una de esas pueden ir alargue y, por qué no, a lanzamientos penales. Se esperaba el favoritismo y la aparición de Harry Kane, hasta ahora no lo ha conseguido, sigue 1-0. Para la tarde, dos partidos a las 4 en Seattle, Bélgica ante Senegal, y por la noche será transmisión también de ADN Deportes, Estados Unidos y Bosnia-Herzegovina, eso en la ciudad de San Francisco.
3: Universidad de Chile.
6: Va a dirigir Fernando Gago.
0: Sí, y en paralelo vamos a estar, ¿eh?, entre el partido del Mundial de Estados Unidos y Bosnia-Herzegovina y también lo que va a ocurrir en el Estadio Nacional con Universidad de Chile y Unión La Calera. Y estará presente, se ratifica Fernando Gago, ¿no es así, Rocío Ayala?
2: ¿Qué tal, Francisco, compañeros? Y bueno, si ustedes me preguntaran a horas de este partido cuáles son las novedades, yo podría empezar diciendo, bueno, en la lista no está Christopher Toselli, vuelve el Nacho Sáez, se mantiene afuera Maxi Guerrero por dos partidos por este castigo que tiene por su expulsión, o incluso que es el quinto duelo consecutivo en que Lucas Azadi no es considerado, pero claramente la gran noticia es la que ustedes señalan, que vuelve Fernando Gago después de que contra O'Higgins sufriera nada más ni nada menos que un infarto en el miocardio, así que es sorpresa para todos. Incluso en el partido que estuvimos el fin de semana en ADN cubriendo, esperábamos la presencia del entrenador en el estadio, pero eso finalmente no ocurrió, y nos señalaban los dirigentes que han hecho todo lo posible porque él mantenga la calma, porque se vuelva a reincorporar para la segunda rueda, pero bueno, su amor por el trabajo y por su profesión le hace difícil aquello, así que hoy va a estar, se confirma, va a dirigir Fernando Gago, y de hecho en el partido pasado ya Fabrizio Colochini nos estaba adelantando que el técnico Pintita tenía muchas ganas ya de dirigir. Así que escuchemos lo que decía Colochini en el duelo anterior.
22: Sí, a ver, con respecto a Fernando, está mucho mejor, ya se integró con nosotros en el CDA los últimos dos días, y bueno, poco a poco se va integrando nuevamente. Obviamente que se tiene que cuidar, que tiene que seguir ciertos cuidados, pero bueno, ya lo tenemos más cerca, así que contento con eso.
2: Bueno, están contentos obviamente con tenerlo de vuelta. Él ya había estado en el Centro Deportivo Azul, ya estaba también llamando por teléfono a los partidos, así que ahora va a estar de manera presencial dirigiendo, y lo vamos a poder escuchar después de tanto tiempo en la conferencia de prensa post partido que vamos a transmitir por ADN. Y claro, a las 14 con los tenores no solamente vamos a analizar este partido, sino que el primer refuerzo de la U, Gonzalo Reina, que ya es confirmado, nos sigue en Boston River, y también el escenario de Alexis Sánchez, que tampoco va a seguir en el Sevilla de España.
3: Universidad Católica. Bueno,
23: hablamos de los cruzados también por Copa Chile.
0: Exactamente, el mismo certamen en el que va a jugar Universidad de Chile hoy a Unión La Calera. Ayer tuvo a Universidad Católica en cancha, fue victoria por 2-1 sobre Everton de Viña del Mar, le da la clasificación a la próxima fase, a los octavos de final de este certamen. Clasifican 2 por grupo, 2 goles de Justo Gianni. El gran inconveniente en todo caso para Universidad Católica es la lesión de Clemente Montes, que dicen que estará 3-4 semanas fuera, y eso lo deja ya al margen de la próxima participación en la próxima ronda de la Copa Libertadores. En todo caso, Garnero valoró el regreso de algunos jugadores que estaban lesionados y del rendimiento que está teniendo el elenco cruzado.
24: Sí, la verdad que creo que hicimos un muy buen juego en líneas generales. No faltó efectividad, que en otros partidos las tuvimos y nos hizo manejar mejor el resultado. Estamos contentos, estamos conformes con el rendimiento, y la verdad que es muy positivo cuando se da esto de que juegan varios futbolistas, cambiamos distintas maneras y el equipo no se resiente. Estamos muy contentos por cómo estamos.
0: Recordemos, Paula, Leo, que hasta la cuarta fecha de la segunda rueda los equipos nacionales se pueden reforzar. Pueden ser hasta tres modificaciones o tres incorporaciones en cada una de las escuadras de nuestro país, pero ya en la Universidad Católica anticiparon que el mercado de pases está bastante difícil y casi inalcanzable para los precios y los costos que se están pidiendo, por ejemplo, en Argentina, de traer jugadores y refuerzos. De allí que Garnero se enfoque en el plantel en particular para ver y encontrar reemplazantes para Clemente Montes. Actualizo al momento de irme. 64 minutos en Atlanta, continúa la ventaja de la República Democrática del Congo por 1-0 sobre Inglaterra.
6: Gracias, Francisco Zugarriz.
0: Nos vemos.
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1: Estamos de regreso y nos vamos a ir a Paraguay, en donde el presidente José Antonio Kast visitó el Congreso local, hizo una declaración conjunta con su par Santiago Peña, destacó la baja de impuestos de ese país para impulsar la inversión y el empleo. Habló de la enfermedad económica en Chile.
2: Claro, a propósito de las cifras que ya conocíamos, por ejemplo, del IMASEC de mayo. Todo esto mientras busca posicionar al país como un referente regional en la lucha contra el crimen organizado. Diana Copa, ¿qué tal? Buenas tardes.
3: ¿Cómo les va? Muy buenas tardes. Sí, una declaración ante el Congreso en Asunción y una reunión bilateral con su par paraguayo, Santiago Peña, fueron las actividades clave que tuvo el presidente José Antonio Kast durante la primera parte de esta jornada. En el Salón de Honor del Poder Legislativo, el mandatario elogió la economía paraguaya y su modelo tributario, destacando la rebaja de impuestos que, según señaló, ha permitido generar más empleo. Un claro guiño a la tramitación de la mega reforma en Chile, que de acuerdo con el gobierno busca alcanzar ese mismo objetivo. Más tarde, durante la declaración conjunta junto al presidente Santiago Peña, José Antonio Kast abordó las cifras del IMASEC y del desempleo, asegurando que el país se enfrenta a un escenario complejo e incluso afirmando que se notó tarde la enfermedad económica que atraviesa Chile.
4: Chile hoy día pasa por un momento complejo en temas de IMASEC. Hemos conocido recién cifras que, claro, prenden más de una luz de alerta. Uno se acuerda de la salud del cuerpo cuando está enfermo. Y eso es algo que también a nosotros nos sucedió como país. Nos olvidamos de que íbamos ascendiendo y progresando. Y nos dimos cuenta tarde de que teníamos una enfermedad económica.
3: Una evidente preocupación por la economía, aunque no fue el único tema que marcó este despliegue internacional inicial por Paraguay, porque la seguridad también ocupó un lugar central. De hecho, no es casualidad que dos de los tres acuerdos que se firmaron entre ambos países corresponden a memorándums de entendimiento para fortalecer la colaboración en materia de seguridad, con foco en la cooperación entre los ministerios del Interior y Seguridad, y también en la prevención, investigación y asistencia a víctimas de trata de personas. En sus distintas intervenciones, Chile ha dejado ver su intención de posicionarse por parte del gobierno como un referente regional en el combate al crimen organizado, una estrategia que ha reforzado tras la firma del acuerdo alcanzado hace algunas semanas. Un punto que fue valorado por los parlamentarios que integran la delegación oficial, entre ellos la diputada Sandra Parisi del Partido de la Gente y también la diputada Francesca Muñoz del Partido Social Cristiano.
5: Yo creo que es necesario que América Latina se una en el problema de seguridad que estamos viviendo. No un problema que nos afecta solamente a Chile.
6: Es una muy buena señal que Chile vaya liderando, ¿cierto?, esta coordinación a nivel regional aquí en América Latina, porque es necesario y urgente.
3: Bueno, destacar por lo demás que esta gira internacional continúa. De hecho, ya el avión de la FACH se encuentra en la losa del aeropuerto Silvio Pettirossi para el próximo destino del presidente Uruguay, donde durante esta jornada va a sostener una reunión bilateral en Montevideo con el mandatario Yamandú Orsi, donde por supuesto vamos a estar contando todos esos detalles.
2: Gracias, Diana. Buenas tardes.
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1: Y seguimos con política porque las derechas buscan responsables y se pasan la cuenta tras el fracaso de la acusación constitucional en contra del exministro Grau.
2: En Renovación Nacional, por ejemplo, aseguran que estaban haciéndole daño al presidente Kast y Republicanos sostiene que los que se dicen de derecha ayer tenían mayoría. Paulina García, ¿qué tal? Buenas tardes.
7: ¿Cómo están? Buenas tardes. Sí, la verdad es que más lejos que cerca están las posturas dentro del propio oficialismo, lo que quedó en evidencia el día de ayer con esta fallida acusación constitucional en contra del exministro Nicolás Grau, donde se vio evidentemente una falta de sintonía.

0: entre Chile Vamos con Renovación Nacional y la UDI versus lo que votó finalmente el Partido Republicano y el Partido Nacional Libertario, impulsores principalmente de esta acusación constitucional. Un tema que preocupa dentro de las filas del oficialismo, pensando en cómo se van a ordenar de cara a los próximos temas importantes que tiene que enfrentar el oficialismo y que están sobre la mesa, por ejemplo, el proyecto de ley de reconstrucción nacional, que está en el Senado y que requiere, por supuesto, la mayor unidad posible para que el gobierno lo pueda sacar adelante. Hoy día tuvo que salir el senador de RN, Manuel José Osandón, a defenderse luego que ayer se ausentara de participar en esta votación de la acusación constitucional, y ahí el senador Osandón lanzó sus dardos esta mañana a republicanos, señalando que con este tipo de acciones lo que está haciendo republicano es dañar la figura del presidente de la República, del presidente José Antonio Kast. También hoy día habló el diputado republicano Agustín Romero. Él aseguró que los que se dicen de derecha eran mayoría para avanzar con esta acusación a pesar de los descuelgues, mientras que también hoy día el Partido Nacional Libertario hizo sus reflexiones apuntando a que todo falló el día de ayer por los desmarques que hubo evidentemente en Chile Vamos, donde ni siquiera, dicen del Partido Nacional Libertario, se detuvieron a leer los fundamentos de esta acusación constitucional. Vamos a escuchar lo que dijo el senador Manuel José Osandón y el diputado republicano Stefan Schubert.
1: Ser súper claro, yo siempre dije que estaba en contra de esa acusación constitucional. Nosotros necesitamos unidad. El destituir a un, o acusar constitucionalmente y destituir y castigar a un exministro que además llegó a la última parte, era lo único que hacía, era enrarecer el ambiente. Yo no entiendo a los republicanos. ¿Por qué hicieron esto? Estaban haciendo un daño a su presidente.
2: Nosotros hemos tenido diferencias, tenemos diferencias y muy probablemente vamos a seguir teniendo diferencias porque somos partidos políticos distintos. Se terminó ya la acusación constitucional, nosotros damos vuelta a la página, por lo tanto el llamado es claro a trabajar por Chile y hacerlo juntos y demostrar que podemos hacer un buen gobierno en unidad.
0: Bueno, otros personeros del propio oficialismo, por ejemplo de la UDI, reconocen que esperarían del gobierno una actitud más proactiva y que intervenga en este desorden que hay dentro del Partido Republicano y del Partido Nacional Libertario, que presentaron una acusación constitucional sabiendo que no tenían los votos necesarios. En ese contexto, hoy día el diputado de la UDI, Juan Antonio Coloma, apuntó al Ejecutivo para que tome acciones frente a este desorden en las filas oficialistas, mientras que la diputada del Partido Nacional Libertario, Paulina Muñoz, responsabilizó directamente a Chile Vamos por la derrota ocurrida el día de ayer.
3: Lo que pasó estos días deja una gran lección. Cuando se es gobierno, existe una enorme oportunidad para conducir y ordenar el sector, pero muchas veces esa coordinación no ocurre como uno esperaría. Y si el gobierno puede contribuir a generar mayor unidad entre las fuerzas que lo respaldan, bienvenido sea.
4: Claro que los votos de Chile Vamos en contra de esta acusación son una señal de que ellos nunca estuvieron dispuestos a escuchar el libelo ni su fundamentación, porque incluso antes de que nosotros lo presentaron, ellos se mostraron en contra, porque no era el momento adecuado. Y yo me pregunto, ¿cuándo es el momento adecuado para encontrar responsables?
0: Claro, parte de las diferencias que dejó esta acusación constitucional dentro de las derechas, donde por ahora parece muy lejana la posibilidad de tener una sola coalición, que es lo que ha rondado durante estos días. Hoy día lo único que hizo una especie de mea culpa fue el diputado Benjamín Moreno del Partido Republicano, impulsores de la acusación constitucional, quien reconoció que hubo falencias, tanto en la forma en la que se comunicó esta ofensiva como también en la coordinación entre las distintas fuerzas de la derecha que representa actualmente al gobierno.
5: Bien. Gracias, Paulina.
0: Que estén bien. Buenas tardes.
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7: Conocemos también del denominado Comité Estratégico de Auditorías y Revisión Fiscal, que tuvo su cuarta reunión en el marco del Plan de Inspección Total del Estado.
8: Ordenaron cuatro nuevas investigaciones internas y detectaron, dicen, más de 1,4 billones de pesos en transferencias a fundaciones sin rendición. Alejandra Rojas, ¿qué tal? Buenas tardes.
9: Hola Paula, hola Leo, y efectivamente, porque durante este miércoles se reunió por cuarta vez el Comité Estratégico de Auditoría y Revisión Fiscal en el marco de la inspección total al Estado impulsada por el gobierno del presidente José Antonio Kast. Durante la revisión de hoy, el equipo ordenó cuatro investigaciones específicas para los ministerios de Deporte, Energía, Agricultura y Salud, tras detectar antecedentes que requieran una revisión profunda y la eventual determinación de responsabilidades. Para cada cartera, las indagatorias estarán centradas en temas diferentes, pero enfocadas en la administración y gastos de recursos públicos en distintos programas internos. Además, apuntaron al uso intensivo de trato directo en distintos organismos del Estado. Se identificaron servicios donde más de la mitad de las compras se realizaron sin licitación pública, siendo los principales el Centro de Información de Recursos Naturales, el Servicio de Salud Sur y la Subsecretaría de Derechos Humanos. Con respecto a todo esto, se refirió la subsecretaría de la SECPRES, Constanza Castillo, presidenta además del Comité Estratégico de Auditoría y Revisión Fiscal, quien destacó la importancia de las licitaciones y el correcto proceso de inversión de recursos públicos.
10: En este reporte se identifican servicios donde más de la mitad de las compras se realizaron sin licitación pública. Es una garantía de planificación, transparencia, competencia y eficiencia en el uso de los recursos públicos. Cuando se evita la licitación sin una causa debidamente fundada, se reduce la competencia, se limita la posibilidad de mejores precios y se debilita la confianza pública. Al revisar las causales invocadas para justificar estos tratos directos, se identificó un aumento significativo en el uso de proveedor único y confianza y seguridad, ambas con niveles que duplican lo registrado en el periodo anterior.
9: El comité también reveló que durante el 2022 y el 2023 se pagó 5,4 billones de pesos a fundaciones que debían ser objetos de rendición. De ese total, más de 1,4 billones no tienen esa revisión. Los servicios con mayor proporción rendida son el CENSE, el Servicio de Protección de la Niñez y la Subsecretaría de Agricultura. En ese mismo periodo se crearon 177 fundaciones, las que recibieron más de 11 mil millones de pesos sujetos a rendición. De ese total, cerca del 60% no cuenta con rendiciones acreditadas. Además, el 79 de esas 177 fundaciones que rindieron fondos públicos, no existe ningún registro de ninguna rendición dentro de estas organizaciones. En relación a todo eso, el diputado de la UDI, Jaime Coloma, destacó que las que fiscalizarán hasta llegar al fondo de estos hechos. Y por su parte, la diputada del Partido Nacional Libertario, Gloria Naibellán, afirmó que el Ministerio Público debería abrir una investigación con respecto a esto.
3: Como integrante de la Comisión de Hacienda, voy a fiscalizar que esta investigación llegue hasta el final, caso por caso, sin excepciones. Lo que corresponde ahora es esclarecimiento total de los hechos, que se sepa dónde está cada peso y por qué no fue rendido.
11: Acá el Ministerio Público tiene que ponerse las pilas, porque no puede ser que esto sean solo cifras. Acá esto requiere una investigación profunda.
9: Bueno, durante la sesión pasada del comité también se instruyeron otras investigaciones y hoy, el día de hoy, se entregaron actualizaciones con respecto a estas, afirmando que, por ejemplo, en el caso de la JUNAEB, los antecedentes por más de 14 mil millones de pesos pagados en raciones de alimentos no entregados ya fueron denunciados al Ministerio Público. Paula Leo.
7: Bien, muchas gracias. Gracias.
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8: Mucha atención con esto, la 1:43 p.m, porque el Ministerio de Salud activó una nueva estrategia nacional de prevención contra el sarampión.
7: La medida busca contactar de manera directa,
8: claro,
7: a los tutores de las más de 140 mil niños que hoy no cuentan con su esquema de vacunación completo y al día.
8: Aline Bergen, te escuchamos. Buenas tardes.
12: En plena contingencia invernal, las autoridades de salud del país, junto a representantes de la Organización Panamericana de la Salud, impulsaron una campaña comunicacional destinada a reforzar la inmunización infantil y visibilizar la brecha de cobertura registrada durante los últimos años. El plan denominado Chile contra el sarampión surge tras la alerta generada por la pérdida de la certificación de eliminación de esta enfermedad de las Américas. A nivel nacional, el objetivo es revertir la caída de la administración de la segunda dosis de la vacuna, cuya cobertura descendió al 79,5%, lejos del estándar recomendado por la Organización Mundial de la Salud. Actualmente, cerca de 40.000 niños no han recibido su primera vacuna contra el sarampión y más de 143.000 no cuentan con el segundo refuerzo, que corresponde hasta los 6 años. Frente a este escenario, la subsecretaria de Salud Pública, Alejandra Pizarro, entregó detalles del despliegue.
13: Son más de 143.000 niños que no se han puesto la segunda dosis. Es por eso que en el Ministerio de Salud estamos haciendo una campaña comunicacional y una estrategia también dirigida a estos niños que no han completado su esquema de vacunación. La estrategia se basa en mensajería de texto y llamado telefónico a los padres, madres y tutores de los niños que no tienen su esquema de vacunación completo.
12: Para facilitar el acceso a la inmunización, las autoridades informaron que se implementará un sistema de contacto directo con los apoderados a través de WhatsApp mediante Salud Responde. Además, durante el segundo semestre se desarrollarán operativos de vacunación en establecimientos educacionales dirigidos a estudiantes de primero básico. Según datos del Ministerio de Salud, el objetivo principal es prevenir la aparición de casos importados, especialmente considerando el aumento de viajes durante las vacaciones de invierno. En relación con el incremento de contagios en el resto de las Américas, que ya duplica los registros observados durante el año pasado, el representante de la OPS en Chile, Giovanni Escalante, señaló lo siguiente.
14: En las Américas está habiendo más de 22.000 casos de sarampión. Es el doble de casos del año pasado y con lamentables fallecimientos. Y también estamos viendo que hay casos de sarampión en los países vecinos. Entonces, sabemos que Chile está libre de sarampión, tal como lo ha señalado la subsecretaria. No obstante, pueden haber casos importados.
12: La campaña busca fortalecer los niveles de protección de la población infantil antes del retorno a clases. Mientras tanto, los puntos de vacunación habilitados en centros comerciales continúan funcionando de lunes a domingo para facilitar el acceso de las familias. Aline Bergen, ADN.
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8: Volvemos con información de la economía, esta vez focalizada en las regiones. Volvemos a hablar de la crisis laboral que ha mostrado que en cuatro regiones del país el desempleo llegó a dos dígitos, con Valparaíso y O'Higgins a la cabeza. En el Biobío anota 9,8% y además aumentó la informalidad.
7: Los gremios advierten que la economía regional no está generando los puestos de trabajo que hoy demanda la población y conocemos los detalles con Nicolás Medina.
15: Sí, ¿cómo te va, Leo? Paula, buenas tardes. Y es que la preocupación crece acá en la región del Biobío luego que la tasa de desocupación alcanzara el 9,8% durante el trimestre marzo-mayo, un aumento de 0,8 puntos porcentuales respecto al mismo periodo del año pasado, una alza que se explica porque la fuerza de trabajo creció un 1,1%, mientras que las personas ocupadas apenas aumentaron un 0,2%. En paralelo, el número de desocupados subió un 10,1%. Las cifras también muestran que el desempleo afecta con mayor fuerza a las mujeres, con una tasa de 11,3% frente al 8,5% de los hombres. A ello se suma un aumento de la informalidad que llegó al 28,1%, impulsada principalmente por empleos en el comercio y servicios administrativos. En este escenario, los trabajadores advierten que la situación responde a la crisis que atraviesan dos de las principales actividades productivas de la región, en la pesca, por la disminución del recurso de jurel en la zona, y en el sector forestal, donde los despidos de empresas contratistas ahora se suman desvinculaciones de personal propio. Incluso desde la Mesa por la Defensa del Empleo alertan que esta industria podría enfrentar una crisis similar a la vivida por Huachipato. Así lo comentó a Radio ADN el vocero de la organización, Iván Montes.
16: Biobío tiene serios problemas. Estamos en una crisis estructural. Claramente, nuestra mayor preocupación hoy día son los sectores pesquero y forestal. El pesquero, básicamente, por el fenómeno que se está dando en relación al jurel. El desempleo en materia forestal, básicamente concentrado en los despidos que se generaron la semana pasada en CMPC y en el sector contratista principalmente, y en Arauco, en trabajadores propios. Estas son señales alarmantes, son para nosotros una situación de cuidado. Nosotros pensamos que el sector forestal podría estarse transformando hoy día en un segundo Huachipato.
15: Claro, y es que las cifras se conocen pocas semanas después de que el viceministro de Economía y Minería, Daniel Mas, anunciara como meta la creación de 50.000 nuevos puestos a nivel nacional durante los próximos 4 meses. Desde el mundo empresarial calificaron el resultado como una muy mala y grave noticia para la región. Aseguran que existe un profundo descalce entre el crecimiento de la fuerza laboral y la capacidad de la economía para generar nuevos puestos de trabajo. Para ello, plantearon medidas urgentes, entre ellas en destrabar proyectos de inversión, otorgar mayor certeza jurídica e incentivar la contratación. Agregaron que la región concentra el 8,5% de la fuerza laboral del país y le respondieron al viceministro Mas para crear en la zona al menos 4.250 nuevos empleos durante el mismo periodo. Pasamos a escuchar al presidente de la Cámara de la Producción y Comercio del Biobío, Álvaro Aranías.
17: Que la fuerza de trabajo crezca un 1,1% y los ocupados solo un 0,2%, demuestra que la región quiere trabajar, pero que la economía regional no está siendo capaz de absorber esta fuerza laboral. Para revertir esto, las acciones son claras y muy definidas. Necesitamos destrabar con urgencia la permisología que frena proyectos industriales que son claves hoy y desincentiva nuevas iniciativas futuras. debemos poder dar garantías en torno a la certeza jurídica y generar incentivos directos a la contratación. Nuestro compromiso colectivo debe ser crear al menos 4.250 nuevos puestos de trabajo en el mismo periodo aquí en Biobío.
15: Bueno, ahora el desafío será revertir una tendencia que preocupa tanto a los trabajadores como al sector privado, especialmente en una región en que enfrenta un escenario de despidos en industrias estratégicas y donde cada vez más personas buscan empleo sin encontrar oportunidades.
5: Gracias, Nico. Buenas tardes.
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5: Oye, revisamos, Leo, información internacional, lo que tiene que ver con Venezuela. Se están cumpliendo hoy una semana de los devastadores terremotos en ese país. Y está todo contra el tiempo, ¿no? El trabajo de rescate, el trabajo de para encontrar sobrevivientes. Y hay algunos rescates que están revivando a esta hora la esperanza de encontrar sobrevivientes. Por ejemplo, hay posibilidades de encontrar en La Guaira, han devuelto un respiro a las familias. Uno de los casos es el de Clever Morán. Uh-huh. Es un niño de 3 años que fue rescatado 6 días después del terremoto.
18: Ya que mencionas a los niños, justamente, de acuerdo a la información oficial local, son 595.000 personas afectadas de distinta consideración. De estas, 133.000 son menores de edad, pero a su vez la UNICEF calcula que al menos 1.800.000 personas requieren asistencia humanitaria. Y de este total, 680.000 son niños y niñas. Así que también hay una cifra preocupante respecto de la infraestructura. También, ya que mencionabas el Guaira, 855 edificios presentan daños severos en toda Venezuela. De estos, 189 colapsaron completamente y 158 se concentran justamente en el estado de La Guaira, que es en una de las zonas más afectadas por estos terremotos.
5: Claro, la BBC en todo caso dice que a medida que pasan los días, los habitantes de algunos de los otros 5 estados afectados han venido expresando su frustración por lo que consideran un abandono por parte de las autoridades. Por ejemplo, citan a un vecino del sector del Junquito, que es una región montañosa ubicada a 33 kilómetros al noroeste de Caracas y limítrofe con La Guaira, que dice: como siempre nos han tratado como el patio trasero de Caracas. La zona a la que muchos caraqueños acuden los fines de semana y festivos para desconectarse sufrió daños con los sismos, principalmente en su parte comercial. Según algunos reportes, por ejemplo, de Cáritas Venezuela, la organización humanitaria de la Iglesia Católica. Se preguntan entonces cómo están los otros sitios de Venezuela golpeados por los terremotos que han quedado opacados por la magnitud de la tragedia en La Guaira.
6: Lo que va marcando el día está en...

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1: Que restan solamente los descuentos en Atlanta y lo da vuelta a Inglaterra con dos golazos de Harry Kane, que además lleva y llega a 5 anotaciones en este Mundial, muy cerquita de Mbappé y Messi, que tienen 6. Dos golazos de Harry Kane, el capitán y goleador de Inglaterra, está dando vuelta el compromiso y quedándose con la victoria de 2-1 sobre República Democrática del Congo. Se convertiría en rival de México para el próximo fin de semana el elenco inglés, que, insisto, se van a jugar 6 minutos de descuento. A esta hora lo gana por 2-1.
2: Ya, nos vamos, ya viene toda la información del deporte. No, se va a aparecer a esta hora el cielo en Santiago, 12 grados de temperatura apenas en la capital, la máxima, y a la vuelta de la esquina, Leo, 14, sí, según la Dirección Meteorológica de Chile.
0: Hay que abrigarse. Chau,
2: estén bien, buenas tardes.
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1: Impensado. República Democrática del Congo le dio pelea a Inglaterra en otra de las llaves de la segunda ronda del Mundial. La selección europea se impuso sobre la hora por 2-1 con dos goles de Harry Kane. Disponible y con el celular cargado, Sebastián Becasese terminó su vínculo contractual con la selección ecuatoriana tras quedar eliminado del Mundial. Luego del 0-2 con México, el ex ayudante Jorge Sampaoli se despidió de la afición y le deseó mucha suerte en el futuro.
2: Me llevo ese cariño, buscar otro rumbo para lo que es el cuerpo técnico y no tengo duda de que conseguirán eso que tanto buscan y desean, porque sé que es un sueño muy profundo que lo llevan dentro y bueno, la vida ya le pondrá esa posibilidad adelante, ¿no?
1: A diferencia de otros, el rosarino debe haber apagado el teléfono. En 95 minutos, Marcelo Bielsa intentó resumir sus sensaciones al momento de decirle adiós a Uruguay. El loco cumplió con su compromiso de hablar con los medios, pese a estar convencido que sus palabras no cambiarían nada.
3: Yo vine acá y hablo, sabiendo que cuanto más diga, peor es. Porque el dolor de una derrota que lastima el orgullo de cada uno de los que aman aquel que defraudó, no se resuelve hablando.
1: No descartan usar el vuelto del pan. Aníbal Mosa, presidente blanco y negro, le respondió a Fernando Ortiz y dio a conocer las posibilidades de reforzar al equipo. Según el empresario puertomontino, Colo Colo sumará al menos dos refuerzos para el segundo semestre.
4: Sí, hay algunos recursos por ahí. Yo siempre he sostenido que cuando uno tiene un mejor equipo, tiene una mejor competencia, los recursos llegan también. Así que lo importante aquí es tener un buen equipo y hoy día creo que tenemos un buen equipo.
1: Le puso todo el corazón. Luego de su intervención quirúrgica, Fernando Gago volverá a estar al borde de la cancha en el partido Universidad de Chile y Unión La Calera. Su ayudante, Fabrizio Colochini, ya había anticipado el fin de semana su favorable evolución.
5: Está mucho mejor, ya se integró con nosotros en el CDA los últimos dos días y bueno, poco a poco se va integrando nuevamente. Obviamente que se tiene que cuidar, que tiene que seguir ciertos cuidados, pero bueno, ya lo tenemos más cerca.
1: Comenzó la búsqueda. La lesión de Clemente Montes abrió un flanco inesperado para el técnico de Universidad Católica, Daniel Garnero. El argentino reconoció que es difícil reemplazarlo y por lo mismo valoró el regreso de Juan Francisco Rosell y Eugenio Mena en el triunfo de anoche ante Everton de Viña del Mar.
6: Y en esto de ampliar las posibilidades de jugadores, queríamos verlo cómo estaban y la verdad que estuvieron muy bien. Obviamente Pancho sintió un poco la falta de ritmo, pero bueno, eso se gana jugando. Hicieron los dos muy buen partido.
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1: El Sevilla confirmó la salida de Alexis Sánchez, que encabeza la lista de 7 jugadores que no continuarán en el club. Ya es oficial, Guillermo Maripán es nuevo jugador del Inter de Porto Alegre. Y entérate además en ADN.cl qué dijeron en la NFP sobre el ex departamento de Ricardo Gareca, el Tigre, que ocupa en la actualidad Jorge Junge, que es el secretario general del organismo.
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0: versión de los ingleses, What in Motion, que nos lleva a los tiempos de Italia 90, John Burns y la música de New Order. Una canción fuertemente vinculada, por supuesto, a la selección inglesa de aquellos tiempos, porque acaba de ganarle a República Democrática del Congo por 2-1. Ya tiene rival en la Copa del Mundo, Manolo Fernández.
1: Se va a enfrentar en México el próximo domingo a las 8 de la noche. 2-1 el triunfo con gol de Congo primero. Sipenga anotó los 7 minutos. Y como ya está dicho, ¿no?, en nuestros servicios informativos, también los titulares, Harry Kane, minutos 75 y 86 para darlo vuelta, cumpliendo 5 goles personales en esta Copa del Mundo y 12 en el total de mundiales.
0: Muy bien, 5 goles Kane con este doble del británico. ¿Cómo queda la tabla de goleadores de la Copa del Mundo 2026, Manuel Fernández?
1: Encabezada por Lionel Messi, también aparece por allí el jugador Kylian Mbappé, todavía inamovibles en la cúspide, más allá de los goles que convirtió hoy día el delantero inglés.
0: Lo pillamos en las calles de Nueva York, a nuestro tenor del pueblo, tenor en viaje, tenor mundialero, Danilo Díaz. ¿Qué me dice esta clasificación de Inglaterra? ¿Le costó,
2: Harry Kane es crack. Harry Kane es crack, de esos jugadores que aparecen cuando tienen que aparecer, sin tanto marketing, sin tantas redes sociales, pero crack. Esos son 9, esos son jugadores.
0: No sé, regala un primer concepto, un primer titular desde Nueva York, Danilo Díaz, porque en algún minuto del partido tuvo el 2-0 Congo, con un tiro en el palo, Cristian Arcos, tenor escritor.
3: Lo tuvo, fue un rival complicado, fue un rival complicado por méritos propios y también por alguna opacidad de Inglaterra. Obviamente esto es fútbol y los rivales juegan y los partidos se explican por los desempeños de los dos. Lo empata con un margen de tiempo como para ganarlo Inglaterra. Me llamó la atención, sí, en el primer gol más que en el segundo, cierta inocencia en la marca, ¿no?, por parte del Congo. A lo que voy es un centro llovido, ni siquiera un centro con tanta malicia, con tanta intención. No es de esos centros buscapié que te complican mucho, era un centro, como dice Chupeta aquí en el audio, un centro llovido, que Kane ataca la pelota y marca el empate. El segundo es una maniobra ya personal con una definición extraordinaria, le pega arriba, pero un golazo, pero tampoco tenía una marca tan encima, había harta gente así dentro del área, yo creo que nadie esperaba que le pegara desde ahí un zapatazo infernal de un, a mí me gusta mucho el equipo inglés, hoy día creo que tuvo un par de pasitos atrás, pero en términos de individualidades y de propuesta me gusta harto.
0: Habría sido una tremenda sorpresa, ¿no?, una eliminación de Inglaterra, que anticipa además de este juego ya por la ronda de los octavos de final, porque ayer supimos también de la clasificación de México, Hernández.
4: Sí, México le ganó bien a Ecuador, un Ecuador que yo no sé por qué entró tanto timorato al partido, es como que no sé, yo, para mí fue una decepción, porque la actuación anterior de Ecuador frente a Alemania era espectacular. Y siento que tendría de alguna manera que haberse inyectado esa energía el equipo de Cachese y no lo hizo. Entró tal vez un poco especulativo, como queriendo administrar el partido. Se encontró en desventaja, un primer tiempo muy, muy solvente de los mexicanos, y después cuando obligatoriamente tuvo que adelantar las líneas en el segundo tiempo, salió a discutir el partido, Becaché se metió más delantero y quemó las naves. México tuvo 2 o 3 contras realmente donde fue un despilfarro y el partido pudo haber terminado 3-0 o 4-0. Entonces, no sé, me quedé con esa sensación poco grata de que Ecuador, no te digo que se lo tomó con liviandad, pero no salió con el cuchillo entre los dientes a disputar el partido y lo pagó caro. Y esa llave va a estar interesante con Inglaterra, porque México es un equipo que no deslumbra, pero es un equipo. Yo lo siento como un equipo solvente, parejo en todas las líneas y que además le sacó mucho partido a la localía.
3: Yo siento que ayer México hizo su mejor partido. A mí sí me encantó el primer tiempo de México. Me gustó muchísimo el partido en general. Pero el primer tiempo me pareció un equipo sin grandes figuras, pero me pareció que subió su rendimiento de manera altísima. Y estaba mirando parte de la conversa, ¿no? Porque con los 2 goles de Kane, la tabla de goleadores no solo está muy cerrada, sino delanteros, jugadores que han cumplido la expectativa que uno esperaba de ellos en el Mundial. Y eso no se da tanto. Mbappé tiene 6, Messi tiene 6, Haaland tiene 5, Kane tiene 5, Dembélé tiene 4, Vinicius tiene 4. O sea, cuando uno antes del Mundial decía de qué jugadores uno esperaba rendimientos de los mencionados. Entonces, y responden al Mundial, porque siempre nos pasa que en los Mundiales uno espera a alguno y a alguno no anda, le cuesta claro. Un montón. Quizás Cristiano Ronaldo podría estar en esta lista.
4: La pregunta es quiénes faltan ahí, quiénes deberían estar en esa lista.
3: Yo creo que Ronaldo no está para estar aquí, digamos, no, pero desde la previa.
4: Pero hay una larga lista de 3, por ejemplo, donde seguro, tampoco aparece, seguro. Julián Álvarez no aparece.
3: Seguro, seguro.
4: Y un jugador, digamos, que está en el mercado y valorizado en 150 millones de euros.
3: Es el corte en los que tienen 4 goles para arriba.
4: Sí, ¿ya? Bueno, es que ahí están todos los que uno esperaría que tenían que estar.
3: Es que eso es lo que te decía a propósito del Mundial, o sea, de la evaluación. definición del mundial futbolística. Hay un montón de variantes. Una, que para mí es súper relevante, que los jugadores que uno esperaba que tuvieran buenos rendimientos lo están teniendo. Y eso obviamente engrandece la imagen que hay de un mundial.
4: Sí, porque es la expectativa, ¿no? La expectativa de un mundial, además, que era el último baile de Messi y Cristiano Ronaldo. Entonces esa comparación está, digamos, a la mano, pero el factor Mbappé también asoma complementariamente de manera extraordinaria. Y Dembélé, ojo, es que si Francia puede o va a ser campeón del mundo, no es solo por Mbappé.
3: No. De hecho, yo iba a mencionar a Olise. A mí es una cosa de gusto. A mí el jugador que más me ha gustado en el mundial, no ya ni un gol. Bueno. El jugador que más me ha gustado en el mundial lejos es Olise. O sea, tiene una cantidad de asistencia.
1: Concuerdo.
3: Metió 5 asistencias en 3 partidos. A mí el jugador que más me ha gustado en el desnivel es Olise. Me parece un mundial extraordinario, no llega ni un gol. Dani.
2: Sí, me parece que lo de Olise concuerdo con Cristian. Crack. Un jugador decisivo. Porque en el primer frente a Senegal. En la derecha.
1: Ya, lo vamos a conectar bien a Danilo Díaz. Mejor, por eso también el Real Madrid, dicen en Europa, está ofreciendo unas platas de locura por quedarse con el pase del francés. Por ahora, Manolo Fernández, aquí en Santiago de Chile. ¿Qué dice la historia de Inglaterra frente a equipos africanos en la Copa del Mundo?
5: Dice que hoy día obtuvieron su sexta victoria, su sexto triunfo en Copas del Mundo frente a rivales africanos. 4 empates, no había perdido Inglaterra frente a rivales de ese continente. Por lo mismo, la victoria parcial de Congo hacía historia esta tarde en el Mundial.
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5: Tenemos más partidos hoy día en la agenda. Primero van a jugar Bélgica y Senegal a eso de las 4 de la tarde. Y el motivo de nuestras enseñas en la mesa de tenores son Bosnia-Herzegovina y Estados Unidos. O Estados Unidos y Bosnia-Herzegovina.
1: No, se pasó el editor de camiseta. Muy sacó una camiseta de Bosnia-Herzegovina.
5: Sí, claro, y azul. Y preciosa.
1: O sea, si usted la quiere conocer, tiene que conectarse. Sáquenme ese majadero. Tiene que meterse inmediato al streaming de los tenores para ver cómo es la camiseta de Bosnia-Herzegovina.
5: Sí, claro. Es azul con vivos amarillos. Hasta ahí dejamos las pistas. 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
1: Sume también al equipo de colaboradores del editor de camisetas, ¿sabes? ¿Ah? Que es amplio y generoso también.
5: ¿Sí?
1: Sí, por supuesto. Es un colectivo.
3: Es un concepto.
1: Mire, no debería decirlo así, pero...
6: Gracias a los marihuaneros.
1: Yo diría que es prácticamente una cooperativa de colaboradores ahí en la edición de camisetas.
5: El editor de camisetas ha llegado lejos.
1: Sobre todo para la Copa del Mundo. Sí, ha llegado muy lejos.
5: Ahí viene quien va a informar.
1: ¿Quién?
5: En la programación de cooperativa.
1: ¿Quién?
5: Cristian Alvarado.
1: Eso. 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
5: Ya me confirman. Que ver lo generó la cooperativa.
1: Sí, ya me confirman. El nivel de colección de Danilo Díaz. Me parece que en tránsito ahí en las calles de Nueva York. Lo podemos escuchar en... No, ya, lo vamos a perfeccionar. Entonces, hay que dirigir bien el plato del satélite para que capte con la señal.
4: Es que entre tanto edificio es muy difícil.
3: En Brooklyn.
4: Terror del Pueblo, si va a darse una vuelta por Manhattan, ahí nos debería avisar también.
1: Me quedé con la copucha de con quién había visto el partido de Inglaterra, que estaba ahí muy atento Danilo Díaz. Pero ya nos va a contar cuando lo reenganchemos en la fiesta del fútbol. 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
7: Uruguay.
1: La vimos completita, la vimos en directo y las reacciones que genera el adiós de Marcelo Bielsa en una larga conferencia de prensa ayer, Andrés Fernández.
8: Exactamente, Carlos Tenores, más de una hora y media de conferencia de él. Ex técnico de la selección uruguaya que dirigió 36 partidos en el combinado charrúa con 16 victorias, 2 empates y 8 derrotas, 59 goles a favor y 35 en contra, 60 puntos. Los números que deja el paso de Marcelo Bielsa por su tercera selección en lo que es Sudamérica. Recordemos que ya había estado en Argentina y también en nuestro país. Escuchemos la primera reflexión del rosarino sobre esta decepción a los hinchas por la participación en la Copa del Mundo.
9: Tengo la obligación de calificar la actuación del equipo dirigido por mí. Siento que hemos decepcionado a los aficionados, que es una frustración muy grande, que era totalmente imprevisto que la posición final nuestra fuera la que fue, difícil de imaginar. y que es una caída que para nadie, nadie puede admitirla, aceptarla o soportarla, ¿no? Me refiero especialmente al público, que son los destinatarios de lo que nosotros hacemos.
8: Ahí estaba la primera opinión del técnico argentino, que debutó el 15 de junio de 2023 frente a Nicaragua, victoria de 4-1. Pero uno de los principales problemas que se fue surgiendo en ahora, después de la eliminación, fue su relación con uno de los capitanes del seleccionado uruguayo, con el caso del volante del Real Madrid, Federico Valverde. ¿Qué le dijo, qué comentó de esta situación? La segunda opinión de Marcelo Bielsa.
9: Yo nunca tuve un problema con Valverde, nunca. Y creo que él es merecedor, y nunca hice más concesiones con un jugador que con Valverde, porque creo que las merece. Es un jugador que juega la cantidad de partidos que juega al año. Es un jugador que yo, cuando empezó el trabajo de la eliminatoria, le dije: mira, puede que necesite que juegue de lateral, puede que juegues de extremo, o puede que juegues en tu posición natural, que es volante interior. La respuesta de él fue de absoluta generosidad.
6: Hay demasiada información en la conferencia de Bielsa. Vamos con los tenores, por supuesto, con Hernández, con Arcos aquí en Santiago. Ya reenganchamos a Danilo Díaz. Quizá el primer pie, y solamente para que ustedes comenten y apunten por donde quieran salir jugando, pero lo primero que trató Bielsa de explicar fue que si hubo un problema fue a partir de la duración de las charlas y que el equipo, el grupo, quería entrenar todos juntos.
4: Claro.
6: En eso gastó harto tiempo, sobre todo en la primera parte de la conferencia. Y Bielsa, en la versión que le entrega en la conferencia, dice que finalmente terminó accediendo a la petición del equipo. Por el compañerismo, por el grupo, él entendió que las charlas tenían que ser más cortas, que en algún minuto los jugadores le habían reclamado exceso de información, y que además, por una cuestión de sentirse cerca, juntos, ya no quería los trabajos en dos grupos, que ha sido la tradición de Bielsa durante toda su carrera.
4: Lo primero, yo lo noté en una disposición a querer hablar todo lo que estaba, digamos, a su alcance dentro de los códigos bielsistas, digamos. O sea, no rompiendo ningún código de camarín, ninguna charla privada que fuera inconfesable, digamos. En eso Bielsa fue bastante generoso, porque fue tan controvertida su salida de Uruguay, como ha pasado con otros entrenadores, ¿no? Incluso con experiencias acá, cuando Gareca se va, no se va dando una conferencia. En muchos lugares, cuando un entrenador, una cosa es que se ha despedido, otra que termina el ciclo.
6: De hecho, Rodrigo, sí, los colegas uruguayos le agradecen y le reconocen eso ayer en la conferencia, porque dicen: no tuvimos esta misma instancia para Qatar 2022.
4: Es que, por ejemplo, te das cuenta. Entonces yo creo que eso habla muy bien de Bielsa y de su forma, porque sus formas han sido muy criticadas para hablar de esta desconexión con el plantel, que es una tesis, digamos, que yo mismo también la expuse o la bajé en algún momento, y no la, digamos, no la niego ni tampoco la relativizo. Creo que hay parte de eso, y hay una parte de la conferencia que a mí me llamó mucho la atención y que no ha sido puesta de relieve, y que yo creo que es bien importante. Cuando él cuantifica su relación de afecto con el plantel, hace una distinción. Él habla de un afecto manifiesto con dos tercios del plantel. Yo no sé por qué no se le preguntó cómo era la relación con el otro tercio. Estamos hablando de un plantel de jugadores que es del orden de 25, 26, 27 profesionales. Un tercio del plantel es mucha gente, digamos. Son 9 jugadores. ¿Será la bandita de Valverde? ¿El quiebre habrá sido con Valverde y su entorno y los más afines a Valverde? Porque una cosa es que él haya, y lo exprese, tenga una muy buena relación con dos tercios del plantel, que es mucha gente, pero ¿cómo? ¿Qué pasaba con el resto? ¿Fue incidente esa no óptima relación respecto de cómo se dio finalmente o cómo se tradujo la idea bielsista en la cancha? Del punto de vista de la entrega está claro que no, porque él mismo, con indicadores objetivos, dijo: mira, nosotros corrimos un 20% más que nuestro rival, un 25% más que España, y eso te habla de la entrega y de la convicción y del convencimiento de que había que ir a buscar los resultados por la entrega de los jugadores, que siempre ha sido el parámetro. Pero lo otro, ¿qué pasa con él? Para mí eso queda en la nebulosa, y creo que fue incidente.
3: Ese tercio, claro, queda, también pueden ser jugadores que no los pescaban, ¿no? También puede ser jugadores más jóvenes, bueno, también puede ser.
4: ¿Pero por qué hace la distinción? Sí, a mí me llamó la atención.
3: Bielsa cuida mucho su palabra, así que su distinción va orientada a algo, a que se sepa, a que se sepa, ¿no? Porque cuida tanto sus palabras que sus ruedas de prensa duran dos horas, porque cuida cada palabra que dice, y es muy prolijo cuando uno le pregunta, y nos ha pasado alguna vez que uno le pregunta y no usa el término correcto, te lo corrige inmediatamente o te lo aclara, ¿no? Dicho eso, yo creo que hay una conversación, uno es futbolista, ¿no? Pero hay una conversación respecto a ciertos estilos de entrenamiento. Porque a mí me llama la atención que jugadores, digo, de larga trayectoria, jugadores que juegan en equipos importantes, le digan al entrenador que sus charlas son muy largas. Es como que uno le diga al profe, está haciendo la clase muy larga. Como, yo entiendo que hay diferentes metodologías, pero y lo pregunto, a lo mejor Bielsa también requiere un ayornamiento también. También a lo mejor su fórmula requiere ciertas adaptaciones para los tiempos que corren, para los jugadores más jóvenes. Pero me llama la atención eso. Así como, oiga, profe, sabe que está alargando mucho. Eso
6: en un minuto incluso hace de eso, extrapola a Bielsa y dice, porque todos recibimos a cada minuto del día mucha información. O sea, claro, se incluye en términos de como lo bombardeados que estamos por información, estímulo a través de medios de comunicación, redes sociales, y él constata, digamos, ese hecho de estos tiempos, digamos, sí, que es muy distinto al Bielsa que comenzó a dirigir a fines de los 80, comienzo de los 90.
3: Seguro, y ahí es donde de pronto, porque uno no conoce la interna, pero sí se ha enterado de ciertas cosas acá, por ejemplo, de su paso de acá. Acá Bielsa hacía charlas generales y todo, pero era extremadamente específico con los jugadores. Y sabemos que antes de los partidos él se juntaba con los jugadores de a uno con cierto video que no duraba más de un minuto y medio y con instrucciones recontra precisas. Los jugadores chilenos al menos lo comentaban así. Después la charla técnica a lo mejor en general puede que haya sido un poco más larga. No sé si cambió su metodología, si los jugadores dicen que anda mucha info dando vuelta, me imagino que también les molesta que haya info en internet, que haya info en el teléfono, que les molesta todo eso, porque si no, no entiendo que la información que te da un entrenador sea agobiante, no lo sé. Hay entrenadores que son más simples. Sí, por eso digo, a lo mejor aquí hay una revisión del estilo Bielsa, quizás, no sé.
6: Textual de la conferencia de ayer. La relación con los jugadores no fue un obstáculo para que el equipo consiguiera merecer aquello que era necesario. Y él enfatiza en lo de los 7 puntos que merecía Uruguay, que no fueron. Además, un Bielsa que a cada momento Danilo Díaz daba cuenta o nos quería hacer entender de la inutilidad de esto, ¿no? Del ejercicio, porque finalmente esto al hincha, al que me está escuchando, le importa nada porque quería ver a Uruguay avanzando en la Copa del Mundo.
7: Eso es buscarlo. El equipo tenía que clasificar y no clasificó. Hizo los merecimientos. Pero como decía Rodrigo Hernández, el jugador quizás del jugador más cuadrado con el entrenador, más cuadrado, fue Muslera, y Muslera no respondió. Y no respondió y se comió los goles, se tragó los goles. ¿Y qué vamos a decir sobre eso? Los métodos Bielsa los va manejando, y lo que decía Carlos también, lo que decías tú, Carlos, él fue cuidando y midiendo cada una de sus palabras, lo que decía Rodrigo, en orden tampoco a no herir la susceptibilidad interna, pero de que claramente hubo movimientos desde afuera y desde adentro también, eso es claro. Pero decir que los jugadores fueron para atrás o que por eso quedó fuera Uruguay, no, Uruguay quedó fuera porque no le embocó, porque arriba no tenía la jerarquía suficiente para hacer la diferencia. Por ejemplo, hoy día Uruguay no tiene un Huiza como el delantero del Congo. Y en ese sentido, lo más importante de Uruguay, me parece, fue los errores defensivos y los errores individuales del arquero.
8: Bueno, escuchamos una más de Marcelo Bielsa sobre un supuesto enojo con los jugadores, cómo era la relación, lo que la gente también pensaba. Esto decía el técnico hasta ahora de la selección uruguaya.
10: No fueron mejores que nosotros, jugamos. Normalmente España, en el modelo de partido del segundo tiempo, erra 6 goles, erró 2. Nosotros, con todas las limitaciones que no pudimos resolver, logramos decir merecimos empatar sin que esto sea injusto. Entonces, todas estas explicaciones las doy, porque si no parece que los jugadores no jugaron mejor porque estaban enojados conmigo. Yo eso no puedo compartirlo.
8: Ya, dos puntos de nueve posibles, 22.2% eliminado en la primera fase, e igualó su performance más baja en una Copa del Mundo en este siglo, porque en la Copa del Mundo de 2002, también donde Uruguay no pasó la primera fase, con dos empates y una derrota en tres juegos. La única diferencia que esa vez, en esa ocasión hizo un gol más, cuatro goles, y recibió uno más, cinco en total. Después tuvo participación en Qatar, por ejemplo, 2022, donde también quedó fuera en la fase de grupos.
4: ¿Su mejor campaña mundialista entonces?
8: La de...
6: Acá, pues. ¿La de qué? Saquemos pincho.
8: 2010.
4: Claro, pues.
8: En Sudáfrica.
4: Exactamente.
3: Avanzó una fase, ganó dos partidos.
4: Sí, señor.
6: Explicó lo de la foto, dijo que él no estaba para modelo, la foto donde tiene la vista baja, la foto oficial de la FIFA, ¿no? Para el momento de las formaciones. Y también tiene un gesto de pedir disculpa al camarógrafo, ¿no? Después sí. Del partido con España.
8: Exactamente, la molestia que, y también lo había hablado la periodista que estaba haciendo la nota, que el gesto no era para ella, sino que para el camarógrafo.
6: Oiga, ahora que están pasando en la tele, ¿volverías con tu ex? ¿Usted se imagina un escenario donde Chile y Marcelo Bielsa se pudieran reencontrar, Rodrigo Hernández?
4: Me lo imagino, no lo veo realista, sí. O sea, creo que Bielsa podría funcionar perfecto en Chile. Es un entrenador de élite. Y además la conferencia de prensa ayer me dio gusto en el sentido de que él, que es un entrenador que es calificado, que tiene como una imagen, digamos, de ser un tipo obtuso, rígido, realmente él cambió sus formas en pos del objetivo. O sea, haber recogido la sensibilidad de ese camarín jodido, digamos.
6: ¿A usted, Hernández, la banda también le pidió cortar las charlas, las instrucciones, ¿no?
4: Sí, siempre piden cosas los muchachos y hay que acoger. No todo, pero en parte sí. En el caso de Bielsa. Oye, ¿entrenamiento diferenciado? No. ¿De a 11 nos separamos? No, todos juntos. Las charlas, lo cifró, dijo. Las charlas empezaron a ser de 10 minutos.
6: Claro. ¿Ah? 10 minutos. Hay una cuestión que es irrenunciable, que es llegar con mucho tiempo de anticipación al estadio, ¿va? Para una transmisión, ¿eh? Usted ahí no renuncia.
4: No.
6: Abrir muy temprano.
4: Hay cosas que son irrenunciables.
3: Carrusel de voces.
4: ¿Cómo diría San Pablo?
6: Carrusel de voces. Carrusel, claro, de voces.
4: Claro, la polifonía.
3: La polifonía.
6: Trepidancia.
11: ¿Y la polifonía?
3: Claro. La polifonía. Sí, la polifonía.
6: Polifonía y trepidancia. Oiga, Danilo. A ver.
11: Dígame.
6: Averiguando, reporteando. Usted sabe que en esto nos ganamos la vida. Sabemos que gente que quiere... que quiere hacerse del control de la federación.
12: Uh-huh. ¿Quién te dijo eso?
6: Y que se siente que la carrera está más o menos avanzada. Maneja, menciona tres nombres.
4: Sí, señor.
6: Hay un podio. Hay dos que son súper lógicos.
4: Uno no tanto.
6: Manuel Pellegrini.
11: ¿Ya?
6: El otro no tanto, que es el del mismo Marcelo Bielsa, que más parece estar allí por una expresión de deseo, creo que
4: pero cuando... lógico.
11: Además que Bielsa alguna vez dijo, nunca volví a un lugar donde fui feliz.
6: Sí, claro, por eso entonces. Y el tercero...
4: El tercero es disruptivo, ¿eh?
6: El tercero es disruptivo y yo responsablemente no estoy en condiciones de darlo a conocer.
4: Ajá.
6: Hoy.
4: Claro. Hoy.
6: Porque...
4: Pero podemos hacer la gran Murci Roja, ¿no? Dar una señal.
6: Porque...
4: europeo.
6: Claro, porque después va a quedar, si es que el nombre se confirma,
4: claro,
6: va a quedar como que, ya, ok, un pleno.
4: Sí.
6: Si no se confirma, vamos a quedar como unos rifleros. Prefiero casi que se confirme y que después sea mérito de la dirigencia, que
4: claro,
6: pudo traer, si es que lo vamos a considerar un buen nombre.
4: Y si es que ese dirigente llega a la testera de la federación, que es fundamental.
6: Es, digamos, cierto, pero lo de Bielsa y lo de Pellegrini, bueno, ahí como una expresión de esta gente que quiere hacerse de la federación, un tercero que es súper, súper tapado. Y no sé, Danilo Díaz, o sea, tú ya lo dices, ¿no? Bielsa en algún momento declaró que al lugar donde fui feliz, como decía Sabina, uno no debiera volver.
11: Nunca volvió. Y habrá que ver cuáles serán los pasos de Marcelo Bielsa después de esto, porque como él dijo, fue un golpe muy duro para lo que él aspiraba, para lo que él creía, para la producción del equipo, el desgaste, porque además a él le pidieron que fuera a romper un eje de poder. Y él enfrentó ese eje de poder, en su estilo. Quizás no ahora la diferencia es que no tuvo un Bonini al lado, tampoco un Berizzo al lado, que eran capaces quizás de equilibrar esa fuerza, de hablarle de igual a igual. Es posible, es un análisis que podemos hacer.
4: Eso está, Danilo, digamos, es gente trabajadora, pero tiene otro perfil, ¿no? El mismo chileno Diego Reyes.
11: Gente mucho más joven.
4: Joven, ¿no?
11: Porque en el caso, claro, porque Bonini era más o menos casi un contemporáneo y Berizzo lo conocía de niño. De niño, de haber jugado desde de Newell's Old Boys, él cuando lo va a buscar a Córdoba.
7: Entonces es una cuestión diferente. Pero yo creo que todo lo que se está hablando para la selección nacional termina siendo una buena historia periodística, buenos condimentos, pero Eduardo Figueroa lo ha reporteado. Y esto se va a resolver recién en noviembre cuando tengamos la última elección de la NFP que define el presidente de la federación.
8: Viene potente, viene muy potente Figueroa. Viene muy potente.
7: Puro verso, verso, verso, verso. Así de corta.
4: ¿Promesa
7: así
4: de campaña?
7: No, lo que pasa es que hay mucha megalomanía. Pero si tú me dices un entrenador para la selección, a mí me gusta Álvarez.
4: Claro.
7: A mí me gusta Álvarez.
8: Que lo escuchamos ayer en ADN.
4: Exacto.
7: Sí,
8: realista,
7: sí.
8: Usted con los pies en la tierra, ¿no?
4: Pragmático.
8: No, claro, no quiere cosas europeas, no quiere cosas disruptivas. Usted, alguien que conozca el medio, que sepa cómo somos, cómo son nuestros jugadores, que es lo más importante.
3: Y que le saque rendimiento a los jugadores. A mí me gusta mucho Bielsa, yo me declaro como bielsista. Yo me atrevería a decir, si don Marcelo me lo permite, que hasta yo quiero mucho a Marcelo Bielsa. Y por lo mismo, le diría que no se viniera para acá.
8: Usted está como don Arturo con Manuel Pellegrini.
4: Sí, claro.
8: Por el bien del fútbol chino, que venga. Por Marcelo Bielsa, no.
4: Como amigo Bielsa, no.
3: No, soy amigo de él. Siempre fue muy diferente conmigo. No soy amigo de él, pero... No.
8: Ahora,
3: don Marcelo, usted como persona... Sí.
7: ¿Y si hacemos algo, muchacho? No.
8: A ver, ¿qué quiere hacer Danilo?
3: No se venga para acá.
7: Pedirle, por favor, a todos los que han destruido en estos años el fútbol chileno, a los patudos, por ejemplo, que se vayan.
4: Porque no intervengan, porque no se van a
7: que
4: ir.
7: No intervengan, que no intervengan, que se vayan.
8: Vayan.
7: Todos los patúos para la casa.
8: Dejar a la gente que sabe, dice Danilo. Porque
7: claro. Volver a las viejas raíces del fútbol chileno. Claro,
8: pero que se imponga solo, porque tampoco uno puede andar echando a la gente. Pues,
7: Pero que
4: sí, parte.
7: Cuando tú te mandan las macanas,
3: por favor.
7: Cuando tú te mandan las macanas que te han mandado, tú te tienes que ir. Por una cuestión de dignidad profesional. No sé, yo rescataría, cuando tú me decías gente para rescatar, rescato al Pocho Lobato, viejo dirigente de Unión Española, gente de fútbol bien intencionada. El día que se escriba realmente la historia de lo que pasó, por ejemplo, en el año 2010 en la elección de la NFP, el papel del Pocho Lobato intentando salvar los muebles, de que no se fuera Bielsa, de que no se declarara la guerra civil, de que hasta al final pudiera existir un clima

0: Sí, te fue, me fue para
1: Rudy,
0: atrás.
1: Sí. Rudy.
2: Ahí me comprendió Aldo, yo creo que me comprendió Álvaro, bueno, Lara, debe tener algún recuerdo de aquello, Danilo Díaz, por supuesto.
0: Bueno.
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3: Uno de los 7 técnicos que partió tras ser eliminado al Mundial, Marcelo Bielsa, también Ronald Koeman de Holanda, Sabri Lamouchi de Túnez, Hon Myung-soo de Corea del Sur, Steve Clark de Escocia, Miroslav Kubek de Chequia y Sebastián Becachese de Ecuador.
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3: Pese al juicio sobre Bielsa, hay dos resultados que se recuerdan muy positivamente en Uruguay. Primero, el 2-0 a Brasil en las eliminatorias, cancha de Montevideo, cortando más de 2 décadas sin vencerle como local en tierra charrúa. Y también el 2-0 en Argentina en Buenos Aires, quitándole al albiceleste un largo invicto como local, igualmente en las eliminatorias.
2: Danilo, cortito, la situación en Nueva York hasta ahora, temperatura, condición ambiente, porque estoy bien preocupado, ¿eh? Dicen que para el Francia-Paraguay se pronostican 40 grados de temperatura.
5: Estaremos ahí en Filadelfia, acá en Nueva York a esta altura. Gerardo, ¿cuánto tenemos? ¿Unos 32 grados? ¿33 Gerardo. grados? 33, estamos con un amigo chileno, Gerardo. 33 bien. Grados aquí en la zona de Broadway, con mucha humedad. Pero usted sabe, Carlos Costa, que a mí me gusta el calor.
2: Sí, es verdad. Oiga, ¿y Gerardo es la persona con la que vio el partido o lo vio con alguien más?
5: Con Gerardo acá, con el amigo Gerardo, que está escuchando, me dice que se escucha muy bien.
2: ¿Anda bien Gerardo? ¿Qué equipo le gusta a Gerardo?
5: Gerardo, que no puede decir el equipo Gerardo porque es árbitro.
6: Ah, bueno, de Chile, Colo-Colo.
5: Colo-Colino.
2: Ah, Colo-Colino y árbitro.
6: Ahí, listo.
2: Ah, bueno, sí. Bueno, se confirman muchas cosas, ¿no?
6: La tendencia.
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3: Bueno, habrá pausa de hidratación ahora, se justificará, ¿no? Con estos calores, porque ayer el partido Ciudad de México estaba lloviendo, tuvo que demorarse el partido entre los locales y Ecuador.
1: Menta, de verdad.
3: Claro, aún así hubo pausa de hidratación. Habían dicho que le iban a suspender, pero la cumplieron igual en los 25 minutos de la primera etapa.
2: 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Oiga, y ayer hubo peleas entre los hinchas mexicanos y ecuatorianos en el estadio, ¿eh?
3: Sí, también detonados por lo que pasaba en la cancha. Los ecuatorianos no tomaron bien su derrota. De hecho, fue expulsado Piero Hincapié. Ya vamos a preguntar a nuestro invitado qué pasa con eso, porque algunos se tapan la boca, tarjeta roja. Otros no les pasa lo mismo.
1: Claro.
3: Lo cierto es que terminó con 10 jugadores Ecuador.
2: Ahora en los estadios en México le ponen también y eso hace que se pongan odiosos, ¿eh?
3: Sí, claro.
2: Y
3: el tequila duró hasta tarde, ¿eh? Veíamos imágenes televisivas hasta muy tarde, celebraciones en las calles tras el paso a octavo de final de la selección mexicana. Va a jugar contra Inglaterra, reiteramos, el domingo.
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3: Mucha actividad en el WhatsApp que explota. El de ADN, más 569-8521-2360. A propósito del futuro entrenador de Chile, varios apuestan por Bielsa, como John, por ejemplo, que está en sintonía. Que no hablemos más de Pellegrini, nos pide. Otros dicen que no, que por favor no vuelva. Quieren a Becachese, los terceros. Opiniones divididas en el WhatsApp de la amistad.
7: Miami. ¡Gente de zona!
2: La oportunidad de compartir con referentes sudamericanos. ¿Qué tal? ¿Qué nos harinas? ¿Cómo te va?
8: Hola, ¿cómo están, Carlos? Tenores, absolutamente lleno el Museo de la Conmebol. A propósito, hay que preguntarle a los que no se quieren ir, ¿de cuánto el sobre? Oiga, está Palermo acá, Martín Palermo afuera, por si pasa. Cafú se acaba de ir, hemos conversado con ambos. A Cafú le preguntamos qué le parece el cometido que ha tenido Ancelotti al mando de Brasil, y esto respondió. Después les traduzco un poco, lo ayudo a explicar.
9: Sí, sin sombra de dúvida. Estamos classificados, estamos nas oitavas de finais. Então, o jogo é irrelevante, porque o jogo você vai ver que vai ter muita surpresa nessa Copa do Mundo. Como a Alemanha já foi embora, como o Equador já foi embora, como outras grandes seleções já foi embora. Então, até o final dessa Copa do Mundo, nós vamos ter alguma surpresa.
10: Não entendi.
8: Ai. No, pero mira, súper simple. Dice, ¿cómo no me va a gustar si estamos clasificados? El juego, le pregunto yo, el juego no importa. Mira, ya está eliminado Alemania, está eliminado Ecuador. Lo que importa de aquí hasta el final es llegar a esa instancia. Eso es lo que ha dicho Cafú. Y en realidad

0: Ya parece que eso es lo que le importa ahora. Cuidado, que va a pasar Martín, a ver si lo agarramos aquí de nuevo. Eso es lo que le importa a los brasileños. Eso habría dicho, no habría. Dijo Cafú, estoy atento porque está a punto de entrar Palermo, que estaba compartiendo con hinchas de la de Boca Juniors, que estaban afuera, y ni le digo lo que le estaban cantando a la Conmebol, Carlos. Pero todo se ha calmado, todo está tranquilo, y ahora a punto de pasar, aquí viene, a ver si le agarramos aquí una a la pasada.
1: Vamos,
0: para que Chile, la viene pasando en Radio este ADN,
2: gente de Unión.
0: No, nada en vivo.
1: Un curicano y nada un hispano en la mesa.
3: Vale, compadre.
2: Claro.
0: Ni siquiera un saludo para Chile.
1: Maltitana.
0: Estamos con los tenores de ADN, Martín.
2: Estuvo acá.
0: Bueno, vale, ahí lo viste.
3: Sale.
1: El optimista del gol.
0: Oye,
1: ¿qué pasa, Titán?
0: A propósito.
1: Ya, a propósito,
0: fíjate, cuatro, a propósito que está Cristian Arcos ahí.
4: Gracias, Quinito.
0: Le pregunté si ha tenido llamados desde Chile para dirigir y esto respondió.
4: A ver.
5: No, por ahora no. Siempre tengo el mejor recuerdo con la gente de Chile, de Unión Española, de mi paso también por Curicó. Siempre tengo buenos recuerdos y buenos amigos.
4: No, amigo, bueno, amigo, dejó, sí, se dejó bueno, amigo. Pocos puntos, pero bueno, amigo. Dejó.
1: Lo de Cafú, lo importante es pasar, dice el brasileño.
4: Es que yo encuentro que Brasil no jugó mal. A mí Brasil el segundo tiempo me gustó.
2: Apretó,
4: a mí me gustó bastante Brasil en el segundo tiempo y me parece que tiene obviamente potencial.
2: Y además para bajo hacer. Presión, reaccionó bien bajo presión. Era un partido que juega, bravo que había que dar vuelta.
4: Un equipo que juega bien, un equipo que juega no es Francia, pero un equipo que juega bien. Entonces,
1: Brasil-Noruega, anticipé eso, tenor escritor.
4: Oh, lindo partido. Estaba hermoso el partido. Son
1: el dos porcentaje, al estilo de Hernández, como
4: porcentaje,
1: en el tenis.
4: Porcentaje Brasil 55.
1: Ah, ya, ahí nomás, apretadito.
4: Sí, lo de Noruega me gusta mucho.
1: Coincide Danilo Díaz desde Nueva York.
6: Lo que pasa es que Noruega tiene gol.
4: Tiene gol. Hasta cuando juega mal hace goles.
6: O sea, con Haaland entra con una pepa adentro.
4: Claro, se fue. Ayer el gol que hace Haaland es un gol que no lo quería hacer.
6: No.
4: Es impresionante.
6: No, sí. Es un de arriba, los tres zurdos. Odegaard, Sorloth y Haaland. Tenís gol.
4: Sí, tenís gol. Odegaard, crack.
6: Pedimos, yo creo que vamos al partido, pedimos entradita. Hasta el momento la señora FIFA se ha portado bien.
1: Muy bien, Danilo Díaz, vuelvo contigo, que no, Salinas, porque la ciudad se revolucionó con la llegada de Argentina, ¿no?
0: Mira, no han llegado finalmente porque salen a las 5 desde Kansas. Nosotros nos vamos a ir al hotel, pero primero estamos esperando a Bambam Zamorano, que anoche curiosamente lo vi en la transmisión del partido de México allá en Ciudad de México, pero nos dicen que a las 4:40 hora de Chile va a estar acá también conversando con nosotros.
1: Ya pues, quedaremos atentos a la palabra de Iván Zamorano y al trabajo del Keno Salinas en la Copa del Mundo. Un abrazo, Keno.
0: Abrazo, que estén bien.
1: Ya que se menciona Brasil, repasemos la ronda de los octavos de final donde aparece el scratch Manolo Fernández.
7: Claro que ya están resueltas algunas llaves, por ejemplo, la de Paraguay y Francia a las 5 de la tarde el día sábado. Más temprano a la 1 van a jugar Canadá y Marruecos. El primer partido en Filadelfia, el segundo en Houston. Domingo dos compromisos más, el de Brasil y Noruega, del que estábamos hablando, Nueva York, a las 4 de la tarde el domingo. Y más aún a la entrada de la jornada, a las 8, reiteramos, México ante Inglaterra en Ciudad de México.
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7: Tienen que definir su suerte para seguir jugando, además de los partidos de hoy, los de jueves y viernes, claro. Se van a enfrentar, por ejemplo, mañana en tres compromisos: Portugal ante Croacia, España versus Austria y Suiza frente a Argelia. El viernes tres compromisos más: Argentina, Cabo Verde, Colombia, Ghana y Australia, Egipto.
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1: Y al regreso la pausa. Sí, pues vamos a estar acá con Roberto Tobar.
0: Sí,
1: pues. Para saber del reglamento, cómo va a modificarse también aquí en el fútbol chileno de todos los días. A propósito
2: Roberto,
1: de las nuevas disposiciones, el control del tiempo, las sustituciones. Le va a preguntar también Manolo Fernández a propósito de por qué algunos cuando se daban la hoja los echan y a los otros no.
7: Sí, pues.
4: Sabunó.
7: Lo castigaron. Almirón y Encapié los echaron.
1: Preparen sus preguntas. Ya estamos en el estudio con Roberto Tobar. Al regreso a la pausa junto a los tenores por ADN.
2: Roberto Tobar.
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9: En Santiago, 11 grados. En Concepción, 9 grados.
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2: Aprovechamos el contexto del Mundial, por supuesto, para hablar de fútbol, entramos a la cancha. Roberto Tobar, presidente de la Comisión de Árbitros, gracias por venir al estudio de ADN junto a los tenores.
3: Hola Carlos, muchas gracias por la invitación y bueno, que esto sirva también para transmitirle a la gente las modificaciones que van a empezar a iniciar a partir del próximo fin de semana en todos los torneos que tiene nuestro país.
4: Roberto, para hacerlo más didáctico y que la gente lo visualice, el futbolero en la casa, lo primero es cuantificar las modificaciones, los cambios. ¿Cuántos claro. son?
3: Miren, en general son los más importantes son 8. Uh-huh. ¿Ya? Hay también unos temas que ahí les voy a tocar más al final, ya, pero los más importantes son el saque de banda. Ya, cuando
4: partamos por el saque de banda.
3: Sí, el saque de banda, cuando el árbitro observa que se retrasa deliberadamente la acción, que es muy importante también en estas modificaciones la gestión que debe tener el árbitro, tocará el silbato y le indicará al jugador que ya con la mano arriba tiene 5 segundos, ya en una cuenta regresiva que va a hacer el árbitro para que pueda reanudar el juego.
4: Si el jugador excede esos 5 segundos, ese equipo pierde la posesión del balón, ¿no?
3: Correcto, pierde la posesión del balón y ejecuta el saque de banda del otro equipo, ya el equipo adversario. En el saque de meta es similar.
4: Porque acá es un clásico que cuando un equipo necesita enfriar o hacer un poco de tiempo, va a sacar uno, dilata, le cede la pelota al compañero. Hemos visto las laterales de 20 segundos, ¿no? Ah. Medio minuto, tranquilamente, ¿no?
3: Sí, y también en el Mundial hemos visto algunas estrategias que quieren hacer algunos jugadores, uh-huh. pero es el árbitro que determina cuándo comienza a correr esta cuenta regresiva y así poder controlar y gestionar en todo momento que la dinámica del juego, que esto es lo que persigue estas modificaciones, podemos tener un alto minutaje, ¿verdad?, de tiempo efectivo. Y claro, estas modificaciones lo hemos visto en el Mundial, que han sido bastante importantes y que ha sido mucho más atractivo el juego.
5: ¿Nombraba algo del saque de meta, Roberto? ¿De otra
3: sí, cambio? Bueno, el saque de meta también son 5 segundos a partir de una cuenta regresiva del árbitro. Si el arquero o el defensor que ejecuta este tiro excede los 5 segundos, el árbitro otorgará un tiro de esquina, en este caso, al equipo adversario.
4: Ahora, esos 5 segundos no son desde el momento en que el arquero atrapa la pelota, sino desde el gesto del árbitro, ¿no?
3: Claro. Por ejemplo, el saque meta sale el balón, ¿verdad? El arquero, como ahora vamos a tener todos los balones alrededor del campo, que son 10 balones, el portero siempre tiene uno a cada lado. En ese caso, claramente, si vemos la disposición de que el portero quiere perder tiempo, el árbitro con su gestión se acercará y le dirá que comienza
4: la cuenta regresiva.
3: Correcto.
4: Exactamente.
3: Y si lo incumple, se le otorga un tiro de esquina al equipo adversario.
4: Hay una proyección, o más o menos se podría cuantificar el tiempo de juego efectivo que se va a ganar a partir de estas 2 modificaciones?
3: Sí, mira. Estaba leyendo también un artículo que FIFA había subido ahora en uno de los portales, que, bueno, de 55 minutos, 56, de 55 minutos estaban cerca de los 57 minutos de tiempo efectivo de juego. Entonces, quiere decir que todas estas modificaciones que se están implementando hoy en el Mundial han servido mucho y han sido bastante efectivas. Entonces, tenemos una buena experiencia que ahora en Chile también la tenemos que llevar a cabo y va a ser muy importante el actuar de jugadores, de árbitros y de cuerpos técnicos también para que se implemente de muy buena forma.
5: Don Roberto, a propósito de estas normas, digamos, que me parece que buscan acelerar el juego y de alguna conversación que tuvimos, que alguna vez usted me dijo, muchas veces es más difícil dirigir en Chile que afuera, y mirando el Mundial, profundizar un poco en eso, ¿no? En que se busca acelerar el juego, pero de verdad muchas veces ocurre en torneos internacionales que es más, no sé si fácil es la palabra, pero es más fluido para el árbitro dirigir en estos términos que en el campeonato local.
3: Sí.
5: Pese a que las normas son las mismas y todo.
3: Sí, correcto, Cristian. Bueno, te lo comenté también esa vez. Nosotros dirigimos muy ocasionalmente a los equipos cuando un árbitro va avanzando también en Copa Libertadores, Sudamericana, llegando a instancias finales. Claro, me pasó una experiencia a mí con River Plate que que le fui dirigiendo a lo mejor 4 o 5 partidos en un año. Entonces, no es como acá, que acá es como mucho más familiar, si se puede decir. Le dirige 10 veces, o le hace de cuarto árbitro, o le hace de VAR. Entonces, ya ahí coincides mucho con los equipos, te van viendo también, y entonces ya se va generando, no sé, a lo mejor un poco de mucha cercanía, mucha confianza para el reclamo, y eso también influye a la hora de poder dirigir.
6: Roberto, ¿qué va a pasar con los jugadores, buenas tardes, que salen del terreno de juego con alguna lesión? ¿Y qué va a pasar también con los arqueros, que lo vemos sobre todo en el torneo de ascenso, a partir del minuto 70 comienzan a calambrarse, arqueros únicos en el mundo, se acalambran en el minuto 70?
3: Mira qué buen punto, Danilo, porque también en las lesiones, por ejemplo, si un jugador necesita atención médica, la recibe en el terreno de juego y el adversario no ha recibido una amonestación o una expulsión, el jugador va a tener que esperar un minuto afuera del terreno de juego, ya, para que pueda ingresar nuevamente después de la instrucción del árbitro. Pero eso es bastante importante, porque ahora, y lo hemos visto en el Mundial, los jugadores que necesitan, vi el partido ahí de Paraguay el otro día, que el jugador, claro, le hicieron una infracción, se queda en el piso, a lo mejor se olvidó de la nueva modificación, pero lo entraron a atender y tuvo que esperar afuera un minuto, no lo podía entender, pero son estas modificaciones que van a ayudar a aumentar la agilidad del juego, de la renovación y también el tiempo efectivo.
4: Roberto, perdón, pero ¿esa norma es aplicable para los jugadores de campo o también para el arquero?
3: Sí, bueno, el arquero, si el árbitro observa que está haciendo, porque uno no puede obligar, no puede obligar al guardameta a pararse de forma inmediata, pero si el árbitro, a criterio de él, observa que lo hace para quemar tiempo, se le agregará un minuto más en los descuentos que otorga al final de cada tiempo. ¿Ya? Entonces también el portero, no es que ahora con estas modificaciones no se toca, pero si él, el árbitro, a criterio del árbitro, observa que quiere perder tiempo de forma deliberada, se le va a agregar un minuto más al tiempo que se otorga al final de cada tiempo.
5: Roberto, ¿y qué ocurre? ¿Cómo explicamos? Lo estábamos comentando justo antes, la situación de la tapada de la boca, ¿no? De parte de los jugadores que están en cancha, los jugadores que están afuera. El caso de Almirón dio la vuelta al mundo, literalmente, a propósito del Mundial, y después ocurrió una situación con un jugador inglés, Bellingham, que no se tomó la misma decisión. ¿Cómo entenderla, digamos? ¿Cómo entender la norma y cómo entender esa disparidad de decisiones mirando a la distancia?
3: Sí, bueno, el criterio es el siguiente. Si hay una confrontación, ¿no es cierto?, con jugadores del equipo adversario, en un contexto donde hay una discusión, donde a criterio del árbitro claramente el jugador se está tapando la boca para insultar, para humillarlo. Bueno, lo vimos con Prestiani, ¿verdad?, en la Champions, donde ocupó el tapado de boca para insultar de forma racista también
5: a un Real.
3: Entonces, a raíz de eso, y lo vimos ya en el Mundial, el jugador que increpa a un adversario tapándose la boca va a ser siempre expulsión. Si lo ve el árbitro, o si no lo ve, el VAR va a tener que llamar para indicarle que el jugador, ¿no es cierto?, en una revisión, va el árbitro a ver el monitor y le muestra la imagen donde él se tapa la boca para increparlo, ¿no es cierto?, al jugador adversario. Si un compañero, ¿no es cierto?, habla con otro compañero, se tapa la boca, o el técnico o el jugador habla con su técnico y se tapan la boca en un contexto de no querer, a lo mejor, que se sepa que lo que están hablando, no lo vamos a expulsar, ¿ya? Es un tema también de criterio y claramente no es una situación de expulsión.
6: Roberto, ¿esta norma es obligatoria o va a depender de cada competencia, que esté normada por las competencias?
3: Bueno, esta norma, como muy bien lo dice, cada competencia lo va a establecer, ¿verdad?, en su campeonato, cada federación. Nosotros ya lo hemos conversado y se integra también esta norma para que sea aplicada a partir del primero de julio o del fin de semana que viene ahora.
4: Hay otro ítem relevante que tiene que ver con la intervención del VAR, ¿no?
3: Correcto.
4: Claro, yo creo que también ahí sería bueno que profundizara, Roberto, porque de pronto, claro, alguien sin el conocimiento del cambio de la norma puede pensar de que el equipo sufrió un despojo o hay una injusticia y resulta que lo que hay es una modificación.
3: Sí, bueno, se agregó el tema de la segunda tarjeta amarilla cuando era una expulsión, ¿verdad? Y la segunda tarjeta amarilla era injustificada. Por ejemplo, un jugador que simula una infracción donde no hay contacto y el árbitro observa que lo derriba y le muestra la segunda tarjeta amarilla, el árbitro puede llamar, ¿ya? Llama al árbitro a una revisión, le muestra la imagen y le indica que no hay ningún tipo de contacto, que el jugador simula, ¿ya? Entonces, esa segunda tarjeta amarilla se borra y no es expulsado el jugador. Ya, lo otro es el error de identidad, que es muy... Bueno, vamos a tocar ese mismo tema que pasó también con Almirón de Paraguay.
4: Lo vimos en el Mundial, sí.
3: Cuando el jugador simula una infracción, recibe una tarjeta amarilla, era la primera tarjeta amarilla, pero ahora el VAR puede corregir esa infracción donde el árbitro interpreta de forma errónea una infracción en la cual amonesta también injustificadamente al defensor. Por lo tanto, ahora se cambiará la decisión disciplinaria, la amarilla se le otorgará al jugador adversario y la renovación del juego será para el equipo, ¿no es cierto?, que se observó que incurrió en la falta. Por ejemplo, esta simulación, ¿verdad?, se cambia la amonestación y el tiro libre directo se le otorga al equipo defensor.
5: Mirando el dejar jugar, ¿no? Porque hay gente que se confunde al dejar jugar, no es dejar que los jugadores agarren una patada, ni mucho menos, sino que tiene que ver con hacer que el juego sea más fluido, va a la mano con las competencias internacionales también. ¿Le ha parecido respaldado eso en el Mundial, donde efectivamente hay un dejar jugar? ¿Y cuánto ha costado, si esto cuesta dimensionarlo, por supuesto, tratar de instalar eso acá en Chile?
3: Sí, bueno, lo conversamos también con algunos entrenadores, con algunos jugadores, que claro, los contextos son bastante distintos, jugar un mundial a jugar una competencia local.
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8: Son las 15 horas.
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Muy buenas tardes, le damos la bienvenida a este bloque de la tarde aquí a través de la 97.1. Como cada jornada le acompañaremos de aquí hasta las 18 horas, un poquito antes de las 18 horas, con todas las canciones, con toda la música, con los datos locales, con las noticias, con tantas cosas que tenemos cada día para compartir junto a usted a través de la radio de la comuna de Gualeguay. Estamos aquí en la radio en esta jornada con la compañía que también tienen todos quienes nos acompañan en los auspicios y todo lo demás. Así que junto a todos ellos, junto a la compañía a través de la señal abierta de FM 97. .1 MHz, también a través de www.radionopiren.com, a través de www.radionopiren.cl, a través de la aplicación Radio Hornopiren FM, a través de todas esas plataformas le acompañaremos por sobre todas las cosas a usted que nos escucha en tantos sectores, en tantos pueblos, tantas partes que componen esta amplia comuna de Gualeguay y también parte de la comuna de Chaitén allá en la península de Comau. Le damos la bienvenida también a todos donde quiera que nos estén escuchando. Gracias por permanecer junto a nosotros en estos 5 años que llevamos junto a ustedes aquí en esta parte de la provincia de Palena, en el norte de la provincia de Palena, en esta parte en donde realmente muchas veces necesitamos de esta compañía por tantas situaciones que se dan aquí y en cualquier parte. Gracias por estar junto a la 97.1, a la Hornopiren FM en esta jornada. Bienvenidas, bienvenidos.

0: 15 horas, 14 minutos.
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0: 15:20.
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0: 15 horas, 24 minutos.
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1: 15 horas, 28 minutos.
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0: 13 horas, 41 minutos.
1: Año 1990.
2: Cuéntame, Terminator, ¿cómo es el futuro?
1: Horrible, porque se normalizó la estupidez y ahora la gente se ofende por cualquier cosa. Hay personas que se creen perros, otros gatos, incluso hacen competencias de personas caballo. Otros hacen ceremonias con colores para revelar el sexo de un bebé. Otros pierden su dignidad haciendo el ridículo para tener visitas en sus videos. Y otros usan la inteligencia artificial para hacer tiburones con zapatillas.
2: ¿Y al menos hay buena música?
1: No, la música es lo peor. Aplauden cualquier porquería que canta con autotune. La canción que ganó el Billboard dice: Gata, tú está only, mándame tu ubi, mueve los cachetes al ritmo del TikTok. Brr.
2: ¿Esa mierda ganó un Billboard?
1: Sí, es que se hizo moda ser delincuente y hablar como Kuma. Es que ya no se puede retar a los cabros chicos porque se trauman. Ahora todos quieren ser influencer, todos hacen podcast, todos hacen contenido no por, todos son gurús motivacionales, todos son artistas urbanos y nadie quiere trabajar.
2: ¿Y para qué vamos a salvar a la humanidad entonces?
1: En todo caso.
2: ¿Y qué hacemos?
1: Tendríamos que eliminar al niño.
3: ¿A qué niño hay que eliminar?
2: Chao con la humanidad.
4: En la compañía de Hornos Vienen FM en esta jornada, claro, como cada día, nosotros siempre, siempre le acompañamos con canciones tan lindas, con buena música, con buenos datos también. Oiga, y todos esos datos que le entregamos a usted siempre tienen un propósito para ayudarle, no tan solo en su economía, sino en las decisiones que tiene que tomar ahí. Por ejemplo, a la hora de construir. 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Hornopirén FM, por supuesto.

0: muertas.
1: Las palabras frías enfrían a la gente. Las ardientes queman. Las amargas producen amargura. También las hay confusas, las que siembran la duda, la tristeza y la soledad. En cambio, las palabras amables calman, aquietan y consuelan a quien las escucha.
2: Quince horas, 52 minutos.
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0: 15 horas, 56 minutos.
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1: 15 horas, 59 minutos.
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0: en la compañía de Hornopirén FM, junto a quienes hace posible que día a día estemos junto a ustedes. Bueno, no tan solo tenemos buenas canciones, no tan solo tenemos buena música, sino también tenemos quienes nos permiten llegar a sus hogares cada día. Claro que sí, pues. 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
1: 16 horas, 18 minutos.
2: Nunca se había politizado la ignorancia como ahora. Nunca se había hecho de la mediocridad y hasta del muera la inteligencia una consigna moral. Esto no es tanto una guerra cultural como una guerra contra la cultura. Lo que algunos están promoviendo es un auténtico apocalipsis cognitivo. Creen que cuanto más ignorante sea la gente, más les va a votar a ellos. Y probablemente tengan razón, claro. Pero ¿a qué precio? La ignorancia es el combustible del populismo. Y el populismo es incompatible con el progreso. Nada sirve más a un joven que el estudio, el esfuerzo, el conocimiento y los libros. Y nada paraliza más que el victimismo y la ficción de los derechos infinitos. El populismo es pan para hoy y hambre para mañana. A los jóvenes hay que dirigirse como adultos, es decir, respetando su inteligencia, diciéndoles la verdad. Y la primera verdad, la más difícil pero conmovedora de las verdades, es que su destino está en sus manos.

No vinimos a esta vida para hacer sombra. Vinimos a iluminar con nuestro optimismo, a ayudar con nuestro desprendimiento y a hacer todo lo posible por contribuir a la paz del mundo.

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1: 16 horas, 30 minutos.
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0: Bueno, antes la música era distinta, fíjese. Y una dama que siempre venía para acá no le gustaba la música porque era muy estridente, como de noticias. Así que ella nos dijo un día, mira, ¿sabes qué? Me gustaría que la música, dale ahí que se pare, taca, taca, taca, taca, taca. Entonces le cambiamos la música y hoy es distinta. Fíjese que lo que no ha cambiado mucho es la garganta, está más o menos nomás. Más o menos nomás está la garganta el día de hoy. Pero al margen de todas esas cosas, vamos a conversar con el consejero regional de la región de Los Lagos, representante de la provincia de Palena, que han andado, bueno, por otras partes de la provincia, en tantas cosas. Y vamos a aprovechar la visita para conversar un poquito ahí con don Félix Vargas, que hasta está, digo, acá en los estudios de la radio No Piren FM. Don Félix, bueno, muy buenas tardes, gracias por visitarnos.
1: ¿Cómo está, don Luis? Un gusto estar acá en tu radio, especialmente poder estar en contacto con los vecinos y plantearle lo que estamos haciendo como consejero regional y abordando temas de la provincia y también de la región. Siempre disponible y siempre agradecido por tener la disposición de tu radio y poder estar muy conectado con los vecinos. Un cordial saludo, claro, a todos los que nos escuchan.
0: Claro que sí. Oiga, Félix, bueno, no hay que negar de que hay excelentes noticias, sobre todo en inversiones que se vienen. Conversamos el otro día con el concejal Julio Gallardo, que nos hablaba de que habían ido a Palena a recibir la noticia de algo así como más de 800 mil millones de pesos que se van a invertir en 10 años. Y me gustaría que hablara un poquito, porque ahora sí que tenemos plata para hacer varias cosas, entre otros el hospital. Bueno, hablemos un poquito de esa, de lo macro, digamos, porque es harta plata, digamos.
1: Así es, mira, dentro de todo existe un concepto que plan especial de zona extrema. Es ley, donde aquí existen 6 planes en el país, que dentro de una de ellas es la provincia de Palena junto con Cochamó, una zona que tiene la prioridad de que a través de Hacienda se prioriza una inversión pública, donde el factor de cantidad de habitantes no corre, donde se busca buscar soluciones concretas para mejorar el bienestar de las personas y mejorar su calidad de vida. Conectividad, salud, el tema de
0: inversiones. O sea, la cantidad de habitantes.

0: Era por el RS, ¿cierto?
1: Por el RS, claro. Recomendación satisfactoria. Se salta, pero también todo lo que se tiene que formular en el futuro pasa a través de un estudio, un diseño, una ejecución. No es llegar hoy día que todo lo que se habla se va a concretar. Hoy día, y solamente en este minuto hay 129 prioridades que son enfocadas a mejorar las condiciones de las 5 comunas del plan de zona extrema de la 10ª región. Y lo que persigue, dado que existen títulos de inversión, ahora hay que muchos de ellos formularlo, después viene a hacer un estudio, hacer un diseño y ejecutarlo. Por eso es importante hoy día que los municipios estemos bien vinculados con el gobierno regional, porque toda esta plata destinada del presupuesto de la nación se llega al gobierno regional. El gobierno regional vela de que los proyectos estén con sus especificaciones técnicas, con su formulación, con su diseño, para priorizar y planificar la inversión. El tema de esto es que hay proyectos e iniciativas que vienen más de 20 años de conectividad, de mejoras integrales, que conforme al avance de cada línea, porque también hay iniciativas de otras instituciones sectoriales, como se dice, inversiones sectoriales, que lo hacen, claro, el MOP.
0: Esto no es que una cosa quite la otra, digamos.
1: No, claro. No. Y dentro de todas estas iniciativas están las iniciativas comunales. Como por ejemplo acá en Gualaihue existe un proyecto integral que está escrito para mejoramiento del agua potable y alcantarillado. Ya, eso está anotado. Sí. Hoy día está priorizándose el hospital de Hornopirén, que es de Gualaihue. También es buena noticia. Después son los estudios y diseños de los caminos, por ejemplo, del Parque Nacional de Hornopirén.
0: le apago está bien.
1: Y después tenemos una...
0: Oye, el estudio del Parque Hornopirén, o sea, en otras palabras estamos diciendo que en su momento se va a hacer camino para allá. Así que, oiga, si se va a hacer camino hacia el Parque Hornopirén, me imagino que vienen las cascadas de Cholila, vienen todas... Son polos de desarrollo turístico absolutamente necesarios, sí, acá.
1: Eso está en el papel, hoy día, porque hay que formular los estudios. Eso se va a trazar.
0: Los estudios se demoran un par de años en todo caso, ¿eh?
1: Tienen sí. una proyección, y eso se invierte, que saldría del plan Patagonia Verde, plan especial de zona extrema. El hecho es que tenemos que tener la comunidad empoderada, los municipios en sintonía con la comunidad, y nosotros como consejeros velar que la planificación de inversión, desde que se toma con la iniciativa...
0: nosotros le vamos a reemplazar ahí mientras... Ya. Parece que va a tener que invitarle un cafecito después.
1: Sí, muy bien, yo creo que lo voy a aceptar. Ya, el tema es que tenemos tanta proyección con este plan de zona extrema que ahí el Consejo Regional cumple una labor importante, pero también es clave los municipios. El alcalde, la alcaldesa, los concejales tienen que empaparse de esta temática, porque aquí se van a empezar a proyectar la planificación de cuando lleguen los recursos, cuáles van a ser prioridad para invertir.
0: Claro, lo bueno es que usted había sido concejal alguna vez, hace ya unos cuantos años atrás, y usted como concejal también sabe que quién puede saber más de la necesidad de una comuna que no sean los concejales. ¿Sí? Y las autoridades electas comunalmente, digamos. Así que,
1: por eso,
0: por lo menos tiene esa ventaja, digamos.
1: Es que en realidad a mí me ayudó mucho haber conocido, primero haber sido dirigente, después concejal, hoy día consejero, porque son demandas que vienen de mucho tiempo atrás. El problema es que todo depende de una planificación, y en su oportunidad no se planificó. No se le dio prioridad el papel, como se dice, porque antes se quedaba en el discurso y a través del discurso obligamos a otra institución que cumpla. En esta vuelta es que parte desde al revés, tenemos que trabajar con la planificación comunal, visada y supervisada con el gobierno regional, para que toda la formulación y la proyección de inversión se haga en los tiempos y en la planificación que se estipula. Más nos atrasamos, más se corre el tiempo, y toda esa cantidad de dinero, conforme a la inversión, la podemos perder. El plan Patagonia Verde, el anterior, que termina este año, que la plata priorizada del gobierno regional que está llegando a nivel desde la subdere, solamente está enfocado en terminar las obras de puentes en Chaitén y el hospital de Chaitén. Y terminamos el plan zona extrema de la planificación hasta el 2026. Ahora es la proyección del 2027, que son todas las ideas, la iniciativa de inversión, ideas que están estampadas en esa, en esta propuesta, pero hoy día nos toca formularla, priorizarla. ¿Vienen planificación del recurso sectorial como conectividad? Sí, pero también los municipios son los que, de las iniciativas que están las más urgentes, tenemos que empezarla a trabajar. Y por eso, para mí es importante, hoy día vine para acá, he hablado con vecinos, y lo que me preocupa es lo que está pasando, llevando a la área chica, quiero comentarlo a los vecinos, y lo que me preocupa como consejero y habitante acá de la comuna, lo que está pasando con el APR. Porque es una noticia latente.
0: Se me adelantó, pero ya le iba a preguntar, sí, de eso.
1: Porque hablamos que existe una, en el papel, en la inversión de mejoramiento integral de la APR y alcantarillado, pero necesitamos directiva, necesitamos dirigentes, necesitamos una asamblea, necesitamos los socios, claro, sobre a lo que se puede venir en un futuro, pero si estamos desarticulados, no existe una institución que esté bien constituida, con divisiones. Todas estas iniciativas sin la estructura organizacional podemos retrasarnos, porque se necesita la organización vigente en este caso. Porque si nos proyectamos al próximo año, que no queda nada, tenemos que apostar en el diseño, en el estudio y el diseño del proyecto integral, mejoramiento integral, porque eso no existe. Porque este proyecto para ordenar la situación de la APR, que hago tal y hoy día se llama SSR, Servicio Sanitario Rural. Si no estamos con una directiva cohesionada, con un grupo de socios empoderados, o claro, a lo que estamos viendo y administrando el APR, vamos a retrasarnos en todas estas etapas administrativas futuras. Si queremos soluciones, necesitamos estar organizados. Todos dicen, y he escuchado que le gustaría que el APR se disuelva, pero para disolverla tenemos que tener una directiva vigente. No tenemos directiva vigente. Hoy día me percato que desde ayer me recibí un oficio que hoy no tenemos, por no tener directiva, hoy día los trabajadores no están trabajando en forma total su jornada, manifestándose de que es real, y también yo respaldo y lo valido, de que no tienen sus sueldos cancelados de este mes. Sea como sea, el APR es responsable administrativamente, los socios son responsables administrativamente de asumir las obligaciones contractuales que tengan con terceros. Y uno de esos es los contratos de trabajo y sus 7 trabajadores que tienen vinculados, y hoy día no se le han pagado. Eso yo creo que genera desconfianza, división entre la comunidad, pero en este minuto el APR, o sea, el Servicio Sanitario Rural, los socios, todos los que están metidos en la lista, son responsables de no pago. ¿Se necesita recuperar confianza y elegir una nueva directiva? Yo creo que sí. Hoy día no hay que mirarlo, pasarlo por el aire, mirarlo, hacernos los desentendidos, porque así como uno es habitante acá de la comuna, conozco bien Hornopirén, tengo muy buena relación, conozco la historia desde la infancia acá, que si se nos abre a futuro una nueva oportunidad para mejorar las condiciones y estamos divididos, vamos a rechazar los tiempos y vamos a deteriorar la infraestructura que tenemos, porque la PR hay que recuperarlo, hay que
0: trabajarlo bien. Hay cosas que se pueden ocupar de lo que hay instalado ya, pues sí, lo estamos ocupando. O sea, hay infraestructura que lógicamente que se puede ocupar. Ahora hay otras que hay que mejorar, por ejemplo, los tubos que vienen ya al Río Negro, habría que poner seguramente o otro tubo, o quizá uno más grande, pero es ese otro cuento que podemos ir
1: hablando por el camino, conversándolo.
0: Pero ahora, Félix, en lo inmediato, ¿en qué está eso? ¿Quién se hizo cargo, digamos, de ese tema? ¿Quién se hizo cargo de la municipalidad? ¿Va a llamar a elecciones el APR? ¿Quién es el responsable? Porque esto no puede estar descabezado.
1: Mira, lo que yo sé, o sea,
0: y ¿para
1: lo
0: dónde
1: que,
0: va esto?
1: Mira, lo que yo sé y lo que yo comprendo, porque al final las organizaciones funcionales que es la APR, que así funciona, quienes son dueños de establecer la regularización de la directiva son los socios. Hoy día, técnicamente, dado que hubo una elección que no prosperó, nuevamente los socios se deben convocar y solicitar una nueva asamblea para que se haga la comisión electoral. ¿Quién manda ahí? Los socios. Solamente la municipalidad, como entidad pública que vela que las organizaciones comunitarias funcionen en su óptimo, garantiza que tenga el secretario, el ministro de fe, para que todo se haga en norma y en ley. Pero la responsabilidad recae en cada uno de los socios que cuando en su minuto quisieron armar la PR, se inscribieron. Ahí si alguien dice, oye, la DOH, no, el delegado, no, la alcaldesa, no, los concejales, no, la clase política, acá en esta vuelta, con toda la sinceridad y el cariño que le tengo a todos los vecinos, la responsabilidad cae en cada uno de los socios. De convocar nueva asamblea y hacer la comisión, y tienen que elegir, sea como sea, una directiva. Sin directiva estamos acéfalos, no hay cabeza, está desprendido el cuerpo y la cabeza, y al final nada va a funcionar porque necesitan un representante legal para tomar las tomas de decisiones.
0: Claro que sí. Bueno, nosotros nos escribieron toda la mañana adelante porque hay siete. Nosotros no podemos dar esa respuesta como radio, sino ni siquiera sabía que habían siete trabajadores. ¿Por qué hay siete trabajadores? Nos escribieron. Si ahí no se necesitan más de tres, de hecho con dos es suficiente. ¿Por qué hay siete? No sé, yo no tengo idea la parte organizacional de ahí, de ese cuento. ¿Por qué hay dos secretarias, una supervisora de qué? Y un montón de cosas que nos escriben. Nosotros no le podemos dar respuesta. Pero lo que sí sabemos, Félix, es que definitivamente tiene que haber un presidente, un tesorero y un secretario, porque sin las decisiones de esas personas, que son los que van a firmar los documentos, van a pagar la luz eléctrica, van a pagar todos los costos que tiene, costos operacionales que tiene toda, porque uno dice no es una empresa, pero sí es, pues, todo lo que viene entrando algún dinero de una u otra manera, tiene una cuota de empresas, ¿o no?
1: Sí, es que aquí corren dos leyes que aplican el funcionamiento de una PR. Primero, hay una institución funcional que cualquier, igual que una junta de vecinos o club deportivo, súper simple, de que es comunitaria, ¿cierto? Con el fin mayor es por el bien común, en donde todos los socios se benefician. Pero la administración de la PR es empresarial, donde se distribuyen recursos, se recaudan y se distribuyen, y a la vez se planifica y se persiguen mejoras a través, junto con los municipios, para que se canalicen proyectos y se mejoren el estándar para mejorar un servicio. Lo complicado de esto es que ninguno de los dirigentes tiene la expertise de administrar, porque la ley no le exige tener un título y una profesión, solamente tener la confianza de la comunidad. Porque la PR, a través de su asamblea, podría definir claramente que tengan un administrador,
0: un, o sea, gerente, perfil de cargo.
1: Sí. Ya. Y eso le pasa, le voy a ser bien franco, pasa lo mismo que en las gobernanzas. Hoy día en los municipios no significa que un alcalde sea ingeniero o administrador. A los concejales no les piden título de profesional, solamente cuarto medio o un expertise para representar a la comunidad. Esto es un tema de confianza. Lo mismo que pasa con las autoridades comunales, regionales, hoy día provinciales, y también a nivel central, no ameritan, muchos cargos no ameritan idoneidad y expertise. Solamente persigue la confianza de la comunidad. Y en este caso la PR
0: eso, pasa... Eso pasa hasta con los diputados, los gobernadores regionales.
1: En este caso pasa la PR lo mismo. Por eso el tema es que las personas que tengan que asumir, dado a un historial que todos pueden decir se hizo algo mal, hay mucha gente, muchos cuestionamientos. El tema es que el dirigente que esté ahí tiene que entrar a transparentar con la confianza de la gente y trabajar en comunidad. Se perdió el concepto de trabajar en comunidad en las organizaciones comunitarias, especialmente en los APR. Y dado a ese, a esa pérdida de confianza, se ha generado todo este deterioro y manoseo y el poco criterio que han tomado los comentarios, que porque uno ve y escucha y presencialmente igual uno se ha percatado de comentarios muy erráticos, de por poco desarticular una institución como para que lo tome otra. Pero no se puede. Porque sea como sea, la PR tiene un patrimonio. Si un minuto la PR quiere desvincularse, entregársela a una entidad, como una vez tú me preguntabas por qué no se lo pasamos a Suralis, yo dije, sí, fantástico, pasémosla. Pero tiene que haber una cabeza, una persona responsable que endose y le dé la responsabilidad o la entrega con una validación de la asamblea, un traspaso de patrimonio a otra entidad privada. Si no hay directiva, si la asamblea no se asume responsabilidad, esa institución va a quedar en el aire, y donde va a haber infraestructura que es de todos nosotros, donde no se va a hacer mantenciones, va a haber un deterioro, al final se pierde plata pública porque todo lo que...
0: No, y al final se nos va a cortar el agua.
1: Y, claro. Y decae también en el suministro del agua, y hoy día también del alcantarillado. Ojo, porque el Servicio Sanitario Rural, Hornopirén, vela por los dos cubre estas dos necesidades.
0: Los dos servicios.
1: Los dos servicios. El punto es que, dado a mi chuta, a la buena noticia que tenemos el PETSE, tenemos que planificar, tenemos que hacer estrategia de mejora, donde tenemos una cartera de iniciativas que una de estas es el mejoramiento de la infraestructura del Servicio Sanitario Rural en Nopirén. Si estamos acéfalos, si no tenemos cabeza, si no tenemos personas comprometidas, vamos a estar peleando dos o tres años así, que entra una directiva, sale otra, esto lo hicieron bien, lo hicieron mal. No nos vamos a concentrar en la planificación, en la mejora que quiere este servicio. Y ahí yo quedo con tristeza. ¿Qué pasa? Que hoy día tanto que nos ha costado priorizar inversión pública en las zonas extremas de la décima región, y las instituciones nos están dando el ancho y el compromiso de los vecinos conforme a la normativa no están. Por eso hago un llamado que tomemos una reflexión, miremoslo pensando hacia el futuro, con el propósito que nos quedan tantos desafíos aún para mejorar el servicio de la distribución del agua y alcantarillado. Y si nos dedicamos a, ¿cómo se llama?, a descuartizarnos, a desprendernos, a separarnos, a dividirnos, vamos a quedar en retraso. Si hoy día no va a ser culpa de que no hay disposición de planificación e inversión, va a quedar después de que, ¿qué pasa con los socios? Aquí hoy día nos recae en una futura directiva, hoy día recae la responsabilidad de todas las personas que en su minuto se anotaron siendo parte de esta PR.
0: Claro que sí. Bueno, el APR entonces pasa por formar una comisión electoral. Por ahí va la cosa, ¿cierto?
1: Ahora sí, aquí se sí, una nueva comisión porque ya hay
0: bueno,
1: una historia.
0: Ya hubo una, pero
1: se intentó hacer una y se frustró. Sí. Ahora, comisión electoral y buscar interesados de ser miembros de una directiva. Porque de repente mucho puede ser candidato, pero quien elige son los socios. Y también otro dato, tenemos que incentivar que la mayoría de los socios vayan a votar. Tenemos que concientizar diciendo, en esta vuelta no perdamos tiempo, no caigamos en divisiones, si tenemos que tener una cabeza. Y las personas que pongan su nombre para ser dirigente, que lamentablemente honoren, van a disponer de harto tiempo, van a tener un tremendo desgaste, pero si lo hacen con la vocación de servicio para sacar esto adelante, nos va a ser un beneficio a todos los habitantes de Hornopirén. Porque no solamente para transparentar lo de lo que se hizo o no se hizo, sino también para proyectar estas iniciativas que tenemos que empezarlas a formular para que un minuto, y no es tanto a corto plazo, a mediano plazo, podamos cubrir estas necesidades.
0: Claro, como me dice la auditora ahí que estaba contestándole, don Alberto, me dice, oiga, si sigue así el tema del agua, nos puede hacer peligrar el hospital y otra... creaciones como el tema de el tema del centro de diálisis.
1: Hoy día lo que está más complicado es el centro de diálisis, porque sinceramente el centro de diálisis va a depender del agua potable rural por la factibilidad, que tenemos que mejorar eso a corto plazo. El hospital, si en caso de si la PR no funciona, en la cantidad tampoco se podría hacer en forma interna un proyecto individual para que el hospital se pudiera construir. Pero se encarecería un 20% más de una inversión brutal, porque va a ser la mega obra del proyecto que va a tener una comuna, así como Chaitén tiene su hospital, es la futura inversión y planificación, va a ser el hospital de Gualegüé, donde va a haber una cantidad de dinero, 20 mil millones, claro, 25 mil millones.
0: Estamos hablando ahí de colocarle agua a un hospital que tiene, ¿cuánto? Más de 50 baños. Sanitario, digamos, servicio sanitario interno. O sea, parte baja, digamos.
1: Debe ser francamente, cuando nosotros discutimos la priorización del hospital y hablamos sobre el agua, que era un problema que no tenemos factibilidad, el alcantarillado que no tenemos factibilidad, dado a esas, ¿cómo se llama?, dificultades, si se hace un diseño, un proyecto de un hospital, se va a considerar esa regularización, pero solamente para el hospital. Pero aumenta un 20% más de la inversión.
0: Y no, eso es. No es menor, digamos. No es menor. Un par de miles de millones de pesos.
1: Y ahí viene que vamos a. Por no invertir bien en un lado, vamos a gastar en otro, que capaz que en su tiempo va a ser muy necesario, pero de una vez que cuando se complemente con el APR o el Servicio Sanitario Rural, va a ser como plata perdida. Y volvemos a caer lo mismo. ¿Por qué no hacemos las cosas bien? ¿Por qué no partimos de atrás para adelante? Y vamos a entrar con el mismo debate en 10 años más. ¿Ya? ¿Y por qué se gasta plata y qué piensa la autoridad? Es producto de que no estamos en sintonía con la planificación. Y en esta vuelta no estamos en sintonía, sinceramente, porque, y ahí yo voy a ser duro, voy a ser tosudo, aunque me pueda cuestionar algún vecino diciendo, oye, ¿por qué insiste que la APR funcione? Porque es el único camino para hacer las cosas bien. Y hay personas que por detrás siempre echan abajo las buenas iniciativas o no dimensionan que su comentario errático perjudica avanzar en los tiempos oportunos, solamente por capricho y querer desmerecer al otro. Pero aquí estamos hablando por el bien común. Acá tenemos que pensar en la proyección de un territorio, pensar en la capital comunal. Nosotros hablamos que queremos lo mejor para la comuna, donde su capital comunal tiene más habitantes en la provincia. Queremos justificarlos todos. Pero si estamos remando al revés y nos estamos uniendo, ¿qué sacamos justificar que somos la comuna con más habitantes de la provincia si en realidad cuando queremos hacer inversión concreta no va a entorpecer?
0: Claro, los otros, las otras comunas, todos tienen su distribución de agua, pueden hacer poblaciones. Nosotros, el otro día un auditor me decía también, bueno, por el tema que tenemos hoy día, como tenemos de la falencia, ese problema con el tema del agua, ni siquiera podemos planificar poblaciones, porque ¿cómo les damos agua? Así las condiciones actuales que tiene.
1: Sí, hoy día el Servicio Sanitario Rural, porque tengo que empezar ya a actualizarme, porque uno habla de APR, al final el Servicio Sanitario Rural, es que no tenemos factibilidad. Por eso es lo que que es un poquito complejo, le voy a ser bien franco, porque el centro de diálisis es lo más cercano que podamos gestionar para tenerlo, si sale todo bien, una vez que tengamos el diseño, que se espera obtenerlo en diciembre. Y si canalizamos recursos el 2027 a 2028, podríamos estar ya invirtiendo en el centro de diálisis, haciendo gestiones para que se empiece a construir. Si no tenemos factibilidad de agua, ese proyecto se puede retrasar.
0: Claro que sí, el centro de diálisis quedaría, para los señores auditores y que conocen o no piden, quedaría al lado del mercado típico, entre lo que es ahora de la Armada, en ese sitio, ¿cierto?
1: Sí, sí, por eso. ¿Dónde están los marinos? Que los marinos deberían salir de ahí.
0: Claro, ellos tienen otro sitio.
1: Tienen otro lugar, sí. Ahí va a quedar ubicado el centro de diálisis. Yo sé que igual es un proyecto anhelado por años, proyectado, que hay que ser bien franco, por la alcaldesa Cristina Espinosa, porque ella aceleró todo el proceso, hizo la gestión, porque la demanda venía desde mucho tiempo, pero nadie ha hecho las gestiones pertinentes. El gobierno regional, por gestión de nosotros como consejero, como el gobernador regional y su equipo, priorizó hacer el diseño, porque sin diseño no hay obra, y este gobierno regional apostó en hacer los diseños arriesgando que en una futura momento no tengamos dinero para ejecutarlo. Pero en esta vuelta, también con el plan de zonas extremas, podremos priorizar esa iniciativa y ponerlo con esa línea de financiamiento y poderlo cumplir el objetivo de edificarlo. O sea, tenemos todo para que en un minuto podamos tener un centro de diálisis, pero va complementado con cosas mínimas, que es mínima, pero acá no es mínimo, que es la situación del agua. Y para regularizar y para mejorar en forma transitoria y para cumplir ese objetivo, necesitamos que la asamblea, los socios puedan elegir una directiva para tomar las decisiones e ir mejorando para que cuando tengamos que enfrentar esos desafíos no estemos rebotando.
0: En otras palabras, los socios tenemos que ponernos las pilas e ir a votar, elegir esta vez, ojalá que le vaya bien también a la gente que quedará en la comisión organizadora, y hay que ir a emitir el sufragio. Van a haber seguramente varios candidatos esta vez, y definitivamente vamos a tomar unos matecitos acá, estamos ahí con pasándonos por arriba de la cámara. Fíjese que, porque por ahora, cuando hay una reunión, cuando hay que elegir a alguien, van 80 personas, las reuniones 40, 50 personas, y estamos hablando de 2.200 socios. Entonces, de repente se ve poco interés, digamos, por algo tan delicado como el agua, porque sin luz nosotros podemos estar, pero sin agua estamos jodidos, porque los servicios sanitarios, cómo hacemos la comida, cómo lavamos la ropa, cómo nos bañamos, digamos. Sin agua definitivamente hay que concientizar a la gente de que sin agua estamos fregados,
1: ¿eh? Así es. Ahora, lo penoso y lo frustrante de esto es que tenemos esa hay una desconfianza instalada. Que esto no se viene generándose ahora último. Esto viene de años atrás. Y ha ido decayendo y ha ido cayendo el problema, que yo creo que espero que con todo lo que está pasando terminemos. Que levantemos cabeza, miremos, sepamos dialogar, sepamos consensuar y buscar soluciones, pero la única llave que tenemos hoy día es que los socios puedan acercarse y dimensionar este problema. Porque yo vi unos letreros, hoy día sentí como que si los trabajadores no trabajan, como que la comunidad le da lo mismo. Pero si un minuto solamente los trabajadores están haciendo el trabajo de clorar el agua, ¿qué pasa si en un mes, en dos meses no se pagan los sueldos? Los trabajadores también pueden ejercer un derecho a huelga, pero no tienen una cabeza a quien reclamarle.
0: Claro, ¿quién podría autorizar los cheques ahí para que se les pague los sueldos si eso lo hace la presidenta o el presidente de la PR? O sea, no pueden ir los socios y autorizar ni una asamblea tampoco. O sea.
1: Hoy día, dentro de las conversaciones, porque desde el día de ayer igual me vinculé con el delegado presidencial, que están disponibles en colaborar en gestión, solamente en asesoría y orientación. La DOH lo único que puede ver es que aclarar una inquietud de que por mientras que se elija una nueva directiva, se mantenga un acuerdo de una asamblea que la presidenta anterior y el secretario anterior, la señora Carla Bontá y don Manuel Weicha, puedan, para casos bien particular, asumir los pagos para que los actos administrativos funcional de la PR, de la Servicio Sanitario Rural, funcionen hasta que exista una nueva directiva y cubrir esos gastos.
0: Claro, porque me decían por ahí que ellos en el certificado de vigencia, la directiva anterior todavía aparecen como directivos, digamos. Es que
1: técnicamente, dado la historia, y está vigente, pero la presidenta y los socios, los directivos, renunciaron. Y al renunciar, ellos solicitan al registro civil de que se elimine su presidencia. Y dado que la estructura orgánica de los dirigentes, habiendo dos, no, la directiva no queda vigente, queda acéfala porque no tiene la potestad para tomar decisiones. Y ahí decae la responsabilidad de quién, de la asamblea. El punto es que la gente, siendo socio, no dimensiona qué es ser socio. Y el tema es que hoy día hay que concientizar que ser socio es una responsabilidad para que la PR funcione. El punto es que si anteriormente los socios se desentendieron, dejaban que las cosas funcionaran a media, dejaban que la directiva tomaran decisiones sin informar a la asamblea ni a la comunidad, eso no es responsabilidad del cliente, es responsabilidad del socio, porque no todos son socios. Ojo, la PR tiene un número de usuarios que son clientes, pero hay un grupo que es determinado, que está en una nómina, que son socios. Y aquí entran todos. Todos los que
0: claro que sí. Por otro lado, Félix, para ir más redondeando el tema, estamos hablando de que nos decía que, de acuerdo a estimaciones que hizo la DOH, nos decía don Julio Gallardo en una nota que hicimos ayer o antes de ayer acá en la radio, nos hablaba de que hay más o menos 1.900 arranques. Pero según la estimación de la DOH, de acuerdo a lo que se ha visto también en los sitios y otros estudios que se han hecho, hay más o menos en forma real más de 3.500 arranques y que hay más de 1.500 personas conectadas ilegalmente, literalmente robando agua. Muchas veces por ese alto consumo, digamos que no se refleja en la gente que va a pagar las cuentas allá. Definitivamente el trabajo que tiene que hacer el sistema es el doble y con eso también se nos van reventando las cañerías y todo lo demás, pero hay una cantidad de plata que no entra ahí y finalmente de los 1.900 arranques también hay muchos que tampoco han pagado el agua, digamos. O sea, en ese sentido también está bastante complicado, ¿no?
1: Es que yo ahí me voy a hacer como responsable al conocimiento que tengo. No puedo decir hoy día si existe robo o no si no hay un estudio. Primero. Otra es que...
0: El estudio lo hizo la DOH.
1: No, la DOH sí. Hizo un levantamiento de información donde había un medidor y cinco casas. Pero el medidor hacía lo que nosotros tuvimos una reunión y que ellos también no deducen que existe robo tampoco, se especula. Y eso está a presunción de cualquiera que puede deducir. Un medidor con 5 casas en donde ese medidor paga un costo fijo. ¿Qué significa? Que en 5 casas con el mismo consumo, o sea, con más consumo, paga el mínimo.
0: 3.000 pesos,
1: sí, digamos. Por eso. Sí. Y el punto que se generó que a todos los usuarios podían hacer eso porque eran socios, pero el consumo era por 5, no por 1. El hecho es que ahí, en la orgánica, en la estructura, tiene que determinar una futura directiva cómo enmendar y corregir esos casos. Pero dentro del hábito estaba todo permitido porque así funcionaba en su tiempo, que el medidor del socio se puede conectar con 5 cabañas, 5 casas, y esas 5 casas consumen por 5 y al final
0: claro,
1: saturaba el consumo.
0: Claro, eso no tiene nada de malo ni nada de raro, porque si hay 5 casas pero todas pasan por el medidor y cuando no hay nadie en las cabañas, por ejemplo, sale, no sé, 5 o 6 mil pesos, pero en el verano sale 40 el agua, porque ahí sí están ocupadas todas las cabañas, eso no tiene nada, igual pasan por el medidor. El problema es cuando está el medidor, hay 5 casas y sigue registrando que no tiene consumo.
1: No, el tema es que, lo que hablaba la DOH es que según el estándar tarifario que tenían, conforme a los costos fijos que asumía cada cliente, y eso es da interpretación de varios puntos de vista, que al final uno ocupaba por 5 y pagaba el mínimo, e igual podríamos decir un abuso, ¿cierto? El tema es que ¿quién debe transparentar eso? Porque la DOH hizo un cálculo versus la captación, que supuestamente debería dar para, ponte una cifra, no una barbaridad, para 5, pero hoy día si yo lo veo conforme al flujo, me está pidiendo 10, ¿cierto? ¿Dónde están conectadas las otras 5 y dónde están para que me consuma tanta agua?
0: Ese es el problema.
1: Ese estudio, sí, preliminar, la DOH lo presentó, dejando que a la APR invirtiera y haga un levantamiento técnico y preciso sobre detectar esa anomalía. Ya. ¿Puede decir que hay robo? Se puede decir. ¿Se puede decir que hay fuga de agua? Se puede decir. Se puede decir una infinidad de cosas. Yo ahí quiero ser constructivo. Se puede desmerecer diciendo que nunca lo hicieron. Pero hoy día, dado a esa anomalía, la asamblea tiene que determinar y darle instrucciones a la futura presidencia o los dirigentes que asuman esta responsabilidad de levantar información y corregir esos puntos críticos, porque eso ya es evidente. Es saber quién está colgado, quién no, quién tiene medidor, y eso se va a detectar una vez que los nuevos socios, los nuevos integrantes de la directiva tomen decisiones, y ahí con esa información real vamos a decir, ya, aquí se robó, acá por suerte siempre se pagó siempre, pero con un costo mínimo. Y podemos sacar una infinidad de conclusiones. Si el fin de que está mal pelado el chancho, dado un trabajo de años dentro del funcionamiento de la APR, de la Servicio Sanitario Rural, es evidente, venía hace rato. El punto es que yo que saco hoy día, voy a ser bien franco, ver toda esta anomalía que están detectadas, solamente tenemos que esperar que los que entren y asuman y tengan este compromiso con la vocación de servicio y pensando en la comunidad de Hornopirén, corregir y enmendar todo esto para solucionar. Igual ahí decirle a la persona que nos estaba pagando, decirle, oye, mira, ya pasó tu minuto, oye, tenés dos caminos, se te corta el agua o bien asume los costos reales.
0: Claro que hoy día también, sí, no sé si la APR lo hará o no, o lo podrá hacer o no, pero estamos hablando de que una persona, este servicio está normado, y la persona que no pasa por un medidor, sea la luz eléctrica, servicio de telefonía, agua potable, todos los servicios, digamos, de distinto tipo, el TV cable, si nosotros no estamos pasando por un contrato, literalmente está robando agua nomás, pues si es.
1: Sí,
0: ese es el término correcto.
1: Pero el punto es, ¿quién controla?
0: El tema de la parte legal, decía yo. Sí,
1: pero ¿quién controla? Hay que
0: averiguar ahí cómo se hace, se envía a la fiscalía, por lo menos Surali lo hace. Si Surali los pillos está robando agua, lo manda a la fiscalía.
1: Así es.
0: Claro. Y en la fiscalía le calculan desde el tiempo en que existe la casa, ¿cierto? Por ejemplo, usted tiene una casa del año 2010 y nunca ha pagado agua. Bueno, de Surali le cobra los 16 años de agua por un cálculo de una casa promedio, digamos que son una cantidad de millones de pesos que ya no me gustaría estar en los pantalones del que pillan robando agua. Eso lo estima la ley. Sí. Lo estima también para la luz eléctrica y todo lo demás.
1: Pero, don Luis, dentro de todo lo que usted plantea, como buen profesor y muchos profesores que nos dicen que la ley es tan rigurosa, tan
0: drástica,
1: clara,
0: digamos.
1: Sí. El punto es que cuando entre la nueva directiva, junto con la asamblea, tienen que tomar decisiones y cómo resolver estas cosas. Porque nosotros literalmente...
0: Porque si los estatutos nos dicen que hay que aplicar eso, no se hace nada.
1: Es que claro. Por eso hoy día... El tomar este fierro caliente, el buscarle el compromiso de los socios, aquí no del usuario, si yo soy cliente o no soy cliente, los socios son responsables en este barco. Acá los espectadores, que aunque seamos consumidores, no corremos, acá son los socios. Yo acá no soy socio, pero soy un habitante que quiero que el servicio funcione bien. ¿Quién va a tomar esas decisiones? Va a ser la futura directiva junto con la asamblea. Por eso yo hoy día puedo dar charlas legal, ilegal, inconstitucional o normativo, o que esto es correcto o incorrecto. Todo esto se va a solucionar y se va a abordar cuando existe una directiva que sea validada por la asamblea, por la comunidad, y esperando que corrijamos estas cosas. Si yo hoy día no saco nada, decirle... que la directiva anterior no hizo la pega. Porque actualmente, hoy día, todos los socios de la PR están incumpliendo una falta grave de no pagarle a los trabajadores, porque los socios son responsables del funcionamiento de la PR. Estamos cayendo bajo. Primero eran las peleas internas. Primero teníamos, no podíamos solucionar sobre las captaciones cuando había arsénico. Mala distribución de agua o mal deterioro de la infraestructura del agua y del alcantarillado en temporada de verano, en donde era puro problema administrativo, donde nadie se preocupó de fortalecer la institución, sino debilitarla. Y ahora nos encontramos que no tenemos directiva y no se le están pagando los sueldos, nadie se hace responsable, entre comillas, están salvaguardando el patrimonio de los trabajadores, pero en definitiva nadie se quiere hacer responsable en las tomas de decisiones. Y sin tomar decisiones, ¿cómo vamos a corregir lo que usted me plantea?
0: Claro que sí. Bueno, damos vuelta a la página porque se nos acabó el tiempo hace rato.
1: Muy bien.
0: Fíjese que quería preguntarle por otros temas también. Nos escriben ahí de la península de Comahue hace algún rato. Lo bueno es que, a la luz de lo que decía el otro día el concejal de la comuna, Carla Radio, en la península de Comahue también vienen buenas noticias ahí por el tema de que la rampa acá en Pollo, en Punta Gruesa, creo, definitivamente va con los recursos que se van a invertir en la provincia de Palena. No sé si será tan así, no creo que eso sea empezar a hacer mañana, claro que no, aquí hay que darle un plazo, pero tengo entendido que dentro de la priorización de infraestructura, en este caso portuaria, creo que está eso, y también otras cosas, porque la península de Comahue también, por el tema del internet, son niños, están en desventaja, hay muchas desventajas ahí, y nosotros también como comuna, a nosotros nos conviene que el paso más corto sea hacia la comuna de nosotros, porque los traemos a comprar acá. ¿Ah?
1: Es que en realidad Gualaihue es vinculante con Ayacar, la península de Comahue, junto con Cochamó, donde existe un vínculo muy estrecho, tanto lo económico, social y cultural. Tenemos muchos vecinos que están en la península.
0: Geográficamente también.
1: Somos un territorio interesante si nos uniéramos los tres. A pesar de la provincia plena, un ejemplo, dentro de mi experiencia como consejero, veo que se fortalece Chaitén, como capital de la comuna Chaitén, y provincial, Futa y Palena. Nosotros, Gualaihue, siempre nos veíamos una isla, pero si nosotros nos fortaleciéramos con la península y con Cochamó, seríamos otro territorio donde existiría una economía, existiría una vinculación más estrecha en lo productivo y nos integraríamos mejor en la provincia. El tema es que cada uno está en su isla debatiendo por sus temas de interés y nadie habla que estamos conectados. Hoy día tenemos que proyectar esa conectividad. En su tiempo, cuando no había transbordador entre Pichicolo, Apoyo, Ayacara, la gente se la ingeniaba como podía. Ya, conectividad.
0: Lanchas, botes, sí. lo que
1: Ahora, voy a pero
0: siempre, siempre han venido para acá.
1: Sí, pero siempre estamos vinculados. Hay una relación, incluso hasta los pescadores, hay un vínculo. Los pescadores de acá, los de allá se conocen. Hay una relación. El mundo de la pesca artesanal se conoce junto con la península y hay un lazo que no hay que desconocerlo, estrecho. Yo tengo vecinos de acá, amigos de infancia que están allá en la península. Y es porque una cosa de buscar una mejor condición de vida, hacer patria, hacer y forjar su familia. Y cada uno decide dónde estar, pero están cerca, vienen de acá. Ahora, sobre la rampa de pollo. Nosotros lo estudiamos en el ARI, en donde está en la planificación 2027. Para que se haga el estudio y se haga la...
0: Yo pensé que el estudio estaba hecho, eso.
1: No. Eso es una cosa que hay que informarle a la comunidad. Eso ha estado en el papel por años. Pero es en todo...
0: Más de 30 años.
1: Por eso. Aquí hay demandas sociales y eternas que ya los habitantes lo vienen pidiendo, lo venimos pidiendo, yo digo, más de 20 años, pero en este caso como 30 años. El punto es que si hoy día nos concentramos en un trabajo que quiere hacer la península, y va a pasar lo mismo. Si trabajamos bien con los dirigentes, trabajamos bien en la planificación, no perdemos años en debate y en obstrucción en la calendarización de la estrategia de la inversión, lo vamos a sacar en el tiempo que nosotros aspiramos. Si nosotros de repente vemos en un estudio, como por ejemplo los conchales, un grupo ambientalista que diga, no, es que se encontró una especie X, podemos paralizar obra. Por eso hoy día más que nunca la comunidad tiene que estar interiorizada el costo-beneficio y tenemos que consensuar con todos los puntos. No llevar en contra la norma de medio ambiente, pero sí también tenemos que apostar que la inversión pública se tiene que hacer producto de una necesidad real, eterna, que la comunidad lo viene demandando hace mucho tiempo. Por
0: claro
1: eso
0: que sí.
1: Vamos a hablar de muchos temas, de verdad, francamente, espero que los vecinos estén a la altura de mira.
0: Claro.
1: Y esto no es una cosa que yo porque tenga el cargo. Yo soy habitante de la provincia. Si al futuro, y tengo 2 años y medio para trabajar como consejero, si las personas no entran en sintonía y hoy día digan, no, este está puro cuenteando, y no están con la altura de mira para sumar y apostar que las cosas avancen los tiempos, yo después lo único que voy a decir, yo lo dije. Porque de repente nos entorpecemos, nos mareamos, los descalificamos, porque todos quieren ser tener el ser
0: pero dueño protagonista, claro. Sí.
1: Y en este caso cumplamos nuestra función, claro. Pero para mí la función más importante, y quiero ser más jadero, es la comunidad. La comunidad es la que mandata. Los dirigentes son los que son empoderados por la comunidad. Y nosotros tenemos que hacer la pega, y nuestra pega a veces no es bonita. No podemos contarle mentiras para quedar bien. Si nosotros vamos por la verdad, con los argumentos y con claridad, en mi caso, mi característica va a ser, vamos por la información correcta, pero no nos engañemos y no nos faltemos el respeto esperando sorprender al otro. Aquí en este caso tenemos que ser todos solidarios, coordinados, solidarios y enfocados a un solo camino. Queremos que la provincia prospere y yo quiero como consejero que a través del plan de Patrimonio Verde anterior, que llegó hasta el 42%, yo quiero que esa cartera de iniciativa y la cantidad de dinero que está sobre la mesa a 10 años, podamos cumplir la meta entre 80% de ejecución, y si fuera el 100%, sería un logro y una satisfacción que no va a recaer a los que tengan cargos políticos. La satisfacción va a recaer a las personas que demandan esas necesidades por mucho tiempo.
0: Claro que sí, yo le pregunto, Félix, porque a mí no se me olvida que un día se planificó el puente Chacao, ¿eh? El puente Chacao va y va al puente Chacao y ya todos nos hicimos la idea, hasta nos imaginábamos conduciendo arriba del puente Chacao. Entra otro gobierno, colocaron un ministro exclusivamente que más encima era el suegro de uno de los dueños de una naviera acá, no recuerdo, era el presidente Frei, parece, en ese tiempo, y vino el suegro de este caballero y echó abajo el puente Chacao. Vino Piñera, lo levantó otra vez. Entonces, ¿a qué me refiero con esto? No vengo a aplaudir a Piñera, ni a tirarle cosas a los otros gobiernos, no. A lo que voy es que el peligro que corren estas iniciativas macro es que un día cambiemos al gobierno y echen abajo el proyecto, pues, Félix.
1: Ahora, te comento, dado que es ley, es más difícil. Hoy día el plan especial de zonas extremas está en una ley. Y está en el marco presupuestario donde se priorizan, si no me equivoco, 75 mil millones al año. O un poco más, 75, 80 mil millones que se reparten en las 6 zonas extremas. Que competimos con la otra zona extrema, no con el país, con la otra zona extrema. El hecho es que la planificación y la canalización de inversión depende del presupuesto de la nación. Pero si las autoridades, nosotros hoy día que estamos claros, estamos empoderados, tenemos conocimiento sobre esto y sabemos que vamos a hacer un plan de ruta, en el tiempo hay que trabajarlo con los municipios, con los alcaldes. Por eso va a ser importante a futuro, cuando la gente quiere elegir a un futuro core y nosotros vamos a estar en una candidatura a la reelección. ¿Qué quieren? ¿Uno nuevo que se enchufe recién, o ya ir con, corriendo con la apuesta de que vayamos concretando en 4 años más? Porque esto, claro, esto está calentito. Esto es una realidad que hay que saberlo trabajar. Sin, y decir una cosa, si hoy día es como ir a apoyo, un minuto, las autoridades tienen que decirle, este proyecto lo estamos haciendo un estudio de prefactibilidad y diseño. Esto es un año. Si nos colocamos a discutir que no se hizo el tiempo atrás y empezamos a pelear un año, perdemos un año. Tenemos que asumir la condición que está, gachamos el moño, empezamos a invertir en el diseño, porque no va a ser 100 millones, va a ser un poco más. Porque es
0: plata, varios miles en realidad.
1: Por eso, varios miles. Ya, y el tema es decir, en un año se termina, y nosotros entre comunidad decir que en el año se termine. Termina el diseño, termina el, se determina el monto a definir para la inversión, teniendo el valor, se trabaja presupuestariamente para que ese monto y la infraestructura se pueda empezar a ejecutar. Ya, por eso soy partidario de que hoy día hay que ir siendo preciso en la información, no confundirnos de lo que pasó ayer, sino pensemos en el ahora y proyectemos el futuro para que con pie firme, pero aterrizado hoy día con lo real.
0: Claro, pero mire, acá nos escribe don Nelson, que él es dirigente allá, y don Nelson dice, para que esa rampa se construya hay que colocar gente en Santiago que conozca la zona y empatice con el mundo civil, con poder resolutivo. Claro, y tiene toda la razón don Nelson, porque si yo quiero, mire, los diputados que tenemos hoy día en Santiago, senador no sé ni quién carajo es, si nosotros lo llamamos como medio de comunicación, estas personas no están ni ahí con las obras macro de la zona, digamos, ni siquiera nos contestan ni el teléfono. Yo le he escrito hasta notas, sus correos, no contestan ni los correos, porque ellos están en otro cuento, digamos, están en la onda de el cóctel, y resulta que los que vemos comprometidos, porque eso sí que nos conta a nosotros como medio, usted por ejemplo con la otra consejera regional de acá, como que están en sintonía con estas obras que definitivamente hay que hacerle a la gente de la zona, pero resulta que los que están arriba creando el marco legal para que esto se ejecute, parece que no están en sintonía con ustedes. No sé.
1: Pero ahí viene una cosa bien interesante, que hay que educar a las personas, tenemos que educarnos, no educar, eduquémonos. Porque uno igual va aprendiendo, yo en eso no voy a perder mi esencia, porque uno va aprendiendo conforme al escenario cultural, nuestra realidad, y también conforme con quienes nosotros nos relacionamos. Hoy día los parlamentarios vienen a inaugurar y se vienen a sorprender a la comunidad,
0: recibir el aplauso,
1: por la inversión del gobierno regional. Hoy día el gobierno regional, a través del gobernador Alejandro Santana, estamos dándole una mirada diferente de cómo se debe planificar y cómo debemos invertir con plata del gobierno regional conforme la distribución presupuestaria que se discute, en fin de que cada región se proyecte. Hoy día nosotros estamos enfocados que conforme la facultad del gobierno regional es que nosotros tenemos que trabajar con los servicios, con el poder ejecutivo, que son los servicios sectoriales, DOP, vialidad, DOH, servicios de salud y otros, en donde nosotros tenemos que darle el tiraje para que la inversión y la planificación se ejecute. El parlamentario está para fiscalizar, para cambiar la norma y perfeccionar los instrumentos para que las cosas funcionen bien. Pero en esta vuelta los parlamentarios, yo soy crítico, capaz que me tenga represalia o me pueden decir, oye, estáis hablando de más. El parlamentario ve lo normativo. Nosotros, el Ejecutivo, que es parte de la estructura y la orgánica, el gobierno regional, es que la planificación de inversión se ejecute. Y el Estado financiero, conforme a la disposición presupuestaria, conforme a toda la inversión que hacen los servicios públicos, se ejecute en los tiempos y los años calendarios. Y ahí nosotros podemos meternos. Pero eso, antiguamente el consejero no se metía a discutirlo porque se desentendía y dejaba al parlamentario. En esta vuelta hay otro grupo de consejeros regionales, y yo soy como dentro de la camada de la nueva generación y de que no somos de una cuna política, que nosotros explicamos las cosas técnicas, porque el cargo es bien técnico, y nos vamos con boleo de luces ilusionando a las personas para tener un dividendo político.
0: Y bueno, hoy día, bueno, pero los parlamentarios se han encargado de crear esa expectativa.
1: Ya, feliz, pero o sea, una cosa es lo que haga una persona con un cargo y otra cosa es el votante, el vecino, el habitante de hacerle caso. Y ahí yo me pongo mi postura como usuario.
0: Pero si no le hacemos caso a los políticos que elegimos.
1: Te cuento. te comento una cosa. ¿A quién le llegue? Yo hoy día estoy en una función pública, que soy consejero y estoy contando sobre la planificación de inversión porque es mi pega. Si el parlamentario se pone a hablar de lo que estoy hablando y no le corresponde, es de quien, y la persona escucha a la persona a quien quiera escuchar. Porque a veces de repente se ponen en tema.
0: Pero es que cuánta gente hay que conoce esa parte legal de decreto y número y todo
1: eso. Por eso hoy día tenemos que, por eso digo, tenemos. Esto es un trabajo de cultura, de educación cívica. Perdimos la noción en su minuto, desde que de la escuela sacaron la educación cívica, qué persona cumple cada función. Y por eso de repente es sorprendente, es como un carabinero empieza a hablar de medicina de la región. Pues carabinero no se supega la medicina. O el doctor empieza a hablar sobre hacer vigilancia en las noches. Hay cosas que no nos podemos meter. El punto que hoy día es el cómo captar la atención, y los parlamentarios se dedican a inaugurar, andan metidos en una obra, que para mí, yo digo, ¿para qué andan en obra si deberían estar haciendo propuestas de ley para mejorar los instrumentos públicos? Y ese es pega no del consejero, pega el parlamentario. Y el parlamentario que tiene que fiscalizar la ejecución presupuestaria de Hacienda y de los servicios, en donde si hay malversación, mal gasto de una obra, hacer las denuncias donde corresponde para que se investiguen que las platas públicas se gastaron incorrectamente. Esa es la pega de un parlamentario.
0: Claro que sí, pero por otro lado, por ejemplo, estaba Mladó Milosevic de presidente de la Comisión de Zonas Extremas, y a mí me llamaba mucho la atención hace varios años atrás, me llamaba mucho la atención, Félix, de que, por ejemplo, Mladó Milosevic no supiera dónde quedaba Palena, literalmente, po. O sea, Comisión de Zonas Extremas y no sabe dónde queda la zona extrema. Entró otro, pero ubícanos geográficamente, por dónde hay que pasar. O sea, de que se la sabe por libro, como para no parecer ignorante, eso no le quema la menor duda. Yo me di cuenta a la legua. Pero le decía a los concejales en ese tiempo, que creo que andaba usted, si no me equivoco, hace varios años atrás en Santiago, cuando se reunieron con ellos allá, que andaban concejales de la comuna de Palena, de Chaitén, de Gualaihue, la alcaldesa creo que andaba allá, y resulta que me llamaba tanto la atención que el presidente de la zona extrema de Chile no sabía dónde quedaban los territorios de los cuales él es presidente de zona extrema. O sea, ¿de qué estamos hablando, po?
1: Mira, yo no es por defender al parlamentario y no defender a los políticos, ni menos al...
0: No, si hay cosas que no tienen defensa.
1: Hay personas que cuando uno no conoce, mejor quedarse callado y decir no lo sé. Yo represento el concepto general, pero el territorio, conocerlo geográficamente, es imposible. Excepto que ha tenido una vida política para recorrer
0: Chile. A ver, mi querido Jorge, mire, cuando yo me dediqué a la electrónica, fui a una escuela y estudié electrónica, y ahí recién me puse a destapar un televisor. Entonces, si yo fuera presidente de zona extrema, oiga, cae de cajón de que debía enterarme dónde carajo queda la zona.
1: Sí, pero te comento una cosa. Yo no me hago responsable y no es por defender.
0: Yo no lo justifico.
1: No, te digo una cosa. Pero hay cada uno, por eso, dentro de todo, cada uno conforme a su posición, el que tenga el dueño de la verdad de conocer de todo, se pueden equivocar, pero muchos pecan de soberbios que lo saben todas. Y ahí viene lo interesante de esto. Yo me encuentro de repente con colegas, con políticos, con gente de radio, gente, habitantes, que se pone a discutir algo que no domina. Y ahí yo te digo, tenemos un problema cultural grave. Yo de repente me ha pasado con debate con vecinos que antes que me conozcan me quieren sorprender. Y si no me conocen y yo no los conozco. Hoy día estamos con una etapa que hay muchas personas que antes de que entremos a buscar soluciones, primero empezamos a mostrarnos qué superhéroe que acaba tenemos.
0: O a descalificar al...
1: Por eso...
0: Que usted no conoce ya.
1: Pues, por eso yo hoy día quiero ser políticamente correcto. En mi caminar, cuando yo voy a saludar a alguien, yo no lo hago para caerle bien. Es un tema de educación. Pero hay gente que te saluda o busca impresionarte a la primera, pensando que tú ya vas a tener una amistad, un beneficio directo. En mi pega y en todo lo que yo hago, no veo así la vida. El punto es que la mayoría creen sorprender al otro, y aunque estén mintiendo. Ya, yo si estoy mintiendo, digo, yo estoy mintiendo porque sé algo. Ojo, porque dentro del conocimiento uno puede descubrir que el otro no sabe.
0: Claro, no,
1: y por eso punto me va a romper el micrófono. Por eso quiero ser bien franco, que en esta vuelta tenemos una proyección, tenemos ahí una ley de zona extrema, tenemos iniciativas focalizadas para invertir, tenemos proyección territorial. focalizar recursos. Pero aquí no nos podemos sorprender pensando de lo que se hizo mal o se hizo bien atrás. Solamente tenemos que pensar que tenemos una herramienta, un instrumento. Hoy ya tenemos que trabajar en conjunto con la comunidad, los municipios, porque los concejales y los alcaldes son

0: La Palena, ellos tienen una municipalidad, un edificio consistorial espectacular, que nosotros ni siquiera lo tenemos. Camino a todas partes, al lago Palena, y muchas veces el de al lado, nos mira a nosotros como que tenemos una ventaja, porque los consejeros regionales son de acá, de esta comuna. Y resulta que cuando miramos para el lado, nosotros vemos más progreso donde ellos. Juega una mala pasada, de repente, ser dueño de casa, digamos, con respecto a la prioridad de inversión de recursos y todas esas cosas.
1: Hoy día, conforme a la planificación y la visión del gobierno regional, del gobernador, porque él que el ejecutivo es el que pone la disposición y la libertad y la visión presupuestaria, a ninguna de las 30 comunas está dejando de lado. Ahora, nosotros como consejeros impulsamos que los municipios, sus equipos técnicos y los concejales estén empoderados a fin de defender cualquier iniciativa para que los recursos queden en cada comuna. Si los municipios pecan, las organizaciones se dividen con sus autoridades y las cosas se retrasan, como en este caso, si nosotros queremos trabajar por el APR y no tenemos directiva, las cosas llegan tarde. Pero dentro de la posición personal, como que uno ya está agarrando el dominio de esto, uno tiene que ir por lo práctico. Cuando se le está dando posibilidad de inversión y la municipalidad no la aprovechan, no es culpa de uno que tenga el cargo. Es culpa de repente responsabilidad de las administraciones comunales.
0: O sea, la parte local.
1: Ahora, algo positivo.
0: Me acuerdo cuando había un caballero acá de alcalde, me llamó tanto la atención, en ese tiempo no estaba la radio todavía, me llamó tanto la atención que los proyectos FRIL, ¿cómo se llaman? Los locales, estos sí. Proyectos locales de
1: inversión regional. Inversión local.
0: Sí. Futaleufú, 60 y tantos millones. Chaitén, 105 millones. Palena, 80 y tantos millones. Gualaihue, 5 millones. O sea, uno no lo podía creer.
1: ¿Pero eso fue, cuándo fue?
0: Eso fue cuando estaba otro caballero ahí de antes, la señora Cristina.
1: Ya.
0: Entonces uno no lo podía creer. ¿Cómo podían haber 5 millones de pesos en proyectos? Y más encima en la comuna más grande de la provincia de Palena. O sea,
1: ya, pero
0: ahí, no estoy pelando a nadie, yo le digo a modo de ejemplo.
1: Pero yo te voy a respaldar y te acredito lo que tú dices. Conforme la visión de la administración anterior que estudió la ciudad de Cristina, la cartera de proyecto era baja. Yo fui concejal y una de las críticas que hacía.
0: Sí, hoy claro, pero estamos hablando de equiparar, digamos, por lo menos no, parecerse a la
1: ahora, comuna. Ahora, dentro de la visión y lo que ha crecido Gualaihue conforme la cartera de iniciativa de inversión a través de proyectos, esta administración lo ha hecho súper bien. Es muy diferente, un ejemplo, nosotros vinimos a inaugurar 3 espacios públicos importantes para Gualaihue, lo que se hizo como el mercado público que hicieron de comercio que hicieron en Contado, el punto de que rescatamos al lado del CEFAM, otro una cancha, multicancha que se hizo allá en la Villa Patagonia. Eso son, te voy a decir una cosa, capaz que la comunidad no le tome el valor. Pero dado que la comuna es tan grande, inversión que se haga no se nota porque hay más habitantes. En Futaleufú, Palena, Chaitén, cualquier obra que se haga, aunque sea lo mínimo, genera un impacto más porque los habitantes es más reducido y la gente valora esa obra. Acá todos somos como indolentes en valorizar la gestión pública, que es municipal, y que es con inversión del gobierno regional en donde está mejorando espacio. Y ahí viene otra cosa, Gualaihue, Hornopirén, es donde hay más habitantes, las demandas son más grandes y la inversión, aunque sean 300 millones, la gente ya no le genera un impacto.
0: Claro, pero estamos viendo, por ejemplo, el caso de Rolecha, el mercado que se hizo ahí en Rolecha.
1: La feria costumbrista.
0: La feria costumbrista, ¿sí? Está muy bonito eso. Claro, es un galpón grande, por fuera no faltan buenos letreros, pero igual con mi esposa nos preguntábamos el otro día, bueno, ¿y qué carajo es eso que hay ahí? Y después entramos a ver qué era.
1: Es una feria.
0: Ahora donde es más notorio que un tema arquitectónico distinto fue encontrado. Ahí quedó distinto la cosa.
1: Sí, no, pero tenemos avance
0: de obra nos queda en mucho tiempo, no nos queda mucho tiempo y nos gustaría preguntarle, porque nos preguntan acá y nos están dando el mensaje.
1: Bien, muy bien.
0: Por ejemplo, el grado de avance, yo estuve antes de ayer, pero yo no he entrado ahí, usted sí. Por ejemplo, el CEFAM de Contado, que eso le va a servir a toda la gente de ahí de la zona. ¿Cuánto se llama el grado de avance que lleva y cuánto tiempo más va a tener que esperar, digamos, toda esa comunidad?
1: Ahora, conforme a lo que hablamos el año pasado, debería estar inaugurándose este año. Se proyectaba. O sea,
0: porque se ve harto avanzado.
1: Sí, por eso.
0: Por fuera, por lo menos.
1: Se hablaba de agosto o a diciembre de este año. Yo voy a quedar con la inquietud, que voy a hablar con el doctor.

0: Don Enrique García, el encargado de las inversiones del Servicio de Salud, para ver cuándo se inaugura. Ahora también tenemos que empoderarnos en comunidad, porque yo me acuerdo cuando, pues eso fue hace mucho tiempo, igual cuando estaba como concejal del 2016, 2017 al 2026, son 10 años que nosotros articulamos con la comunidad, donde está el doctor Tagle, donde lo generó la carpeta de iniciativa de inversión a nivel sectorial en Santiago, para que a través de la fuerza y la gestión que hizo el Comité de Salud de Contado, esté el CEFAM de Contado. Eso no fue casualidad en 3, 4 años atrás, esto viene de mucho tiempo atrás, todas las demandas vienen de mucho tiempo atrás. El tema es que el CEFAM va a venir con lo mínimo de atención, no va a tener urgencia, le va a faltar parte de equipamiento como la gente espera que el CEFAM lo va a tener. Por eso va a
1: Pero
0: ser.
1: la gente cree que va a ser como el de acá, digamos,
0: Sí, no.
1: pero no va a
0: Sí.
1: ser así.
0: Pero sí la atención, los espacios, la infraestructura va a ser cómoda para que empezar a implementar ese servicio de salud, ese CEFAM, para apostar que los servicios sean de mejores condiciones. Por eso la
1: Pero
0: primera
1: estamos hablando
0: gestión
1: de que la infraestructura física va a quedar,
0: va a quedar.
1: pero va a
0: Hay
1: faltar
0: que la complementación
1: la parte
0: adicional.
1: humana,
0: Sí.
1: ambulancia, profesional y
0: Sí,
1: todo.
0: pues vamos a tener la
1: Pero
0: misma, las mismas personas,
1: igual es bueno,
0: sí,
1: sí, pues.
0: la misma persona con, solamente se va a complementar el trabajo administrativo, donde se va a centralizar un poco más el servicio de salud, pero todos van a decir, y sistema de urgencia que va a ser por llamado, no como acá que nosotros llegamos a una urgencia y hay una ambulancia y hay un doctor, eso no va a estar. Por eso es interesante que esta inversión va a mejorar las condiciones de atención en contado, pero nos va a motivar para que en comunidad sigamos articulando para complementar aún más ese servicio. Significa que de un proyecto, de un anhelado que se esperaba por año, todavía nos motiva a seguir trabajando para mejorar las condiciones porque no está estipulado. No va a ser lo mismo este CEFAM, como funciona acá en Onopren, como va a funcionar en contado, pero eso da espacio para trabajar y cumplir ese objetivo.
1: Claro, pero estamos hablando igual de que el servicio va a ser harto mejor que una posta.
0: Es que ahí viene otro trabajo que yo siempre inspiro a todos los jefes de servicio. Podemos tener infraestructura y una mala atención. Yo persigo la atención al usuario, porque a veces podemos tener mega infraestructura, pero la cordialidad, la disposición, la logística puede ser muy precaria o muy mala. Por tal razón tenemos que ir mejorando en forma paralela. Que si vamos mejorando el estándar de infraestructura, también empecemos a mirar la atención.
1: Claro que sí. Buenas tardes, joven. Dice, escuchando su entrevista, desprendo que sin solución del tema del agua potable no habría ni hospital ni centro de diálisis. Claro, eso lo dijo usted hace algún rato,
0: Es
1: dice
0: que
1: don José Miguel.
0: se pone en riesgo eso. Ahora, el hospital, si se hace, si en caso eventual no tuviera un problema en el alcantarillado de agua potable, se pueden buscar soluciones alternativas, pero encarece el proyecto. El tema del centro de diálisis, tenemos que tener eso ya solucionado con la disposición, porque es un proyecto que está más cercano que el hospital.
1: Claro que sí. Bueno, oiga, son muchas más preguntas que tenemos por ahí. Gracias, don José Miguel. Bueno, gracias a todos los que nos han escrito. Fíjese que, bueno, esperamos eso sí, por el tema de la PR, que haya una solución a todo esto. O sea, que ya no siga céfalo,
0: Así es.
1: que sería gravísimo que siga en estas condiciones. Gravísimo, no tan solo por lo del hospital, que se quedan todavía algunos años para que se pueda arreglar la montura y por el camino, pero para la comunidad no. El agua hay que ocuparla todos los días. Y ahí estamos jodidos. Y queremos agradecerle eso. También nos preguntan por ahí si era de su conocimiento el tema de los buses fantasmas, que habló también Julio Gallardo el otro día. No sé si será de su conocimiento, si no, no.
0: No, que los buses fantasmas que están en los contratos y no hacen su
1: No,
0: recorrido,
1: no hacen el
0: sí,
1: justamente, sí.
0: pero ahí viene una cosa bien particular. Igual me hago responsable de ello. Es que estas licitaciones lo hace el Ministerio de Transporte con el Ministerio de Educación. Hoy día eso se tiene que levantar una investigación y que se aclare.
1: Creo que tiene que ver hasta la fiscalía, ¿no?
0: No. Ahí
1: ¿No? ¿Todavía no?
0: la fiscalía entra cuando existe un delito, un mal uso de manejo de dinero público y
1: Pero
0: se investiga.
1: el incumplimiento de contrato no es
0: Eso
1: un
0: solamente,
1: delito.
0: no, eso entra primero se entra un acto administrativo de verificar el
1: O sea, una
0: incumplimiento.
1: falta nomás,
0: Sí.
1: digamos.
0: Si de repente ese acto administrativo dice que no cumplió, se puede solicitar una acción civil para que exista una devolución conforme a esos servicios no prestados.
1: O sea, sigue siendo un delito.
0: No, el delito lo focaliza el Ministerio Público, donde está tipificado por norma qué es delito. Acción civil, cuando no hay hurto, no hay robo de plata pública, eso no es delito. Por eso, de repente la gente malinterpreta en los actos administrativos diciendo, oye, se malversó la plata. El malversar es mal uso.
1: Pero si aquí le estamos pagando, Félix, usted que tuvo que ver con la justicia, si aquí le estamos pagando a alguien y esa persona no está prestando el servicio, no estamos hablando de un delito literalmente de apropiarse de recursos para lo que va a ser un incumplimiento de contrato.
0: Es que por eso aquí va en una línea muy delgada. Si no cumple un servicio y la persona detecta que no está cumpliendo, ¿qué hace en el acto administrativo? Usted no está prestando el servicio que estoy pagando. ¿Qué hace? ¿Me devuelve la plata por no cumplir?
1: O lo demando.
0: O lo demando. Ya. Y si se demanda, es para recuperar el dinero, porque en el acto administrativo él tampoco nos fiscalizó que cumpliera el servicio. Por eso, y si en caso de, en forma fraudulenta, la persona, la institución pública o privada, tenía conocimiento que no está haciendo el servicio y existe una colusión entre el supervisor y la empresa, eso ya es delito. Porque se están coludiendo con el fin de deteriorar al Estado conforme a hacer una inversión.
1: Y defraudar el Estado. O sea, como lo que ocurría con el parlamentario de la región de Aysén, donde tenía todo un séquito de personas ahí que se suponía que trabajaban, pero no trabajaban.
0: Por eso yo en mi caso, yo no voy a caer nunca en decir a alguien si está robando o está haciendo algo mal. Se tiene que investigar, aclarar. Porque a veces el responsable no recae en la persona que presta el servicio, es el receptor. Es como, por ejemplo, cuando hay un usuario...
1: O sea, si alguien me entra a robar el galón, en realidad el que me robó el galón no es el culpable.
0: No, pues ahí no estamos tergiversando lo que yo planteo. El tema es que si yo veo que la otra persona está siendo indebido y no denuncio, y me acostumbro a ver eso que es normal, y todos sabemos que eso no es normal, no corresponde, pero sí sabemos que siempre se ha hecho. Ya, culturalmente dicen, no, eso siempre se hace. Ya, el punto es que nosotros como usuarios no tenemos que permitir cosas que no se hagan para que se investiguen y se digan, se hizo mal, o es un robo o es un delito. Pero tenemos que actuar en esa denuncia y en esa aprehensión como usuario. Por eso en esta vuelta lo que está haciendo el concejal está haciendo algo bien, que se investigue. Hoy día depende del Ministerio la educación depende del DAEM. Y su pega del concejal es velar que lo que se invierta a través del DAEM, los beneficios que recaen los niños, que es la administración pública, de educación pública, la comuna de Gualeguay, es su pega del concejal. Está haciendo lo correcto porque muchas
1: veces... Fiscalizar que no se malgaste las plata, digamos, en otras palabras.
0: O sea, no malgaste, que se gaste como corresponda. Porque hoy día todo el ítem presupuestario está definido para que se invierta o que se ejecute. El tema es que si no se está haciendo o se está haciendo mal, hay que velar que se haga como corresponde, ¿no? Acá no es un favor, es la pega de cada uno que las cosas funcionen bien, ¿no?
1: Claro que sí. Bueno, nos decía ahí, para redondear, digamos, lo que nos preguntaba don José Miguel, fíjese que el hospital se haría sí o sí, pero habría que agregarle un par de miles de millones si no tuviéramos agua. Y ahí se nos complicaría la cosa porque tenemos que ver de dónde sacamos las lucas. O sea, podríamos demorar en realidad el tema. Queremos le dejamos unos minutitos de libre disposición también, como lo hacemos siempre con todos los que pasan por acá, que ya llevamos casi una hora y media hablando.
0: Primero, agradecer tu espacio, la atención de los vecinos que me están escuchando, y también motivar a la comunidad, especialmente los novirenses que estoy acá, de que como los miembros y vecinos empoderemos a los socios de la APR para que podamos reactivar la directiva, asumir la responsabilidad, corregir las cosas que se han hecho en forma equivocada y pensando por el bien común, que trabajemos por los proyectos futuros. Tenemos hartos desafíos acá en Hornopirén, en la península y las cuatro comunas que son parte de la provincia de Palena. Y dentro de todo, yo solamente siempre agradezco estos espacios porque nos podemos vincular un poco más, y agradecido también del vecino José Miguel, que hizo sus consultas y aclaraciones.
1: Uno de los como 10 que nombramos acá, Nelson, por ejemplo.
0: Y es bueno que lo que nos escriben, para nosotros es importante saber su observación e incluso aceptamos críticas. Yo siempre he dicho, uno no es perfecto, solamente uno está a la disposición de que las cosas con altura de mira, con conocimiento de causa, vayamos contribuyendo en comunidad. Y solamente sigo invitando que sigamos obrando y trabajando en beneficio de nuestras comunas. Hoy día acá en Gualeguay, que yo quiero siempre que le vaya bien, como igual que las otras, pero el propósito es que estemos conectados, estemos vinculados, sumando energía, sumando cosas positivas, porque si nos dedicamos al debate a esta altura, entorpecemos la visión y la planificación que nosotros pretendemos o este consejero regional quiere. Porque tenemos que trabajar que la inversión pública se diseñe, se proyecte y se ejecute bien. Porque al final, uno cuando es usuario, anda en la misma carretera, va al mismo CEFAM. Tengo mi hija en la escuela, en una escuela rural en Gualeguay Puerto. También cruzo en el transbordador. Somos todos habitantes en donde nosotros queremos que las cosas se mejoren. Ahora,
1: en distintas posiciones, pero
0: utilizamos lo mismo.
1: Pisamos los mismos caminos.
0: Y por eso uno es materia dispuesta y a futuro, si hay preguntas así como definidas, podemos concertar de repente una visita con las preguntas de la comunidad, si así como te están escribiendo los vecinos, para la futura, pueden decir, para la futura vuelta que venga el consejero, pregunta específica y uno viene a responderla y podemos generar una vinculación más estrecha con los auditores, porque aquí, gracias a los auditores, yo creo que nos vinculamos y la radio sirve.
1: Si no claro tenemos auditores. Sí. Don José Omar, que creo que nos estaba llamando a la costa, donde estamos llegando allá en el 104.9. Gracias por haber escrito y todos los demás que participaron hoy día en esta nota.
0: Gracias. Ah, es verdad. Te está ahí en la costa, es una buena noticia. Yo creo que los vecinos de la costa valoricen tu sintonía, porque da espacio a estar más cerca, no solamente acá en Hornobrián, sino en toda la comuna de Gualeguay. Y me contaste que la península se está escuchando mejor.
1: En la península de Comau se escucha como local.
0: Y eso,
1: claro, tenemos el puro mar nomás, para que llegamos clarito.
0: Es un buen puente, un buen nexo para que tú te vincules con ellos, con el propósito de demandar las problemáticas y seguir trabajando con el propósito que las demandas lleguen.
1: Claro que sí, como nexo, como puente, y también con las autoridades que elegimos, porque el consejero regional sí tiene que ver ahí con la península, con toda la provincia, con toda la región en realidad,
0: sí,
1: con toda la región.
0: Un ejemplo, lo frustrante de esto, ¿por qué es frustrante? Porque uno recorre tanto, está pendiente de varias cosas administrativas que en el despliegue territorial pecamos. No estamos in situ en terreno, pero sí sabemos las necesidades, que lo único que buscan las personas, soluciones concretas, y se aburren los discursos. Hoy día nosotros lo que perseguimos es que la infraestructura en los tiempos oportunos lleguen, y eso es trabajo, y espero que dentro de estos 2 años y medio que nos queden, concretar cosas particulares en la península para que los vecinos se sientan satisfechos que estamos trabajando por todas las comunas de la provincia de Valena. Si uno no es un superhéroe en esto, pero yo creo que si vamos con esta forma de actuar duro, yo soy un poco medio tosudo, si nos mentimos, mintámonos con la verdad, con conocimiento causa, y hagamos las cosas reales, es parte de mi apuesta. Y si hay vecinos que quieren con la misma sintonía decirnos las cosas de frente y buscar soluciones colaborativas en conjunto, yo creo que así vamos a ir progresando en la provincia de Valenda, que es la zona más austral de la décima región.
1: Claro que sí. Complicados territorios, acá muchas islas, hay muchas cosas que es bastante complicado. Gracias, Feli, por haber estado acá. Nos dice por ahí también otro mensaje, doña Olga, dice... es que se demora mucho en venir a la radio y se viene muy poco seguido, o sea, muy esporádica la visita. Por eso se pone tan larga la charla.
0: Ya, muy bien.
1: Bueno, nosotros le agregamos lo que dice doña Olga, también puede llamar por teléfono para acá, no hay problema. Así que por eso hay cositas ahí que se pueden ir coordinando, se nos acumulan muchas cosas y se transforman en estas largas charlas de más de una hora, que los vecinos no están para nada aburridos, fíjese.
0: En serio, eso es bueno, no aburrir a nuestra gente, porque el fin mayor es estar cercano, y si hay temas, vuelvo a repetir, si dentro de esta semana, la hora, tú me dices, oye, Feli, hay vecinos que quieren que aclaremos ciertos temas, podemos venir más preparados y vamos así como al callo y empezar a responder vecino por vecino, y lo podemos hacer más dinámico. Si en fin mayor es que la comunidad, los vecinos estén cada vez más informados y empoderados también.
1: Claro que sí, que tenga una buena tarde, don Félix Vargas. Gracias por haber estado acá.
0: Y gracias a todos los
1: gracias vecinos. Por haber estado acá. Nosotros, bueno, no, ya viene la pausa de las 6 nada más, pero alcanzamos a escuchar una cancioncita antes de despedir este bloque, esta parte, aquí en la radio Hornobirén FM.

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1: 17 horas, 58 minutos.
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0: hablamos mañana.
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2: 18 horas, 58 minutos.
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0: 19 horas, 11 minutos.
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0: 19 horas, 17 minutos.
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0: 19:23.
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1: 19 horas, 28 minutos.
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4: 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Pensaba, no, ¿sabe qué pasa? Dice que yo no tendría, así como le voy a decir, capacidad de crédito, yo porque esto hay que Dice, bueno, pero eso se puede ir mejorando. ¿Y si qué plantel tiene? No, dice, las vacas mías, yo tengo las que puedo, nomás, ¿vio? No me puedo quejar, dice, porque yo tengo para... Dice, bueno, pero por ejemplo... ¿Qué litros? Bueno, aquella, la overa que está allá, ¿vio? Es, en dos ordeñes, no, le estoy diciendo. Anda en los 8 litros. Dos ordeñes. Poca cosa, pero... La buena, buena es aquella, la hablando, aquella que está allá, que esa es la heredé de un padrino, así que él me regaló y bueno. Y es así, llega a 12, 14 en dos ordeñas. Después está otra media chicolona acá y me da 4 litros, 5 litros. La tengo para yo porque hay que ordeñarla nomás. Y aquella otra también es buena, andan en los 10, 11 litros. Ajá. ¿Y si cuál es la que le rinde más? Ah, dice la vaca cola de fierro. La bomba era.
1: Diecinueve horas, 32 minutos.
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0: 19 horas, 39 minutos.
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0: 19 horas, 45 minutos.
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0: 19 horas, 52 minutos.
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2: Son las 20 horas.
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